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1: Pero ¿cómo les va? ¿Cómo están? En este martes 11 de agosto, Décadas llega a la radio para regalarte excelentes clásicos, nuestra música, como siempre acompañando y esos éxitos inoxidables. Arrancamos con Queen y este hitazo de 1989 del disco The Miracle. Para presentarnos, Nacho en controles, Pablo Sturzenegger en la producción. Este equipo también se hace grande con vos, que estás del otro lado. Mi nombre es Ana Córdoba. Y se viene Madonna con este Express Yourself. Arrancamos fuerte, ¿eh? Año 1989, disco Like a Prayer. Bienvenidos a todos.

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2: Con su estilo melódico y emotivo, Yuchu presentó este tema que estás escuchando como una muestra de su capacidad para combinar sencillez y profundidad. La voz de Bono y la atmósfera envolvente la hicieron una de las piezas más recordadas de la banda irlandesa. Sweet Thing, escuchábamos a U2, año 1987. Quédate en décadas, ya estamos en martes. Primeros sonidos de hoy, se viene Peter Gabriel con Kiss That Frog.

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3: Tina Turner, What Love Got to Do with It. Me encanta. Tina Turner presente también en este Décadas de hoy. ¿Vos estás por ahí? Sumate, dale que se viene Yes y te quedás con Rhythm of Love.

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3: Es la hora 21:32. La temperatura 9 grados. La humedad 94%.
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1: Glenn Frey, así se iba con You Belong to the City. Y vamos a disfrutar de esta agrupación liderada por Jeff Lynne, que incluyó este sencillo en el álbum Time, con su mezcla de rock clásico, toques electrónicos. La Electric reafirmó su lugar como una de las bandas más innovadoras de los 70-80, logrando un sonido único que trascendió épocas. Hold on tight. Escuchamos Electric Light Orchestra.

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2: Yet, are you gonna be my girl? Nos quedamos con este éxito del 2004 y vos, no te muevas del dial.

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1: El dúo británico que alcanzó gran reconocimiento con este tema que combina melodía synth pop con una letra cargada de significado histórico. Bueno, y Enola Gay se convirtió en uno de los himnos más representativos de la música electrónica de los 80. Acá tenías a OMG. Y nos vamos al 86, seguimos en esta década gloriosa que nos dio tanto. Ahora para escuchar a Iggy Pop y Real Wild Child.

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2: Es la hora 22 en punto. La temperatura 10 grados. La humedad 95%.
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1: Shout, grita, Tear for Fears, exitazo del año 1985 que vamos dejando atrás, para sumar a este actor y cantante estadounidense. Él sorprendió en los 80 al incursionar en la música con un estilo pop melódico que lo llevó a conquistar públicos europeos, entre otras tantas tierras, ¿no? Su voz cálida y su imagen juvenil lo convirtieron en una figura destacada de la época. Se llama Al Carley y nos trae Habitaciones Cuadradas. Squad Rooms.

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2: Midnight World, ahora en Décadas. Nos vamos al 83. Escucha Overkill.

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2: The Police, When the War is Running Down, año 1980. Qué buen disco, Zenyatta Mondatta. Y nosotros dejamos atrás Sting. Porque si bien ellos, con su estilo progresivo y melódico, los Supertramp, que incluyeron esta canción que vas a disfrutar en el álbum Crime of the Century, la canción, con su energía juvenil y su distintivo uso de teclados, se transformó en uno de los clásicos más emblemáticos de la banda británica. Nos quedamos con Dreamer.

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1: Es la hora 22:30. La temperatura 9 grados. La humedad 95%.
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1: Bryan Adams, Heat of the Night, año 1987. Lo disfrutaste en Décadas y esto sigue así. Ahora con Simple Minds, Oh Jungle Land.

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1: Bryan Adams, Heat of the Night, año 1987. Lo disfrutaste en Décadas y esto sigue así. Ahora con Simple Minds, Oh Jungle Land.

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3: Es la hora 23, 2 minutos. La temperatura, 9 grados. La humedad, 94%.
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1: Es la hora 23:34. La temperatura 10 grados. La humedad 94%.
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1: Es la hora 23:59.

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1: Es la hora 0:34 minutos. La temperatura 9 grados. La humedad 94%.
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1: Es la hora 1 en punto. La temperatura 10 grados. La humedad 94%.
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1: Es la hora 1:30 minutos. La temperatura 10 grados. La humedad 94%.
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1: Es la hora 2:03. La temperatura 10 grados. La humedad 94%.
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3: Es la hora 2:34 minutos. La temperatura 10 grados. La humedad 94%.
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1: Es la hora 3, 2 minutos. La temperatura, 10 grados. La humedad, 95%.
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1: Es la hora 3:33 minutos. La temperatura 10 grados. La humedad 95%.
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2: Es la hora 4 en punto. La temperatura 10 grados. La humedad 95%.

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1: Es la hora 4:31 minutos. La temperatura 10 grados. La humedad 95%.
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1: Es la hora 5, 2 minutos. La temperatura 10 grados. La humedad 96%.
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0: Es la hora 5:26 minutos. Temperatura 10 grados, 3 décimos. Humedad 96%.
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0: Muy buenos días para todos. Bienvenidos a Remates Ganaderos, el espacio donde el campo tiene su voz y donde la información ganadera se vive minuto a minuto. Desde ahora y hasta las 6 de la mañana compartimos con ustedes el programa de mayor audiencia del sector, acompañándolos a través de LT7 Radio Corrientes AM900 y en simultáneo por FM Capital en el 95.3 del dial. Aquí vas a encontrar información del mercado ganadero, remates, precios, análisis del sector, actualidad del campo y las palabras de los protagonistas de la producción. La temperatura actual, 10 grados la máxima para hoy, 17 grados, la humedad 96% y el pronóstico nublado. Del 13 al 16 de agosto, el predio ferial de la Sociedad Rural de Corrientes en Riachuelo será escenario de la 90ª edición de la Expo Rural de Ganadería Granja Industria, una de las muestras agropecuarias más importantes del nordeste argentino. La muestra reunirá durante 4 jornadas a productores, cabañeros, empresas, instituciones y público en general, con una amplia agenda que incluirá exposición ganadera, feria comercial, charlas técnicas, jornadas de capacitación y actividades tradicionales, consolidándose como un espacio de encuentro para toda la cadena productiva. La Expo Rural de Corrientes se prepara así para celebrar 9 décadas de historia, reafirmando su papel como una de las principales vidrieras del campo correntino y del nordeste argentino. Reiteramos, invitación del 13 al 16 de agosto, el predio ferial de la Sociedad Rural de Corrientes en Riachuelo será escenario de la 90ª edición de la Expo Rural de Ganadería, Granja e Industria, una de las muestras agropecuarias más importantes del nordeste argentino. Continuamos con Remates Ganaderos, pero ahora vamos a la tanda.
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0: alternativas para financiar el desarrollo productivo. El gobernador de Corrientes, Juan Pablo Valdés, y el secretario general del Consejo Federal de Inversiones, CFI, Ignacio Lamote, encabezaron este martes una jornada de reuniones, ponencias y un conversatorio con el fin de avanzar en una agenda estratégica para impulsar proyectos y potenciar el desarrollo productivo e industrial de Corrientes. En ese marco se firmaron convenios para crear un fondo de garantía provincial y ampliar el financiamiento para pymes, empresas y productores. En el inicio de la jornada, en el Centro Administrativo de Corrientes, se realizó una presentación ampliada ante Valdés y su equipo de gobierno para avanzar en una agenda estratégica para impulsar proyectos y potenciar el desarrollo productivo de Corrientes. Luego, en el salón de eventos del Hotel Marriott, tuvo lugar otra presentación donde, además de detallar las herramientas antes mencionadas, se firmaron convenios vinculados a nuevas acciones de financiamiento, entre ellos la puesta en marcha de un fondo de innovación destinado a impulsar proyectos productivos en el territorio provincial. Al dirigirse a los presentes, el gobernador Juan Pablo Valdés remarcó la importancia del trabajo articulado con el organismo para que el sector privado disponga de recursos que permitan potenciar la producción y generar empleo, expresando que soy un convencido de que si trabajamos todos juntos, nos escuchamos y cada uno hace su parte, Corrientes va a seguir creciendo. En esta línea, el mandatario sostuvo que planificar el desarrollo implica anticiparse y generar alternativas de financiamiento para proyectos de infraestructura, logística, puertos y pymes que mejoren la competitividad. Valdés resaltó la necesidad de escuchar los requerimientos de los sectores productivos para fortalecer las cadenas de valor y maximizar el impacto en el territorio, ratificando que es firme la voluntad de seguir por el camino hacia una provincia cada vez más desarrollada. El encuentro tuvo como objetivo generar un espacio de diálogo entre referentes provinciales para reflexionar sobre las experiencias y los aprendizajes obtenidos en los distintos programas del CFI. Por su parte, Ignacio Lamote indicó que es fundamental fortalecer al sector productivo con inversiones en infraestructura y logística, lo que requiere una gran planificación y articulación intersectorial, todo ello apuntando al desarrollo y a la generación de puestos de trabajo en Corrientes. En este orden, el ministro de Hacienda el ministro de Hacienda, Héctor Grachot, ratificó la línea provincial. El verdadero motor del desarrollo es un sector privado fuerte y dinámico. El rol del Estado no es obstaculizar, sino potenciar ese impulso, aseguró. Tras las presentaciones técnicas, se desarrolló un conversatorio sobre propósito, fue el fortalecer las capacidades técnicas y financieras disponibles para la provincia y acercar a jóvenes líderes a las herramientas de gestión pública vinculada al desarrollo productivo. Continuamos con Remates Ganaderos, pero ahora vamos a la TAM.
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0: Atención a la audiencia de Remates Ganaderos. La temperatura actual, 10 grados la máxima para hoy, 17 grados la humedad, 96%, y el pronóstico nublado. Próximo remate de pequeños productores ganaderos en Corrientes. Viernes 18 de septiembre, 14 horas, en La Valle, local Sociedad Rural. Mil cabezas, gordo, invernada y cría, consignatarias UMC, Sociedad Anónima y Haciendas Villaguay, SRL. Para todos los remates se parte de una base de mil cabezas, gordo, invernada y cría. El gobierno de la provincia de Corrientes reintegra el flete a los pequeños productores, vendedores, ganaderos. Cuadragésimo noveno remate anual de Corral de Guardia, hoy miércoles 12 de agosto, desde las 14 horas en Las Varillas, Córdoba, saldrán a la venta 80 toros Brangus de Elite y para rodeo, 160 vientres Brangus de Elite y madres de plantel con modalidad presencial y por streaming a través del rural.com. Próxima exposición, nonagésima Expo Rural de Corrientes, del 13 al 16 de agosto, el predio ferial de la Sociedad Rural de Corrientes en Riachuelo será escenario de la nonagésima edición de la Expo Rural de Ganadería, Granja e Industria, una de las muestras agropecuarias más importantes del nordeste argentino. Tenemos los precios obtenidos en este remate en Ceres de Hacienda 4.850 cabezas. El día 8, 7 de agosto. Terneros de hasta 150 kilos, mínimo 6.500, máximo 7.200. Esto ha sido todo por hoy. Nos volvemos a encontrar, Dios mediante, mañana hasta las 6 de la mañana. 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
10: Es la hora 6 en punto. 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

0: buenos días. ¿Qué tal? ¿Cómo les va? ¿Cómo andan? Un placer enorme estar con ustedes a las 6 de la mañana, 4 minutos de este miércoles 12 de agosto. 12 de agosto de 2026. Mañana 13 comienza la Expo Rural de Corrientes, así que estamos ya a pleno con todo el equipo de Valor Agro para cubrir este gran evento que va a ser el primero de un ciclo de muchas exposiciones rurales que se van a hacer en la provincia. Creo que la próxima es la de Mercedes. Vamos a presentar en un ratito a todos los compañeros. Vamos a estar con Marcelo con toda la información referente a lo local, nacional, internacional y, por supuesto, los servicios que usted está esperando a esta hora para salir de casa bien informado. Rolo Quintana en controles, Nico Romero en canal de YouTube, Juan Martínez y Majo Arnaiz en producción, Pablo Miguel en las redes. Ya iniciamos hasta las 7, Valor Agro. ¿Qué tal, Marce? Buen día.
1: ¿Qué tal? ¿Cómo le va? Muy buenos días, muy buen comienzo de jornada, arrancando una nueva mañana. Me voy a detener, como lo hago habitualmente, para saludar en estos días especiales a algunas personas que indudablemente una las debe reconocer, ¿no? Hoy, una cuestión rara, ¿no? Pero usted tiene hermanos. Hoy es el día del hermano del medio.
0: No, yo tengo un hermano solo.
1: O sea, ay, bueno, no tiene que ser el del medio.
0: Soy más chico.
1: ¿Mitad y mitad?
0: Yo
1: comparta, bueno. Pero hoy es el día, es una rareza que se da en el ámbito.
0: A mí me pegaban siempre, era el más grande, me pegaba a mí.
1: No, estoy hablando. Pepa, estamos tratando de poner.
0: Yo que hacer terapia.
1: Afecto, sí, viene a hacer terapia todos los días, viene a hacer terapia, exactamente. Vamos a empezar a cobrar nosotros.
0: A lo grande le pega al más chico.
1: Mentira, eso es una gran mentira. Eso es una gran mentira. No institucionalice algo que no es correcto y que no corresponde a todo el mundo. Dentro también de los festejos, por supuesto, quiero saludar a todos los trabajadores de la televisión, porque hoy es el Día del Trabajador de la Televisión, instituida por el Papa Pío XII, declarando de esta forma en honor a Santa Clara de Asís, patrona de la televisión. Ayer fue Santa Clara de Asís, pero un día como hoy, el Papa Pío XII estableció que
0: no
1: es el Día
0: que
1: Nacional.
0: Había una patrona de la televisión.
1: Sí, por supuesto.
0: Me estoy enterando.
1: Y ayer lo dijimos.
0: No sabía. O sea que nos saludamos todos, todos trabajamos más o menos.
1: Sí, yo por sobre todas las cosas.
0: Los trabajadores técnicos.
1: Exacto, ¿no? Yo quiero resaltar a ellos, porque son los muchas veces menos reconocidos de todos. Pasa exactamente lo mismo acá en la radio, ¿no? Exacto, por eso, ¿no? Y por último también, hoy saludo al futuro. Hoy saludo a las juventudes. Hoy es el Día Internacional de la Juventud. Depositaba nuestra confianza en ellos de que puedan enderezar este barco que lamentablemente quienes ya estamos más crecidos venimos de pontonazo en pontonazo, ¿no? No lo podemos terminar de enderezar.
0: Ya que está saludando a la juventud, ¿el Día del Niño es el domingo que viene?
1: No, no hay fecha. Nosotros tenemos el mes de las infancias.
0: Está bien,
1: ahora.
0: Pero el no hay día.
1: Supuestamente antes, porque fue cambiando. Antes era el primer domingo de agosto.
0: Ahí está.
1: Y nosotros ya lo tuvimos el primer domingo que
0: o sea,
1: fue el 2
0: agosto
1: de agosto.
0: Es todo el
1: durante
0: día.
1: Todo el mes de agosto todo en la República Argentina se ha establecido el mes de las infancias. Repito, esto arrancó con que era el primer domingo de agosto, después porque la gente no cobraba para el 2 de agosto, lo cambiamos comercialmente para el segundo fin de semana de agosto y bueno, y así fue corriendo. Para no tener problema, hacemos el mes de las infancias.
0: Muy bien, vamos a tener mucha información variada como siempre en el día de hoy. Vamos a hablar de todo un poco. Vamos a empezar hablando de remates con Hernán Busch. Hernán Busch es el gerente de agronegocios de Banco Galicia. Vamos a conversar un poquito con él de toda la actividad que hace el banco, que ahora el nombre que está utilizando Banco Galicia es Galicia. Galicia, pura cepa, que abarca diferentes cuestiones que tienen que ver con lo financiero, obviamente. Y es el primer banco privado a nivel nacional que va a ser un remate ganadero. Esto va a ser en la Ciudad Autónoma de Buenos Aires, en la Torre de Galicia. O sea que con Hernán Busch vamos a estar conversando en un ratito. Vamos a hablar de un tema, Marce, que me parece interesante abordar y que tiene que ver con los arrendamientos rurales. Ya tiene media sanción esta ley de inviolabilidad de la propiedad privada que establece el famoso desalojo express para los arrendamientos, pero todo el mundo cuando habla de arrendamiento piensa en el arrendamiento urbano. Bueno, ¿qué pasa con los arrendamientos rurales? La doctora Carolina Balduzzi, que es especialista en derecho agrario, nos va a desandar sobre ese tema y vamos a hablar de un tema delicado que tiene que ver con el campo, que pasa y muchas veces no se habla, que tiene que ver con el hantavirus, que se da mucho, sobre todo en Santa Fe, Córdoba. Bueno, nosotros estamos cerca, por el norte de Santa Fe está cerca también. El doctor Marcos Grigioni, que es especialista en estos temas, también nos va a hablar. Un programa muy variopinto el de hoy, muy variado, ganadería, temas jurídicos.
1: Sanidad.
0: Y también sanidad. y vamos a tener todas las noticias. Y tengo una comunicación muy interesante del banco que tiene que ver con eso que Marcelo, del Banco de Corrientes estoy hablando, que Marcelo decía del mes de la... ¿Es mes de la niñez y la infancia o el mes de la niñez?
1: No, se le dice el mes de las infancias, ¿no? El mes de la niñez, qué sé yo. No quiero entrar y caer en debates políticos institucionales.
0: Antes decíamos Día del Niño.
1: Era el Día del Niño, siempre fue el Día del Niño. Por eso digo, se pelean ideológicamente. Homenajemos a nuestros pibes, dejémonos de jorobar con esos términos, ¿no?
0: Totalmente.
1: Aprovechemos que están cobrando hoy el plus unificado los empleados de la Administración Pública Provincial, documentos 6 y 7. Finaliza el pago del plus para los NEI que no bancarizados del municipio de Corrientes. 6, 7, 8 y 9 cobran en la jornada de hoy. ANSES sigue pagando pensiones no contributivas, documentos terminados en 4 y 5, jubilaciones y pensiones que no superen el haber mínimo, documento terminado en 2, asignación familiar por hijo, asignación universal por hijo, documento terminado en 2, asignación por embarazo, también se acredita documento terminado en 2, se paga hoy asignación por prenatal y asignación por maternidad, documentos 2 y 3.
0: 6 de la mañana, 10 minutos, la primera pausa del programa y ya está con nosotros en vivo y en directo José María Rodríguez.
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0: 6 de la mañana, 11 minutos. Contactamos a José María Rodríguez. Muy buenos días. ¿Cómo le va? ¿Cómo anda?
7: Sí, ¿qué tal? Buenos días. Un gusto enorme estar nuevamente con ustedes, Marcelo, Daniel. ¿Cómo andan? ¿Bien?
0: Bien, bien. ¿Está tranquilo el tema ahí en Uruguay con el clima? ¿Cómo está la cosa? Porque Brasil estaba medio complicado, ¿no? Me habían dicho en algunas zonas.
7: Sí, por ahora estamos con un ambiente un poco más estable estos últimos días, un ambiente más frío, más seco, pero en definitiva también estuvimos bastante afectados en la región por estas tormentas de la semana pasada, así que bueno, por ahora bastante tranquilidad por el momento por acá, por la región.
0: El niño ya se puso los pañales, ya está el niño, está creciendo, ¿no? ¿Cómo viene el niño?
7: Sí, ya está haciendo. Viene aumentando su intensidad, ni que hablar, eso ya es un hecho. Va a ser un fenómeno importante en cuanto a su fuerza. Así que bueno, no ha cambiado demasiado lo que habíamos hablado la última vez con ustedes, así que bueno, se mantiene bien. La vigilancia continua de los fenómenos que se puedan estar registrando en las próximas semanas y en los próximos meses.
0: Perfecto, vamos a lo nuestro entonces.
7: Vamos a compartir datos del tiempo. La ciudad de Corrientes a la hora 6, 10 grados 6 décimas, la temperatura 98% la humedad, el viento del sur a 4 kilómetros por hora. El cielo está cubierto, la presión atmosférica 1017 hectopascales. En resistencia, un poquito más baja la temperatura, 9 grados a esta hora, 94% la humedad. Bueno, les cuento que para este miércoles 12 de agosto va a seguir así, con nubosidad variable. Se están registrando algunas lluvias débiles hasta ahora en la parte este de la provincia, hacia el lado de Brasil, también en Misiones, sur de Paraguay. Se están registrando algunas lluvias a esta hora cerquita de la ciudad de Corrientes Resistencia, pero por ahora no en la mañana de hoy no hay pronóstico de lluvia. Sí, en la tardecita o noche de hoy no descartamos alguna lluvia débil o llovizna, muy poquito en cuanto a lo acumulado. Reitero, eso va a estar ocurriendo hoy entre el final de la tarde o noche, y una máxima para este miércoles que no va a superar los 17 grados, un ambiente fresco, húmedo, con viento suave del sur, con periodos moderados ahora en la tarde. Mañana jueves, probable que continúe el tiempo inestable en la madrugada, con algunas lluvias débiles o lloviznas. Luego va a mejorar, pero se va a mantener nuboso todo el día de mañana. 12 la mínima, 16 la máxima, también un ambiente fresco y húmedo, con viento del sur suaves. El viernes, nubosidad variable, 12 la mínima, 18 la máxima. Siguen los vientos del sur débiles para el viernes. El sábado nuboso, 13 la mínima, 22 la máxima, fresco a templado. Y el domingo, nuboso a cubierto, y acá sí, el domingo es probable que entre la mañana y la tarde tengamos lluvias y probables tormentas, una mínima de 17 y una máxima para el domingo de 24 grados. Así que, por el momento, reitero, hoy inestabilidad, algunas lluvias débiles o llovinas aisladas, la jornada fresca y húmeda, muy poca la acumulación de lluvia para hoy, menos de 5 milímetros el promedio. Y reitero, mañana toda la madrugada y en la mañana puede continuar un poco de inestabilidad, mejorando luego, nuboso. Y tanto el viernes como el sábado, nuboso, sin lluvia, aumento de temperatura, es probable que el domingo sí, entre la mañana y la tarde tengamos lluvias y algunas tormentas. Así que esto ya va respondiendo un poquito, Daniel, a tu consulta la semana pasada por el tema de la Expo, ¿no? Que se va a registrar, que va a realizar esta semana.
0: Sí.
7: Así que es a partir del jueves, ¿no?
0: Sí, por eso. Mañana jueves comienza. O sea que la lluvia, ¿cómo sería? Vamos ordenando.
7: Mañana. Sería mañana. Solamente del jueves al domingo, por ahora solamente el domingo, entre la mañana y la tarde, algunas tormentas.
0: O sea, mañana no va a llover, digamos, no llovería.
7: Mañana podría quedar un remanente inestabilidad en la madrugada, luego mejorando, nuboso. El viernes nuboso, el sábado también, aumento de temperatura. Y el domingo, por el momento, sería la jornada más complicada, con algunas tormentas en la mañana y parte de la tarde. Y
1: lo que sí podemos garantizar es que al que no lo vamos a ver al sol durante todos estos días, ¿no?
0: No,
7: esto sí, mucha nubosidad, mucha humedad, condiciones propias.
0: Vamos a tener que llamar a Sandra Mianovich, aunque no lo veamos, el sol, para que aparezca el sol en algún momento.
7: Siempre está el sol.
0: No, ¿sabés qué es importante lo que estás diciendo? Porque ayer, por ejemplo, llovió. Y
1: por zona, ojo que fue por zona. Hay lugares donde no cayó una sola gota.
0: ¿Pero qué pasa? Esto se hace en Riachuelo. Y los terrenos quedan fangosos, quedan, viste, feitos. Si llueve la madrugada del jueves, entrar el jueves a la Expo, hay que entrar con cuidadito con los vehículos y demás, ¿no?
7: Estamos hablando menos de 5 milímetros.
0: Claro, muy poquito. No hace a la cosa.
7: Hace la diferencia.
0: Totalmente. Bueno, lo dejamos por ahí, Josema.
7: Sí, de todas formas vamos a ir actualizando esto. Perfecto. Hasta el viernes, así que mañana.
0: Bien.
7: Mañana jueves nos reencontramos, 6:10 de la mañana.
0: Bien, hasta mañana. Gracias, José María Rodríguez, con toda la información del tiempo. Bueno, mañana comienza entonces la Expo, epicentro de esta exposición. Hay dos destacados, uno que tiene que ver con el remate de Colombo y Magliano, que será el remate más importante de la exposición el día viernes, y también el viernes la jornada arrocera que tendrá, que está organizada por ACPA, por la Asociación Correntina de Plantadores de Arroz, y la gente del INTA, el INTA de Corrientes. Así que vamos a estar allí pendiente de todo eso. Tengo información de datos, y así ya te paso, Marce, respecto al novillo de faena. El dato fresquito de ahora, nuevo dato en el Mercosur, el novillo promedio $4.88, en Brasil $4.33, Uruguay subió a $5.90, Argentina volvió a subir $5.75, esto no le cae muy bien a los frigoríficos, en Paraguay está en $5.30, también en suba, todo para arriba. Vamos a las referencias internacionales. Australia, $5.42. bajó, sigue cayendo, y Estados Unidos subió, en este caso, $8.18.
1: El Ministerio de Salud Pública continúa vacunando a la gente en la Plaza Cabral, en la Estación Saludable y en el Hospital de Campaña. Esto es de 8 a 2 y de 14 a 18. El Ministerio de Salud Pública hoy vacuna en el Jardín de Infante número 157. Recordemos que es el proceso de vacunación escolar de 9 a 11 y de 14 a 16. Si las condiciones climáticas lo permiten, es cierto que lloviznó poquito, pero hay que ver en el lugar en donde se realiza si todo se hace normalmente. En el barrio Galván, hoy en la Plaza Sofía Bravo, en la Muni en tu barrio estará en la intersección de Avenida Jorge Romero y Elías Abad. Y como es habitual, los días miércoles, la feria de la ciudad se traslada a la Plaza Torre.
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1: Dos informaciones vinculadas a la empresa energética de la provincia de Corrientes. Arranca hoy y va a durar hasta el día domingo inclusive. En la ciudad de Mercedes, de 8 a 16, van a estar trabajando en la zona Copra Sociedad Anónima, Molinos Libres y Ruta 132. Repito, desde hoy hasta el día domingo inclusive, de 8 a 16 se trabaja en esa parte de la provincia de Corrientes. También en Bellavista, en el paraje Desmochado, en San Roque, en la zona del Arroyo González, durante toda la semana van a estar trabajando de 13 a hora 19. Cortes programados en la capital provincial de 8 a 10 en el Parque Industrial de Santa Catalina y zonas de influencia, y de 8 a hora 13 en los barrios Juan 23, Patono, barrio 3 de Abril, 237 viviendas, zona de La Chola e Independencia.
0: Bueno, tenemos que dar una bienvenida y gracias por confiar en este programa a la gente de Cabaña Nueva Valencia, al ingeniero Conrado Cimino y a la señora Analía Bértola. Cabaña Nueva Valencia anuncia el 49º remate anual en Formosa, miércoles 19 de agosto, Sociedad Rural de Formosa. Atentí a los productores, es en la Sociedad Rural, porque muchas veces Cabaña Nueva Valencia, que es de las cabañas más importantes de la provincia de Corrientes y también de Formosa, lo hace en otros lugares, en este caso lo hace en la Sociedad Rural de Formosa. 250 reproductores, amplia financiación, flete gratis, sin gastos para el comprador. Las tres razas insignes de la zona, Bradford, Brangus y Brahman, estoy hablando de razas bovinas. Remate, reiteramos, el 19 de agosto. El miércoles 19, miércoles, ¿no?
1: Sí, la próxima semana. La próxima semana, el próximo miércoles.
0: Estamos a 7 días. 250 reproductores. Bradford, Brangus y Brahman, estaremos ya ampliando todo lo que tiene que ver con esto. Bueno, la empresa rematadora es Colombo y Magliano. A propósito de Cabaña Nueva Valencia, es una de las participantes, una de las más importantes participantes de esta exposición rural de Corrientes, y ha obtenido en los últimos tiempos grandes premios, tanto en machos como en hembras, ¿no?
1: Buen día para la gente que nos está acompañando y nos prendemos, por supuesto, tanto a la cuestión digital como al mensaje que habitualmente recibimos al 3794-250551. Desde el barrio Bravo, en San Miguel, don Humberto Fabián, que nos dice presente. Karina Vallejo, que nos dice bendecida mitad de semana para todos. Buen día, Radio LT7. Don Pedro Daniel Romero nos dice buen día, saludos para todos, buena jornada. Muy buenos días, soy Rosa, aquí ya, por supuesto, aprendida en el programa, porque estoy sin internet hoy con la radio, así que muchas gracias por seguir siendo fiel a pesar de las dificultades, ¿no? Te quedas sin internet, vas y buscas la alternativa, en este caso habrá que buscar la radio, seguramente en la FM, porque estamos teniendo otro problema con la M, ¿no? Buen día para Rosa Gómez, que nos dice presente, disfrutando de unos matecitos. Para Rosa Catalina Valle, bendecido día miércoles para todos.
0: Bien, estábamos hablando de remates, recién de Cabaña Nueva Valencia. Vamos a hacer una pausa cortita y después de la pausa vamos a estar con Hernán Bush, que es el gerente de agronegocios

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3: Bien, a las 6 de la mañana, 25 minutos, ya recibimos a Hernán Bus, gerente de agronegocios de Galicia. Le damos los buenos días. Un remate histórico, Hernán, que se va a hacer allí en la Torre de Galicia. ¿Es así?
4: Bien, a esta hora de la mañana recibimos con muchísimo gusto a Hernán Bus, que es el gerente de agronegocios de Galicia, para conversar de algo histórico que va a suceder el 28 de agosto en la Ciudad Autónoma de Buenos Aires. Y es un remate ganadero. Es el primero que se hace en la banca privada. ¿Qué tal, Hernán? El gusto de recibirte. Muy buenos días.
5: ¿Qué tal? Buen día. ¿Cómo va? Gracias por llamar.
4: Hernán, contanos un poquito de qué se va a tratar este remate que, insisto, ya se ha hecho en la banca pública, pero en la banca privada es el primero. ¿Qué lo llevó a Galicia a concretar esta sinergia con Exponenciar y con Ganador Pujol?
5: A ver, nosotros venimos trabajando en Exponenciar hace muchos años, uh-huh, y la realidad que es una propuesta que nos habían hecho anteriormente. Bueno, nada, ahora se dio un momento de situación donde creíamos que era propicio poder hacerlo. La realidad es que nosotros lo que buscamos es expandir siempre el ecosistema de negocios sobre el cual trabajamos. Y bueno, vimos una propuesta atractiva, interesante, poder justamente llevarle a nuestros clientes y poder trabajar con no clientes nuestros para poder expandir de vuelta el ecosistema del negocio sobre el cual trabajamos y darle oportunidades y solución a distintos clientes y distintos productores para concretar su negocios de compra hacienda.
4: Sí, lo importante en este tipo de remates, Hernán, corregime a ver si no estoy en lo cierto, que beneficia el banco como vinculante con esta subasta, tanto al comprador como al vendedor del remate, ¿no? O sea, ambas partes serían beneficiadas.
5: Y nosotros lo que buscamos es darle soluciones tanto al vendedor como al comprador. Los conectamos a través de la plataforma, ¿no? Entonces, en un remate, bueno, obviamente el negocio lo termina cerrando a través del consignatario, que es quien hace esa, digamos, concreta ese negocio, y nosotros conectamos al comprador con el vendedor para que de esa manera puedan concretar su negocio. Uh-huh. Básicamente el beneficio está en que el vendedor entrega hacienda, la cual vendiéndose con oportunidad de crédito, claramente, yo siempre digo, con una buena oportunidad de crédito detrás, uno o dos golpes de martillo logra, ¿no?
4: Claro.
5: Siempre decimos, entonces, y del otro lado vos tenés un comprador que de vuelta con crédito siempre puede expandir su oportunidad de compra y su oportunidad de negocio. Entonces lo que nosotros buscamos es justamente concretar eso y que se realicen buenos negocios en los remates, que de hecho lo vemos plasmado, ¿no? Es decir, a través de Nera, digamos, ¿no? Con Galicia Rural,
4: sí,
5: a través de
4: claro.
5: Nera, logramos estar muy, muy activos y presentes en todos los remates a lo largo de todo el país, ¿no?
4: Perfecto.
5: Creíamos, bueno, que ahora era una oportunidad de poder hacerlo en casa.
4: Perfecto. Hernán, te saco un poquito de lo que va a ser este remate, que lo vamos a cubrir, obviamente. Para hablar un poquito del agro en general, ¿qué le ofrece Galicia al productor agropecuario a través de Galicia Rural, de Nera que estabas mencionando?
5: Mira, nosotros la gama es sumamente amplia, ¿no? Es lo que ya hablamos de lo que resolvemos, tenemos para lo que es el financiamiento a través de Nera, que básicamente es una de las principales fuentes de financiamiento que nosotros tenemos. De vuelta, da soluciones para el financiamiento tanto en ganadería como en agricultura, financia insumos, también permite financiar, digamos, lo que son ventas futuras de granos, ¿no? Es decir, a través de descuento de contrato forward. Agregamos nuevas funcionalidades que es para poder financiar lo que es retención de granos en silo bolsa a través de warrants con silo real. Uh-huh. Y

0: También hemos lanzado este año en Expo Agro lo que es el crédito ganadero garantizado, que lo que te permite es comprar hacienda o implementos ganaderos, financiar todo lo relacionado a la ganadería con una garantía de warrant ganadero, ¿no? Y eso llevarlo hasta 5 años de plazo. La realidad que eso es una manera también de agregar más oportunidades de crédito a un sector que las estaba necesitando. Y a eso lo complementamos con nuestras oportunidades para compra de maquinaria a través de distintos acuerdos y convenios con empresas de maquinaria.
1: Exacto.
0: Y realmente es algo muy, muy, muy potente que tenemos. Líneas de capital de trabajo, es decir, y después, bueno, proyectos de inversión. Que la realidad que si uno se empieza la planta de ahora, ya empezás a ver más interés en ciertos proyectos, equipos de riego. Bueno, hay la realidad que todo tipo de oportunidades que se van presentando. Y por suerte estamos viendo otra vez actividad, digamos, empezar a interés en desarrollar proyectos, ¿no? Es decir, por parte de las empresas.
1: Muy bien, Hernán Busch, gerente de agronegocios de Galicia. Gracias por este contacto con Valor Agro.
0: Bueno, muchas gracias a ustedes por el llamado. Bueno, nos estamos esperando en el remate.
1: Muy amable.
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1: Bien, vamos, Marcelo, con mucha información que tenemos, ¿no?
6: En este caso me voy a ir hasta la provincia de Misiones, porque en la jornada de hoy, convocada para las 10:30 en la ciudad de Posadas, se realiza una nueva asamblea. Tiene que ver, por supuesto, con esta reunión de los gobernadores del norte grande de la República Argentina. La asamblea de gobernadores del Consejo Regional del Norte Grande se estará reuniendo hoy en la ciudad de Posadas. Se espera la presencia del jefe de gabinete, Diego Santilli. Como es de público conocimiento, será el primer encuentro de un número importante de gobernadores, se prevé que estén los 10, donde se va a hablar posteriormente a los planteos, debates y frenos que se le ha puesto a las solicitudes del gobierno nacional. En el interior de la República Argentina y en el Norte Grande hay malestar en cuestiones vinculadas a cosas que no están ocurriendo, como por ejemplo el impuesto a los combustibles, que no se está distribuyendo como corresponde. Mirá vos. Recordemos que de cada, es decir, el 25% de lo que se recauda del impuesto a los combustibles están siendo utilizados. El 75% no se saben con qué finalidad se retiene por parte del gobierno nacional, generando esto que hoy todos sabemos, claro, ¿no? De que las rutas estén totalmente deterioradas.
1: Marcelo, informame un poquito, actualizame lo de Colombia. Es tremendo, ¿no?
6: Estoy buscando datos concretos porque sí, todo el mundo juega con...
1: Hay datos diferentes.
6: Todo el mundo juega con cuestiones que son dolorosas, ¿no? Ah. Oficialmente, y recién buscaba información, por supuesto, desde el propio gobierno de Colombia, los medios periodísticos argentinos manejan algunos números que son mucho más altos a lo que maneja el gobierno.
1: Habló de 400 allá, una barbaridad.
6: A ver, yo quiero en estas circunstancias ser muy, muy, muy, muy educado, preciso y por sobre todas las cosas, no especular. De que va a haber lamentablemente más personas fallecidas, sí lo va a haber, ¿no? Lo que ha hecho el gobierno de Colombia ha unificado una especie de oficina de información de este siniestro. Tienen oficialmente personas, o mejor dicho, fallecidos reconocidos 181, 2.595 personas heridas, 195 personas desaparecidas y habla de 100 no identificados. Cuando dice no identificados, uno considera que a lo mejor tal vez estamos hablando de personas fallecidas y por eso todo el mundo está jugando con los números en torno a esto. Recordemos que en el medio de esta situación, el balance dispuesto por el presidente Abelardo de la Espriella, que la toca realmente su debut con muchísimas complicaciones, ha dispuesto esto. También anunciaron que hay 1.136 viviendas que quedaron totalmente destruidas, 8.357 viviendas sufrieron daños, 48 edificios colapsaron, 807 establecimientos educativos están con problemas y han tenido que ser, por supuesto, analizados y estudiados, 85 centros de salud y 74 carreras de diferentes zonas del país totalmente afectadas. Tengo una persona conocida con la cual pudimos tomar contacto de una forma realmente muy especial, porque quedó aislado de todo. Está muy cerca de Cali y las dos rutas de acceso estaban interrumpidas porque se desmoronó todo. Sí. Se quedaron sin energía, no tenían celular, no tenían nada. Así que una especie de chasqui tuvieron que, para que de esta forma se sepa en qué circunstancias se encontraban.
1: Sí, ayer lo hablábamos, ¿te acordás? No sé si fue fuera de micrófono o en el aire, que el epicentro no era Cali mismo, sino una zona cercana, San José de Palmar o algo así, ¿no?
6: Exacto.
1: Pero ya llegó a Cali, o sea, hubo casos en la ciudad de Cali, por ejemplo. Ayer estaba hablando una chica y mostraba imágenes que eran complicadas.
6: Es muy amplio el lugar en donde se está trabajando, claro. Se llama el Valle del Cauca, Risaralda, Chocó y Caldas. Todo este ámbito tiene trabajos.
1: Y Pereira también, ¿no?
6: Sí, a lo mejor está dentro de estos. Sí. Estos son departamentos, Es la información que manda el gobierno de Colombia. Y la otra que tiene que ver con las dificultades que siguen teniendo con algo muy importante, que tiene que ver con el ingreso y egreso de la ayuda, porque no todos los aeropuertos están operables. Algunos, porque se ha dispuesto el solo utilización para la emergencia, y otros que han perdido, por ejemplo, la radarización.
1: Bien, vamos a los precios del ganado a esta hora. El novillo mestizo de 431 a 460, ayer en Cañuelas, 4.800 pesos el máximo. El de 461 a 490, 4.700. De 491 a 520, 4.800. El novillito se pagó ayer en Cañuelas, 5.300. La vaca, 4.050. La vaquillona, 5.400. Los toros, 4.600 pesos y el macho entero joven, 5.000 precios de Cañuelas de ayer. En lo que tiene que ver con la entrada de animales, en este día miércoles, 5.661 de la provincia de Buenos Aires, Entre Ríos, 353, La Pampa, 339, Santa Fe, 269, San Luis, 187, Córdoba, 47, y Formosa, 15 vacunos total, 6.889. ¿Tenés por ahí el
6: dólar? Aprovecho para contarles cómo está el dólar. Recordemos que ayer volvió a cerrar a la baja en el mercado oficial. 1.517 pesos para la venta, 1.465 para la compra. Lo que sí pudo tener un salto y que indudablemente sorprendió a todos por lo que mucho que subió en una sola jornada. 1.530, 1.550 el dólar blue en la República Argentina. Bajó el dólar tarjeta, 1.969. El euro que se mantuvo estable, 1.768. Y el real sin cambios en la jornada del día de ayer. Recién hablábamos de una actividad que se va a dar hoy en el ámbito de la provincia de Misiones. También tengo que contarles que hoy hay un paro universitario en la República Argentina. Los gremios ratificaron la medida de fuerza para hoy, 12 de agosto, que había sido ya aprobada por las organizaciones gremiales y sus respectivas bases. Recordemos que en el medio de esto apareció la convocatoria por parte del gobierno nacional a paritarias. Lamentablemente, los gremios consideran de que se actúa bajo presión y que después que anunciaron el paro recién se acordaron que había que discutir en paritaria. Por tal motivo, la protesta se mantiene y tiene como eje central la situación salarial de los trabajadores universitarios, pero también incorpora reclamos vinculados al presupuesto de la universidad, las becas estudiantiles y los gastos de funcionamiento.
1: 6:38 minutos, vamos a una nueva pausa y a la vuelta vamos a estar hablando con la doctora Carolina Balduzzi, especialista en Derecho Agrario, de arrendamientos rurales y este famoso desalojo express que está establecido en el proyecto de ley que ya tiene media sanción del Senado, esta ley de propiedad privada. Vamos.
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0: Bien, bien, bien. Quiero escuchar a los fabulosos Cadillac en un ratito.
1: Bueno, cómo no. Le aclaro a la señora Rosa Gómez. Primero le digo buen día. También le digo, por supuesto, buen día a don Catalino García, que nos está saludando desde muy tempranito. A Marta Susana Ramírez, a Matías Bububera. Le digo, me pregunta la señora... ¿A qué hora se produce el eclipse? Dicen que es el más importante.
0: ¿Qué eclipse hay?
1: Hoy hay eclipse solar. Ah, 12 de agosto hay eclipse solar. Le digo, 14...
0: Acá no tenemos nada, el sol.
1: 14, claro. 14.45, 14.50 está programado de que el momento más importante del eclipse se produzca en territorio argentino. Caso puntual de el NEA... Por los datos que tenemos, hoy no lo vamos a ver al sol. Lamentablemente nos vamos a quedar sin eclipse porque va a estar el cielo totalmente cubierto durante todo el día y durante toda la semana. De acá hasta el domingo inclusive, solamente hablan de nubes, nubes y nubes y en algunas oportunidades algunas lluviecitas aisladas. Pero el horario que se ha establecido como el de mayor visibilidad del eclipse, que será total, eclipse solar total, es para las 14.45, 14.50. Lamentablemente, le digo a doña Rosa, acá al eclipse no lo vamos a ver.
0: Bien, vamos a ponernos ahora al habla con la doctora Carolina Balduzzi. Ella es santafesina, también tiene vínculos muy estrechos con la provincia de Corrientes, sobre todo en la zona de Mercedes. Vamos a charlar sobre derecho agrario, pero en particular de arrendamientos rurales y esta situación que se está dando con este proyecto de ley, que yo creo que va a ser ley, Marcelo, ¿no? Porque la media sanción de diputados está media cocinada ya, ¿no? Yo creo que se va a dar, aparentemente. Todo puede pasar.
1: Esperemos,
0: acá.
1: Esperemos.
0: Todo puede pasar. Bueno, si eso se da, cuando se convierta en ley, quedará establecido el famoso desalojo express. ¿Qué pasa con los arrendamientos rurales? Pero antes de eso, la saludamos, le damos los buenos días y le preguntamos, bueno, ¿cómo ha tomado todo esto? ¿Y qué es lo más importante que tenemos para destacar de esta ley que ya está en ciernes? Carolina, buenos días.
2: Buen día, Daniel, encantada. Perfecto. En el cuarto intento en el Senado obtuvo media sanción, como bien vos dijiste, Daniel, este proyecto de ley de inviolabilidad de la propiedad privada. Se aprobaron algunas cuestiones muy importantes, como el desalojo exprés, que tiene aplicación supletoria en el ámbito del arrendamiento rural, o sea, no es solamente para las viviendas, sino que también podría entenderse aplicable a un inmueble rural. Y también otros aspectos sumamente importantes que fueron dejados de lado, por lo menos por ahora, que es lo que tenía que ver con el límite de aumentar el límite de tierras que podían ser compradas por extranjeros. Uh-huh. Por extranjeros. Esto último, el gobierno lo dejó de lado porque no, se ve que no ha logrado los consensos necesarios, por ende, sigue rigiendo la ley anterior. Uh-huh. La ley anterior que regula la cuestión de si los estados extranjeros o las personas o las empresas extranjeras pueden comprar tierras rurales es una ley del año 2011 que había sido derogada por el famoso decreto de Milei 70 del año 2023, que a su vez... Y esa derogación había sido frenada por una decisión judicial de la Cámara de La Plata. Uh-huh. Todo esto que te estoy contando, en definitiva, ¿cuál es el sistema que rige actualmente? Que solamente un máximo de 15% de tierras computadas por provincia rurales pueden ser de titularidad de extranjeros. Uh-huh. Con un límite importantísimo que los estados extranjeros no pueden comprar y tampoco sociedades que tengan una participación mayoritaria de estados extranjeros.
0: Y las personas físicas, permitime Carolina, y las personas físicas tienen actualmente un límite de 1.000 hectáreas.
2: Exactamente, y no se puede pasar 1.000 hectáreas en zona núcleo. Uh-huh. Esto que se quería ampliar, desregular por el gobierno, no se pudo lograr el consenso y de momento quedó así, tal cual lo estamos mencionando. No obstante, como la derogación de este régimen está frenado por una decisión judicial que todavía va a ser revisada por la Corte Suprema, en definitiva, es la Corte Suprema de la Nación la que va a decidir al respecto.
0: Está buena la aclaración antes de continuar. El decreto 70/2023 había establecido la derogación de la famosa ley de tierra del 2011. Ahora, como está frenada, está suspendida, si la Corte le diera la razón al decreto, digamos, o al Poder Ejecutivo, no sería necesario poner este capítulo en otra ley. ¿Se entiende lo que digo?
2: Y claro, desde luego, porque si se declara que es inconstitucional la derogación de esta ley, quedaría vigente e intacta como está. En definitiva, la que tiene la respuesta es nuestra Corte Suprema.
0: Claro.
2: Al día de hoy, en la práctica, hay solo un porcentaje que no llega, por los estudios que están publicados, al 6% solamente de tierras rurales están en manos de extranjeros. Así que en la práctica no tiene una gran incidencia, pero esto no quiere decir que en lo futuro no podría ser, digamos, interesante la posibilidad de ampliar ese porcentaje. Pero bueno, nuevamente será la Corte la que va a establecer esto, o en un futuro intento legislativo que se logren los consensos para llegar a un acuerdo sobre este punto. Entonces, Daniel, esta cuestión de las tierras en manos de extranjeros no se pudo avanzar. ¿Y qué es lo que sí se pudo avanzar?
0: Ahora
2: en el
0: vamos
2: Senado
0: a empezar,
2: con media sanción.
0: Ahora vamos a empezar un capítulo nuevo. ¿En qué se aprobó y qué influencia tiene en el campo? Y te pregunto puntualmente por el famoso desalojo exprés.
2: El desalojo exprés, Daniel, que es el procedimiento abreviado y rápido que permite sacar a la persona que está dentro del campo cuando ha incumplido sus obligaciones de una manera muy eficaz y rápida. Sobre todo, estamos hablando, un desalojo exprés procedería, por ejemplo, en caso de intrusos o en caso de que hubiera un contrato de arrendamiento o de aparcería y el contrato hubiera vencido y la gente no se retiró del campo, o un supuesto de falta de pago del arrendamiento. Entonces, según este proyecto que tiene media sanción, se abrevian muchísimo los plazos normales que rigen actualmente del desalojo. Y eso es muy bueno en el sentido de que si hay un incumplimiento y el juez corrobora una falta de pago, sin necesidad de más que una intimación, ante la falta de pago directamente procede un proceso de desalojo que, por las características abreviadas, estaríamos hablando de el lanzamiento en 4 a 6 meses. ¿Dónde sería aplicable? Es el Código de la Nación, que tiene aplicación en Buenos Aires. El resto de las provincias deberían adecuar sus procedimientos para que esto rigiera. Porque hoy en día, Daniel, un desalojo, ¿sabes cuánto lleva? Estamos hablando en provincia de Santa Fe, en provincia de Córdoba, en el litoral, un desalojo lleva por lo menos 9 a 10 meses. Si te toma la feria judicial, te vas tranquilamente un año. Y si hay apelación, que es muy común que haya apelación, estás hablando prácticamente un año más, 2 años casi, para sacar
0: a un inquilino
2: que no pagó.
0: Estamos hablando en el arrendamiento rural siempre, ¿no? Porque también rige esto para el arrendamiento urbano, porque cuando la gente escucha desalojo exprés, lo refiere al arrendamiento urbano, pero rige también para el arrendamiento rural. ¿Es así, Carolina?
2: Es así, porque supletoriamente rigen estas normas. Entonces, hay una remisión de la ley de arrendamientos a los procedimientos locales y tendrían que adecuarse en las provincias los procedimientos para que sean más breves y que se prevean también otras ventajas que trae este desalojo exprés, como es, por ejemplo, que mientras tramita el juicio de desalojo, también el juez pueda hacer una entrega anticipada del campo al dueño.
0: Ahí está.

0: 6 de la mañana, 50 minutos. Nos vamos a la información con Marcelo. Marcelo, ¿es un sueño que yo tuve o ganó muy bien Boca ayer?
1: No es un sueño. No es un sueño. Ganó.
0: Contra
1: bien,
0: un barrio de Buenos Aires jugó.
1: No, contra Recoleta. No, contra un barrio. Perdón. Le voy a aclarar. Contra un barrio de Asunción.
0: Sí, es cierto, es un barrio. ¿Recoleta es un barrio de Asunción?
1: Sí, señor.
0: No, no sabía.
1: Sí,
0: una Recoleta. Pensé que le habían puesto Recoleta por otra cosa.
1: No, es un barrio de Asunción, sí, señor.
0: Antes que vaya a resultado.
1: ¿Usted qué cree que Uruguay no más puede tener nombre raro?
0: Antes que vaya
1: así,
0: bueno. Pasó un hecho insólito que el árbitro tenía que estar preso. Mueve Boca en el primer tiempo y en el segundo tiempo.
1: Vuelve a sacar Boca.
0: No se dieron cuenta y mueve Boca.
1: A dos veces sacó Boca.
0: Y le preguntaron a Paredes y Paredes dice: sí, nosotros nos dimos cuenta, pero como el árbitro dijo, muevan tranquilo.
1: Por supuesto, exacto.
0: Ahora los de
1: Recoleta.
0: ¿Pero
1: por qué va a estar preso? Los de Recoleta estaban chochos porque vinieron a jugar a Buenos Aires. Estaban felices, nunca vieron tanta gente en la cancha.
0: Se sacaban fotos con Paredes.
1: Y el presidente estaba más chocho. Dijo, ¿no? Que si era la cancha de Boca iba a jugar él, ¿no? Bueno, pero arranco por el principio. Liga... ¿Te puedes callar un ratito, Romero? ¿Podemos hablar nosotros? Bueno, o te damos micrófono, ¿no?
0: Bueno, vamos a la
1: Liga. Vamos a la Liga Profesional de Fútbol, que ayer completó la cuarta fecha, en donde en la provincia de Córdoba goleado Talleres. 3-0 frente a Lanús. De esta forma un poco se endereza Lanús, que venía bastante complicado después de lo que significaba su participación en eventos internacionales. Por Copa Argentina hoy, señor Pepa, a las 19:15, Atlético Tucumán e Independiente de Avellaneda. Este usted hincha, ¿no? De sí. Este y de otro 20 equipos más, ¿no? Por la Conmebol Sudamericana, con un arranque...
0: De todos los independientes del mundo.
1: Sí, me imaginé, ¿no? Bueno, ayer con un arranque bastante raro, ¿no? Porque arrancó perdiendo Boca Juniors y después, bueno, jugó bastante bien, repito, frente a Recoleta, un equipo que no tiene un historial deportivo.
0: Ojo que hay que jugar en Paraguay todavía.
1: Todavía hay que ir al Paraguay, exactamente. Y con un partido de excelencia de este chico Flores, que realmente le mostró, ojalá que dure más tiempo.
0: Pero empezó,
1: ¿no?
0: Perdiendo Boca, Marcelo.
1: Sí, empezó perdiendo.
0: A los seis minutos.
1: Perdiendo de un gol raro, ¿no? Un gol de rebote y con un arquero que cuando le pongamos las manos capaz que ande bastante bien, ¿no? Boca levantó este encuentro y que por supuesto le permite llegar con una ventaja al próximo partido la semana entrante. 3-1 frente a Recoleta Fútbol Club. Hoy, en el marco de la misma Copa Conmebol Sudamericana, estará jugando Tigre en el barrio porteño de Victoria frente a Monterrey City Torque. Por la Conmebol Libertadores, los dos equipos argentinos igualaron ayer, con realidades diferentes, porque Fluminense cerró sin goles su partido frente a su otro independiente, que es el de Rivadavia Mendoza,
0: claro.
1: 0-0, la revancha será en Mendoza, mientras que en la Ciudad de la Plata Estudiantes no pudo ganarle a la Universidad Católica, terminó 1-1. Recordemos que hoy no juega River por esta situación que se está viviendo en Colombia, solamente estará jugando por Copa Libertadores a la hora 19, Platense frente a Coquimbo Unido.
0: Bien, les reiteramos entonces este remate que se va a hacer de Cabaña Nueva Valencia, que será en Formosa el miércoles 19 de agosto, el próximo miércoles, ¿no?
1: Sí.
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1: Más información, y esto tiene que ver por supuesto con la situación que se vive judicialmente en el ámbito de los dos temas emblemáticos de la provincia de El Chaco. Arranco por la situación de la conocida como los gimnasios, ¿no? O Exen. Los trabajadores ayer tuvieron la posibilidad de dialogar con la jueza Sunilda Nierenberger, los acompañó un abogado vinculado a cuestiones de reinserción laboral y han presentado una propuesta que podría derivar en un planteo judicial para intentar reabrir al menos parte de los gimnasios, porque hay 87 familias que se quedaron sin sus fuentes de trabajo. Lo importante es que la jueza los atendió, ellos elevaron un proyecto alternativo para ver si se pueden reabrir los gimnasios, los que quedaron en pie, ¿no? Porque recordemos que la mayoría fueron llevados por parte de la gendarmería a guardarlos en algún depósito y ver si de esta forma se puede recuperar la tarea en torno a lo que significan los gimnasios y las fuentes laborales. Y el otro tema tiene que ver con este caso, qué difícil que se va a poner de aquí en adelante, sobre todo porque es un juicio juicio por jurado. Ayer se presentaron fotografías, videos y audios de lo tóxica que era la relación entre el chico Julián Álvarez Guardia, asesinado, y la chica Victoria Cantero.
0: Estaba re enamorado él, ¿no?
1: Ambos, sí. Ambos. Y los dos, por lo que muestra esta información, podría cambiar la carátula. Sí, así sí. Que la preocupación comienza a partir de ahora, entendible el enojo de quien ha perdido un ser querido, como es el caso puntual de la familia Álvarez Guardia, y también es entendible el planteo de exigir se reconsidere a la hora de juzgar a una persona. Se habla de violencia permanentemente de género, de evolución de esta violencia por parte de la joven, de que era una situación tóxica de mucho daño permanente, y también se habla de algo que indudablemente no podemos negarlo entre nosotros, ¿no? La juventud hoy ya no solo toma un traguito de más, sino que tiene otros vicios.
0: Totalmente. Las exportaciones de carne bovina aumentaron 10% en el primer semestre. Bueno, cae el consumo de carne y aumentan las exportaciones.
1: Es que claro.
0: Esto se está dando, este cambio de paradigma en la República Argentina. Se comercializaron 411.705 toneladas equivalentes a res con hueso entre enero y junio de este año. A propósito del tema bovino, seguramente Peloso se va a encargar de profundizar esa información en Equipo de Mañana. Ayer se inauguró oficialmente la planta. Al final no, no se concretó.
1: No por las condiciones climáticas.
0: Disculpe, no sabía. Mira, pensé que sí que se había hecho. Bueno, lo estará ampliando Miguel esta información. Bueno, reitero, 411.705 toneladas equivalentes a res con hueso entre enero y junio de este año. La Secretaría de Agricultura, Ganadería y Pesca del Ministerio de Economía informó que las exportaciones de carne entre enero y junio alcanzaron esa cifra. Entre los principales destinos se destaca China, que ¿cómo cayó China? Mirá, Marcelo, 53% son los envíos a China. China llegó a ser el 70%. Se lo está comiendo crudo, como decimos literalmente, Estados Unidos, porque ¿qué pasa? La carne es la misma, tiene que salir de un lado. Entonces, China tenía el 70% de los destinos, ahora tiene el 53%. Esto lo va a poner muy contento el presidente, ¿no? Que no quiere mucho a China. 53%, Estados Unidos 19,5, casi un 20. Israel 10 y la Unión Europea 9,1. No, China está comprando también.
1: Está comprando a otra gente.
0: A otra así gente. Es fácil, por supuesto. Los chinos tienen que comer también.
1: Quédate tranquilo, yo les dije, vos tráeme la carne.
0: No importa. Argentina le deja de vender porque le conviene vender a Estados Unidos por el precio. Le saca a China y le vende a Estados Unidos para las hamburguesas. Eso es ya más viejo. Una más, Marcelo.
1: La última, y tiene que ver con sesión legislativa. Hoy tenemos Cámara de Diputados en la provincia de Corrientes, mañana tenemos Cámara de Senadores. Habría actividad normal en ambos recintos.
0: Nos vamos, ya viene Equipo de Mañana bajo la conducción de Cristina Solís y todo el equipo. Nosotros mañana a las 6.
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6: 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Un buen inicio de mañana aquí con Equipo de Noticias. Comenzamos otro día juntos. 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
7: buen día.
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0: Otra jornada aquí en Equipo de Mañana y estamos arrancando en este día miércoles con esta, una de mis canciones favoritas.
1: ¿Ah, sí?
0: Me gusta mucho.
2: ¿Cómo se llama este tema?
0: Osito de Peluche de Taiwán. Ah. Yo sé que el operador tiene cierta malicia en
2: el nombre.
0: Porque sí, porque dice, piensa, aunque no lo dice, y si se lo pregunto, ya parezco estoy medio peluchón con el.
2: Media osito.
3: Colorida, colorincheta.
4: Primaveral casi.
2: Más una osita de peluche.
1: Tiende a primavera más que.
0: Sí, pero no la abrió, pues de lana, así que.
1: Los colores.
2: Me encanta el amarillo ese, como queda.
0: Qué lindo, el amarillo y violeta. Una, a mí me gusta y con eso alcanza.
1: Exacto. Sí,
0: así que a Rolando Quintana, que está al otro lado. Bueno, igual me gusta mucho esta canción. ¿No sé a ustedes les gusta?
3: Te hace bowling ahí, Rolando.
0: Sí. Me hace bowling, sí.
1: Me hace acordar mucho a mi hijo cuando era chiquitito.
0: ¿Ah, sí? ¿Esta canción?
1: Sí, esta canción. Vivía las 24 horas cantando esto.
0: Ah, mira, bueno. Es decadente, es una.
1: El de la cáscara de nuez y esas cosas, toda esa parte era escucharlo todo el día.
0: Bueno, ¿cómo andan? 7:07, comenzamos Equipo de Mañana, una jornada que se presenta fresca. Vamos a ver el pronóstico. Hasta ayer decía que hoy no iba a llover.
1: No,
2: ayer llovió.
3: Buen chaparrón le metió ayer.
1: Depende de la zona.
2: ¿Qué llovió a la tarde?
1: No, depende de la zona.
0: A mí el chaparrón fuerte me agarró cuando iba al Canadá, tipo 7.
1: Tarde-noche fue el chaparrón. En algunos lugares no cayó una gota. Y esta madrugada se ve que otra vez llovió. Al menos en la ruta uno se da cuenta porque había unos lamparones de agua, ¿no? Así que. Pero esto fue por zona, por no
3: zona
1: fue.
3: Zona de hospitalidad le metió un chaparrón interesante.
1: Pero por eso, tarde, ¿eh? pero por eso digo, ¿no? Y esta mañana acá en la ruta se notaba, en la zona del peaje, bastante agua acumulada. Para hoy, arrancamos primero y principal con una temperatura totalmente diferente. Ya la hemos tenido ayer, arriba de los 10 grados, es como que la normalidad es un poquito mejor para todos nosotros. 10 grados 6 décimas, cielo totalmente cubierto. Esta es la de hoy. Cubierto todo el día, no lo vamos a ver al sol, así que quienes primero por ahí soñan, primero arrancamos con el sueño del eclipse. El eclipse 14:45, 14:50, horario de nuestro país.
0: ¿Hay eclipse hoy?
3: Saludos para Eduardo Álvarez entonces.
1: Eclipse, sí, eclipse solar en la jornada de hoy, dicen que es el más importante, lo que pasa que en esta parte del continente no lo íbamos a ver.
0: Ah. La gente, el algoritmo no me dio esa información.
2: Nunca en mi vida vi un eclipse. Yo no tengo ni idea.
1: Pero hemos visto, no sé cuál. No, yo he visto.
2: El cielo te decía.
5: No veías nada.
0: Hay eclipse, pero no lo vemos.
1: Supuestamente en esta parte del continente no se lo va a ver.
0: Esté despejado, no lo veríamos.
1: Aunque
0: tampoco
1: esté despejado, no lo veríamos.
2: Es un sistema que se ve, que se puede ver. Un aparato.
0: Aparato computador.
2: No, pero yo digo verlo en carne y hueso, verlo en el cielo. Telescopio.
0: No, pero los eclipses solares, si te toca al lado del mundo donde se ve, lo ves a simple vista.
2: ¿Sabés por qué te cuento esto? Porque en Puerto Madero se estila, en Buenos Aires, hay un telescopio grande, la gente, los turistas van y miran, no sé qué miran ahí, pero miran ahí, pagan para mirar, ¿no?
1: Pero por supuesto.
2: Entonces miran el cielo. Y capaz que
3: yo creo que había recomendaciones de no mirarlo directo. Yo creo que cuando iba al jardín de infantes, 5 años, imagínate.
1: ¿Te acordás que te hacían comprar la calculadora?
3: Eso mismo, había todo un dispositivo que no tenías que mirarlo. Yo tenía 5 años, que era retraumado.
2: Con la vista, era.
3: No me acuerdo. O sea, ya.
5: Claramente algo pasó igual.
0: Ay, no sé por qué limpié a mi mente a Mirasoles. Ustedes convivieron en la época de Mirasoles. Claro. Mirasoles era un personaje, si no se acuerdan, muy conocido en su momento en Corrientes, de un ser de dudoso equilibrio mental que decía que tenía poderes a través de Mirasoles.
3: Ah, sí.
0: Por la hacía adivinaciones. Estuvo una época en Plaza Cabral. Ojo, una época estaba en Boliche.
3: Ahí lo conocí yo.
0: Bueno, y él decía que tenía poderes, que miraba el sol y se energizaba y con eso te daba una adivinación. Muchos años anduvo dando vueltas por acá.
5: Sí, qué buen
0: el señor
5: esfuerzo,
0: Mirasoles, sí. Pero bueno, sí. Era un
3: bueno, en algún momento te diré que me tiró medio que la posta.
0: ¿Ah, sí?
2: Mira.
3: Bueno,
2: era.
3: No, sí. De lo que me acuerdo era así, porque me dijiste Plaza Cabral, ahí me acordé todo.
1: En muchas de estas circunstancias de creer o no creer, punto.
2: Y así le pega.
0: Bueno, ¿eh? No, no, pero el de Mirasoles tenés que tener una fe muy grande para haberle creído a Mirasoles.
5: Y él tenía
0: un
5: aguante igual para estar ahí bajo el sol. Él
0: miraba así.
5: Sí.
0: Tenía todo medio quemado, catarata, por los ojos. No sé qué habrá sido de la vida de ese hombre.
1: Bueno, ya les aclaro entonces. La máxima para el día de hoy es de 16 grados. Noche de este día miércoles, probabilidad de algunas lluvias aisladas para mañana. Al menos lo dice el Servicio Meteorológico Nacional. Todo el día con lluvia.
0: Todo el día con lluvia. Bueno, aprovechemos el día de hoy. 10 minutos de las 7 de la mañana. Rolo, ¿estás listo para despertar a todos? ¿Con esto a quién levantamos? A todos.
3: Pasamos de eclipse total a eclipse.
1: Claro.
0: Te digo que muchos están arrancando así. Bueno, arrancamos así, 11 minutos de las 7. No es viernes, pero casi, casi, casi. Estamos acá y atrás de la 95.
2: Es un día de miércoles.
0: Saludamos a los que nos escuchan por la FM también. A los que están a través de Radio LT7 AM900. Y así arrancamos la mañana. Así Rolando Quintana en los controles nos va despertando poco a poco,
3: Ahí, vamos al fuego.
0: Y a la gente que nos mira en la pantalla de 13 Max Televisión.
3: Sí. Mira.
0: Ay, qué malo que es. Qué malo que es.
1: Saludos para los trabajadores de la televisión. Hoy es el día del trabajador de la televisión.
0: ¿No fue ayer por el día de Santa Clara?
1: No, dicen que el Papa recién dispuso hoy. Papa Pío, claro, así es.
0: No me cambies,
1: y bueno, yo le estoy repitiendo lo que yo también, para mí el día de Santa Clara fue ayer, pero el Papa dispuso que cada 12 de agosto es el Día del Trabajador de la Televisión, dispuesto por el Papa Pío XII.
2: ¿No sabía que había una patrona como es de la televisión?
0: Santa Clara.
1: Pero ayer lo dijimos, Pepa.
2: No sabía.
1: Escúchenlo nosotros solamente, no al mugido de las vacas.
0: Y al municipio digital, ¿cómo lo despertamos?
3: ¿Dormido? Oh, sí, mirá, ¿qué pasa?
1: Perdón. Voy a cuestionar. No están dormidos, hoy están activos. En virtud al día de ayer, hoy están muy activos. En todo caso, no le pusieron me gusta. No. Pero están escribiendo todo. Hay que ponerle el pulgar arriba, doña.
3: Quito igual,
0: ¿Tenés, Rolo, algo para activar entonces nuestro querido municipio? En serio, un montón, casi 400 dispositivos conectados tempranito. Es cierto, no se están haciendo ver mucho, pero por ahí están necesitando que Rolo Quintana le
3: diga un like,
0: buen
3: dale.
0: Día. A ver.
3: Mira, ¿cómo no hacer bailar, Rolo,
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0: Bienvenidos a todos los que a través del canal de YouTube también están presentes en esta gran comunidad digital que formamos. Y ahora vamos a estar con los mensajes, ya vamos a estar colgando encuesta también. Y empecemos a transitar entonces esta mañana, aprovechando que no va a llover, que está un poquito fresca. Ya, yo creo yo, en lo último que está dejando este invierno, un invierno muy, muy acotado que hemos tenido en este año. ¿Arrancamos, Marce?
1: Sí, señor. Arrancamos con cuestiones que tienen que ver con medidas de fuerza. Hoy, en la República Argentina, hay paro nacional universitario. Si bien es cierto, la medida se dispuso antes, después el Gobierno Nacional convocó a mesa paritaria. Los gremios dijeron, señores, nosotros primero convocamos, ratificamos con las bases y por tal motivo vamos a una medida de fuerza. El motivo de estas circunstancias es que ustedes reaccionaron después que escucharon que las universidades se vuelven a movilizar, por tal motivo no vamos a frenar la protesta. No solo se pide mejoras salariales para los trabajadores, docentes y no docentes en todas las universidades del país, se habla del presupuesto de las universidades, de las becas estudiantiles, hay preocupación porque se han cortado muchas, y también de los gastos de funcionamiento.
0: Bien, ¿qué está pasando en el mundo, Daniel?
2: En el mundo, bueno, seguimos hablando de Colombia, es tremendo. Recién con Marcelo comentábamos que hay diferencias en cuanto al número de fallecidos. Esta información que yo tengo, que la publica TN, habla del terremoto en Colombia, está dejando 240 muertos. Hay cifras oficiales de Colombia que hablan de 190, pero también hay muchos desaparecidos y demás. El gobierno anunció subsidios para las familias afectadas. El presidente Abelardo de la Espriella visitó la zona más afectada y afirmó que estará al frente del operativo de emergencia. ¿Sabés cuántas réplicas se registraron? 96. Colombia despliega fuerzas militares para evitar saqueos en los edificios. Bueno, es una noticia muy preocupante, preocupa toda la región, obviamente, y está abarcando muchas zonas, porque se hablaba cerca de Cali, pero ahora también en Cali hay problemas con el terremoto. Otra noticia que toca a la Argentina de cerca: liberaron a la niñera argentina que estuvo un mes detenida en los Estados Unidos por problemas migratorios. Ileana Lick había sido arrestada el 11 de junio en el aeropuerto de Filadelfia, en plena Copa del Mundo, que se había trasladado, había ido a Kansas y demás. Otro tema insólito que pasó ayer en Estados Unidos: ante una amenaza de ataque iraní, Donald Trump abandonó en secreto el Air Force One y la prensa lo tuvo allí como señuelo, lo tuvieron escondido.
0: Pero es verdad que se fue en un repartidor, en un camión así leí, pero bueno, el comprobable para mí, pero
1: no. Sí, es verdad. Dice que hay una imagen que después encapsulada para que nadie lo observe, ingresó al avión presidencial y después salió por atrás en uno de los camiones que abastece de alimentos para subirse a un avión militar.
2: Camión de catering, dice acá.
0: Catering, mira. Bueno, Pablo.
3: Primero que nada, un saludo para la gente de Ituzaingó, que están de aniversario. Y también, hoy es el cumpleaños de Ituzaingó, así que un saludo para toda la gente que nos mira desde ahí. Ahí, a pocos kilómetros, en la ciudad de Posadas, se va a reunir la mesa de los gobernadores del Norte Grande, ¿no?
1: Sí.
3: Los 10 gobernadores del norte del país, del NEA y del NOA, se van a juntar ahí con Diego Santilli para hablar de diferentes cuestiones. Lo más importante por este momento, lo que más destacan todo el mundo, pasa por las negociaciones de la compensación de los subsidios para las zonas cálidas.
0: Claro.
3: Hay ahí una negociación de decir, bueno, yo te apoyo con la ley de zonas frías, que recordemos, para la gente de los lugares donde hace frío, tiene subsidiado el gas natural, que acá no tenemos. Lo que se busca es que haya una medida similar y hay como que un contrapeso de apoyos para que eso tenga salida, ¿no?, en el Congreso de la Nación. Y después también muchos reclamos de infraestructura, específicamente por la situación de las rutas 12 y 14, digo, en Corrientes y Misiones, como algunos de los asuntos más interesantes que van a estar hablando ahí en la ciudad de Posadas, que seguramente será tema de todo el día, ¿no?
1: Sí. Recordemos que todo ese corredor vial que involucra al NEA y al NOA, 12, 14, 11 y 16, están totalmente detonadas, destruidas. Y encima, ayer, flaco favor le hicieron los medios oficiales al contar de que de cada 100 pesos que recauda por el impuesto a los combustibles y que debe ir destinado a las rutas, solamente 25 se está invirtiendo. ¿Y el 75% restante?
3: Bueno, y el resto fue una polémica a nivel nacional, porque se comprobó que mucho de ese dinero lo usan para maquillar otros números, y específicamente para ATNs. O sea, hay muchas críticas, salió publicado investigaciones muy profundas ahí, de que este dinero que debería ser usado para rutas termina siendo usado en ATNs antes de elecciones.
0: Casualmente, ¿no? Es un impuesto, como todo, que iba a ser... O todos los impuestos que son para una afectación específica cuando se crean. No recuerdo el impuesto a los combustibles de cuándo es, ni si en su origen era un impuesto temporal, porque se acuerdan que había muchos que se habían dispuesto sobre combustibles que eran temporales y que después siguieron manteniéndose, incluso uno que era para poder fondear salario docente, recuerdo, década del 90, y después, bueno, nunca se sacan. Este impuesto tendría que tener una afectación específica, que es volcarlo a la reparación de las rutas.
1: Exacto.
0: Lo que están contando Pablo y Marcelo es que ayer, a raíz de investigaciones periodísticas, digo, bueno, todo ese dinero, habida cuenta también del pésimo estado en el que están las rutas, ¿a dónde se va? O sea, está bien que el Estado Nacional diga, yo no tengo dentro de mi filosofía la obra pública como misión del Estado, lo harán los privados. Pero a ver, este dinero que hoy está recaudando, porque vos dijiste no más rutas, pero no sacaste el impuesto.
2: Y es mucha plata, además.
0: Y es un número importante. ¿A dónde se está yendo? Bueno, según estas investigaciones, solo un pequeño porcentaje, una cuarta parte, se estaría usando, y el resto, bueno, se utilizaría, entre otras cosas, en estos fondos que de los cuales tiene...
2: Es un artículo de la Nación.
0: Gobierno Nacional, posibilidad de repartir, que son los famosos adelantos del Tesoro Nacional.
1: Es un 19% aproximadamente lo que se retiene. De cada 100 pesos, 19 pesos tienen que ir destinados a este fondo.
2: Y lo que dice que ese dinero se destina entonces a
3: ATNs. Que se dan a provincias días antes de elecciones.
0: Bueno, ahí veremos si tiene alguna réplica. Estuvo también unas resoluciones de la justicia en el marco de planteos que hicieron provincias como Santa Fe por el estado de las rutas, así que el tema se está poniendo con más fuerza en la agenda. Me dice que está Roberto. Antes, Santo, la gente se puede comunicar con nosotros.
6: Por supuesto, pueden mandarnos un mensaje, su WhatsApp, tu audio de hasta 30 segundos al 3794-250551, y los vamos a estar leyendo, y de esa manera también participan de los grandiosos premios del viernes.
0: Hola, Roberto, buen día.
7: Muy buenos días, Cristina, buenos días al equipo, buenos días a toda la gente que está del otro lado en esta fría y nublada mañana en la ciudad, realmente con un panorama bastante, bastante gris, una ciudad que empieza de a poquito a movilizarse, de hecho todavía no acaba de amanecer, como pueden ver, todavía continúan prendidas las luces del corredor Belgrano, así lo que es Avenida Independencia. En este caso, precaución, hablando ya de temas vinculados al tránsito, sobre Ruta Nacional número 12 y Avenida Libertad, en una de las salidas e ingresos aquí de la capital, allí más precisamente en la zona conocida como El Águila, por un siniestro vial allí sobre la ruta uno más Iván, allí en esa zona de inconclusa obra de autovía donde no se está interviniendo en este momento. Un siniestro vial hace instantes nada más, me acaban de informar, así que a tener muchísimo cuidado, muchísima precaución, porque han pedido también una ambulancia del sistema de emergencias 107, así que estimamos que es un accidente vial con personas lesionadas, así que a tener mucho cuidado, porque reitero, es en uno de los ingresos y los egresos a la ciudad, allí en la intersección de lo que es Avenida Libertad y Ruta Nacional número 12 en El Águila, tránsito interrumpido por siniestro vial. En otro orden de cosas, y aguardando lo que va a ser las condiciones climáticas durante la mañana, pero hoy se tenía previsto un operativo municipal, en este caso la MUNI En Tu Barrio Más Mascotas Saludables, y el operativo Descacharrado, que iba a llegar al barrio Galván, en este caso allí en lo que es la Plaza Sofía Bravo, en la intersección de Avenida Jorge Romero y Elías Abad, a partir de las 8 de la mañana hasta las 12 del mediodía, en lo que corresponde a Mascotas Saludables y la MUNI En Tu Barrio, y a partir de las 14 horas el operativo Descacharrado desplegándose por toda esta barriada del sur de la capital. Y para cerrar, las ferias de la ciudad, como todos los miércoles en este caso, en la Plaza Torrent, desde las 8 de la mañana hasta la 1 de la tarde. Cristina.
0: Gracias, Roberto.
7: Hasta luego.
0: Bien, bueno, está Miguel también. Hola, Miguel, ¿cómo te va? Buen día.
8: ¿Qué tal? Buen día para todos los que están ahí del otro lado también, en esta jornada de día miércoles, que no hay sesión en la Cámara de Diputados, por cierto, y estamos saludando a la localidad de Ituzaingó, que cumple 162 años desde su fundación. Los actos centrales están previstos para las 6 de la tarde en el día de hoy, pero bueno, un poco están sujetos a las condiciones climáticas respecto a si se hace en el lugar original que estaba previsto, al aire libre, digamos, o finalmente se traslada a un predio cerrado. Eso se va a conocer en el transcurso de la mañana a partir de cómo evoluciona el clima. Pero nos metemos en lo que tenemos rápidamente, en lo que tenemos preparado para el día del día de hoy. Lo primero es esta fotografía que rescatamos y que tiene que ver con el 17º remate anual de Copra, del Rocío de Copra, que se hizo el lunes en la ciudad de Merced. Sí. Ahí vemos a Gustavo Valdés, que en realidad él mismo publicó esta fotografía en sus redes sociales, estuvo recorriendo la planta industrial de Copra, estuvo participando del remate, no compró, pues estoy hablando con alguien que estuvo en el remate, no compró. El que compró es el intendente Sembrain, unos toritos que se llevó al campo, que además es productor ganadero, lo sabemos eso, pero bueno, estuvo participando en el remate. Pero estas fotografías, que son más que nada alusivas, las traigo para comentarles algo que dejó expreso el ex gobernador Gustavo Valdés en su presencia, en su recorrida por la ciudad de Mercedes. Está enviando a la Cámara de Senadores en los próximos días un proyecto de ley para la creación del Fondo Fiduciario para la Vivienda. Proyecto de ley para la creación del Fondo Fiduciario para la Vivienda. Él considera que esta es una herramienta necesaria para acompañar las acciones que desarrolla el Poder

0: cuando se dio la Expo Búfalo de otoño en la Sociedad Rural de Corrientes, que va a ser sede a partir de mañana de un nuevo evento que va a nuclear al ruralismo correntino. En ese marco, y atención con esto, primero que Juan Pablo Valdés ayer confirmó que va a estar participando de los actos de apertura el día sábado en la Rural. Pero en ese marco se preparan anuncios. Atención con esto. Anuncios respecto de líneas de financiamiento específico para incentivar la inversión en feedlot. Se viene muy fuerte el tema de empujar la cuestión del feedlot en la provincia de Corrientes. Ya hemos hablado de los granos, ya hemos hablado de cómo se va a hacer también todo este circuito, cómo se espera hacer. Ahora, uno de los anuncios para el sábado va a ser estas líneas de financiamiento para incentivar las inversiones en materia de feedlot, infraestructura, riego, semillas y vientres. Atentos con esto, tomen notas, porque va a estar en el discurso de Juan Pablo Valdés el sábado en la rural de Corrientes. Y el tercero de los puntos, que también tiene que ver con el anterior, la creación de un laboratorio de maíz. Así lo denominó el propio Juan Pablo Valdés en el día de ayer, en el marco de la reunión que se dio con las autoridades del CFI y también con empresarios de la ciudad de Corrientes. Uh-huh. ¿Cuál es la idea? Sembrar maíz, se van a sembrar 1,000 hectáreas de maíz, distribuidas en diferentes puntos de la provincia de Corrientes, de acuerdo al clima, de acuerdo al suelo, de acuerdo a los tipos de semillas que hay disponibles. La idea es testear en esos laboratorios tipo de suelo, tipo de semilla, rindes y pérdidas. Para después decirle, Solís, ¿usted quiere producir maíz acá
1: sí,
0: en el norte
1: quiero.
0: De Corrientes?
1: Quiero maíz y quiero...
0: ¿Quieres maíz para engordar? No,
2: 500 hectáreas tengo yo. Bueno.
1: Yo creo que me sirva para hacer un buen pochoclo los fines de semana.
2: Ah, puede ser mi chingallo, eso no sirve.
1: El pisingallo, ¿no?
2: Claro, son dos cosas distintas.
1: Ah, no, entonces no.
0: Este va con otro. Entonces va a decir, Solís, ¿usted dónde va a plantar? Zona de San Cosme, usted me dice, listo. Para San Cosme me da este tipo de suelo, este tipo de semillas, esta cantidad de rinde. Esto es lo mejor que funciona ahí en San Cosme, métale. Me dice Daniel Pepa, yo quiero meterle maíz en Curuzú. Bueno, en Curuzú funciona esto, acá así, con esto rinde. La idea es que básicamente avancemos en la agricultura, avancemos en maíz, tengamos alimentos para las vacas y avancemos en vinos y podamos hacer la terminalidad en territorio.
3: Claro, correcto. Y el Miguel, y la punta fundamental es el frigorífico exportador, porque eso es el camino de lo que está anunciando el gobierno provincial, ¿no?
0: Y sí, pero vos sabés que ahí estoy siguiendo el dato también, porque el otro día en Palabras él habló y bueno, lo comentábamos acá también hace una semana, esto de que la idea es generar un polo cárnico claro. en la zona de Villavista. Entonces estoy ahí en la expectativa respecto de si la inversión en Curuzú del frigorífico de Britos sigue con ese horizonte, o el horizonte se anima más hacia la costa del río Paraná, claro. teniendo en cuenta el cruce con Videocampo claro. Y la posibilidad de acceder a los granos de manera directa y rápida, el alimento para las vacas vía Videocampo, Bellavista, Videocampo.
3: Hay buena relación de Valdés con Puyaro, ¿no? Perdón, Miguel, hay buena relación de Valdés con Puyaro, ¿no?
0: Sí. Absolutamente, claro. absolutamente se está trabajando en lo político
3: claro.
0: Y se está trabajando en lo institucional. Así que, bueno, eso también es una cuestión para tener sí. en cuenta. Y después, lo último, todas las miradas, todas hoy, en lo que pasa en la reunión de Posadas, con la reunión de los gobernadores de Norte Grande, que como dijimos en su momento, cuando anticipamos ese dato de esa reunión, también es un respaldo político a Pasalacqua, que quebró la coalición con Rovira. En tan solo 4 o 5 meses se dio vuelta la tortilla política en Posadas, en Misiones, y se quiebra una alianza que venía de finales de los 90, gobernando la provincia de Misiones, capitalizó todo el poder, generó reformas importantes dentro de la estructura de gobierno. Pasalacqua aspira a ser reelecto en las elecciones del próximo año, y en función de esto está generando también una coalición de gobierno muy amplia. Y por primera vez, antes no se podía, ya lo dijo Juan Pablo, antes estábamos imposibilitados de trabajar con la provincia de Misiones. Hoy con Pasalacqua

0: podemos hacer y avanzar en proyectos comunes.
1: Gracias, Miguel. 7:30 de la mañana. Antes de la pausa quiero presentar el tema y la encuesta del día de hoy.
2: Sí.
1: A ver, ¿han escuchado sobre la polémica entre Came y Galperín?
2: Galperín. Sí, señor.
1: Bueno,
2: sí, señor.
1: De Mercadolibre. A ver, Came dio a conocer los datos, como hace todos los meses, de consumo. Uh-huh. Tiene otra vez una caída interanual y desestacionalizada. Es decir, van registrando que, a comparación del año pasado, las ventas minoristas cayeron, como así también en comparación del mes de junio. El último dato que publicó es el de julio. ¿Qué le dice Galperín? Palabra más, palabra menos, que ellos miden o tienen una medición muy acotada a los canales de venta presencial, porque él en su empresa, que es la más importante del comercio electrónico, tiene un aumento del 38% en las ventas.
2: Claro.
1: Entonces dice, tanto escándalo, algo así, publicó Galperín, tanto ruido se hizo por lo que publicó Came, que representa un universo muy pequeño porque no tiene en cuenta lo que son los cambios de consumo. Es decir, no es que está disminuyendo el consumo, sino que la gente consume de manera diferente. Lo hace de manera electrónica. Came le vuelve a contestar y le dice que estamos como mezclando, digamos, que una cosa no quita a la otra, y otro, surgando un poquito más fino, dice, sí, es cierto, los números de Mercado Libre son esos, pero también evidencia Mercado Libre una desaceleración en los ritmos de consumo. Bueno, hay una infografía que te pasé, no sé si sirve, Nico, como para ilustrar, y con esto nos metemos en la encuesta, en la consigna del día de hoy. Porque es cierto que hay un cambio de consumo, de las maneras, todos hemos comprado algo de manera electrónica que antes no lo hacíamos, pero el tema es cuánto influyó esto en tu día a día. Es decir, vos dejaste de comprar cosas presencialmente que solo ahora lo compras de manera online, es un complemento, ¿qué rubros compras más? Por ejemplo, alimentos. Alimentos, ¿lo compran de manera virtual a través de los canales electrónicos? Ojo que cuando hablo de canales electrónicos no estoy diciendo, sí, le compro al súper a través de la página del súper, porque eso está incluido, porque Came también releva
2: eso,
1: negocios,
2: eso está relevado, exacto,
1: que tienen canales de venta digital. Cuando decís compro online, por ahí compro, sí, en las plataformas, compro a través del marketplace de alguna red social.
3: Hay un guarismo que destroza a Galperín, que habla, ¿cuál?, del 6% de la población usa el
2: comercio electrónico.
3: 6%, o sea, hay un 94% que no lo hace. Y
1: yo
3: el
1: creo
3: alimento,
1: que eso también es sesgado. Bueno. Yo creo que es un porcentaje muchísimo mayor. Bueno, vayamos a la encuesta y ustedes me van a decir si dejaron de comprar presencialmente algo o no, y si ahora únicamente compran de manera virtual. Pusimos algunos ítems que son representativos, nada más, qué sé yo, tecnología, ropa, alimentos, electrodomésticos, ustedes sabrán, y en los comentarios siempre nos pueden dejar unos mensajes mucho más. Pero la pregunta es así, ¿qué cosas ahora comprás por internet que antes comprabas en persona? Participá, contanos, y después vamos con los primeros datos del resultado de la encuesta. Hacemos la pausa y ya venimos.
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5: La temperatura 10 grados 6 décimas, la humedad 98%, cielo nublado.
6: La senadora nacional Patricia Bullrich habló del comisario que de civil encabezó el operativo frente al Congreso la semana pasada.
7: Hay que mirar qué pasó para que la policía reaccione. Y lo que pasó es que empezaron a romper todo. Y eso parece que nos olvidamos. En segundo lugar, no tengo ningún comisario amigo. El comisario que estaba a cargo del operativo es un miembro de la Fuerza de la Policía Federal, con el que he estado en circunstancias como estuve con él en Corrientes, pero no sé ni cómo se llama, ni lo conozco, como uno está con tantos funcionarios policiales cuando es ministro, y estaba comandando a la gente, nada más.
5: El gobierno nacional defendió el accionar del comisario Gustavo Gauna.
6: Réplicas en Colombia.
5: Según el Servicio Geológico, se detectaron cerca de 100 desde el día del terremoto. Números oficiales, hasta el momento, 240 fallecidos y miles de desaparecidos.
6: Lionel Messi llegó a las 6 a Miami para reincorporarse a su equipo.
5: Copa Conmebol Sudamericana, Boca 3, Sportivo Recoleta de Paraguay 1. El entrenador Ceneice, el Vasco Arruarrena, dijo: nos tenemos que acostumbrar a ganar.
8: Hoy tal vez se simplificó por las dos expulsiones en el primer tiempo, pero ya en el primer tiempo habíamos disparado, tirado al arco, tuvimos muchos palos. Bueno, me pone contento, eso significa que atacamos. Como dije en la conferencia, me hubiese gustado tener un poquito más de efectividad, pero bueno, estoy tranquilo.
5: La temperatura en la ciudad de Corrientes es 10 grados 6 décimas.
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0: Maide. Muy bien, 7:39 de la mañana, seguimos aquí, ya tenemos entonces el tema, la consigna, que tiene que ver con esto, hábitos de consumo, cambiaron, son los números que se conocen por CAME sesgados porque no tienen en cuenta todo el comercio electrónico en su total dimensión, o lo que da al Galperín cuando dice a Mercado Libre le va bárbaro, esa es la visión sesgada y en realidad lo que prima es la baja de consumo por caída de poder adquisitivo. Bueno, cuéntenos ustedes su realidad, dejaron de comprar cosas que antes las compraban presencialmente y lo hacen exclusivamente por internet, si no complementan, ¿qué pasa con los productos esenciales? Porque me puedes decir, sí, una vez me mandé a traer, no sé, una computadora porque necesitaba, claro, pero yo sigo yendo al súper, sigo yendo a la carnicería del barrio, al mercado de la cuadra. Bueno, hablemos de Valor Agro y hablemos del trabajo que van a hacer con la nueva edición de la Expo Rural. Dani.
1: Bueno, bien, vamos a ponernos en esta gran exposición rural que comienza en el día de mañana, va hasta el día 16 y tiene muchos contenidos variados. Es realmente una exposición que mira toda la región, mira todo el país, porque siempre, incluso en Corrientes, es la primera de un ciclo de exposiciones. Así que vamos a convocar para hablar de ello al presidente de la Sociedad Rural de Corrientes, Juan Martín Meave, a quien saludamos y damos los buenos días. ¿Qué tal, Martín? El gusto de encontrarnos aquí en Equipo de Mañana bajo la conducción de Cristina Solís.
2: Muy buenos días. ¿Qué tal, Daniel? ¿Qué tal, Cristina?
0: ¿Cómo andan? Hola, ¿cómo está? Buen día.
1: Bueno, Martín, contanos un poquito con qué nos vamos a encontrar en esta gran exposición.
2: Bueno, esta es la exposición número 90. La Rural tiene casi 120 años, si sumamos lo que fue la vieja Sociedad Correntina de Hacendados y después la Sociedad Rural. Y bueno, obviamente algunos años no se hicieron las exposiciones por algunas situaciones de crisis o de crisis sanitaria, así que bueno, es la 90 exposición, con lo cual, bueno, es todo un número. Estamos contentos porque, como sabés, nosotros en la primer parte del año estamos concentrados en lo que es la Nacional de Razas, que coorganizamos de forma conjunta con las asociaciones y con nuestros socios de Exponenciar. Y esta es más nuestra, es más local, es más regional, es más provincial. Acá, bueno, me presentaba la cadena ganadera, que obviamente es la principal, digamos, en el sector productivo, la de mayor impacto. También nos van a acompañar la asociación de arroceros, que van a hacer una jornada, un workshop, digamos, porque bueno, sabemos que el cultivo está en una situación difícil, complicada, digamos, complicada por temas de mercado. Así que bueno, se están reuniendo y van a estar todo el día viernes con todos los productores y dirigentes de esta cadena. También tenemos el turismo rural el sábado, o sea que es variada, y obviamente la jura de razas, el Bradford, Brahman, Brandy, que son las razas bovinas predominantes, y las de caballo, el caballo criollo, hay una muy buena participación de caballo criollo y de la raza cuarto de milla, y todo lo que es ganado menor, digamos, ovino y bueno, porcino y el resto de las especies. Y por supuesto el búfalo, que es un poco, digamos, un emblema en Corrientes, o que es claro, Corrientes es una especie muy muy valorada, así que está un poco toda la producción.
1: Martín, hablemos un poquito de las presencias institucionales, tanto en lo gremial como en lo político. Está confirmado, obviamente, el gobernador Juan Pablo Valdés.
2: Sí, está confirmado, el gobierno nos va a acompañar el día sábado, hay un almuerzo oficial, donde, además del almuerzo, nosotros vamos a brevemente mostrar un trabajo que venimos haciendo con asesores y encarando la Sociedad Rural de Corrientes, de todo el impacto que tiene la producción en la provincia, digamos, en los ingresos provinciales o en el PBI de la provincia. Así que es un trabajo interesante donde van a estar no solo la ganadería, sino también la madera con la forest industria, el arroz, la yerba, horticultura, y bueno, un poco todo lo que representa el campo de Corrientes. Más tarde, el acto de inauguración, donde también nos va a acompañar el presidente de la Sociedad Rural Argentina con su candidato o su vicecandidato a vicepresidente y un equipo que viene de Rural Argentina, y por parte de CRA, que es la otra entidad gremial importante, viene el vicepresidente Pablo Sáenz. Así que van a estar las gremiales, va a estar el gobernador, el ministro y obviamente los también colegas y amigos presidentes de las otras rurales y también de las asociaciones. Eso el sábado, después del almuerzo, y después sigue con el remate. Bueno, y después sigue la parte más divertida, por así decirlo, los grupos y música, y también hay gaoma y hay un montón de actividades bien representativas y nuestras, ¿no?
0: Perfecto. Bueno, muchísimas gracias, muy amable ha sido.
2: Muchas gracias, ¿no?
1: Gracias, Martín, abrazo.
0: Bueno, ahí estaba, ¿no?, con la invitación, este evento, aniversario número 90 de uno de los lugares, una de las fiestas rurales que más arraigo tiene, en un contexto interesante también y con un trabajo que van a estar haciendo desde Valor Agro. Contanos un poquito dónde la gente va a poder encontrar todo el material y la cobertura, Dani.
1: Sí, acá estamos con Pablo. Pablo va a ampliar un poquito en cuanto al cronograma. Nosotros vamos a estar en la transmisión del remate de Colombo y Magriano, bien, que es el remate más importante que tiene esta exposición, y además la jornada rosera, como decía Meave, que será el 14, o sea, el viernes, a partir de las 9 de la mañana, Pablo.
3: Hoy hacemos el sorteo de entradas, ¿eh?
4: ¡Ah, qué bien!
3: Así que más tarde seguramente estén prendidos a esta pantalla, o a esta radio, o a este internet, depende de dónde estén viendo, para conocer quiénes son los ganadores, porque tenemos entradas, tenemos muchas entradas, así que estén atentos porque va a haber, creo que era, a ver, a mí me han dicho Marco, el señor Marco, me ha dicho unos tantos por redes, unos tantos para este equipo, y unos tantos también para el programa de Martín Varela que viene, ¿eh? Así que estén atentos,
4: que no nos interesa que lo que pase después de las 10 de la mañana, así que apuntemos a esto.
0: Bueno, Anto, a ciegas, ¿tenés algunos consejos para darnos?
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0: Bien, bueno, hay una información que la podemos ir chequeando. En el caso de los gimnasios, el caso de Exxen, se habrían entregado en Clorinda, provincia de Formosa, Sergio Clinis Canal y su madre María Graciela Canal, los dos prófugos.
4: Sí, recordemos que en realidad están prófugos para la justicia. Ellos ya se habían comunicado con su abogado diciéndole de que estaban terminando su viaje de vacaciones en Miami y que una vez que terminaban iban a regresar al país. Seguramente por la forma en la cual están ustedes informando, habrán regresado por Paraguay. Una vez que pisaste suelo argentino, con pedida de captura, automáticamente serían detenidos. En el marco también de esta causa, recordemos que solamente por el momento han presentado sus abogados, el muchacho de Corrientes no presentó abogado todavía. Han presentado sus abogados, los dos chaqueños, el caso de Lugo Hein y el caso de Federico Clinis.
0: Bueno, la información, disculpa Marcia, en el puente San Ignacio de Loyola, que es el puente internacional, da cuenta lo siguiente: el escuadrón 16, en función de esta orden de captura nacional internacional, más allá de que ellos dijeron terminamos mi vacación y volvemos, tenían una orden de captura.
4: No, por supuesto, por supuesto.
0: Se hicieron presentes dos ciudadanos mayores de edad ante el funcionario funcionario de Migraciones manifestando deseos de hacerse entrega de manera voluntaria por medida impuesta sobre sus personas, arrojando en base de datos, ahí dan los nombres, de las alertas de Interpol Círculo Rojo. Posteriormente se solicitó mediante correo electrónico, esto es toda la actuación interna, ¿no? Dicen, mediante correo electrónico Interpol los antecedentes de estas personas y se les determinó que la situación de ellos era la de buscados por lavado de activos agravado por la habitualidad y por haberse cometido como integrante de una asociación o banda formados para la comisión continuada de hechos de esta naturaleza, una asociación ilícita. Esa es la imputación o la acusación. Exacto. Que sobre ellos tienen. Y ordenaba la detención inmediata. Así que, a requerimiento de la justicia, quedaron detenidos María Graciela Canal,
4: que es la mamá de los chicos Canal, Federico y Nicolás.
0: Domiciliada, bueno, da los datos, no voy a dar los datos del domicilio, no suman, me parece, para nada. Y Sergio Matías Clinis Canal, que es uno de los hijos, decías, ¿no? Y ahora, ¿dónde están? Bueno, quedaron alojados en los asientos del Escuadrón 16 de Clorinda. Bueno, es la información oficial. Entonces, último momento, se entregaron los dos prófugos que quedaban de la causa Gimnasio.
4: Ya que hablamos de la causa Gimnasio, ayer los trabajadores y sus representantes se reunieron para solicitar la posibilidad concreta de una intervención judicial sobre lo que se pueda recuperar de los gimnasios y volver a abrir. Son 86, 87 personas que se quedaron sin su fuente de trabajo solamente en la provincia del Chaco. Seguramente habrá más aquí en la provincia de Corrientes, quienes salieron a pedir de la posibilidad de una especie de administración judicial, reabrir las puertas de los gimnasios o de un gimnasio, el más grande sobre todo, el que está acá sobre la ruta nacional número 16, para que de esta forma, primero, se cumpla con las personas que ya habían pagado. Hay gente que, creo que lo decía ayer bien Pablo, hay gente que pagó un año.
3: Todo el año eran
0: hacían como ofertas. Una promo,
4: sí. Hacían promo.
0: ¿Cuánto
4: hacían promo
0: estaba la cuota?
3: A él, claro, supuestamente estaba 86 y si vos 76. Te sumabas todo el año, tenías un descuento y te congelaban eso durante 12 meses.
0: 12 meses por casi un millón de pesos.
4: Casi un millón de pesos, exactamente. 86, sí. Recordemos que te daban, salía un millón de pesos el cupo de un año y te incorporaban, porque 86 era el básico. Uh-huh. A partir de allí había otras cosas que vos ibas incorporando, que como por ejemplo que había acá en Corrientes, no sé qué cosa, dentro de la pileta, una actividad que se hace dentro
0: de
4: la pileta.
0: Pero escúchame, a ver, ¿cuánta gente iba a estos gimnasios?
4: Se habla de 400 personas por gimnasio.
1: Era un gimnasio bueno, tenía... ¿Vos qué sabés?
0: ¿Cómo? Era el más avanzado
4: que hay en la región.
0: O sea que, teniendo en cuenta, el de acá no sé por qué era muy nuevito,
4: pero nuevito.
0: Más de 400 millones de pesos por gimnasio tendrían que devolver.
3: Pero además
0: pero bueno, no sé si todos
3: polémica en redes con eso, que Gendarme jugando el pádel.
4: Ah, la polémica se generó.
0: El millón de pesos para el año entero.
1: Ah, con ya con descuento.
0: Ese es el descuento.
1: Ah, si vos pagás por mes,
0: es 85,
4: 86, el básico, y de ahí en adelante
1: vas a ir a ese gimnasio.
4: Sí, porque te queda cerca, sobre todo, ¿no? En el caso puntual de lo que recientemente escribía Pablo Miguel, es la polémica que se generó cuando los chicos que trabajan en el gimnasio estaban molestos porque los tenían sentados sin poder moverse, sin alimentación, sin hidratación. No, los gendarmes estaban jugando al pádel.
0: Ser un sumario como mínimo.
4: Terminó siendo una burla para mucha gente. ¿Qué es lo que le plantearon ayer a la jueza, ¿no? De que se trataron, son empleados, son laburantes, los trataron casi como delincuentes y entonces estaban molestos.
0: Bueno, está Roberto, Nico, lo tenés a Roberto, un siniestro vial. Roberto, ¿qué pasó?
6: Gracias, Cristina. Chicos, tal como lo habíamos dicho en el bloque anterior, un accidente de tránsito aquí en zona de ruta nacional número 12, en el ingreso a la ciudad por Avenida Libertad, en la zona conocida como El Águila. Aquí ampliamos la información desde el lugar de los hechos. Hay que decir que está restringido el tránsito sobre ruta nacional número 12, a tener muchísima precaución y sobre todo muchísima paciencia a las personas que egresan de la ciudad, que salen desde Avenida Libertad o que vienen desde lo que es la rotonda de la Virgen de Itatí, porque el tránsito se encuentra asistido por efectivos de seguridad vial de la Municipalidad de la Ciudad de Corrientes en este siniestro vial que dejó como saldo dos personas hospitalizadas, en este caso los dos tripulantes de una motocicleta marca Honda XR 150 centímetros cúbicos que venía a gran velocidad sobre Avenida Libertad intentando salir hacia Ruta Nacional número 12. Este vehículo, este Citroën, obviamente se detiene aquí en la intersección. La motocicleta, que venía con una velocidad bastante importante, no puede frenar, intenta esquivarlo por la izquierda y termina generándole daños materiales al vehículo que estaba aquí esperando en el cruce para poder incorporarse hacia Ruta Nacional número 12. Como pueden ver, al costado del vehículo, al costado del auto, está bastante, bastante dañado. Reitero, quiso pasarle por la izquierda al automóvil que se encontraba aquí esperando para cruzar en una maniobra que se da muy frecuentemente con los conductores de motocicletas, que es que se quieren meter y ponerse enfrente de los automovilistas para poder cruzar en primera instancia. En este caso no le dio el margen, terminó chocando contra el vehículo, terminó impactándolo de esta manera. Ambos tripulantes del rodado de menor porte, en este caso la motocicleta, terminan siendo expulsados del vehículo y terminando con su humanidad sobre la cinta asfáltica. Ambas personas fueron trasladadas en dos ambulancias del sistema 107 hacia el hospital Escuela con un estado reservado. Veremos si las lesiones son o no de gravedad. Cuando nosotros llegamos ya la ambulancia se había retirado del lugar, pero hay que decir que el tránsito se encuentra asistido a esta hora de la mañana sobre Ruta Nacional número 12 en horario casi pico, así que a tener muchísima paciencia a los conductores, sobre todo los que están saliendo de la ciudad desde Avenida Libertad hacia la ruta Nacional número 12.
4: No solo chapa, Roberto, porque le reventó el neumático, el trasero.
6: Sí, también le chocó por atrás, le rozó todo lo que es la parte que le corresponde al conductor y también le terminó pinchando el neumático. Una motocicleta bastante importante, bastante grande, una 150 centímetros cúbicos, una Honda XR, que reitero, venía rapidísimo, quiso cruzarle por la izquierda al automóvil, y como pueden ver el margen claramente no le daba, pero esta fue la maniobra imprudente que terminó propiciando este siniestro vial.
0: Gracias, Roberto. Anto, hay cortes también de calles en la ciudad,
5: sí,
0: ¿no?
5: Sí, sí, sí. Tránsito Corrientes. Hoy, de 8:30 a 9:30, se interrumpirá el tránsito en calle Pellegrini, entre Tucumán y San Luis, por trabajos de bacheo. Por favor, circular con precaución, es lo que nos dice, la Municipalidad de Corrientes. Y también tengo avisos porque la Muni en tu barrio, hoy miércoles 12 de agosto, sí, de 8 a 12, en el barrio Galván, Plaza Sofía Bravo, Avenida Doctor Jorge Romero y Elías Abad, habrá operativo integral, controles de salud, DNI, SUBE, Delegación Municipal, Mediación, Garrafa Social, Ñan de Huerta, Defensa al Consumidor, Adultos Mayores, Peluquería, Comisiones Vecinales, Diversidad y Género, asesoramiento para pensiones no contributivas de niñez. La prevención la hacemos entre todos, del Ministerio de Seguridad, Oficina de Empleo. También mascotas saludables, atención veterinaria gratuita, desparasitación, vacunación en orden de llegada y castración de perros y gatos con turno previo en sistemas Ciudad de Corrientes, en la página de la Muni de Corrientes. Esos son los avisos que tengo para hoy. También... Bien. Me parece que tengo avisos de...
0: Ahora vamos con los cortes de luz. Perfecto. También hay algunos cortes programados. Pablo, ¿qué te queda?
3: Vamos con unas cosas divertidas. ¿Qué te parece?
5: A ver, sí.
3: Primero que nada, ahí te mandé algunas cosas, Nicolás, más temprano. Vamos con novedades de la escaloneta.
0: ¿Qué pasó?
4: La escaloneta, sí, la de vacaciones, ¿se acuerdan de la escaloneta?
3: Sí, algunos sí, pero algunos aprovecharon sus vacaciones para cosas muy, muy interesantes. Vamos, Nico, la primera de Alexis McAllister.
0: Ah, sí,
3: ¿cuál es una característica que tiene?
0: Muchacho,
3: la incipiente alopecia que estaba atravesando ese muchacho.
0: Vos, cada uno mira lo que...
3: Claro, cada uno tiene su problema.
5: Soy que se rapó.
3: La envidia.
5: Era colorado.
3: ¿Qué hizo él? Ahí ya vamos a estar viendo las imágenes en breve. Se sometió a un tratamiento ahí para sembrado, digamos.
0: Ay, no, esto es así, es la
3: se ve que él también tiene campo de maíz y está preocupado por el sembrado. Ah,
1: sí. ¿Se está sembrando?
3: Y se está sembrando, no maíz, pero bueno. Y ahí
4: le dio la verdad. Pero, dicen que es muy doloroso, sí, eso. Dicen ¿cómo hace sí para cabecear ahora?
7: ¿Y sabes vos si
3: no? Ahora no, o
4: sea, estoy diciendo que dicen.
7: Planta, no tenés.
3: Y es por eso, yo, y además que también, dicen. Además también lo hacen en vacaciones, primero por eso, y después también porque obviamente tiene que tomar muchos medicamentos que le pueden ser doping positivo.
4: Claro.
3: Así que tienen cuidado con eso.
1: Claro que tienen cuidado.
3: Y otra noticia, gente que aprovecha sus vacaciones, él no está de vacaciones, pero ella sí. Una cosa que ya se sabía, pero ahora lo confirmó ella.
1: Casamiento.
3: Se casa. Tini Stoessel con Rodrigo De Paul, ya se sabía.
4: Por fin.
3: Ya se había filtrado esta información hace muchísimo tiempo, pero finalmente ella lo confirmó. ¿Y cómo lo hizo? Con un video a través de sus redes sociales, donde ella ya adelanta que va a monetizar hasta el último movimiento, como corresponde, como Dios manda. Y ahí, con un video en YouTube que dijo, me caso y te voy a mostrar todo. Así que ya está mostrando ahí los
4: preparativos. Que bueno, así le paga la publicidad del botín también a De Paul, que pone Tini con mi nombre, ¿viste? Vamos con...
3: Claro, póngale. Claro, complejo, che.
0: Che, nos quedamos atrás sin monitor. Te quería preguntar, ¿por qué está peleada ella con su familia?
3: Son muchas polémicas. Ya, mirá, la verdad que ya me pierdo de tantas polémicas, pero siempre tiene que ver con dinero. Siempre hay acusaciones.
0: No estuvo muy grave hace.
3: Sí, hace un par de años estuvo muy enferma. Tiene esto es el que viene más a corrientes de lo que se sabe.
0: Porque siguen teniendo el parador con.
3: Tiene muchos comercios, tiene muchas cosas comerciales acá en la provincia y viene muy seguido más de lo que se conoce. Así que atentos ahí.
5: Yo sabía que venía mucho el hermano.
3: El hermano también, sí, el hermano era muy fanático cuando tenían un parador ahí en la costanera.
0: ¿La costanera de ellos?
3: Creo que ya no más. Pero era muy fanático y estaban siempre, incluso con varios virales ahí de Tini bailando sus canciones en Corrientes.
0: Mira vos, bueno, gracias.
3: Tini y Correntina.
0: Tini Correntina.
5: Correntini.
3: Correntini.
0: Para la fiesta de chamamé, ¿le gustaría?
3: ¿Te imaginas cómo se va a enojar los chamamés?
4: No sabe cómo se van a poner.
5: Canta,
4: ¿no?
5: Ella canta muy bien,
0: Yo creo que le puede cantar.
1: Los tradicionales se van a molestar.
5: Tiene muy linda voz.
3: Le explota la cabeza a los chamamés.
0: Sí. No, pero si canta chamamé, me parece.
5: Aún no estamos preparados para eso.
3: No sé si da el caché, porque.
0: Chicos. El caché, bueno, eso habría que revisar un poco. Bueno, gracias Pablo, gracias Anto. Hacemos la pausa y ya venimos.
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2: Bueno, ¿cómo estás, Gus?
1: Bien, buen día.
2: Estamos. Vamos hasta Colombia. Está José Julián Orozco, que es periodista. Ustedes saben, Colombia fue afectada por uno de los terremotos más demoledores de los últimos tiempos. A medida que avanzan los días, va creciendo el conteo de víctimas fatales. Juan, te saludamos desde LT7, Canal 13. Cristina es mi nombre. Estamos en Corrientes, Argentina. ¿Cómo estás? Buen día.
3: Hola, Cristina, muy buenos días y a toda la mesa de trabajo y a la hermana República de Argentina. Les hablo desde Dos Quebradas, Risaralda. Aquí continúa la ciudad de Pereira, Risaralda, en el occidente de Colombia, en donde aún tenemos un caos tenaz después del terremoto sucedido aquí en esta región de 7.4 y que ha dejado muchas víctimas. Todavía estamos hay muchos sectores, una gran mayoría de sectores están sin energía, tanto aquí en Pereira, Dos Quebradas, Manizales, Cali, Buenaventura y en el Chocó, en el departamento del Chocó.
2: ¿Había alguna alerta ante la posibilidad de hace poco fue lo que sucedió en Venezuela? A la distancia uno inevitablemente compara y dice, bueno, toda la región está como muy afectada. ¿Ustedes tenían alguna alerta?
3: Pues Cristina, mira, aquí en donde estamos en el eje cafetero, que es Pereira, Manizales, Armenia, por acá es una parte sísmica. Hace algunos meses tuvimos no hace mayor de mes y medio, tuvimos un movimiento telúrico de más o menos 6.5, estuvimos aquí, pero pues no esperábamos otro, ¿cierto? Entonces, nos cogió totalmente de sorpresa. Ahí vemos la Catedral de Manizales, esa es la capital del departamento de Caldas, aquí más o menos a 50 minutos, es muy cerquita al Nevado del Ruiz. Ahí vemos los destrozos, las cantidades de cosas. Mire la polvareda que dejó, eso fueron segundos después del terremoto. Pero a nosotros nos cogió de sorpresa porque nunca, nunca en la vida nosotros hemos hablado con nuestros mayores también si les había tocado un terremoto de esta magnitud y de tanta duración. Lo que más nos sorprendió es que pensamos que nunca se iba a acabar.
2: ¿Cuánto duró?
3: Era tremendo. Pues mira, ayer me hacían la misma pregunta en diferentes medios de comunicación, en la comunicación donde yo también laboro, y me comentaban que mirábamos nadie nos ha dicho en este momento cuánto se demoró, pero se demoró muchísimo, muchísimo. Con el que tú hables le va a decir lo mismo, o sea, era casi que eterno. Yo soy también docente, yo estaba en una institución educativa y era tratando yo de calmar a los muchachos, porque los muchachos me decían, los niños me decían, profe, ¿cuándo se va a terminar esto? ¿Cuándo? Oh, no. Y todo un mundo rezaba y decía, Dios, ¿hasta cuándo?
2: Te quería preguntar también, a ver, el dato oficial, el último que tenemos, habla de casi 250 víctimas fatales. Por la cantidad de desaparecidos y ustedes estando allí en el lugar, seguramente tienen otra percepción. ¿Creen que este número se acerca ya al definitivo o van a ser muchas más las víctimas fatales?
3: No, te cuento que solamente, anoche, Daniela y Diana, Daniela aquí en la ciudad de Pereira, fue rescatada bajo ese, mire, hay debajo de ese edificio donde está cayendo el de enseguida, el que se cae enseguida, no el de la esquina, sino el de enseguida, y rescataron a una persona, Y como dato curioso, ahí yo viví. Yo estuve en algún momento, hace muchos años, como más de 20 años, viví en esa parte, en ese mismo edificio. Entonces, ahí también en Cali fue rescatado Diana. Y en las horas de la tarde fue rescatado en Buenaventura un señor. Ahí están sacando todavía personas ahorita, ahí están en la parte de atrás está mi televisor prendido y están en Cali donde están pidiendo el silencio a la gente porque se escuchan personas todavía debajo de las estructuras. Fueron edificios muy grandes los que se cayeron y quedaron como en forma de pirámide y entonces por eso pues se dificulta el rescate de las víctimas.
2: Esto se da días de asumir un nuevo presidente en tu país. ¿Cómo evalúan los trabajos que están haciendo no solo de rescate, sino de contención? Decís, estamos sin luz, probablemente mucha gente se haya quedado sin su fuente de ingresos, sin su casa. ¿Cómo están manejando las autoridades este desastre?
3: Mira, Abelardo de las Pías ya juró el viernes pasado, el 7 de agosto, y el lunes fue el movimiento telúrico, ¿cierto? Pues aquí estuvo su presidente, Milei estuvo aquí, sí. y aquí lo hemos titulado a Abelardo como un mago, porque es que, para contextualizarlo, ni siquiera había jurado o habían posesionado otros funcionarios, solamente estaba él y los ministros, y no había otra... Y no habían otros funcionarios. Lo otro es que, como es bien sabido por la opinión pública, es que en Colombia dejaron prácticamente la olla raspada del anterior gobierno. Prácticamente se robaron la República. Entonces no habían recursos. Entonces Abelardo de las Preya está sacando de diferentes partes, no sé cómo lo está haciendo, pero lo está haciendo súper bien. En horas ya estaban aquí el vicepresidente en Manizales, la primera dama aquí en Pereira, él monitoreando todo entre Barranquilla y Bogotá, y el ministro de Justicia, el ministro del Interior estaba aquí en la ciudad de Pereira también monitoreando, en Cali otros funcionarios, y ya dio las primeras medidas. Pues hemos estado con no pueden salir los carros y las motos para poder facilitar la búsqueda por el ruido y también porque hay mucha fachada que cayó y muchos edificios y están sobre las calles. Ajá. Entonces se dificulta también para que pasen los vehículos de rescate. Lo otro es que ya consiguió ahorita, ayer, 450 millones de crédito con el Banco Mundial. También se ha solidarizado Estados Unidos con 15 millones y medio de dólares. El Club Barcelona 100 mil euros. 100 mil euros ahorita acabó de decir el Papa que también iba a enviar. Y ya muchos países se han solidarizado, en la misma República Hermana de Argentina también por medio del presidente Milei, el presidente de Ecuador, hasta la misma Venezuela, Venezuela que en las condiciones en que se encuentra pues ha dado esa posibilidad de colaborarnos.
0: José, de asistencia humana de rescatistas de otros países, ¿también se pudieron ubicar y distribuir a lo largo del país?
3: Sí, señor, ya llegaron. Ayer llegaron de Estados Unidos, llegaron de... el presidente Bukele también mandó rescatistas, pero aquí en Colombia estamos muy bien en esa parte. Más que todo el departamento de Antioquia y Medellín, el alcalde de Medellín, mandaron unos rescatistas que son de la USAR, que son muy reconocidos en todo el mundo, que recientemente habían ganado un premio a nivel mundial de rescate, y de Bogotá, el alcalde de Bogotá también mandó varios rescatistas. Aquí a Pereira llegaron 140 y creo que en Cali llegaron cerca de 300 rescatistas a la ciudad de Cali. En cuanto a eso, estamos muy bien en las maquinarias. Los constructores de las ciudades prestaron sus maquinarias pesadas, su maquinaria amarilla, para ayudar a la población. Aquí lo que nos están de pronto dificultando mucho es que no hubo energía, no hubo agua, estuvo muy poco tiempo cortado, pero no hubo gas, y las comunicaciones sí prácticamente no la había ni por celular, ni por internet, no teníamos internet. Aquí precisamente yo lo quería estar por fuera, porque aquí muy cerca yo tengo varias construcciones que se cayeron, que estaban abajo, y no pude salir porque no hay
2: señal.
3: Internet. Yo claro, estoy aquí con Wi-Fi.
2: No podés, claro. Bueno, José, gracias. La verdad que ha sido muy, muy amable y esperemos que pronto puedan ir recuperando la normalidad, viviendo el duelo de las familias que han perdido seres queridos y reconstruirse tras este desastre. Muchas gracias. Un abrazo.
3: Cristina, muchísimas gracias a todo el pueblo argentino, que lo queremos mucho aquí en Colombia, los queremos mucho. Yo por allá estuve en enero y me pareció un país muy lindo, y bueno, muchísimas gracias, y que una cortesía muy, muy linda, que estén muy pendientes de nosotros.
2: Hasta luego. Un abrazo. Bueno, ahí está ese José Orozco, es periodista en Colombia, nos está contando cómo están transcurriendo estos días tras este desastre. Decía, todavía siguen encontrando sobrevivientes bajo los escombros. Hay una especie de toque de queda para que nadie se mueva, primero porque es peligroso.
0: Sigue siendo, esto, claro.
2: Y segundo, porque necesitan el silencio absoluto para tratar de escuchar si alguien está pidiendo ayuda o hay algún ruido debajo de los escombros que permite encontrar algún sobreviviente.
0: Dos cuestiones importantes sobre esto, y que hoy lo decía Daniel Pepa. Hay diferencias en los números que por ahí se conocen y en relación a los que brinda la información, ajá, oficial. Desde el área de registro de fallecidos, saben que hay más personas fallecidas, pero no se da la información completa hasta que no digan que la persona fallecida es fulano de tal, mengano, porque hay muchos cuerpos no identificados.
2: O sea, hasta que los datos corresponden a muertos identificados.
0: Exactamente. Los que se da el gobierno son personas fallecidas con la identificación correspondiente. Después hablan de personas desaparecidas, y entonces allí donde indudablemente hay una diferencia con los números que manejan los medios por sobre el Estado mismamente.
2: Bueno, el municipio digital está súper, súper activo. Nos saca donde saludaste mientras preparamos las noticias que Gustavo tiene para compartir. Voy con algunos mensajes. ¿Vos hasta dónde llegaste, Marce?
0: A la mañana, bastante activos. Estaban sobre todo preguntándonos hasta inclusive sobre el eclipse esta mañana temprano. Espero que me acomodo a ver.
1: Eclipse.
2: Sí, Marta porque... Susana Ramírez.
0: No, ahí está. Ahí no, quedamos. Hasta ahí llegamos.
2: Claro, pues Rosa preguntó por el eclipse. Entonces, exacto, ¿a qué hora es el eclipse?
0: Supuestamente en el mundo donde se va a ver sería las 14:45 de nuestro país. Acá en la Argentina no dicen que no se va a ver. Bueno. En Corriente mucho menos, porque está nublado.
2: Dice Marta, hola Marce, feliz miércoles. A ver, no se ven sus caras, ¿qué pasó? No sé qué pasó.
1: Y lo mejor que puede pasar.
0: Es un premio para usted, señora.
1: Lo mejor que puede pasar es no vernos.
2: También está Hugo presente como siempre. María dice, buen día. Por acá está frío el clima. Yo yendo a pescar, esperando la fiesta del 16.
0: Ah, ese Mariano, ese.
2: ¿Quién es ese?
0: Mariano, este es el pescador de San Roque.
2: Ya hay olor a fiesta, dice.
0: Sí, claro, seguramente vienen las fiestas patronales.
2: Elsa Papaleo, hoy Elsa tiene coronita.
0: ¿En serio?
2: Sí, está como la comentarista destacada
0: del
2: municipio digital Ciudadana Ilustre.
0: A ver, ¿y por qué está entre las destacadas?
2: No fíjese. Sé, debe ser por su buena conducta, porque da el presente siempre.
0: Fíjese que pone ahí por lo cual está destacada.
2: Ah, pues dice Viva Boca.
0: Ahí está.
2: No puede ser por eso. Beso para la gente de esquina a través de Elsa. Rita también está presente, buen día. Dice, siempre los miro. Raúl dice, feliz cumple para mi sobrinito Calabacín, que estuvo de cumple ayer, de parte de su tío Gillo Barreto del Quintana. Por acá dice, buen día, ¿qué dice el pronóstico para hoy? Que no va a llover.
0: No, supuestamente la noche lluvia, durante todo el día nublado, la temperatura máxima hoy no va a superar los 16 grados, pero repito, a la noche de hoy y durante gran parte del día de mañana se habla de probabilidad de precipitaciones aisladas, sin tormenta.
2: Bien, también estaba Blanca por acá presente, que dejaba sus saludos y estaba participando del programa el día de hoy. Walter, Víctor dice, buen día, ¿cómo están? Hoy al mal tiempo, buena cara, desde la playa del Molina Punta.
0: Bien, ¿no?
1: La playa está desde la fresca.
2: Sí, pero él siempre está en la playa.
0: ¿Está en la playa? Siempre. Debe estar trabajando en algún lugar ahí.
2: Sí,
1: pescando.
2: Es un misterio.
0: Puede ser.
2: No, dijo una vez que él no sé, algo nos dijo una vez de por qué está en la playa.
0: Trabajaba, dijo.
1: Trabajaba pescado.
2: Que nos cuente, Víctor.
0: En la playa no se pesca, Gamboa.
2: y de costa, pero...
0: En Arasatí, en Arasatí no te dejan pescar.
2: No, pero este es Molina Punta.
0: Ah, Molina Punta.
2: Sí, dice, bueno, que nos cuente, en vez de estar adivinando nosotros.
1: Está disfrazado el árbol.
2: Están todos los días a esta hora en la playa. Hacemos detectives también.
0: Sí, ¿qué, no, ¿qué les importa? Chusma nos pone ahí, ahí tiene razón, ¿no?
2: Este Norma presente, Lili presente, Rosa Catalina Valle también, dice, bendecido miércoles para todos. Dice, qué lindo verlos, mi gran compañía de todos los días. Peti desde Empedrado también nos cuenta que en Empedrado sin lluvia, frío y nublado, y le mando un beso grande a Anto. Sebastián dice, buen día, gente, soy del interior de San Luis del Palmar, escucho la radio de forma tradicional. ¿Saben por qué se interrumpe la transmisión? Gracias.
0: Y porque estábamos teniendo, recién lo decíamos, ¿no? Toda la zona del sombrero está con dificultades energéticas, entonces hasta que se prende el grupo y todas esas cuestiones se tarda un tiempito, ¿no? Muchas veces.
2: Y Tati Misa, buen día, equipo, que tengan un excelente día, los estoy mirando por la tele, soy Sandra, Isidro también, feliz miércoles, día bisagra en la semana, excelente jornada, manda saludos para todos. María Barrios también está presente. ¿Qué cosas compras por internet que antes comprabas en persona? ¿Tienen ustedes alguna respuesta?
1: Ahí faltaría una quinta opción.
2: ¿Cuál?
1: Nada.
2: Estaba nada dentro de las opciones, pero me las encontraron. Claro.
0: Yo le estaba por poner.
2: Solo puede ser cuatro.
0: Ah.
2: Bueno, los que no compran nada por internet, dejen el comentario.
0: Bueno,
2: voy a poner entonces. Voy a poner yo. María, que dice que ya compra todo por internet.
0: Yo una sola vez compré una zapatilla y fue tan fracasó mi compra que nunca más nada. Que fue el. Había sido que los números no son todos iguales.
1: Entonces, pero no sé cómo se hace.
2: Bueno, nada. Bueno, ¿sabes Luciano?
0: Yo quiero hacer un saludo.
2: Dale, ¿a quién?
0: Que está por fuera de su municipio. Pero no, que es mi municipio.
2: A ver, ¿qué dice? Acá está un municipio paralelo.
0: Este es un municipio paralelo, claro, porque usted maneja internet, yo manejo simplemente WhatsApp. Y en la zona de Mantilla, la gente que tributa a mi municipio me anticipa. Primero, la señora Olga, buen día. A la señora Daniela, que vino a vivir a Corrientes con su hija y que anda revisando un poquito y controlando porque dicen que el ojo del amo engorda al ganado, fue hasta la panadería. Mañana, sin falta, mis votantes traen cosas ricas.
2: Mis votantes.
0: Y sí, por supuesto. Cada uno tiene su votante. A usted le mandan todo por WhatsApp, por Instagram, por todas esas cosas.
2: A mí me mandan emojis.
0: A mí me mandan, claro, yo necesito harina. ¿Qué emojis?
2: Bueno, ¿qué tenés, Gus?
1: Bueno, antes que nada, Nico, lo último que te pasé, una fotito de este perrito que está que está ahí. El último. Vos sabés que vinieron hasta acá, hasta el...

0: 39-24-54. 39-24-54. Lucila está muy triste porque Rulo se perdió. Así estaba, dice que estaba vestido así como lo ves ahora. Así estaba al momento que se perdió en la zona del barrio Bañado Sur.
1: Bien, bueno, ahí está el perrito. Entonces se puedan comunicar. Repetimos el teléfono, Gus.
0: 3794-39-24-54.
2: Termino de pasar este mismo pedido a las autoridades del Ministerio de Educación de la provincia de Corrientes, porque los papis están preocupados. Escuela 444, Salvador Díaz, que está por Maipú, casi Loreto, hace 15 días están sin luz.
1: ¿15 días
2: sin luz. Se han hecho los reclamos correspondientes, el Ministerio aparentemente no recibió el mensaje, por lo que me respondieron al mensaje, pero que le dieron a la directora, reclamaron a la directora, ya está en marcha el trámite correspondiente. Hoy se nota y mucho porque las aulas son cerradas y al estar nublado los chicos tienen dificultades adentro.
0: Bueno, Nico, ahí te voy a pasar, esto es producción en vivo en realidad, estaba pensando hacerlo y me olvidé, por eso te lo digo.
2: Bien.
0: Te paso ahí una imagen y quiero que lo pongamos primero, antes que nada, antes de poder ir con esta información. La última te pasé, Nico, recién. Y quiero que ustedes adivinen quiénes son.
2: Bueno.
1: Otra vez.
0: Sí, múltiple choice.
2: ¿Pero qué no viste a nosotros acá de investigadores privados?
0: Ah, bueno, pero yo creo que por la nuca ya lo deben conocer a los dos.
1: Popi, Tapia.
0: Caretita. No son Popi.
1: Niño Caretita. Rata.
0: Uno.
1: Ah, ¿viste?
2: No, ¿con Niño Rata no estaba detenido?
0: No estaba detenido.
1: No sé, Niño Rata.
2: Salen más rápido que...
0: Niño Rata ahora siempre anda en junta con...
1: Ay, no me acuerdo. Pomelito.
0: Negrito Paloy.
1: Negrito Paloy.
0: Bueno, ahora no solo andan en yuta. ¿Se acuerdan de todo lo que entraron en el campo allá y que le sacaron a Reincaso? Niño Rata fue el mismo que le disparó con una tumbera a un policía, que afortunadamente no le pegó, una noche de lluvia, que los policías se embarraron todo para meter el preso, que le mordió a otro policía. Exacto. Allí en Las Margaritas y Río Chico, hoy iba Perón. Las anécdotas, ya hemos contado tantas cosas de Niño Rata. Bueno, ahora lideran una pandilla.
1: Están creciendo.
0: Bien. Lideran una...
2: Ya
0: una,
2: no están solos, son muchos ahora
0: una, encima. Una pandilla, más o menos. Ahí tenés alguna de las fotitos. Vos sabés, no pude conseguir el video, si no se lo hubiese traído. Pero una pandilla que entraron en unos complejos de vivienda allí en Zaragoza, al 400, del barrio Loma del Mirador. Entraron con tipo un robo piraña, pero a una casa. Entraron, le rompieron todo, llevaron lo que pudieron y entre otras cosas robaron un par de bicicletas. Pero en algunas fotos vamos a ver, fíjate, ya son 8 los integrantes de esta pandilla que entraron a patada limpia a una casa, se robaron todo lo que pudieron, entre otras cosas 2 bicicletas y todos los elementos que encontraron a mano. Ya no solo roban en yunta, claro, sino son los líderes de una pandilla.
1: Es lo que digamos, si vos no cortás... estas carreras delictivas, claro, de manera temprana crecen.
2: Y encima vos ves que le está yendo bien en el emprendimiento personal y sumás adherente.
1: O sea, yo no,
2: tenés
1: no
2: nuevos socios para el emprendimiento, o sea, sin duda, ¿no?
1: Claro. ¿Por qué por obra y magia de, no sé, una iluminación que les venga en algún momento y ya no voy a dejar esto y me voy a dedicar a hacer otra cosa? No veo el por qué pasaría. 99.99% no pasa, entonces, ¿qué pensás? Antes era un delincuente, un suelto, después ya tuvo socio, ahora ya es un cabecilla de pandilla.
2: Claro, y le voy a incorporar un ingrediente a esto. Vos le preguntás, ¿cuál es el riesgo empresarial que tenemos?
0: Ustedes
2: tienen 4 horas y después te largan, no pasa nada.
0: Es lo que habíamos comentado en esta mesa respecto a ¿cómo comienzan las carreras? Estoy robando pequeñas cosas, después subiendo un poquito más, después más, termina el lío de una pandilla, pues un día... La carrera directiva de... Te escribí mal, Nico, disculpame, dice...
1: Palio.
0: Negrito Palio, este es un Paloy, hijo del negro Paloy. La carrera directiva de estos muchachos va a terminar de dos maneras. El día que maten a alguien, ahí la policía lo va a encontrar rápido.
1: Porque ahora lo que está pasando es que los delincuentes se están matando entre sí.
0: ¿Ves? O el día que mueran, sí, como decimos. O sea, cuando maten a alguien, cuando mueran. Si matan a alguien, rápidamente la justicia va a decir, ¡qué barbaridad! Hay que meterlo preso, le van a dar perpetuo y demás. O el día que, bueno, termine con los pies para adelante, ya sean entre ellos alguna víctima aburrida de que esto pase, o qué sé yo, la policía o lo que fuera. El tema es que Niño Rata, una vez más, y Negrito Paloy, una vez más, son artistas exclusivas de Canal 13.
1: Tiene que ser su representante.
0: Yo tengo que ser representante. Una vez más, la policía lo mete preso. Y una vez más, fiscales y jueces dicen, no tienen que estar detenidos. Pobres chicos, víctimas de la sociedad. Y lo liberan para que sigan robando.
2: Largalo.

0: Tienen un capítulo porque en el canal la semana que viene, dice, claro. Así es.
1: 8:30 hacemos la pausa.
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5: Extracto Quimera Nocturna Correntina, primer premio 7077, segundo 4321, tercero 2915, cuarto 2285, quinto premio 2170, sexto 2217, séptimo 8290, octavo 4825, noveno 6074 y décimo 1730. Ciudad de Buenos Aires, primer premio 2242, segundo 3408, tercero 0172, cuarto 5495, quinto premio 7415, sexto 7451, séptimo 4909, octavo 7344, noveno 9880 y décimo 4550. Bonaerense, primer premio 5132, segundo 5765, tercero 7693, cuarto 9.916, quinto premio 7.587, sexto 2.296, séptimo 2.831, octavo 7.606, noveno 8.938 y décimo 6.249. Santa Fe, primer premio 7.573, Córdoba 3.397, Entre Ríos 5.186 y Chaco 5.326. Reiteramos el extracto de la quiniela nocturna correntina, primer premio 7.077.
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0: mañana, 36 minutos en la República Argentina. 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
1: Martín, ¿qué esperás para venir?
2: Bueno, nos visita Martín Barrio Nuevo, está con nosotros. Hola, gracias por acercarte hasta acá, hasta el estudio, como siempre. Muy amable.
3: ¿Qué tal? ¿Cómo están? Un gusto.
2: Todo
3: mucho.
2: Bien. ¿Hace frío?
3: Sí, acá está cálido.
2: Tuviste, a ver, todos, bueno, ya te conocemos, tenés una actividad y encontraste a través de X una manera de ir, contando no solo tu visión, sino aportando datos, los desglosás de manera fácil, entonces también se convierte en un insumo interesante para ahí gente que no está tan en el finito de entender la cuestión técnica. Pero tuviste el 10 de agosto, no sé si llegó a ser cruce, pero sí un posteo vinculado a algo que es súper actual, ayer lo planteábamos como consigna, el tema de el endeudamiento de las familias. Si es una cuestión, como dice Milei, entre privados y se tiene que resolver naturalmente en el marco de estas partes, si el Estado tiene no solo responsabilidad sino que intervenir de alguna manera, y de fondo, que lo hemos planteado acá alguna vez, es, a ver, ¿se podría haber permitido que tanta gente saque estos créditos, sobre todo de billeteras virtuales, pero los bancos con sus aplicaciones también, simplemente con lo que sería un clic, con tasas que son descomunales, sin que nadie haya dicho, pará, pues esto hace una bola de nieve, y es obvio que esto, no sé si raya la usura técnicamente, pero acá lo mostramos, hicimos el Mercado Pago, que te ofrece ese dinero fácil, o no sé, el plus de 30 mil pesos, que vos decís, me prestan 30, en una semana tengo que devolver 36, 37, pero te daba 1000 y pico de costo financiero total, y nadie dijo nada, y eso estaba a la vista de todos. A ver, quiero tu opinión y saber si Galperín te contestó, porque anda como también muy, muy tuitero cuestionando cosas.
3: Sí, bueno, en realidad sí, efectivamente la realidad del endeudamiento de la familia es un tema que de ninguna manera puede tomarse como una cuestión entre privados. Hoy es un tema macro, sin duda, que haya...
2: Porque por la dimensión.
3: Por la dimensión, si vos tenés 20 millones de personas que están endeudadas, de las cuales más de 6 millones están en mora, eso tiene un impacto macro extraordinario. Desde el punto de vista del consumo, sin duda, todas estas personas que hoy están en mora ya no tienen acceso al crédito y, claro, por ende, no pueden refinanciar eso mismo que venían financiando, que fundamentalmente es compra del supermercado. Pero después tiene un impacto macro hacia el futuro. Hay 6 millones de personas que no van a poder tomar crédito porque van a estar en el veraz. Por ende, no va a reactivar el consumo hacia adelante. Y entonces también tiene un impacto macro ya por las políticas nacionales, porque el año pasado hubo una disparada en la tasa de interés, que fueron políticas que tomó el Estado Nacional para contener la corrida del dólar, pero fue una política tomada por el Estado Nacional, nada que ver con una cuestión entre privados. Y a todo esto, una forma de comportarse con determinados actores económicos, en este caso con Galperín, vos mencionabas este cruce que tuvimos, pero digo, la realidad es que uno dice, lo escucha a Galperín desde Uruguay estar diciendo las cosas que están bien en la Argentina y cómo crece el consumo y cómo crece las ventas en Mercado Pago. Y yo le decía, pero flaco, si vos le estás financiando la gente para que vaya al supermercado y le cobrás, ponía el ejemplo de 600, pero he visto de 900 y he visto también de 1000% del costo financiero total. Entonces, hablar de que eso es un problema entre privados, que eso además lo haga con una absoluta falta de empatía al presidente de la nación respecto de situaciones graves. Yo la otra vez de los viajes que hago al interior, subía a dos policías. Y conversando, me decían, yo tengo un problema con endeudamiento, con financieras, ya no solo con el Banco de Corrientes, pero ellos me ofrecen refinanciarme si entro en mora. Ellos no habían entrado en mora todavía. Si entro en mora, hay un programa de refinanciamiento. ¿Pero por qué? Porque en realidad esa mora es un problema sistémico también para los que prestan. Cuando vos estás en este nivel de endeudamiento,
2: Un problema para todos.
3: Es un problema para todos, no solo para el deudor, también para el que prestó.
0: Claro.
2: Que no recupera y tampoco puede seguir prestando créditos para poder seguir.
3: Y se le caen todos los índices de solvencia en el banco, etcétera. Es decir, el que te prestó a vos, que vos caíste en mora y que probablemente pases en algún momento a ser un incobrable, en realidad te afecta el balance de los bancos. Los afecta, son en proporción menos, pero fundamentalmente de todas estas empresas. Entonces, billeteras virtuales, y estamos hablando todavía de economía formal, porque claro, después está ese otro escalón, el prestamista,
2: de los muebles,
3: el prestamista, y está el otro escalón que es mucho más grave y que todos sabemos que existe, que es el prestamista vinculado al narco. Que eso existe y en Corrientes también. Entonces, evidentemente, plantear que estas cosas son cuestiones entre privados, abstraerse absolutamente de la realidad, no es la respuesta que espera la sociedad de quienes nos gobiernan, ¿no?
2: Claro, entiendo. O sea, independientemente de la génesis del punto del por cual una persona se endeuda, y tendrás un abanico de opciones desde que se endeuda porque necesitaba comprar un remedio que por ahí te decía, para mí no fue opción, hasta el que quizá tenga un comportamiento que pensó, bueno, después la inflación me lo va a licuar o después vemos. O sea, pero el tema tomó tal dimensión que ya no tiene sentido analizar el comportamiento individual de las personas. ¿Qué se podría hacer o qué debería hacerse ante este escenario? Donde si tenemos mucha mora, las familias que menos tienen son las que más nivel de endeudamiento tienen. Ya es un problema para los que prestan, ya es un problema para los endeudados, ya es un problema para los estados. ¿Cuál sería una manera de empezar a desandar, según vos, este drama?
3: Hay varias cuestiones, ¿no? Por un lado, me olvidé de mencionar algo que para mí es fundamental cuando se habla de una cuestión entre privados. Antes el Estado, por ejemplo, le permitió a Mercado Pago que los beneficiarios de Asignación Universal por Hijo puedan cobrar.
0: Por ahí.
3: Entonces, a partir de allí pasan a ser
0: El Estado se involucró
3: para darle a Mercado Pago esta posibilidad que le permite después cobrarle directamente de la Asignación Universal por Hijo, que es para la alimentación de los chicos. Una de las pocas medidas.
2: Ahí no hay límite, porque yo he visto descuentos que, o sea, entra plata, una persona pide plata por Mercado Pago, ¿no? Son montos chicos porque depende lo que sea, pero para vos es un montón. Cuando no paga. Cuando le acreditan lo que sea, le descuentan
3: totalmente
2: todo lo que tenga. O sea, no se respeta ni ese 30% que se entiende sería el máximo que puede tener una persona afectada al pago de deuda, entendiendo que el resto tiene carácter alimentario, necesita vivir.
3: Bueno, y en este caso de la Asignación Universal, que yo te estaba por decir, es una, te diría, es la única política pública de este gobierno nacional rescatable, que es que duplicaron el monto de la Asignación Universal por Hijo en términos reales. Pero si vos le permitís que le saquen todo, porque vos recién describías una cuestión. Yo voy al banco a pedir un préstamo y paso por una serie de filtros, sí, entre los cuales vos empezás a evaluar una cuestión que es central, la tasa de interés, que es el costo, es lo que vos vas a tener que pagar porque te presten la plata, eso tiene un precio. Acá vos entrás y se te fue un clic y ya te dieron la plata. Y entonces, yo digo, por un lado hay una cuestión para con las billeteras que regular, evidentemente, la posibilidad de que se descuente directamente la Asignación Universal por Hijo es algo que el Estado debiera poder regular. No puede ser que no se pueda regular esto. Por otro lado, la cuestión de la información clara respecto de las tasas de interés. Es cierto, allí hay una cuestión de educación financiera, es real, pero más allá de esto, que sea claro que te están cobrando 600, 700, 800% de costo financiero total. Y entonces, y por otro lado, sí hay propuestas ya más para el sector bancario, porque esto que les decía, la realidad es que empiezan a aparecer todas estas moras, empiezan a aparecer en el horizonte de la incobrabilidad. Y esa incobrabilidad, como les decía, tiene un riesgo macro por los créditos, pero también tiene un riesgo sistémico para el sistema financiero. Entonces empiezan a aparecer mecanismos en donde se sugieren refinanciaciones y que durante la refinanciación esta gente deudora en mora salga de esa condición.
0: Hay un término que no me agrada cuando utilizan ustedes los técnicos. Es una cuestión de educación financiera. Decirle a un señor que está ensartado en cuenta y no tiene para darle comer a los hijos.
3: No, bueno, está bien, pero lo que pasa es que evidentemente te quedas con un término, pero,
0: no, pero por
3: la
0: eso,
3: explicación, o sea, fue bastante.
0: No,
3: fue bastante,
0: te digo que esto es lo que dicen solo hoy para desautorizar de que la gente la está pasando mal. Educación financiera, Marcelo, mi olla no la puedo llenar.
3: Marcelo, yo coincido, de hecho creo que mi explicación fue bastante más por otro lado que por eso, pero sí es cierto que hay una cuestión de, en general, y ni siquiera se trata de determinados niveles sociales, ¿no? En general es algo que no sabemos de qué se trata la tasa de interés, pero no importa, no me quiero quedar en eso, digo, la solución viene por el lado, por este lado, pero evidentemente el origen de todo esto es el ingreso disponible, son los sueldos. Ese es el problema real, objetivo, que hace que una persona que tiene que ir al supermercado tenga que pedir un préstamo para ir al supermercado. ¿Por qué? Porque no le alcanza. ¿Por qué no le alcanza? Bueno, más allá de las mediciones del INDEC, etcétera, hay una cuestión que es muy clara. Los costos fijos de las familias aumentaron 3 o 4 veces más que la inflación. Un alquiler en el NEA está aumentó desde que asumió Milei más del 900% cuando la inflación fue del 300%. Uh-huh. Un alquiler, los servicios públicos, transporte, energía, agua, todo lo que tiene que ver con conectividad, celular, internet, etcétera, son todos esos costos fijos que hacen que del sueldo de la gente cada vez haya una porción disponible menor. Y entonces, ese es el meollo de la cuestión. Yo creo que lo que se viene en la Argentina es una discusión real de cómo generar empleo y que la remuneración de ese trabajo sea la adecuada.
2: ¿Vos decís,
3: ¿no?,
2: que eso se va a dar de manera natural? Porque muchos dicen, el tema de la mora y los créditos, a medida que la economía mejore, que la gente mejore su ingreso, solo va a poder ir saliendo de este endeudamiento y todo va a ser virtuoso. Y hay otros que entienden que no se va a dar de manera natural y que se necesitan políticas concretas para activar empleo, activar ingresos, activar, digamos, mejores condiciones de refinanciación para los deudores.
3: No tengo duda de que no se va a dar de manera natural. Probablemente ustedes empiecen a ver pronto que la curva de crecimiento de los morosos bajó. ¿Por qué? Uh-huh. Porque ya todos estos morosos fueron entrando en incobrabilidad.
2: No, es porque no fácil le pasa a ser,
3: bueno,
2: algo que
3: pasa el moroso,
2: ¿cuál es que debe, entre un moroso que, y un el, incobrable?
3: Bueno, el moroso que vemos todos los porcentajes, que debe 90, al menos 90 días, tiene, sí, una mora en la cuota de al menos 90 días.
0: Sí.
3: ¿Qué es lo que va a pasar? ¿Qué es lo que está pasando? Porque vos vas a empezar a ver y capaz que dentro de 2 o 3 meses empiezan a mostrar, che, está bajando la mora. En realidad, lo que va a pasar es que estos morosos van a pasar a ser incobrables y van a salir de esta cuenta, van a ir a afectar el patrimonio de los que le prestaron.
2: Ajá.
3: Para eso existen previsiones y provisiones para incobrabilidad. Y entonces vos vas a empezar a, probablemente empieces a ver, porque hoy se está prestando menos, salvo en las billeteras. Los bancos hoy prácticamente no prestan. Los bancos hoy están muy reticentes a dar préstamos.
0: ¿Pero qué garantía tiene una billetera que puede cobrar?
3: Y
0: salvo,
3: bueno,
0: estos casos.
3: Vos tenés que entrar a leer después la letra chica, claro, de las cosas que vos decís, acepto.
0: Yo conozco varios que hicieron pedir un préstamo y cerré la cuenta.
3: ¿Verdad? Sí, pero ellos creen que porque cerraron la cuenta no le van a cobrar. Eso no es así. No funciona así. Van a encontrar los mecanismos. Van a encontrar un mecanismo de seguimiento de esas personas. Porque cuando vos aceptás, Bueno, ahora hubo estas, la semana pasada hubo denuncia de que Mercado Pago le escribía a los familiares, a los empleadores, sí. De los deudores, es decir, van a hacer un seguimiento, yo no van a dar por perdida la plata. Eso de que en algún momento uno escuchaba mucho de que no, yo pido en una y pago la otra y después cierro, eso no es así, no existe, eso no funciona de esa manera.
2: Que te puedan descontar de otras cuentas que tengas.
3: Absolutamente, y además va a entrar en el veraz. ¿Qué implica el veraz? Que no sos sujeto de crédito. Que por ahí no lo dimensionás hoy, pero efectivamente no ser sujeto de crédito es algo que te afecta mucho hacia adelante y durante varios años. Entonces, es una situación muy compleja. Lo que yo te decía es probablemente este flujo de morosos deben más de 90 días a incobrables se empiece a dar y empiece a bajar la cantidad de morosos, pero porque se aumentó la incobrable.
0: Pero perdón, ¿significa de que vos no sos optimista en de que esta gente pueda entrar nuevamente al sistema refinanciando, pagando y que ahí salga de esta grilla de morosos?
3: No lo veo. Hay bancos que están haciendo, hay algunas tarjetas no financieras que están haciendo refinanciaciones a los que ya están en mora con tasas un poco más bajas. Que en realidad, si cuando vos vas y rediscutís, tenés que ver a qué tasa te van a prestar, si no te están prestando la misma tasa que ya no estás pudiendo pagar. Pero sí, efectivamente, hay mecanismos que están implementando, pero no son lo suficientemente significativos para revertir la
4: situación. Dejan de ser morosos y pasan a ser incobrables, ¿no va a significar que va a aumentar la tasa para un próximo préstamo?
3: Bueno, está muy bien la pregunta. De hecho, analizando el sistema financiero formal, ¿qué es lo que te dicen los bancos? Vos hablas con un gerente de un banco y te dicen, mira, hoy los bancos se fondean al 20% y pico la tasa de interés con la que ellos reciben fondos de 20% y pico. Los bancos, en el mejor de los casos, te prestan a 60, 65, 70%. Perdón, de tasa nominal, que la tasa efectiva arriba del 100. Y entonces vos le decís, che, pero este spread se dice la diferencia entre una tasa, claro, la ganancia entre ellos.
2: Es más, vos pones un plazo fijo y no supera el 17-18%, bueno, y vos sacás un préstamo y, como decís, 70%.
3: De banco, sí. Siendo vos un cliente bancario, sí, que no es la situación de muchísima gente, ¿no? Entonces, el gerente lo que te dice es, bueno, pero yo tuve un apretón monetario el año pasado, antes de las elecciones, ¿y quién a mí me dice que no va a ocurrir lo mismo el año que viene? En donde el gobierno nacional, por eso hablo de las políticas, ¿no? El gobierno nacional ha tomado como decisión de política monetaria cambiaria que ante un apretón cambiario la tasa que hace volar el interés, lo que hace volar es la tasa de interés, no el tipo de cambio. Entonces, bueno, evidentemente esas son las cosas que incrementan el costo financiero, y no tengas dudas que el riesgo es sin duda, el riesgo es uno de los componentes más importantes de la tasa de interés.
2: Martín, vos venís haciendo también un seguimiento de lo que son los ingresos en las provincias o en la provincia específicamente. La última vez que viniste nos contaste que mayo iba a ser un mes relativamente bueno en cuanto a los ingresos, porque bueno, había una liquidación de ganancias y demás. ¿Cuál es la perspectiva que se viene para los próximos meses?
3: Un poco en línea con lo que hablamos la otra vez, se viene dando. Con algunas cuestiones, algunos problemas de postergación de declaraciones juradas, pero en realidad, IVA dejó de perder tanto. Nosotros tuvimos un inicio de año muy malo, muy malo. Siempre comparando ya contra un año malo, ¿no?
2: 2025,
3: Todavía fue peor el 2024, pero nosotros hoy estamos, para que tenga una idea, la provincia de Corrientes está recibiendo algo así como 42 mil millones de pesos menos por mes que en el promedio del 2023. Tanto por coparticipación como por recursos no automáticos o discrecionales, digamos. Tanto por coparticipación como por recursos no automáticos, la provincia está recibiendo 40 mil millones de pesos, es decir, un 15% aproximadamente menos. Ajá. que en el 2023. Estamos en ese piso. ¿Cuál es la preocupación al inicio de año? Que de ese piso seguíamos cayendo. Había dejado de ser un piso. Bueno, a partir de abril empezó a mejorar algo. Mayo fue un buen mes con la declaración jurada. Yo les contaba que mayo sea un buen mes no es una golondrina en el verano, sino que efectivamente es algo que fija un piso hacia adelante, porque ganancias de mayo te hace 10 anticipos que impactan los 10 meses siguientes, y eso está ocurriendo. IVA está cayendo menos, sigue cayendo porque el consumo cae, pero cae menos que antes, con lo cual los números de la provincia van a empezar a ser bastante parecidos a los del año pasado. Viene ocurriendo, junio no fue un buen mes, julio sí. Pero en definitiva se explica por algunas cuestiones de vencimientos, pero lo esperable es que a partir de ahora tengamos números bastante parecidos.
2: O sea, como que se llegó al piso.
3: Exacto, que hayamos encontrado un piso.
5: ¿Y los municipios en relación a eso?
3: Los municipios en una situación peor que la provincia. ¿Por qué? Porque los municipios los municipios no coparticipan respecto de todos los recursos, solo una parte, fundamentalmente IVA y ganancia. Fundamentalmente. Pero respecto de ganancias, que es lo que yo le decía hoy, el piso fuerte te lo está dando ganancias. IVA está flojo, no tan flojo como antes, pero sigue flojo. Pero de ganancias se sale un número que la provincia hace una detracción, que se llama consenso fiscal. La provincia saca eso y no coparticipa, no meten la masa coparticipable de los municipios. Y ese número del consenso fiscal está directamente ligado a ganancias. Entonces, como ganancia del fuerte, también la reducción de la masa coparticipable del municipio es fuerte, con lo cual, si vos ves que en los recursos en la provincia cayeron el 15, en los municipios estamos arriba del 20. En la caída.
5: Hoy tenés municipios que están pidiendo algunos anticipos de para pagar gastos corrientes y para pagar sueldos, ¿no? Porque el gran problema también de los municipios es que no recaudan, la mayoría, sobre todo cuando más chico, más dependiente del goteo de coparticipación, y por ahí acostumbrado a un sistema que no está más, digamos, que hoy es escaso los fondos y es difícil el día a día, pues además tener el que te golpea la puerta, el que te pide el cajón, el pasaje, el no sé qué, todo el... complicado. Y en eso, o sea, te traigo eso para mencionarte lo siguiente. La semana pasada hubo una reunión que en cierta medida el ministro de Hacienda se reunió con los encargados de economía, los municipios, y se empezó a hablar de responsabilidad fiscal en los municipios. ¿Es factible, digamos, no sé si tienen que adherirse o tienen que básicamente generar las prácticas de responsabilidad fiscal en cada una de las comunas?
3: Sí, sin duda que es factible y es lo que se debe lograr. Uno, conociendo municipios del interior y sin dar nombres, la verdad es que hay municipios que están muy alejados de la responsabilidad fiscal.
5: Sí.
3: Ayer me hicieron una consulta a un municipio que no es de los gobernados por el peronismo, pero no importa el nombre, en donde me piden para hacer una auditoría, no hay una sola factura de los últimos 4 años.
2: ¿Cómo que no hay una factura?
3: No hay, no existe.
2: ¿Cómo
4: se manejaron?
3: Bueno, está bien, ahora vamos a empezar a ver dónde están los documentos, pero se fue el intendente, no cambió de signo político, pero sí de... Y bueno, y no está, no hay. Y de esas cosas, muchas, ¿no? Gente que se fue y no rindió, que le enviaron fondos para obras públicas y no se rindieron. Y empiezan entonces los municipios a tener problemas porque le empiezan a caer...
5: El Tribunal de Cuentas te está reteniendo. Sí, conozco un par de casos de eso también.
3: Hace requerimientos que además no se agotan en el último año, digamos. Entonces, sí. La realidad es que la responsabilidad fiscal es algo... es lo primario que uno debe esperar. Y en esa responsabilidad fiscal está, por un lado, el balance entre los ingresos y los egresos. También está la transparencia. También está mostrar, también está rendir cuentas, también está enviar la cuenta de inversión. Recordemos, la provincia nos envía la cuenta
4: de
3: inversión.
4: Pero si no hay una factura, lo único que va a lograr es que todo en ese municipio roben.
3: Bueno, está bien. Yo digo, son cosas que ocurren.
4: El secretario hasta la ordenanza,
3: Son cosas que ocurren, objetivamente ocurren. yendo al extremo. Después están las otras cuestiones de ordenamiento, pero me parece que Miguel apuntaba a algo que me parece que es fundamental entender. En este marco de situación en el que decimos la desesperación de la gente lleva a endeudarse al 700%, te imaginas que el golpear la puerta del intendente es lo primero que ocurre. Sí, y eso lleva a medicamento, alimento, a transporte para ser atendido en el hospital regional hospitales de acá.
4: El cajón del muerto.
3: Hoy pasa cada vez con más frecuencia, más allá que los intendentes no lo pueden sostener, pero que te piden para pagar la luz, que te piden para pagar el agua. Bueno, esas son las cosas que están ocurriendo hoy en el día a día de los municipios.
5: Ayer Martín me decía un intendente, yo ando mucho y hablo mucho también con ellos y por eso te planteé esto. Pero yo me decía, tal vez nosotros los políticos mal acostumbramos mucho a la gente a darle mucho en algún sentido. De decir, che, necesito pasaje, necesito esto. Y siempre estaba el municipio, un poco por alguna política también asistencialista que le terminaba resultando o capitalizada después en voto. Ahora, cuando no hay, esa situación se vuelve dificilísima.
3: Sí, no, que además, de vuelta, la gestión pública es priorizar. Sí. Y están aquellos que conducen, que priorizan mucho más este tipo de gastos, y aquellos que conducen que tienen otras prioridades. Todas son atendibles y entendibles. Ahora, lo que ocurre hoy es que la demanda
2: supera totalmente
3: las posibilidades de los municipios. Y voy a hablar de una cosa que es fundamental, que tiene que ver un poco ya sí con las finanzas públicas municipales, que es la baja recaudación de los municipios del interior. Nosotros en Corrientes, en Goya, en Virasoro, en Esquina, en municipios más importantes, en Paso de los Libres, la recaudación propia está entre el 20 y el 30% de los recursos del municipio. En el interior, en general, la recaudación propia está en el orden del 8 o 10%. Y en algunos casos todavía menos. Entonces, la verdad que allí sí también hay un esfuerzo por hacer, ¿no?
2: Martín, gracias por venir siempre, por favor, muy amable. Bueno, hacemos la pausa, ya venimos.

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2: La temperatura 10 grados, la humedad 93%.
3: Convenio de financiación con el CFI.
2: El gobernador de la provincia, Juan Pablo Valdés.
4: De poder estar generando estos espacios de diálogo donde el CFI también se acerca, donde los empresarios y las diferentes cámaras pueden justamente tener esa posibilidad de conocer los distintos emplazamientos que le permiten dar financiación. Y como nosotros decimos, cuanto mejor apoyo tenga nuestro sector privado, más productivo se va a volver, donde obviamente la provincia también busca financiación para sus proyectos de desarrollo.
3: Economía vuelve al mercado.
2: Hoy se llevará adelante la licitación de deuda en la que buscará renovar compromisos por 4.5 billones de pesos. Además, intentará captar dólares.
3: Nos tomó por sorpresa, comentó
2: el periodista colombiano José Orozco Giral al hablar del terremoto.
5: No hace mayor de mes y medio tuvimos un movimiento telúrico de más o menos 6,5. Estuvimos aquí, no esperábamos otro. Nos cogió totalmente de sorpresa. Es que en Colombia dejaron prácticamente la olla raspada del anterior gobierno. Prácticamente se robaron la república. Entonces no habían recursos. Abelardo de la Espreya está sacando de diferentes partes. En horas ya estaban aquí, ya consiguió ahorita, ayer, 450 millones de crédito con el Banco Mundial. También se ha solidarizado Estados Unidos con 15 millones y medio de dólares y ya muchos países se han solidarizado.
3: Encontraron al jugador de Deportivo Pereira.
2: Miguel Palacios, de 20 años, fue hallado sano y salvo junto a su familia. Desde el club habían perdido contacto con el jugador desde el día del sismo. La temperatura en la ciudad de Corrientes, 10 grados.
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0: soy Eugenia Centurión, 452 del barrio Patones. La verdad es que yo no compro nada de internet. Tengo dinero, compro un efectivo y nada más. Chame, muchas gracias, el programa está muy bueno.
1: Un día, tipo noticia, buen miércoles, a pesar del número del tip, respuesta a la consigna. Sí, compro cosas por internet, más a la parte de tecnología, celulares, así que no es mucho. Soy Nancy, Pío 10, 398, mi tren número. Y quisiera participar con un premio. Gracias.
2: Hola, buen día, equipo. Soy Sergio, acá de Corriente. Y lo que compro, empecé a comprar por internet herramientas. Las herramientas son mucho más baratas que comprando en persona. Y máquinas soldadas y todas esas cosas. Todo lo que sea herramientas es mucho más.

0: 9 de la mañana, 10 minutos en la República Argentina. 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
1: Ayer un equipo paraguayo se quedó sin gas el segundo tiempo.
0: Sí, sobre todo el segundo tiempo. No, para quienes tienen por allí planificado, dice, ay, se vienen días en los cuales quiero descomprimir la situación. ¿Y si me voy unos días de vacaciones? ¿Cómo te da vacaciones en la mitad del año? Sí,
1: ¿cómo que no?
0: Hay posibilidades.
1: ¿Cómo que no,
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2: Bien, bueno, mensaje. Luciano, desde San Roque, nos contaba que está re lindo el día.
0: Sí.
2: Natalia, no re lindo. Dice nublado con llovizna.
0: Bueno,
2: que a vos
0: claro,
2: te guste no quiere decir que esté lindo.
0: En Bellavista también nos dicen lo mismo, ¿no? Claro, te estaba diciendo, estaba lloviznando.
2: Y fresquito, 14 grados de máxima para hoy. Jorge también dice buen día. Dice, más que comprar por internet, lo que hago es el pago electrónico.
0: Uh-huh.
2: Y dice, bueno, preguntan, dice, justo estábamos hablando de la Expo Rural, ¿qué pasó con la Expo APIC? No se hace más, hace bastante, ¿eh? La
3: bastante, che.
2: Muchos años. Bueno, Alicia también está presente. Raúl dice, con respecto a la consigna, de todas las opciones, solo ropa compro por internet, es mejor poder probarse. No, solo ropa no compro por internet, es mejor poder probarse. Y tampoco los electrodomésticos grandes. Buen día también, dice César, hermosa mañana, de estar contento porque ganó Boca ayer, entonces también está por acá. Carmen, buen día, equipo. Dice, yo no compro nada por internet, manda saludos. Rosario está presente también. Hola, buen día, dice Víctor. Saludos a Arnulfo, Juana, Daniel y Danilo del Paraje Ramones. Antonia González dice, yo no compro nada por internet, está buenísimo el programa, los veo siempre por 13 Max y manda mensajes por YouTube. Nati también está presente. Me saludan, siempre los miro. Ayer solo los pude escuchar porque no tuve luz. Teresa dice que no compra nada porque cada vez llega más ajustada a fin de mes. También por acá dicen azúcar nada, Raúl nada de nada compra por internet. Ramón dice que estaba mirando desde la cama. Nati dice, tampoco compro nada, está todo muy caro y mi bolsillo está cada vez más pobre. Bueno, sigo con los mensajes en un ratito, pueden participar de la consigna. ¿Qué cosas compras ahora por internet que antes comprabas por persona?
1: Son prestando muy bien.
0: Nada.
1: Los que venden nada.
0: Claro.
1: Sí,
2: bueno, hablamos de lavado de activos. ¿Tienen ganas? Bueno, lavados de activos, en realidad, cuando uno decimos lavado de dinero, lo asocia siempre a estas mega causas que se dan en el marco de la justicia federal, y hemos tenido en los últimos días una de gran resonancia a raíz de los allanamientos en distintos gimnasios, la detención de personas, y bueno, es como que nuevamente nos metemos un poquito a conocer un poco más de esta figura. Por eso nos visitan Nazarena Bernal y Luciano Mariño Bermejo. Ellos son integrantes del staff legal NEA. ¿Cómo les va? Bienvenidos.
4: Buen día
5: ¿cómo
4: a toda
5: están?
4: La audiencia.
5: Buen día a toda la audiencia.
2: Bueno, lavado de activos, ¿no? Nosotros por ahí decimos siempre lavado de dinero, ¿no?
4: El popularmente conocido.
2: Lo usan para el lavado, ¿viste? Que decís eso. Decían cuando salió esto de los gimnasios, sin dar un juicio anticipado, pero dicen, no, bueno, pero hay actividades, ¿viste? Cuando se salió el tema, ¿viste? Decían, no, hay actividades que son re fáciles para lavar dinero, dice, los gimnasios, algunos eventos, porque ¿quién controla realmente cuánta gente va?
4: Esa es la particularidad.
2: Entonces, lo primero que les quería preguntar, más allá de la parte técnica, ahora nos van a contar el delito, ¿hay actividades que se prestan más, los hoteles, a través de la causa Otesur y demás, que también digo, hay actividades o rubros que son como más vinculados a esta posibilidad de hacer de pantalla para el lavado de activos?
5: Sí, por ejemplo, los casinos son muy utilizados, la red de hoteles, también los gimnasios.
4: Yo, están muy, hoy en día, el tema de las concesionarias de auto, en realidad, la venta de auto más que la concesionaria en sí.
2: También.
4: También.
2: ¿Y pero por qué se facilita? O sea, ¿por qué algunas actividades son más fáciles y no me decís, no, mira, qué sé yo, no sé, un supermercado? Porque hay algunos rubros que están como más identificados como facilitadores o que podrían facilitar esta trama.
4: El tema de los gimnasios, la particularidad, por ejemplo, tomando el caso que está en boga, la facilidad, por decirlo de alguna manera, para llevar adelante el lavado, por ejemplo, lo hacen a través de aumentar las membresías, como que hay un mayor número de clientes,
0: personas, claro,
4: porque no lo pueden controlar. Entonces, en base a eso, aumentar el costo de las membresías, aumentar el costo de lo que proviene del gimnasio. Entonces, como eso no tienen forma de controlarlo más allá de la adquisición por ahí de algún producto propio del gimnasio, como ser las maquinarias, que es lo más...
2: Pero para, yo digo, vos te vas a un gimnasio y te tienen que dar la factura, o claro, lo que pasa es que no te dan la factura.
0: No,
1: la mayoría de gimnasios no da factura.
4: Por lo menos esa es la investigación acá.
1: Pero si no te dan la factura, ¿cómo? Claro, pero si vos no te dan la factura, cuando tenés que hacer la rendición, yo me voy al contador, che, tuve 300 personas ahí haciendo gimnasia. Ah, bueno, y le cobraste tanto le cobró. ¿La factura? No emití ni una factura. Entonces, ¿cómo yo, contador, hago los números?
4: Porque ellos lo que van a hacer es un número menor únicamente.
0: Claro,
4: el que
0: van a emitir facturas menores.
2: Claro, no es que no tienen ninguna factura.
0: Ellos tienen facturero, tienen todo. Lo que pasa es que no la van a registrar, no la van a incorporar.
4: Como que fue un número menor de personas las que concurrió en un lapso de tiempo.
2: Pero el lavado de
1: inmediato, la
2: claro, cuando si vos no necesitas comprobantes de plata en negro. A ver, empecemos entonces ahora. ¿Qué es el lavado de activos?
5: Bien. Esto es muy importante que entendamos. Cuando nosotros hablamos de lavado de activos o blanqueo de capitales, como quieran decirlo, estamos diciendo que de un delito precedente o de un ilícito penal precedente, que puede ser narcotráfico, trata de personas, las estafas virtuales, yo esa plata, que no la puedo ocupar libremente porque deviene de un delito, la trato de incorporar al sistema formal, blanquearla y así ocuparla libremente. Entonces, ¿qué pasa? Yo tengo determinada cantidad de plata del narcotráfico que no puedo ir a gastar así nomás porque mi perfil económico no me da.
2: Claro, entonces, dice, no le cierra, dice, ¿cómo hizo para comprar tal cosa si solamente no se figura que tiene un ingreso mucho menor? Y esa plata está ahí, para ingresarla al sistema la tenés que blanquear.
1: Pero sí, debería ser al revés, perdón, volviendo al tema de los gimnasios. Si tenés 20 tipos que hacen gimnasio, bueno, así figurate que tenés 100. Entonces, si esos 80 vos le facturás y ahí metés la plata.
4: Porque
1: no facturás menos, tenés que facturar más para poder meter
5: la
1: plata ahí.
5: Es así.
0: Pero, exacto. Depende qué tipo de necesidad tenés. Tener el tipo que necesita no registrar todos los ingresos y tener el tipo que necesita incorporar ingresos.
4: Claro, porque son provenientes, por ejemplo, del ilícito.
2: Son actividades que no tienen un stock, o sea, exacto, que vos no puedes ir y contar a ver cuánto. O sea, que vos puedes tener más o menos gente y en los papeles puede figurar más o menos gente para los fines, ya sea
4: por lo menos eso es
2: o blanquear.
4: Lo que se buscaba investigar en este tema del gimnasio, surge la investigación a partir de lo que lleva adelante el fiscal Sabadini, justamente por un arrepentido, la figura del arrepentido de una causa penal por narcotráfico. Entonces, en base a eso, en base a este testimonio, ahí inicia por lo menos la investigación, según lo que las declaraciones del fiscal, es una investigación que lleva más o menos un año y medio, más o menos. Entonces, en base a eso se intenta determinar de dónde proviene realmente ese dinero, dónde se lo incorpora, dónde se lo intenta ingresar, que en este caso en principio serían los gimnasios y la concesionaria, si es que se determina, y luego ver qué frutos dio ese dinero ingresado al sistema económico, aparentemente de origen lícito, pero en apariencia, y cuáles fueron los frutos que se obtuvo con ese dinero.
1: Y en el caso de la concesionaria, que es, a ver, te vendo un auto a 20 millones, pero te hago figura 30.
4: Así aparentemente es lo que estaban intentando determinar, qué hicieron con cómo fueron los vehículos, si son todo de propiedad del grupo familiar investigado, si hay una triangulación de estos vehículos, para qué se utilizaban estos vehículos, para entonces determinar justamente no solo la adquisición, sino qué se hicieron con estos vehículos. Por
2: el
4: ejemplo,
2: caso de los hoteles, por ejemplo, uno, el caso del hotel de hoteles, seguro aparecía como un hotel que la lleno. Mayoría decía no, nunca había nadie, ningún claro. huésped en un hotel, y sin embargo en los papeles figuraba que el hotel estaba repleto, y ahí se
4: es una de las causas más conocidas, claro, la más conocida justamente por lo que
2: decís. Y ahí vos. El delito precedente, para unir con lo decías, sería el dinero de la coima, o sea, dinero de la coima o de la sobrefacturación, todo vinculado a la obra pública, se podría blanquear a través
4: del hotel y obtener un dinero que sería al final lícito a través luego de haber hecho
0: la operación. Al mercado como una cuestión legal.
4: Exacto.
2: ¿Y es un delito federal?
5: Es un delito federal y es un delito autónomo al delito precedente. Eso es muy importante.
2: ¿Cómo es eso?
5: Porque en este caso hay una causa precedente que es el narcotráfico, que lo estuvo explicando mi compañero, pero el lavado es una causa independiente. Es un delito independiente al ilícito precedente.
2: O sea, el fiscal no tiene que demostrar el narcotráfico, sino tiene que demostrar solamente el lavado.
5: Exacto. Muchas veces no se demuestra porque puede ser que el delito precedente esté en el extranjero, por ejemplo, o que el delito precedente esté prescripto, ¿sí? Entonces, el delito de lavado es un delito autónomo que se investiga autónomamente. Sí, obviamente están vinculados, pero es un delito autónomo.
2: Y ahí, a ver, imagino que deben ser causas complicadas. Hubo dos causas que el domingo, cuando hablábamos con los abogados defensores, uno entiende que depende con quién habla, te va a decir tal cosa, de los detenidos hablaban de las causas lavado 1 y lavado 2, en donde después del tiempo no se pudo comprobar el lavado, o sea, y terminaron, digamos. ¿Se acuerdan? El caso lavado 2 era el de Megamundo, el de todo por 2 pesos, que fueron muy impactantes las imágenes de esos autos, muy... los Ferrari, las y vos decías, y sí, acá algo raro hubo, pero a la larga no pudieron demostrar nada, tuvieron que incluso
4: devolver los bienes.
2: Entonces digo, ¿son difíciles, complicados, delitos complicados a la hora de poder probar?
5: Sí, esto es una criminalidad muy compleja, donde interviene todo un equipo interdisciplinario, no solamente el fiscal, sino que intervienen contadores, intervienen agentes de ARCA. Entonces es una investigación muy compleja, es una criminalidad compleja que requiere otra forma de investigación, no el común que nosotros estamos acostumbrados. Y de la mano del lavado de activos también viene una política del Estado de recupero de activos. Yo, a medida que voy determinando que estos bienes son productos de un ilícito, yo no los puedo dejar en poder de esa persona, porque si no se estaría aprovechando de su ilícito. Entonces ahí ingresa lo que es la política de recupero del Estado, de ir cautelando esos bienes, administrarlos y después, si hay una condena, decomisarlos.
2: ¿Y por eso se llevaron todas las máquinas del gimnasio?
0: Pero bueno, ahí dijo administrar estos bienes y cautelarlos. En este caso directamente los secuestraron.
5: En este caso los secuestraron, pero el secuestro puede tener distintos fines, ¿sí? Pues en este caso lo que publicó la fiscalía es que secuestraron para ver la evaluación de esas máquinas, compararlas con las facturas y determinar si hubo una sobrefacturación o no.
0: Terreno,
5: y si después se determina que esas máquinas son producto de ganancias ilícitas, posiblemente haya ya un secuestro, pero ya para un futuro decomiso.
2: Si ustedes fueran abogados defensores de los acusados, ¿cuál sería la estrategia a la hora de plantear, o cuál es el punto más débil que tienen todas estas causas de lavado?
4: Yo creo que es la forma como llevaron adelante los procedimientos, puede ser una de las...
2: Es lo que
4: cuestionaban, yo escuchando basándome en las declaraciones que escuché de los abogados de los defensores, que justamente cuestionaban, por un lado, el procedimiento...
0: Y, perdón, doctor, recién habló Cristina de hechos que cayeron en el marco de un mismo fiscal. También esos hechos cayeron por los procedimientos.
4: Ese es el yo creo que
0: también cayeron por los
4: yo creo que es la principal defensa o punto que tienen los abogados defensores para tratar de buscar una salida, una respuesta, es justamente esto. Y ayer también estaba escuchando otras declaraciones que trataban de que el patrimonio que tenía este grupo familiar era un patrimonio propio, que estaban endeudados, habían tenido que... O sea, que en principio no tenían una ganancia como
2: figura. Entonces, los acusados deberán, o sea, más allá de atacar los procedimientos, esta cuestión bastante más formal, tendrán como principal herramienta demostrar el origen lícito de los fondos con los cuales hicieron estas inversiones y pusieron estos gimnasios.
1: ¿Cuál es un procedimiento? A ver... ¿Cómo se hace un procedimiento bien?
2: Y siguiendo todo lo que te establece el código.
1: ¿Qué ¿Qué es un procedimiento bien?
0: Pero el procedimiento bien significa seguir los pasos que te da la ley.
1: Bueno, ¿y o cuáles sea, son los pasos que te da la ley?
2: Depende de cada procedimiento. Por ejemplo, un allanamiento, no sé si quieren ustedes.
5: Sí. Yo realmente...
0: Vamos a avivar lo que está...
2: No, está escrito.
4: Porque se va, aparte se va mejorando con el paso del tiempo, justamente para claro. que no haya estas cuestiones de atacar el procedimiento. Yo creo que se lo va mejorando. Pero justamente hay cuestiones porque primero tenés que determinar en cuanto a la persona que va a estar investigada o posteriormente imputada, cuáles son las medidas que tomás en cuanto a la persona, porque hay personas que las detienen.

0: seguimiento tiene su particularidad, porque hay que ver dónde se lo hace, quiénes son las personas investigadas, cuál es la peligrosidad que tienen. Entonces, por eso justamente muchas veces se escucha que atacan el procedimiento por considerarlo que no fue apropiado, que fue sobremedida.
1: Le voy a preguntar eso, doctor, porque una de las quejas del personal de estos gimnasios es el maltrato de los efectivos de gendarmería para con ellos en el procedimiento, que arrancó madrugada, que terminó al otro día y de que los tenían casi en carácter de delincuentes.
2: Pero eso no puede hacer, creo yo. Pero, eso no va a ser caer una causa.
1: Pregunto, eso puede impugnar.
2: No, puede generarle alguna consecuencia a los efectivos de gendarmería si actuaron, si se determina, algún sumario, fueron, pero porque no va a hacer caer una causa. No,
1: pregunto, jamás. Porque otra de las cosas, los dejaron a un costado lejos del procedimiento que ellos hacían, y es decir, nadie podía certificar de que lo que ellos estaban haciendo era cierto.
2: Tenían que certificar, ¿no?
0: Ellos llevan, por lo menos cuando se
3: llevan testigos, cuando
0: hicieron, pues se ve, si ves en las imágenes de cuando allanan los domicilios, ahí se ve cuál, pues justamente se identifica una persona que es testigo. Ahí se la identifica con la vestimenta, que se ve que iba a su lugar de trabajo, o sea que llevan testigos, por lo menos, para
2: todo. Bueno, ahí tenés uno de los elementos que necesita un procedimiento, testigos que tienen que ser determinadas características. Si el testigo, digamos, vos objetás el testigo, pero bueno, es todo como muy muy formal, y muchas veces las causas por fallas en estos procedimientos, uno dice cayó o terminó la causa, y no quiere decir que se haya siquiera llegado a investigar,
0: claro, que hayan sido realmente inocentes,
2: sino que no se pudo probar
1: errores en el procedimiento,
0: porque vos imaginate que en el, como decía mi colega, intervienen tantas personas que son profesionales, o sea, no es que son personas que no conocen un procedimiento, pero es tanto lo que tiene que encuadrar o consignar para que sea correctamente el procedimiento, que muchas veces, como vos decís, cae la causa.
2: Y ahí están los abogados atentos a ver qué pasó, qué falló. NASA, ¿qué más podemos aportar a este tema?
3: No, yo del procedimiento no quiero hablar, porque eso es muy técnico respecto a analizarlo, ¿sí? Hay que estar en el papel de abogado defensor para ver realmente cómo se elaboraron las actas, cómo se hizo las actuaciones. Así que yo de ese lado no opinaría todavía, porque es muy prematuro. Sí, considerar que es un delito tanto difícil de defenderlo como difícil de probarlo, porque la característica del lavado de activos es que va interponiendo personas, interponiendo capas, interponiendo actividades comerciales, interponiendo bienes a nombres de otras personas. Entonces, estamos ante una causa sumamente compleja y que va a requerir tiempo y va a requerir paciencia también de los trabajadores, que ahora están sin fuente de trabajo. Y va a requerir también paciencia de los operadores de justicia y de los abogados defensores a ver cómo encaran esto.
2: Gracias por venir, ¿eh? Hasta la próxima. Gracias. Son las 9:30, hacemos la pausa.
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6: La temperatura 10 grados, la humedad 93%.
7: Reforma del empleo público.
6: El gobierno nacional busca impulsar antes de fin de año el proyecto para cambiar el ingreso, evaluación, ascenso y remuneración.
7: Juicio a Pity Álvarez.
6: En el TOT 29 de Cava, desde las 10 declaran 5 testigos por el crimen de Cristian Díaz en Villa Lugano en 2018.
7: Exposición rural de Corrientes.
6: Se desarrollará en el predio de Riachuelo. El titular de la Sociedad Rural de Corrientes, Juan Meave, habla de esta 90 edición que se inicia mañana con el ingreso de animales.
8: Me presentaba la cadena ganadera, obviamente la principal, digamos, en el sector productivo, la de materia extracto. También nos van a acompañar la asociación de arroceros. También tenemos el turismo rural el sábado, o sea que es variada, y obviamente la jura de raza, de Bradford, Brahman, y las de caballos, por supuesto el búfalo, que es un poco el emblema en Corrientes, o que ha confirmado el gobierno, nos va a acompañar el día sábado, hay una muestra oficial.
7: Se reúne el escudo de las Américas, el encuentro es

0: en Panamá.
1: Junto a Estados Unidos estarán representantes de 17 países de Latinoamérica y el Caribe. El tema central, la lucha contra el narcotráfico.
0: Copa Conmebol Sudamericana.
1: A las 19, Tigre Torque de Uruguay. La temperatura en la ciudad de Corrientes, 10 grados.
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0: 34, 37 minutos que pasan de las 9 de la mañana en la República Argentina.
1: Ajá.
0: Río Corrientes.
1: Sí.
0: Señores, soy chamamé.
1: Es como para masticarse el chamamé.
0: Está claro. Totalmente bien dulce. Y aquí estamos compartiendo nuestro bloque chamamecero de cada mañana.
2: Qué bueno.
3: Qué bonito, ¿no?
2: Seguí bien, hablada.
3: Dale, qué bonito, ¿no? Qué bonito lo de ustedes. No,
2: pasaron cosas en la pausa, Chema.
3: Sí, muchas gracias al que trajo la torta.
2: Marcelo, ¿estás en condiciones de seguir?
3: Sí, por supuesto, bueno. Estoy en condiciones de seguir. No,
1: simplemente.
2: Pero viste cuando escrolea rápido, a mí me pasa cuando me dicen está tan el y yo, ¿dónde está el nombre?
3: No, me estaba riendo de usted, entonces me perdí, ¿eh? Me perdí. 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
0: Sí, tenemos.
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2: Bueno, hay una convocatoria pública para la adopción de tres hermanitos. Está en contacto con nosotros la doctora Nora Chávez. Ella es jueza de familia, niñez y adolescencia. Vamos a preguntarle los detalles de esta convocatoria pública. ¿Qué tal? Buen día.
4: Hola, buen día.
2: ¿Qué tal? ¿Cómo está? Bueno, de un tiempo a esta parte, en determinados casos muy puntuales, se hacen estas convocatorias públicas. Cuéntenos un poco la historia de estos tres hermanitos.
4: Bueno. Son tres hermanitos, dos nenas y un varón. Las nenas tienen 8 y 4 años y el varón tiene 6.
2: Ajá.
4: Estos hermanitos se encuentran ya hace poco más de un año viviendo en uno de los dispositivos de cuidado alternativo, los hogares para niños, porque la familia biológica no está en condiciones de cuidarlos, de atenderlos. Hace bastante tiempo habíamos dispuesto el estado de adoptabilidad después de haber trabajado con sus familias y demás, pero no obtener resultados. Y bueno, las personas que estaban inscriptas acá en la provincia de Corrientes como postulantes de adopción no se adhirieron a la convocatoria, fuimos al resto del país tampoco, entonces ahora se abre esta convocatoria pública a toda la comunidad, nos salimos de las personas, las familias inscriptas, vamos a los que no están inscriptos y que quieran incorporar, adoptar a estos niños como integrantes de su familia, ¿no?
2: Claro. Una de las características...
4: O personas con...
2: Claro, no necesariamente puede ser personas, digamos, en pareja, una persona sola.
4: Exacto, una persona con un proyecto familiar que quiera ser mamá o papá de estos tres chicos.
2: Bien. Doctora, son adopciones muy especiales porque en este caso se busca una familia para los tres juntos, ¿no?
4: Exactamente. Siempre se busca así, ¿no es cierto? La ley nos manda que no separemos a los hermanitos. En el último caso, un último recurso, si esto no se logra, bueno, se los podría adoptar individualmente. No es que tampoco no se los va a adoptar, pero bueno, queremos agotar todas las posibilidades de que continúen en la misma familia.
2: Sí, yo sé que mucho de los niños no se puede decir porque son niños justamente, pero ¿qué nos puede contar? Ellos están institucionalizados, van al colegio, requieren algún tipo de acompañamiento especial, alguno de ellos.
4: Bien, las nenas van al colegio, van a la escuela, aparte de la escuela están haciendo actividades extraescolares, la más grande practica danzas y la más chiquita acrobacia, la de 4 años. Es un torbellino, divina. Todos son divinos, pero bueno, uno ve una criatura de 4 años y como que
2: claro,
4: con más simpatía, no sé. Pero la nena de 8, 9 ya, perdón, porque es un año 9, es un poquito más tímida, pero es encantadora también. Ajá. Igual que el varón. El varón es mucho más tímido, pero con toda la simpatía de un niño de su edad. Lo que pasa con el varoncito es que él tiene un diagnóstico de trastorno generalizado del desarrollo, es decir, que necesita más estimulación, necesita, aparte de la escuela, necesita mucha terapia ocupacional, fonoaudiología, psicopedagogía, que ya está recibiendo, por supuesto. Son impresionantes los avances que ha tenido, porque a veces cuando la familia es un poco difícil, la familia de origen, digo, no le dan tanta importancia o no se dan cuenta, y los chicos quedan sin la estimulación necesaria. Desde que la está recibiendo, es impresionante lo que ha avanzado.
2: Entonces, son 3 hermanitos de 2 nenas, una de 4, otra de 9, y el nene, ¿me recuerda la edad?
4: 6
2: años. La idea es que se los adopta todos juntos. ¿Y hay algún tipo de condición en cuanto al lugar de residencia? Porque algunas convocatorias piden que los chicos quieren mantener contacto con alguna familia de apego, con algunas personas, entonces sí, piden que la familia tenga posibilidad de viajar a Corrientes o tener contacto. ¿En este caso hay algún tipo de condición especial que se tendría que tener en cuenta?
4: En este caso, los chicos tienen están su familia de origen, digamos, no tiene mayor reporte, mayor incidencia. Ajá. Hay sí un hermano que está involucrándose, pero es muy jovencito, no tiene los medios, pero bueno, ellos están encantados con el contacto con ese hermano, y su hermano también, pero no está en condiciones de adoptarlo, cargo, sí, lamentablemente. Uh-huh. Pero sí, la familia que los vaya a adoptar, o la persona con proyecto familiar que los vaya a adoptar, no importa en qué lugar del país resida.
2: Bien.
4: Puede ser cual, por eso es la convocatoria pública, el llamado está a toda la República. Sí se le pediría alguna posibilidad de poder mantener este vínculo
3: su hermano
2: con este hermano mayor
4: que ellos tienen, pero por una cuestión de derechos de los chicos.
3: Bien. Doctora,
4: pero puede ser en cualquier parte.
3: Sí, doctora, disculpe, sí, quizás sacándole un poquito de este tema y más en general, la pregunta es, ¿hay muchos chicos o familia de niños en esta misma situación? Y la otra, ¿hay interés por parte de la familia de adoptar a estos pequeños?
4: Mire, sí, hemos tenido ejemplos de familias que han adoptado así, una adopción múltiple, como le decimos. En mi juzgado sí, en otros juzgados acá de la ciudad de Corrientes, y se han producido adopciones muy muy gratificantes para todos, para los chicos, para la familia que viene a adoptar, y para nosotros también, porque uno se involucra un poco con esta realidad. Mírenme a mí por radio estar hablando y contando un poco de ellos, para que invitar a la comunidad a que se interese o a que difunda. Cuesta mucho a veces que se animen algunas personas, algunas familias, a incorporar niños más chicos o más de un niño. La vida no está fácil, la cuestión económica aprieta mucho, pero bueno, dentro de la realidad hay familias que sí vienen y adoptan, y hasta chicos con problemas de salud. Yo a principio de año comencé a tramitar también la adopción de un niñito con un cuadro severo de salud, y su hermanita, y bueno, estamos trabajando perfectamente con una señora, con un generoso proyecto familiar, ella sola adoptando el proceso de adopción de estos hermanitos, de otros hermanitos, no estos.
2: Le hago una pregunta, la eximo anticipadamente, es porque sé que es del tema, pero que quizás tenga que ver con otras discusiones. ¿Por qué no se les permite, si quizás estoy equivocada también, adoptar a esas familias recreativas o esas familias que tienen contacto con los chicos cuando están institucionalizados? ¿Por qué, tengo entendido, esas personas quedan excluidas después de ser los adoptantes?
4: Y mire, es una condición, porque, a ver, las familias, como las conocemos acá, familias recreativas, sí, son también una medida de protección para niños que no tienen un hogar, una medida transitoria, porque uh-huh, lo que se está buscando es que ese niño vuelva a su hogar de origen. Uh-huh. Entonces se trabaja con la familia de origen y con este niñito en su familia recreativa, y se les anticipa de que esto es transitorio, es otra figura diferente a la adopción, que ya está volcada hacia una cuestión de permanencia, ¿no es cierto?, de que se prolongue de manera definitiva. Y suele ser un requisito, sí, después que no puedan adoptar a esos niños. Son reaseguros para que después no se mezclen las figuras, los institutos jurídicos, digamos, y no haya también un mal aprovechamiento de una figura que no estaba pensada para esto. En la familia recreativa va un niño que, para, en vez de ir a un hogar, a un dispositivo de cuidado alternativo, va a una familia, no es que va tampoco a la familia recreativa a vivir, esta familia recreativa se ocupa de él en algún fin de semana, en las fiestas de fin de año, el cumpleaños del nene, como que los llevan de manera transitoria para ofrecerles...
2: Sí, un acompañamiento. No, porque a veces pasa que se genera un vínculo tan fuerte y el
0: se encariña,
2: se genera y se plantea esa posibilidad. Bueno, de todas maneras, en una cuestión normativa o ver si hay alguna posibilidad que en algunos casos se actúe de forma excepcional. Entiendo por qué la prohibición, pero hay algunas historias muy puntuales en donde esa misma familia recreativa en algún momento piensa poder incorporarlo, y bueno, existe esta limitación de que no puedan ser adoptantes. Doctora,
4: es
2: muchas
4: gracias. La limitación es, perdón, no la quiero sacar de su tiempo, pero la limitación en el caso de la familia recreativa es que ese nene está transitoriamente en el hogar y en esta familia recreativa porque la expectativa es que vuelva a su familia de origen. ¿Me entiendes? Probablemente esa familia recreativa después sea un lazo más de afecto que él tiene y se pueda congeniar. Pero bueno, podemos por ahí en otro tiempo
2: hablarlo un rato,
4: conversar más de
2: eso. Sin duda. Doctora, muchísimas gracias. Y bueno, está en la página, en todos lados, esta convocatoria, que ojalá se le dé mucha visibilidad, porque mientras más visible sea, hay más posibilidades de llegar a alguna persona o alguna familia que tenga ganas de poder conocer esta historia y poder, en definitiva, integrarlos a su proyecto. Gracias, un abrazo.
4: A ustedes, muchísimas gracias.
2: Bueno, es la doctora Nora Chávez, ella es jueza de familia. Hay casos muy puntuales como este en donde se agotan lo que son los mecanismos tradicionales dispuestos para la adopción, que forma parte a través de este registro único de adoptantes. Toda persona que quiera adoptar lo que hace es se inscribe y forma parte de un registro único de adoptantes. Hay casos en los cuales, como dijo la doctora, se agotó. O sea, se le preguntó a todos los que estaban en esos registros, a ninguno, digamos, les parecía que podían hacerse cargo de esta condición. Son hermanitos en una situación, claro, son tres
3: hermanitos.
2: Eso ya te plantea, como decía la doctora, pensar un proyecto de vida que incluya tres nuevos integrantes, claro, tres niños.
3: Un espacio físico.
2: Pero ahí vos estás en condiciones, querés adoptar, pero
3: te ves limitado.
2: Una sola persona, bueno. Hay un montón de motivos por los cuales con las personas, con la lista de esos adoptantes que son personas que quieren adoptar, no se pueden integrar a esta convocatoria. Entonces se hace un llamado a todas las personas en general que por ahí, motivados por la historia, por ahí lo venían pensando, pero el caso Muscari es muy típico. Muscari, ¿se acuerdan? El productor,
3: sí,
2: el músico.
3: Sí, sí, sí.
2: Músico no es, él es actor, productor de teatro.
3: Productor de teatro.
2: Bueno, dice, bueno, que él sí quería, pero que nunca, viste, encontraba, digamos, a ese niño, a esa niña para poder integrarlo a su familia. Le llegó de casualidad una convocatoria pública de un chico que ya era preadolescente en su momento. Se presentó, hizo los papeles. El chico, cuando son más grandes, los mismos chicos también ven si tienen afinidad o no, y hoy forman parte de una familia, y le cambió literalmente la vida a este chico. Entonces, desde ese costado se justifican todas estas convocatorias públicas. Tres hermanitos que están buscando familia. ¿Cómo nos ayudan? Porque uno dice, bueno, pues yo no estoy pensando en adoptar. No, bueno, compartiendo. Pueden ingresar a las redes de la radio, las redes del Poder Judicial, comparten, y cuando se va visibilizando más, llega a más personas, y quién te dice, por ahí está la familia que se integre con estos tres hermanitos de 4, 6 y 9 años. Anto, ¿qué tenemos?
5: Primero arranco felicitándolos por este día, porque hoy se celebra el Día Internacional de la Juventud.
3: Gracias.
5: Y del Día del Trabajador de Televisión.
2: Ah, yo pensé que era el Día del Bailarín.
5: También felicidades, no. Gamboa, por el Día del Bailarín.
3: Solamente gracias. Es el bailarín correntino.
5: Bailarín correntino.
3: Claro, aclaremos eso. No, pero por eso. No, pero lo que estoy diciendo eso, le estaría aclarando simplemente que es el Día del Bailarín correntino.
1: No, más correntino que el carpincho soy. ¿Escuchas?
3: Con él.
5: El capibar. que el carpincho. En Corrientes, carpincho.
1: Carpincho.
5: Les traigo noticias, les traigo cositas para la gente que tiene mascotas. Atención, esto está pasando en Argentina, no así en Corrientes.
3: Ah.
5: Una ciudad implementó el DNI obligatorio para perros y gatos.
3: Mirá.
5: El trámite es gratuito y hay multas de hasta 844.000 pesos. La Municipalidad de Villa María, en Córdoba, puso en marcha un registro obligatorio para perros y gatos mediante un DNI específico para mascotas. Cabe destacar que acá ya mucha gente tiene el DNI de mascota, pero es como algo
1: simbólico,
3: claro, ¿no? Es algo simbólico. Una claro. Cuestión que te da muchas veces en el veterinario.
5: Sí, sí, sí.
3: ¿No? En este caso está registrado por el municipio.
5: Claro, sí, claro, con el nombre, con el peso, si tiene algún tipo de raza también. Uh-huh. El trámite en Córdoba es gratuito y permite identificar a cada animal como datos, como por ejemplo nombre, raza, fecha de nacimiento, los responsables también, que es muy importante.
1: Los papis.
5: Papis.
1: ¿Viste que en los documentos tiene el nombre de los padres?
3: ¿Verdad? Atrás sí, tiene, claro, si es menor de edad, sí, sí, sí.
5: Sí, sí, sí. Con el objetivo de promover la tenencia responsable y facilitar el control en la ciudad, esta normativa también prevé sanciones económicas, eso es lo importante, para quienes incumplan las obligaciones de cuidado, con multas que pueden llegar hasta los, como dije hoy, 844.000 pesos, pues en casos de abandono, por ejemplo, maltrato o condiciones inadecuadas.
0: Habrá requerido toda una ordenanza primero.
3: Claro, seguramente.
0: Eso sí, como sí, para sí, empezar a...
5: Proyecto largo.
0: Primero la ordenanza y después
1: empezar. ¿Y si no le sacan documentos, eso es un gato NN?
2: Un NN.
1: Un gato NN.
3: ¿Y las huellas digitales cómo le hacen el documento?
5: Pueden hacer las huellitas de los gatos. Todos estos documentos que tenemos por ahí, yo tengo el documento de mis gatitos y tiene, sí, pero es simbólico nomás, no es algo...
2: ¿Un documento de tus gatos? Yo solo tengo una.
5: Sí, sí, cuando...
3: Claro.
5: Depende del veterinario, te da.
3: Claro, algunos más caté que otros.
5: Claro.
3: Ah, sí, sí, sí. Yo tengo uno similar al que nos daban en la época de la vacunación, así un librito.
5: Hay emprendimientos.
2: Tengo el del COVID y el del gato, ahí todos juntos.
1: Claro, con papeles, vos, cuando el antirrábica te dan el tropelito y le pegas en la libreta.
5: Hay así emprendimientos es. Que se manejan así, que venden identificaciones para animales directamente.
2: Y vos lo llevas al animal y le mandas una
5: foto.
2: No,
5: le mandás los datos nomás y te dan como un DNI impreso, como una SUBE.
3: Mirá. Claro.
5: Pero del bichi o claro, del perrito.
1: Por ejemplo, hoy vos te podés. Lo que pasó, por ejemplo, en la época del mundial, vos te vas a casa de fotografía y te imprimían, por ejemplo, la figurita del mundial con la cara de tu hijo.
3: Claro, exacto.
1: Sí, sí, sí. Supongo que debe ser muy similar. Esos emprendimientos que te va a hacer una suerte de documento.
3: Sí.
1: Pero no esto está.
3: No, esto está homologado por la misma. Claro. Esto tiene que ver seguramente con una cuestión de. Control sanitario muchas veces.
5: Claro, sí.
3: Porque
5: sí,
3: ahí
5: sí.
3: Vos sabés perfectamente si la mascota está o no está vacunada, debe aparecer en un padrón, ¿no? Un registro.
1: Sí, qué buen negocio podemos hacer. Vamos a poner un emprendimiento así de.
5: Sí.
3: Pero tenemos que. ¿En el municipio digital?
1: No, ahí está. Podemos legislar el municipio
3: digital. Legislar el municipio digital.
1: Y vendemos
3: tarjetas. Las personas que vienen a pedir, por ejemplo.
2: ¿Así que le damos documento a la gente del municipio digital?
3: ¿Y cómo van a votar si no después?
1: Claro, pero le cobramos. Es un negocio.
3: Yo soy el randazo del municipio digital. Le hago los documentos.
5: Pueden votar. Y otra información que les traigo es ahora que anda haciendo frío de nuevo, hace un par de días nomás hacía calor, bueno, hace frío de nuevo y les traigo la explicación a por qué tenemos más hambre en los días de frío.
3: Ah, mira vos.
5: Porque la ciencia ya encontró la explicación. No es que no es un capricho nuestro.
3: No es que soy un hambriento, entonces no, es una cuestión científica.
5: Ahora, temperatura. Está para un guiso, se me hace a mí, un guiso caldudo.
3: Está, no, el guiso de lenteja me están diciendo en Bellavista si quiero ir a comer medio lejos, pero gracias por la invitación, ¿no? Gracias por la invitación.
5: Se calienta un toque y va a estar bien.
3: Un recalentadito.
5: Para las personas que sienten que en invierno tienen más hambre, la ciencia ya encontró la explicación, porque no es solo una sensación. Los especialistas explican que el frío provoca cambios en el organismo, aumentan el gasto de energía para mantener nuestra temperatura corporal, lo que puede generar más apetito y antojos de comidas calóricas, como por ejemplo pastas, guisos, chocolates y panificados. Y sí, las panaderías en estos días tienen más gente.
3: Sí, es cierto, hay mucho filas, más movimiento.
5: Muchas veces, ayer, por ejemplo, que estaba lloviznando, yo salí a la tarde y había fila.
3: Frío y llovizna, un combo ideal para comer.
1: Ah, lo viste, ¿no? Cuando, claro, cuando el 25 de mayo te tocó calor, ¿qué pasó con el locro?
3: Y sí. Tuvimos que mandar al freezer hasta que refresque.
5: Y sí.
1: Helado de locro.
5: Uno de los helados que no quisiera comer, pero sí. Porque tiene mucha materia grasa, claro, sí. Por ahí, si no tiene tanta grasa, puedo comer algo que está frío. Además del descenso de temperatura, influyen otros factores, como por ejemplo, la menor exposición al sol. Si no estamos bien expuestos al sol, tenemos más hambre. Y eso está comprobado primero por mí y después por la ciencia también. Los cambios hormonales, el estado de ánimo y la menor actividad física. Todo el tiempo estamos pensando en qué vamos a comer cuando hace frío.
2: Muy bien.
1: ¿Los vampiros? ¿Que no están nunca en el sol?
2: ¿Qué cosas pero te eso puede tiene, comprar tiene, la gente por internet que ahora compra en persona, Gamboa? Concéntrese en el programa, no se vaya.
1: ¿La gente o yo?
2: La encuesta, ¿qué crees? A ver, ¿qué cosas compras por internet que antes comprabas en persona? ¿Qué crees que la gente votó más?
1: Ropa y electrodomésticos.
5: Sí, electrodomésticos.
3: Sí, todo lo que tenga que ver con tecnología. Sí.
2: Ropa y calzado, 38%. Tecnología 36%.
1: Ahí estuve.
2: Electrodomésticos 16%. Ay, no, alimentos 10%.
1: Electrodomésticos, tecnología.
5: De alimentos no conviene tanto, creo. Salvo que haya una promo grande por ahí.
1: Pero se compra, ¿eh? Se compra. Yo he visto en casa, por ejemplo, viste, me están sacando el celular, me está sacando mi ida a los supermercados a comprar. Porque llego a casa y mi hija, por ejemplo, ya compra. Papá, ya compré ya y había una oferta en el que te trae a tu casa.
5: Claro.
1: Y que vos sabés que me llamó mucho la atención porque yo pensaba que era algún supermercado de alguien que vos compras. No, tienen su parece que claro, tienen su propio depósito.
3: Sí, su propia abastecedora, sí.
5: Muchas veces tienen promos.
1: Muy buenas promos. Había comprado leche, por ejemplo, la otra vez, la leche en sachet que no se consigue por menos de 1800, una segunda, tercera marca, estaba a 600 pesos una primera marca.
3: ¿600?
5: Depende de la cuenta también de cada uno, las promos muchas veces.
0: Estaba a punto de vencer.
1: No, tenía. No, lo primero que yo miré fue eso, ¿viste? Y tenías 45 días para el vencimiento.
0: Ah, y está, ya. No, para ellos tenía mucho.
3: Claro, para ellos
0: tenía mucho el stock. Y para ellos, yo así encontré una oferta, un queso primera marca.
2: Estamos hablando de pedido ya, en el market. Exactamente.
1: Y esta compra, yo te digo, hace 3 días, 4 días atrás.
3: Lo que pasa es que.
1: Perdón, te digo, la leche nosotros llega y se toma,
3: Para nosotros tiene mucho plazo, pero para ellos 60 días es corto el plazo.
1: Y sí,
3: puede ser. Deben tener mucho en stock, entonces hay que sacarse la mercadería.
1: Te digo, una leche de primera marca, 600 pesos, cuando generalmente. No, vos sabés que.
5: Hay también promos.
1: Tenía leche, mira, por pero esa leche, oferta, por ejemplo, podías comprar hasta 2.
3: Claro, también es cierto.
1: Sí, compraba.
3: Por el precio. Sí,
2: sí. Dos, frutas, verduras.
5: Sí.
2: Acá hay una leche, 2550, una larga vida.
5: Hay veces que dice promo del 95% y hay que mirar y no sé. Hay una cosa que está al 95% de
2: descuento. Claro, y después el resto no. Es para comprar puntual nomás, ¿no?
5: A mí no me van a apurar.
1: Pero, mirá, te está apurando. Tenía que venir a las 7 de la mañana, viene a las 10 y. A las 10, a las 7 de la mañana tenés que entrar.
6: Están robando tiempo en mi programa, dale.
0: Mirá.
2: Vi alguno lo quiere, viste, pero tiene esa cosa y decís fue tan atrevida.
1: A las 7 tenés que venir y no a las 10 y no está apurando.
5: No voy a permitir que coma ninguna torta frita.
2: De regreso con. No rima.
5: Ignacio
2: ni siquiera,
5: de los Reyes.
2: No rima no.
3: Con Pepe Reyes.
2: Con Nemo.
0: No.
5: Puede ser.
3: No. De regreso con Nemo.
2: No, vamos, chicos, chao, gracias.
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8: La temperatura 11 grados, la humedad 90%, cielo nublado.
7: Inflación de julio.
8: Mañana por la tarde el INDEC publicará los datos, según el Banco Central rondaría el 2%.
7: Reunión del Norte Grande con el jefe de gabinete Diego Santilli.
8: En breve se inicia en Posadas Misiones, el gobernador Juan Pablo Valdés participa del encuentro.
7: Jornadas de concientización sobre el niño en las escuelas, la ministra de Educación Ana Miño.
9: Está destinada a los estudiantes y docentes del nivel secundario. Tiene como objetivo justamente que tanto los estudiantes como los docentes puedan interiorizarse acerca de cuáles son las consecuencias que trae este fenómeno, pero que también tiene como objetivo que puedan conocer cómo es básicamente nuestro territorio y también tiene como objetivo una formación ciudadana para que también nuestros chicos puedan involucrarse.
7: Rusia libera a un ex marín norteamericano.
8: Robert Gilman, de 32 años, presentaría graves problemas de salud tras 4 años de detención.
7: Se casaron Cristiano Ronaldo y Georgina Rodríguez.
8: CR7, de 41 años, y su esposa argentina, de 32, están juntos desde el año 2016 y tienen 2 hijas en común. La ceremonia se llevó a cabo en Portugal.
7: 2 personas internadas tras un siniestro vial.
8: Ocurrió en la zona del Águila, amplía Roberto Ojeda.
10: En este caso, los 2 tripulantes de una motocicleta que venía a gran velocidad sobre Avenida Libertad, intentando salir hacia Ruta Nacional número 12. Este vehículo, este Citroën, obviamente se detiene aquí en la intersección. La motocicleta no puede frenar, intenta esquivarlo por la izquierda y termina generándole daños materiales al vehículo.
8: La temperatura en la ciudad de Corrientes, 11 grados.
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18: 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Muy pero muy buen día. 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
19: Bienvenidos a todos. Qué placer tenerlos también en esta mesa de mediodía para repasar la actualidad.
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0: ¿Qué tal? ¿Cómo les va? Buen día para todos. Esto es De Regreso por el T7 AM 900, Canal 13 Max, FM Capital, en la 95.3 y Radio La Red en la 107.1. Hasta el mediodía, ausente con aviso el señor Martín Alejandro Varela, conductor habitual de este espacio. Y le mandamos un saludo porque, bueno, se está recuperando de una dolencia temporaria.
1: No, mándele usted saludo, yo no le mando ni un saludo.
0: Por eso, le mando saludo.
2: Vos le mangaste.
0: Porque va a tener una dolencia temporaria, vos le pegaste un mangazo.
2: Claro.
1: Como debe ser.
0: Y y él cumplió, así que mañana seguramente ya va a estar con nosotros. ¿Cómo les va, señor Gustavo Gamboa y José Ignacio de los Reyes? ¿Cómo están?
2: Hola, Diego.
1: Iba a decirle cómo estábamos respecto al segundo, pero hoy el segundo no está transmitiendo, así que no.
2: ¿No?
3: No.
0: ¿No?
2: ¿Y quién está segundo?
1: Está con una alternativa.
3: ¿Quién? 94,
2: el 94.
0: ¿El 94?
2: 500 y pico, 94 está entonces.
3: Nosotros tenemos 535.
1: 535, 94.
0: 535, bien.
3: Estamos así,
2: pinceleando. No,
0: es un... Muy bien.
1: Estamos sacando provecho. ¿Viste cuando tenés que jugar contra un equipo que pone suplente en la cancha? Bueno, sí, así.
0: Ahí está.
3: Bueno. Recoleta, directamente.
1: Sí, como Boca contra Recoleta. Sí,
2: el segundo tiempo, ojo.
0: Ahora vamos a hablar de eso. No toquemos... ahora vamos a hablar de eso porque la inmediatez, la noticia nos convoca.
1: Sí.
0: La semana pasada, recordemos, el viernes, fue asesinado un conocido delincuente acá de Corrientes,
1: sí,
0: de sobrenombre Mandíbula, y el lunes se presentaron dos hermanos en la comisaría de Séptima, se entregaron, sospechados de haber sido los autores materiales del hecho. Precisamente nuestro compañero Roberto Ojeda está con los familiares de ambos en... una de las comisarías. Se presentaron en la comisaría séptima, pero los dos fueron derivados. Uno a la comisaría tercera y el otro a la comisaría 19.
1: Sí.
0: Precisamente allí creo que está nuestro compañero Roberto Ojeda. ¿Es así, Roberto? Buen día.
4: Es así. Muy buen día, Diego. Buen día a toda la mesa, a todo el equipo, a toda la gente que está del otro lado. Estamos aquí en el barrio Colombia Granaderos, en la comisaría 19, donde hasta hace minutos nada más estaba uno de los señalados por el crimen de Hernán Benítez, alias Mandíbula. Nos encontramos con Enzo Quintana, en este caso es el papá de los chicos, que bueno, que nos va a comentar, primero que nada, una situación que los estaba preocupando mucho y que era el estado de salud de uno de los chicos, del que estaba aquí alojado. Queremos preguntarte cómo está, sobre todo, para saber, ¿no?, el estado de salud de este chico. Buen día.
5: Buen día. Yo que soy el papá, lo veo mal a mi hijo, al que estaba detenido acá en la comisaría 19, el que tiene retraso madurativo. Lo que pasó, mi niño no come, no duerme todo el día. Agradezco al personal de la comisaría 19 por dejarnos estar acá afuera para que mi niño nos vea desde el fondo, y le pido a la fiscal, por favor, que se fije por él. Le pido a la fiscal que se fije por la salud de mi bebé, de mi niño, porque es un adulto con mente de criatura. Y
4: 18 años,
5: tiene 18 años, pero es una criaturita de 5, de 6 años. Eso es lo que le pido a la fiscal, por favor, que se fije por la salud de mi chico.
4: Él fue trasladado recientemente hacia la comisaría tercera, donde está el hermano.
5: Sí, a eso le dijo el comisario a mi señora, que fue trasladado. Sí.
4: ¿Un dispositivo eso?
5: Y quería que sí, porque él va a estar más tranquilo viéndolo al hermano, ¿entendés? Él va a estar más tranquilo ahí.
4: Y con respecto a lo sucedido, al hecho, ¿qué pudiste saber? ¿Qué te dijeron? ¿Qué te contaron?
5: Que todo comienza con una discusión, que mi nene se va a pagar una cancha de fútbol 5, a llevar una plata para alquilar una cancha de fútbol 5, que se cruza con esta persona que andaba en moto con otra persona, empieza una discusión. La discusión viene por el hostigamiento que esta persona hacía hacia mí, hacia mi familia, hacia mí no, hacia mi familia, hacia mi hija, hacia mi hijo, hacia mi señora. Empieza una discusión, esa discusión, una corrida, se escucha un disparo. Después mi niño, el que tiene retraso madurativo, ve que el hermano cae. Al escuchar el disparo, ve que el hermano cae. Cuando mi nene viene hacia mi casa, me dice: papi, pensé que lo mató a Pito. Yo no vi, pero él dice que revoleó un palo, un caño, no sé qué, y fue una desgracia, porque de mil tiros no te sale uno, o sea, no fue, bueno, te tiró en tu cabeza, ¿me entendés?
6: No fue con esa intencionalidad.
5: Claro, claro, claro, él, lo que él cuenta, que la persona de atrás que venía en la moto, como que se levanta y apunta hacia mi niño, por eso él con ese... Por eso es que él larga ese palo y la verdad fue una desgracia. Se defendió, tuvo miedo.
6: Me decís, se defendió y fuera del aire me contabas que viene hace varios años el hostigamiento de este tipo de Benítez.
5: Sí, señor, sí. Todo el mundo sabe. A muchos vecinos míos, te digo, además, ayer vinieron vecinos de él diciéndome que recibían lo mismo, el mismo hostigamiento que le recibían mi hijo.
6: ¿Otras víctimas de mandíbulas?
5: Sí, señor, sí, señor, sí, sí, sí, sí, así es. Sí.
6: ¿Ya tiene un representante legal? ¿Quién es?
5: Tenemos uno y... vamos a hablar con otro también, porque me entendés. Pido la libertad de mi niño, quiero... Voy a hablar con otros abogados también.
6: Sí, mi niño. Esto en cuanto a su condición.
5: Así es.
6: Hoy te referiste a él como que era tu bebé. Sí.
5: ¿Por qué? Porque él puede venir acá y entablar una relación persona a persona con vos a tu edad. Él se pone en tu edad. Viene una persona de 5 años y él va a ser una personita de 5 años. Por eso le digo mi bebé, porque... por su retraso madurativo, porque es una criaturita. Sí.
6: Diego, Gustavo, Ignacio, en el piso, si tienen alguna consulta para Enzo.
0: Saludarlo a Enzo y la verdad, comprenderlo por la situación que debe estar pasando también, con todo el contexto que sin duda se debe ser muy, muy, muy difícil con este chico con retraso madurativo, envuelto en una situación que seguramente él para nada la habrá buscado y que, en definitiva, querer saber qué representaba este sujeto Benítez para con su familia, teniendo en cuenta que usted decía que nos amenazaba permanentemente ya hace muchos años. ¿Hace cuánto que viene ya venía el hostigamiento de Benítez hacia su familia, Enzo?
5: Y hace bastante años, 2 o 3 años más o menos, siempre fue ese hostigamiento, amenaza. O sea, la verdad nunca le hicimos nada. Nunca le hicimos nada, no sé por qué tomó esa... ¿Por qué hacía lo que hacía?
0: ¿Qué pasó con su hija?
5: Mi nena una vez sale de la escuela, viene llorando, entra y le cuenta a la mamá que se cruzó con este sujeto. Y este sujeto la miró y le dijo, a vos, hija de P, te voy a violar. A mis chicos, a todos le decían, hay bala para todo. A todos mis hijos le insultaba, le amenazaba.
1: Perdona eso, Enzo. Enzo, discúlpame, Gustavo, en este caso. ¿Qué edad tenía tu hija cuando le dijo eso, mandíbula?
5: 15 años. Ahora tiene 16.
1: ¿El año pasado?
5: Sí, sí.
1: Ajá. Y decís, contás que de este mismo ataque sistemático que recibían ustedes, también recibían vecinos y también vecinos de Mandíbula. ¿Qué era una especie de, a ver, el dueño del barrio Mandíbula?
5: Y creía que se creía eso, sí. No sé, tenía, tal vez, quería que le tengan miedo la gente, la verdad, no sé. No encuentro un porqué, no hay un porqué, no sé qué pasaba. Uh-huh. Tal vez mi hijo le miró, no sé.
1: Ajá. ¿Y con ustedes decís que no recordás o no sabés cuál es el origen, digamos, de este ataque sistemático hacia ustedes?
5: La verdad que no. Pero era ese hostigamiento siempre, ¿entendés?
1: Uh-huh. ¿Y no se cruzaron una cancha de fútbol?
5: ¿Cómo? No solamente con nosotros. Uh-huh.
1: Ajá. Contás que, bueno, hubo fue tu hijo más chico, el que vos lo llamás mi niño, el que, digamos, termina incrustándole este caño en la cabeza a Mandíbula. ¿Y consideran ustedes que esto fue un acto de legítima defensa en este enfrentamiento que estaban teniendo estas dos personas con tu hijo más grande y con él?
5: Sí, él tira, no es que va y le clava, él tira defendiéndose, digamos, tira hacia él porque se le venía hacia él esa persona en moto con la otra persona.
1: ¿Y encontraron armas ahí en el lugar?
5: No, porque la persona que estaba con él levanta algo del suelo y sale a correr.
1: Huye. ¿Está identificada esta persona que estaba con él?
5: Sí.
1: ¿Tu abogado te comentó si la justicia le tomó algún tipo de declaración a esta persona que estaba con mandíbula?
5: No, porque está prófuga, no sé si lo buscan.
1: ¿Pudiste llegar a hablar con tus hijos? ¿Ahora que están detenidos, ahora que se entregaron?
5: Solamente de acá, de la puerta de la comisaría 19, ¿no? Por eso quiero agradecer al personal de la comisaría 19 por habernos dejado quedarnos acá afuera para que mi chico me vea del fondo, ¿viste? Le agradezco al comisario, al personal policial por brindarle también una contención a él, porque él de lo que pasó no come, no duerme, llora todo el día. Y por eso estoy agradecido al personal de la 19 por ese motivo.
0: Enzo, ¿te vio? ¿Qué pudiste percibir de él? ¿Qué te generó a vos verlo a tu hijo?
5: Nada, me destrozó el alma. Es como verle a un nene de jardín de infante tras la reja, digamos, atrás de una reja. Yo lo veo mal. Y también bajaron los medios, hablé con ellos por el motivo de que le digo a la fiscal, le digo a la fiscal que por favor se fije en mi nene, el que tiene retraso moral.
1: ¿No pudieron hablar con la fiscal o con alguien de la fiscalía? Sonia Mesa, la que interviene en la causa, ¿con algún secretario de ella, con alguien pudieron hablar?
5: No, con nadie todavía.
1: Ajá. ¿Conocías todos los antecedentes de mandíbula? ¿Temieron alguna vez ustedes como familia por su vida, por este ataque sistemático a este hombre?
5: Sí, mis hijos, sí. Mis hijos y la mamá, o sea, mi señora. Tenía miedo porque este muchacho le haga algo a mis hijos.
1: Te pregunto eso, si hubieras estado en el lugar de tu hijo, de tu niño en ese momento, vos decís que fue una desgracia, tiró el caño y le pegó en la cabeza. Si vos hubieras estado allí, ¿qué hubieras hecho?
5: Si yo era mi niño más chico, decís.
1: O estabas ahí viendo en peligro a tus hijos, ¿qué hacías?
5: Lo iba a defender con mi vida. Lo iba a defender. Pero si se podía evitar, lo evitaba. Pero sí, fue una desgracia, sí, estaba ahí, lo iba a defender a mi hijo, lo iba a sacar de ahí, no sé. O sea, no viví ese momento, ¿me entendés? Porque en ese momento podés hacer cualquier cosa.
0: ¿Eso llegaron a hacer algún tipo de denuncia por las amenazas de mandíbula antes de que ocurra todo esto?
5: No, ¿sabés? Te explico, ¿sabés por qué no hicimos? Porque iba a ser peor. Iba a ser peor. Sí. Y yo no le quería poner en riesgo a mi hijo eso.
1: ¿La ley del barrio?
5: Sí, así es.
0: Bueno, ahora Dylan está con Juan Román en la tercera, ¿verdad?
5: Sí, así nos dijo el comisario acá de la 19.
0: ¿Y el resto de tu familia? Porque sabemos que tenés otros chicos. Bueno, hablaste recién de tu hija de 15. ¿Cómo están atravesando toda esta situación?
5: Imagínate, mal, porque eran unos hermanos muy unidos. A pesar de que eran hermanos, son amigos. Y como están faltando dos en la familia, están destrozados. Tengo un nene de 7 años que tiene autismo. A él lo mandé a la casa de,

0: apoyándome, diciendo está bien. Para mí no está bien, para mí no está bien, porque hay una desgracia, ¿me entendés? Y son mis chicos los involucrados, para mí no está bien. Los otros agradecen, pero no, estas cosas no se agradecen, porque es una desgracia, es algo malo que pasó, algo feo para nosotros, porque jamás vivimos esto.
1: Si tuvieras que hablar con la familia de Mandíbula, con los Benítez, ¿qué le dirías?
0: Y te digo la verdad, le pediría perdón, porque no soy una persona de esta rama, digamos, no. O sea, fue una desgracia.
1: ¿En qué trabajas, Enzo?
0: Yo soy tatuador, soy independiente. Uh-huh. Trabajo, hago todo, pintura, hago todo.
1: ¿Te ganas el pan todos los días?
0: Día a día. Sí, señor, día a día.
1: Bueno, Enzo, te agradecemos mucho este tiempo. Entendemos tu dolor. La verdad, compungido por lo que pasó, el verle a tu niño, como lo llamás, a Dylan, la verdad que uno se pone en tu lugar, y la verdad que podemos llegar a imaginar lo que debes estar sintiendo, lo que debe estar pasando por tu corazón y tu cabeza. Así que agradecemos estos minutos para con nosotros y poder contarle a nuestra audiencia, a Corrientes, lo que está pasando en la familia Quintana a raíz de un hecho, como decías, desgraciado, de una persona que, bueno, lamentablemente no se comportó bien para con la sociedad y, bueno, terminó de la manera en que terminó. Así que gracias por este tiempo, por estos minutos, ¿eh?
0: Muchísimas gracias.
1: Bueno, Roberto, decíamos, estás en la comisaría 19ª, allí en la zona del barrio Colombia Granaderos. Ahí estuvo detenido hasta hace algunos minutos, entonces, Dylan.
2: Es así, Diego. En este momento ya debe encontrarse alojado en la comisaría tercera junto a Juan Román, a su hermano. Están esperando los familiares aquí, luego del contacto con la prensa, de poder retirar las pertenencias de Dylan para ir a acompañarlo ahí en esta dependencia policial, recordamos, ahí sobre calle Santa Fe, casi 3 de abril.
1: Muy bien. Ignacio. Gracias, Roberto.
3: Roberto, yo te quiero preguntar, yo a sé ver, que nos vamos, nos vamos, pero ¿qué sentís vos, Roberto, ahí?
2: Un padre muy muy compungido por la situación que le toca atravesar a su hijo. Hablaba fuera del aire y me relataba de 3-4 años de hostigamientos constantes por parte de esta persona, de vecinos que también vivieron esta situación, víctimas de este sujeto de apellido Benítez. Lo que se percibe es claramente una angustia constante por el estado, por la salud mental y física de Dylan y también del otro hermano, pero claramente en ningún momento hubo una sensación de alivio por toda esta situación, sino al contrario.
1: Muy bien, gracias, Roberto, ¿eh?
2: Hasta luego.
1: Muy bien, Roberto Ojeda, entonces, de la comisaría 19. Si te querés comunicar con nosotros, 3794-250551, contanos qué pensás de este caso, qué pensás de lo que dijo el papá, qué pensás de lo que pasó con Mandíbula, este caso truculento, por cierto, y que marca un poco lo que está pasando, pasó por lo menos en el barrio Juan 23, allí en la zona sur de la ciudad. ¿Hacemos la pausa?
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1: Pausa, nos vemos en 5 minutos.
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6: La temperatura 11 grados.

0: Humedad 90%, cielo nublado.
1: Alertan por centros de donaciones falsos para Colombia.
0: A través de un comunicado, la Cancillería y el Ministerio de Seguridad de la Nación advierten que circula en redes información malintencionada sobre centros de acopio en distintos puntos de Buenos Aires.
1: Caso Mandíbula.
0: Desde la Comisaría 19 habló Enzo Quintana, el papá de los jóvenes señalados por el crimen de Hernán Benítez en el barrio Juan 23.
2: Lo veo mal a mi hijo, al que estaba detenido acá en la Comisaría 19, el que tiene retraso maural. Se va a pagar una cancha de fútbol 5, a llevar una plata para alquilar una cancha de fútbol 5, que se cruza con este que andaba en moto con otra persona, empieza una discusión por el hostigamiento que esta persona hacía hacia mi familia. Se escucha un disparo, después mi niño, el que tiene retraso moderativo, ve que el hermano cae. Cuando mi nene viene hacia mi casa, me dice: papi, pensé que lo mató a Pito. Yo no vi, pero él dice que revoleó un palo, un caño, no sé qué, y fue una desgracia.
1: Venezuela e Israel restablecen relaciones.
0: Después de 17 años vuelven los servicios consulares para sus respectivos ciudadanos.
1: No sé qué voy a hacer sin vos.
0: Es el inicio de la carta que publicó Lionel Messi en redes junto a la fotografía de su padre Jorge Messi. El jugador ya se encuentra en Miami. La temperatura en la ciudad de Corrientes es 11 grados.
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0: 10:39 de la mañana, segunda parte, segundo bloque, de regreso aquí por el NT7, por Canal 13 Max, por Capital, por la red. Bueno, comenzamos entonces a desandar un poco algunos de los temas. Y por supuesto que se salían de la vaina ustedes cuando arrancamos el programa, querían hablar de Boca.
1: No, no, yo en realidad quiero hablar de otro tema. ¿Me dejás un ratito antes?
0: Un ratito, dale.
1: Tengo una historia de amor.
2: Te enamoraste, vamos.
1: Tengo una historia de amor acá del... Voy a dar el nombre de él nomás para... Por las dudas nomás, ¿viste? Por las dudas.
0: A ver.
1: Se llama Ángel.
0: Sí,
3: Ángel.
1: Dice que después le vio a una doñita, después de un tiempo. Se volvieron a encontrar, dice, el 7 de agosto en San Cayetano.
0: 7 de agosto en San Cayetano.
2: ¿Semana pasada?
1: Sí, se encontraron en San Cayetano por un tiempo y quedó flechado. Flechado de amor.
0: Sí.
1: Y dice que la quiere volver a ver. Y dice que vino a la radio y que acá le va a esperar a la doñita en cuestión.
2: Mira. Ah,
3: qué fuerte.
4: Pero pará, ¿fue un amor correspondido? Sí. Simplemente fue un amor a primera vista que...
0: ¿Ya se conocían de antes?
4: De una parte, claro.
1: Dice que...
4: Interrogante que me surge.
1: Nos volvimos a encontrar, dice.
0: Ahí está, o sea, ya se conocían.
4: Ah, entonces ya se conocían.
0: Digo yo, ¿no? Si ya si
1: después se conocían de antes. Pará, después de 10 años parece que dice.
0: Bueno, después de 10 años se volvieron a encontrar. ¿Por qué no le pide el WhatsApp ahí nomás ya? Pues...
1: Sí,
4: Diego, pero vos le sacás la magia a las historias.
0: Pero no hay magia, ¿no?
4: Sí, pero tiene su magia, su mística.
1: Bueno, a lo mejor llegó a la casa y se dio cuenta ahí que estaba enamorado de la doñita.
0: Sí.
4: No, pero sí, después de
0: años... ¿Vos qué hacías cuando vos eras adolescente y salías? ¿Qué hacías?
1: No le pedía el WhatsApp porque no existía el WhatsApp.
0: Ah, bueno, es cierto. Digo, pero le pedía el teléfono.
1: Si tenía, si no.
0: Sí, no, y a esa época había teléfono.
1: No.
4: Ya te ponía de acuerdo con él, ya le preguntaba dónde iba a ir.
0: Para, cuando nosotros salíamos, ya había teléfono fijo de cable.
1: Sí, pero no todos tenían teléfono
0: fijo. Bueno, pero ¿y sabés la manera de comunicarte?
1: Claro,
0: ¿A qué escuela te va? ¿A qué hora sales?
1: Sí, claro, obvio.
4: Qué difícil todo. Qué difícil todo. Es difícil.
1: Nosotros mandábamos señales de humo, Diego.
0: ¿Saben qué? Nosotros caminábamos. Infantería, ¿eh?
4: Sí, yo no quiero decir nada. Tengo una.
1: Yo te digo, utilizar. Yo vine caminando del campo universitario una vez a la noche. Viernes a la noche, digamos, hasta casa, digamos, imagínate.
0: Yo caminaba de Iberá y Paysandú hasta allá, hasta la zona de mi casa. Sí, imagínate.
4: ¿Rotonda Poncho Verde, más o menos?
0: Sí, más o menos.
1: Ahora, si no es Uber, es Didi.
4: Yo estoy tentadísimo a decir dos o tres cosas, pero no nos dan para el aire.
1: Bueno, la cosa es que Ángel está esperando acá a la doñita, que después de 10 años se volvió a encontrar el 7 de agosto ahí en San Cayetano.
0: Bien.
1: Y está esperando acá que...
4: Una historia con mística, con magia, bien. Y ustedes la quieren tirar abajo.
0: Ángel entonces se llama él, espera a la doñita.
4: Espera a su Ángel.
0: ¿Algún detalle de la doñita?
1: No sé.
0: No hay ninguna especificación. No. Pelo corto, nombre, pero largo, por las dudas, rubia, morocha, alta, baja.
1: No vamos a dar el nombre, nomás por las dudas, hermano. ¿Qué sé yo?
0: Bueno, muy bien.
1: Por ahí aparece el marido de la doñita, ¿viste? Quiero saber nada yo de ningún problema con...
0: Hablando de, le damos la bienvenida al señor Daniel Pepa a esta mesa, anda? Por favor, que se moría de gana.
2: Qué linda
0: hablar,
2: charla. Estoy
1: ¿Ángel, doñita o el marido de la doñita? ¿Qué sería, Pepa?
0: Pepa sería un observador de esta situación, no lo involucre como el
2: marido. Me emocionaron porque están hablando de los recuerdos de cuando uno se encontraba con...
0: No se emocione tanto y vamos a con la
2: información. No, le digo cortito. Antes, obviamente, teléfono, como dice Gustavo, en Uruguay pasaba. Yo sé que usted me va a decir que Uruguay es más atrasado que Argentina.
0: No, yo no dije eso.
2: Pero ¿por qué
0: ¿Por qué?
2: Le está dando letra a tus enemigos.
1: En los ojos de Romero ya sé lo que me va a decir.
0: En la esquina de mi casa está la estatua de José Gervasio Artigas.
2: Sí, pero
0: todos los días paso por ahí. Buen día, mi general, Leo.
2: Artigas sabe todo lo que dijo.
0: No, por eso, todos los días le saludo. Buen día, mi general, paso.
2: Artigas lo está mirando en este momento.
0: 6:20 de la mañana paso por ahí. Buen día, le saludo.
4: Qué lindo.
0: Sí.
2: No, porque antes decíamos, teléfono había pocas casas que tenían teléfono.
0: Sí.
2: Y nos encontrábamos. ¿Cómo le decían cuando se querían enganchar una chica?
0: ¿Cómo le decíamos?
2: La frase. En Uruguay se decía, te querés arreglar conmigo.
4: No, pero ese ya un paso más, Pepa.
0: Ah,
4: ese no, ya están hablando de...
0: los definidores.
2: Yo pedía una vuelta que te quería
0: revisar. El pistolero Suárez. Tenés Cavani y tenés Daniel Pepa.
4: La garra charrúa, tenés con hueso, ¿no?
0: Entraba ahí.
2: Quería conmigo.
0: Merentí también los uruguayos, ¿no?
2: ¿Y qué otra cosa le va a decir?
4: Le está pegando el palo siempre, no es lo único. Le está costando hacer la bola.
2: El arreglo es el inicio de una relación. El arreglo no es...
4: Pero antes de iniciar una relación, vos tenés que conocer a la persona.
0: Primero somos amigos.
2: Que era distinto antes. Te hablo de la escuela. escuela. Te hablo, yo te estoy hablando de 12, 13
0: ¿usted
2: años.
0: ¿Usted fue a escuela mixta?
2: 14.
1: ¿Usted fue a hacer algo antes, digamos?
0: ¿Usted fue a escuela mixta?
2: No, no, ya en mi época, pará, yo tengo 60, no tengo 120.
0: Bueno, pero ¿fue a escuela mixta o no?
2: Nada, a mixta sí, pensé que era separado. No, no, no, me preguntaba separado. Sí, mixta, ¿qué? Sí, mixta sí, claro, obvio.
4: Qué difícil es la posibilidad. Sí, sí, sí.
2: Cuando dice mixta, usted habla de nenas y varones.
4: Sí, sí, señor, y no, eso es mixta.
2: No,
4: yo
2: cuando fui, era normal.
4: No, si te daban flan con dulce de leche y crema. ¿Qué hacer?
2: ¿Qué atraso eso? Cuando yo iba,
0: acá la,
2: ya éramos todos juntos.
5: Yo era mi pareja, todos varones.
0: Claro.
2: Claro. Perdónenme con
0: así
2: todo.
0: Salió, mirá.
5: Así salió.
4: Cállate, vos también.
2: Con todo respeto, con todo respeto.
0: Y este por... también, ¿eh?
4: Pero no, para... no, yo tenía escuela mixta de
2: con
4: entrada.
2: Todo respeto por esta provincia, ya en Uruguay ya estábamos, ya teníamos todas las
1: mezcladitas. Pero tenían teléfono, no, vamos.
2: Claro. No, mezcladito, teníamos mezcladito nena y varones. ¿Cómo
0: viniste? Bueno, pero tenían teléfono.
4: Ahora le pregunto yo, ¿tenía teléfono o no?
2: No había, pero había uno por cuadra, qué sé yo.
0: Ah, está bien.
4: Ah, bien.
2: El mecánico de enfrente a casa, por ejemplo, iba a hablar por teléfono a casa.
0: Sí, claro.
2: Porque no tenía teléfono.
1: Tenía vecinos también que venían.
2: Pedía el teléfono.
0: Cierto es eso.
2: Era la hora de la siesta y
4: es raro que digan el mecánico iba a la siesta a casa, pero. No, pero bueno, no importa.
1: Claro.
2: Mi mamá está en el cielo, por favor.
4: No
2: se metan.
4: No, por eso.
2: No se metan esas cosas.
0: Bueno, muy bien.
2: Vamos al campo.
0: Vamos al campo.
4: Salgamos acá.
2: Sí. Bueno, voy a compartir con Pepe. Dale. Y quiero que Pepe me ayude. Bueno, sí. 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
2: Bueno, vamos a la info. Caída estrepitosa de las exportaciones argentinas de carne vacuna a China. China es el principal destino de exportaciones de carne vacuna, estuvo situado siempre en el orden del 70%, generalmente fue eso, nunca bajó tanto, es más, llegó a estar en el 75-80% en una época, hoy está en el 53%. ¿Por qué se da esto? Se da porque la carne tiene que salir de algún lado, y como aumentó la exportación a Estados Unidos, que está situada ahora en 19,5%, bajó la exportación a China. En total, Diego, crecieron un 10% las exportaciones de carne vacuna de la Argentina. Esto se da en un contexto donde evidentemente y obviamente se come menos carne internamente y suben las exportaciones, porque la carne es la misma. Ese es un dato que acaba de publicar la Secretaría de Agricultura, Ganadería y Pesca de la Nación.
0: Muy bien, ¿se queda un ratito con nosotros?
2: Sí, cómo no.
0: Ah, bueno. Vamos ahora a Buenos Aires.
2: ¿Cómo no?
0: Está allí el señor Rodolfo José Ramón. Buen día, Coco.
6: Buen día, chicos. ¿Cómo andan? ¿Cómo les va? Acá estamos en una Buenos Aires típica de este invierno. Gris.
4: ¿Otra vez?
0: Otra vez, arroz.
6: Se fue el sol, sí.
4: Qué poco le duró, ¿eh?
6: poquito, dura todo, dura muy poco en esta vida, ¿viste? Cada vez es más efímero.
0: Totalmente. Sí, como la alegría de Recoleta ayer, que estaba ganando 1-0 y de repente...
4: Pero ese equipo... ¿Cómo me ilusioné con ese primer tiempo?
1: No, nada, vos le mirabas 10 minutos a Recoleta y sabía que acá Lipton le ganaba.
4: Pero pará, cuando vos venís cruzado y es palo, travesaño, al ladito y demás, y está 1-0 abajo, y hasta que el verde del jugador de Recoleta pegó el codazo y se terminó todo.
1: Ferroviario le ganaba 6-0 acá a Recoleta, déjate joder. Bueno, no tiene nada, juega muy feo Recoleta.
0: Usted
1: no
0: vio que es unánime, Coco, es unánime la opinión respecto al partido, ¿no? ¿Coincidirá, señor Coco Ramón?
6: Pero, sí, yo coincido. Lo que pasa es que es un equipo raro, Recoleta. Es un equipo que parece que tenía ganas que gane Boca, ¿viste? En la previa, los dirigentes se fueron a un bodegón de Boca a sacarse fotos con el bombo de las 12.
0: Ah, mira. Ah, lindo. Terminó el partido.
4: Pero tenían más ganas de jugar ellos en la bombonera que Riquelme.
6: Pero claro, exactamente. Y tenían ganas, parece que a Boca le vaya bien, ¿viste?
4: Por favor.
6: Entonces, como que se equivocaron con el gol del arranque.
4: Y fue de rebote, aparte, por eso nomás.
6: No, por eso. Y después se hicieron todo lo posible para que Boca gane. Estaban contentos. Su presidente parece que estaba contento, que además se declaró en alguna nota que dio por acá por Buenos Aires, se declaró. No sé si hincha, pero bueno, le gustan los colores, ¿viste?
4: Por Dios, pero...
6: un fanático de los colores.
4: Sí, pero... no, sí.
6: Pero bueno, es un equipo raro, es un equipo que llegó a donde llegó, la verdad, porque es una sensación y porque pegó algunos partidos y porque la verdad no tiene nivel. Bueno, no podemos analizar mucho nivel cuando vemos que River también está, ¿no? Pero de todas maneras es un equipo que... Qué raro que esté donde esté en octavos de final de Copa Sudamericana, ¿no? Y a mí me parece que Boca... Ayer yo escuchaba a mis colegas de la televisión que decían, ¿cómo no lo cerró? Yo creo que está cerrado el partido.
4: Cerradísimo. A ver, voy a contar. Estábamos debatiendo un poco este tema en la pausa. Dani Pepe decía, ojo Recoleta, porque puede dar el gol. Yo le digo, yo tengo más chance de que me dé bola a la China Suárez y que Recoleta le dé vuelta a la Serie a Boca, Coco.
6: Bueno, por ahí, ¿quién te dice? La China Suárez.
1: No, Coco, no. No hay chance. Ni una chance.
6: No hay chance. Maravilla.
4: De igual manera, Recoleta tiene esa chance, digamos, para mí, porque un equipo verde y limitado y técnica y tácticamente.
6: Es un equipo menor, es un equipo absolutamente menor. Para este Boca, que además viene cada vez jugando mejor, lo decíamos el otro día, a mí me gusta cómo está Boca. A Boca le falta nada más que ser un poquito más cerrado en defensa, menos vulnerable en defensa, y a mí me parece que ahí ya después tiene todo armado. Tiene dos joyas extraordinarias que no sé cuánto lo va a poder retener Riquelme, que son Flores y Aranda, porque la verdad yo creo que ningún hincha de Boca, aunque se lo imagina, pero yo creo que el mercado no se imagina que los dos sigan jugando dentro de un año juntos. Son dos joyas extraordinarias, dos jugadores fantásticos, dos jugadores de primera categoría, dos joyas que encontró Riquelme y en las divisiones inferiores de Boca, que van a hablar y mucho para Boca y yo creo que para la selección argentina en un futuro también. Y después el resto del equipo, porque como siempre digo, tiene al mejor 9 del fútbol argentino, que es Santiago Ascacíbar.
4: Sí, sí.
6: Y además de eso tiene el resto de los jugadores, que ayer Merentiel no hizo goles, pero levantó el nivel con Paredes, con Cortinas, con dejar pasar pelotas, con Taco y demás, que hace que no necesite tanto del gol y que participe de todas las jugadas de gol. Y después lo que está jugando Milton Delgado, lo que está jugando Aranda, lo que está jugando el propio Casíbar. Sigo diciendo que le falta un poquito de confianza a Lozano, pero a mí me gusta cómo está jugando. Y a mí me parece que, bueno, lo de Paredes, yo sí a Paredes lo veo cansado. Estuve el otro día en la cancha de Huracán, en el partido frente a Vélez. La cancha de Huracán lo que tiene es que, al ser, las cabinas están pegadas a la línea de cal, al banco de suplentes.
4: Ah, mira.
6: Hay muy poca distancia, digamos. No es que están pegadas, pero hay muy poca distancia.
4: Sí, entiendo.
6: Y lo ves casi al ras de, no al ras del piso, sino un escalón más arriba. Entonces, ves a los jugadores muy cerca. Y Paredes hizo un partidazo, pero se lo ve cansado en algunos tramos.
4: Y no paró.
6: En largos tramos del partido para recuperar. Claro, no paró. Y no va a parar.
4: No, y tuvo dos lesiones en el medio. Entre mayo y esta parte, dos lesiones.
6: Sí, yo creo que en algún momento va a tener que darse cuenta el Vasco Rodobarrena que lo va a tener que parar. Un partido lo va a tener que parar, porque a mí me parece que así lo va a necesitar para lo que viene mucho mejor.
4: ¿Y puede ser la semana que viene o no?
6: ¿Cómo?
4: ¿Puede ser la semana que viene?
6: Y puede ser la semana que viene, sí. Puede ser que en esa semana lo termine parando para darle un descanso, un mínimo descanso, para para que se recupere, para que no esté tan tan gastado, sobre todo en lo que viene. Boca juega con Platense el sábado. Hay que ver si esta semana o la otra semana, sí, en el partido con Recoleta, decís vos.
4: Sí, exacto.
6: Y que después que juegue algunos minutos. Bueno, puede ser. Puede ser, pero de todas maneras, a mí me parece que sin dudas es un salto de calidad lo que tiene en la mitad de la cancha y que no tiene que tratar de llevarlo al límite físico. Pero Boca está muy bien. La verdad, yo creo que tiene que entrar Pellegrino. A mí me encantó Pellegrino otro día jugando contra Vélez. Es un tiempista, es un grandote. Que vos, es un modelo, vos sabés que lo vi vestido primero con ropa de
4: civil,
6: entrenamiento, digamos, con el buzo, no, pero con ropa de entrenamiento antes de comenzar el partido, como lo teníamos ahí en la entrada en calor, los suplentes están parados al costado y después lo vi con, es un modelo, ¿sí? Viste, peinadito, ¿no? Parece que no transpira.
4: ¿Dónde está el fotógrafo, dijiste vos?
6: Claro, y está siempre bien peinadito, y después cuando entró a hacer la entrada en calor, eso, alto, grandote, ancho pero de físico, no de gordo como nosotros.
4: Claro,
6: ancho,
4: o sea, de así.
6: Como decía, ancho como de, bien que no lo pasás. A mí me gusta Pellegrino como juega.
4: ¿Por qué no tiene más minutos?
6: Y bueno, lo que pasa es que él le está dando la posibilidad a Costa Di Lolo, que es lo que venía. Y en algunos partidos Costa y tanto Di Lolo, bueno, van alternándose buenos partidos cada uno. Por ahora lo está respetando. Yo creo que están al límite los dos, al límite de poder salir si el otro levanta el nivel. Y a mí me parece bien la competencia que hace, ¿eh? Me parece perfecto. Está, por ahora le respeta la titularidad y ve que hay uno abajo que está mucho mejor o que está mejor y los potencia a los de arriba para que no aflojen.
4: Coco, te iba a decir que ayer es un partido poco analizable, por decirlo de alguna manera, con todo lo que veníamos hablando y demás, pero ayer Boca mostró dentro de ese partido desparejo, por ahí de que los dos principales problemas que tiene sigue siendo... Uno, muchas veces la desatención defensiva, digamos, de la última línea, y el otro la falta de contundencia. Ayer era un partido sin exagerar, y con la camiseta de River puesta para que Boca gane 6-1,
6: Sí, puede ser que por ahí genera demasiado y que convierte poco en base a lo que genera. De todas maneras, yo lo escuchaba a Paredes en el final del partido, y a mí me parece que está bien lo que dice él, que está es correcto, porque Boca en estos últimos partidos ha generado, le han generado, pero le han generado por errores propios, como decís vos. El otro día contra Vélez, Paredes salvó uno en la línea y tenía que ver con una mala entrega de Paredes. Entonces, a mí me parece que Boca por ahí le está faltando ese 9, le está faltando... Bueno, ahora hay que ver si ya entra Ener Valencia, ¿no?
4: Te iba a preguntar por Ener. Definir.
6: Claro, hay posibilidades que entre, lo va llevando a poco. El Vasco habló bien en la conferencia de prensa de él, dijo que le había comunicado y le había dicho que, bueno, hace un tiempo que no jugaba y que prefería en este momento de Boca darle la chance y la posibilidad de que se ponga bien para entrar bien ya directamente al equipo. El gran problema que va a tener el Vasco es por quién, por Merentiel. Si era por los dos partidos anteriores de Merentiel, de cajón va a Ener Valencia. Ahora, por el partido de ayer, y es sacable Merentiel, porque vos estás jugando con Merentiel, con Flores, con Aranda, y aquí que pones un 9 más.
4: No,
6: y sacar uno de estos chicos.
4: Tenés que o sacar uno de los chicos o alguien del medio, que justamente son entre esos 5 la mejor parte de Boca.
6: Claro, ¿y a quién vas a sacar? ¿Ascacíbar? No, es el mejor 9 que tiene. ¿A Delgado? No, es el que corre por Ascacíbar y por Paredes cuando se cansa. ¿Y a Paredes, que es calidad?
4: No, imposible.
6: O sea, entonces yo creo que va, todos los números van para Merentiel, pero Merentiel ayer hizo un buen partido. Como en esto que hablamos de las competencias internas, sabe que está Ener Valencia y hizo un buen partido. Le falta el gol. Ahora, te entra Ener Valencia en un segundo tiempo y te hace un gol de cabeza, que quizás ayer faltaba, le falta un poquito de altura en los 9, un grandote que aguante la pelota. Y bueno, por ahí, viste, después habrá que ver qué es lo que hace el Vasco Rabarrena.
4: ¿La Eurolepra empató en Río?
6: Sí, exactamente. Que, sí, cuando ya empatás o ganás en este último Maracaná, viste que se están derribando mitos en el fútbol mundial, ¿no?
4: Sí.
6: ¿El Maracaná sigue siendo tan maracanazo como antes?
4: Y ya no.
6: Ya ganan todos, empatan
0: no,
6: todos.
0: Ya no, ya está, ya fue.
4: Ganó Central Córdoba, ganó Independiente una final... ganó Independiente Rivadavia.
6: Por eso, Argentina, la Copa América fue ahí también.
4: Claro, sí. Argentina, Copa América 2020.
0: ¿El gol de Di María?
4: 10 de julio de 2021.
6: Bueno, a mí me parece que está bien, para Independiente Rivadavia. Sí, eso sigue siendo historia. Muy bien, Salas. me gustó Salas, porque además lo terminaron poniendo en el lugar donde había que ponerlo, por la izquierda.
4: Y sí.
6: Y ahí generó alguna revolución, le hizo tarjeta amarilla al central, al lateral, haciendo de Salas. Todos ya sabemos lo que es Salas, haciendo de Salas. Y por ahí encontrando quizás su lugar en el mundo. Pero bien, Independiente Rivadavia, Mendoza otra vez haciendo historia.
4: ¿Y el Guayo juega el domingo?
6: Exactamente, sí.
4: ¿Va a jugar Thiago Almada?
6: Mirá, yo creo que le vino bien este parate, el partido de suspensión, le vino muy bien para poder trabajarlo. Ayer tuve la chance, tuvimos la chance en la radio de hablar con Thiago Almada y él está pidiendo pista, sí, para jugar. Quizás todavía no lo veamos con ritmo o con el ritmo que se lo conocía, pero está pidiendo pista para jugar. Este parate le vino bárbaro porque él...
0: ¿Se cortó? ¿Parece que se fue? Bueno.
6: No, estoy acá.
4: Ahí está. Ahí te escuchamos.
6: Te decía, le vino bárbaro el parate, Independiente creo que juega el 19 y el 25 ahora en la reprogramación de la Conmebol.
4: Sí.
6: Le vino bárbaro para poder trabajar, para poder tener tiempo de trabajo, porque en el medio de los partidos vos tenés los viajes, o sea, no tenés mucho tiempo de entrenamiento. Y estos días le vino muy bien a Thiago Almada y a Coudet, ni hablar, tener tiempo para tenerlos todos a disposición y para que de esa manera puedan llegar a coordinar movimientos dentro de la cancha.
0: Muy bien.
6: Yo sé que nos tenemos que ir, pero les recomiendo a todos nuestros amigos oyentes que en algún momento del día vayan a leer la carta de Messi a su papá.
4: La leí recién.
6: Es,
4: sí.
6: Exactamente. Es desgarradora, pero además es reveladora de todas las pavadas y de todas las pelotudeces que se hablaron respecto de las teorías conspirativas, ¿no?
0: Sí.
6: Porque cuando un hijo desgarrado por la muerte de su padre dice, intenté llegar a la final para estirar los días y que te mejores, así podías venir, podía venir a un palco que había pedido Messi. Messi pidió un palco especial para la familia, porque pensaba que el papá se iba a recuperar. Entonces a mí me parece que todas las estupideces que se hablaron respecto de las teorías conspirativas, lean la carta, todos aquellos que creyeron en teorías conspirativas, lean la carta de Messi cuando dice... Tenías razón que tenía que jugar este Mundial. Mirá vos al límite que revela que estuvo de no jugar el Mundial.
0: Sí, sí, sí.
6: Tenías razón una vez más que tenía que jugar este Mundial. Intenté estirar en el tiempo y después cuando dice, intenté ganarla, pero no me dieron más las piernas. ¿Viste esto de que Messi se entregó por la bandera de las Malvinas? A Messi lo amenazaron. Sí, no. Messi, vos fijate que en la carta desgarradora de un hijo a un padre que se acaba de morir, le dice... No me dio más el físico, las piernas no me daban más, no pude más con mi físico. Y por supuesto, ojalá que no se cumpla para los que amamos el fútbol, pero creo que revela que hoy, por lo menos hoy y seguramente los próximos días, no tiene más ganas de jugar y está más cerca del retiro que de continuar jugando.
0: Coquito, gracias, hasta mañana.
6: Chicos, hasta mañana.
0: Hasta mañana. Coco Ramón desde Buenos Aires, 11:02. ¿Teléfono y consigna, José Ignacio?
4: Sí, señor, 379-425-0551. 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
0: Venimos a las 11.
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8: La temperatura 11 grados, la humedad 88%, cielo cubierto.
9: Reunión del Norte Grande en Misiones.
8: Los 10 gobernadores están con el jefe de gabinete de la Nación.
9: El gobernador Juan Pablo Valdés está presente en la cumbre.
8: Diego Santilli habló con la prensa antes de ingresar al encuentro.
10: Para mí es muy importante escuchar a los gobernadores. Tenemos una agenda muy amplia con todos ellos. Todo vamos a hablar. Nosotros tenemos una agenda muy grande para el desarrollo del norte, que tiene que ver con energía, que tiene que ver con una conversación que el CFI nos presentó a nosotros sobre cabotaje, que es lo que... Tenemos temas también de Copa, tenemos varios temas.
7: Exposición Rural de Corrientes.
8: Comienza mañana a las 8 con la jura de admisión de ganado en el predio de la Rural en Riachuelo. Habló el titular de la Sociedad Rural de Corrientes, Juan Meave.
11: Me presentaba la cadena ganadera, obviamente la principal, digamos, en el entorno. productivo, la de mayor impacto. También nos van a acompañar la asociación de arroceros. También tenemos el turismo rural el sábado, o sea que es variada. Y obviamente la jura de raza, de Bradford, Brahman, y las de caballos. Por supuesto el búfalo, que es un poco el emblema en Corrientes, o está confirmado, el gobierno nos va a acompañar el día sábado, hay una noche oficial.
7: Estados Unidos disparó contra un buque mercante.
8: El Comando Central informó que se trata de una embarcación con bandera panameña que intentó evitar el bloqueo marítimo a Irán.
7: El futuro de Franco Colapinto.
8: El medio motorsport.com destacó las actuaciones del piloto argentino y señaló que dio un gran paso para seguir en la Fórmula 1. El buen rendimiento acerca a Colapinto a una posible renovación con Alpine o un regreso a Williams. La temperatura en la ciudad de Corrientes, 11 grados.
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0: buen día, gente de regreso. Quiero participar. Muy lindo el programa. Soy Victoria del barrio Quintana. Mis tres últimos es 125. Quiero irme a la rural, perdón.
1: Gracias.
2: Buenos días de regreso. Quiero participar para ir a la rural de Riachuelo José Fernando Ayala, 616.
3: Buen día de regreso. Espero que Martín se recupere pronto, que mañana en el programa. Excelente programa. Siempre los miro. Oscar Domínguez, barrio universitario 839, mi último número de documento. Y con respecto a la consigna de hoy, y por lo que escuché recién decir que terminó el reportaje, fue defensa propia. Si fue así, fue defensa propia. Así que tendrá que estar libre el chiquito ese que tiene problemas mentales. Un abrazo. 65.

0: 11 y 10 de la mañana, seguimos haciendo de regreso aquí por LT7, por Canal 13, por FM Capital, por Radio La Red. Bueno, en definitiva, nos convocaba, Coco, nos instaba a leer la carta de Leo Messi.
1: Sí.
0: Que está publicado en sus redes sociales.
1: Sí, en su cuenta de Instagram.
0: En su cuenta de Instagram, claramente, que tiene una emotividad muy, muy fuerte. Me hizo acordar algunas de esas frases al testimonio de Carlos Tevez, cuando falleció el papá. ¿Se acuerdan?
1: No, la verdad, te juro, no lo recuerdo.
0: Cuando falleció el papá, él decide dejar el fútbol. Porque él dice, ya no está mi hincha número uno.
1: El año 2021.
0: Entonces, él toma la decisión de retirarse.
1: La leo así rápida, la carta de Messi, la estamos viendo en pantalla, pero para aquellos que están escuchando, esto posteó Messi en su cuenta de Instagram, dice, pa, todavía no puedo creer que te hayas ido, no caigo, o mejor dicho, no quiero caer. Se me hace muy difícil imaginarme que ya no te voy a ver más, que no vamos a hablar más. Sé que estabas sufriendo y que es lo mejor, pero te fuiste muy pronto, todavía nos quedaba mucho por disfrutar juntos. Tanto me pedías, esto es lo que decía Coco, ¿no? Tanto me pedías que juegue el último mundial y días antes de empezar fue cuando peor te pusiste. Recordemos, hablábamos ayer con Martín, el llanto de Messi post primer partido con Argelia. Y que ahí es que sale la información de que el papá de Messi no estaba atravesando un buen momento. Continúo. Era la primera vez que no ibas a estar en un torneo, pero mamá me decía que ibas a estar mejor y que ibas a estar bien para poder viajar. Yo te decía que íbamos a llegar a la final, así ibas a poder viajar. Cada vez que terminaba un partido, esperaba y extrañaba tu mensaje. Y ahí me di cuenta que la situación era fea de verdad. Analizaba, diciendo de que era común hablar con el padre post partido, pero dada la delicada situación, no se daba eso. Decía, así todo, no dejaba de pensar en llegar lo más lejos posible, para darte tiempo y que vieras al menos un partido. Llegamos a la final y no pudiste estar. Quería ganarla para llevártela y mostrarte una nueva. No pude, las piernas no me daban más. Esta vez intenté ir contra mi físico, pero no pude. Nunca pude sentirme bien. Cuando llegué creí que íbamos a haber perdido la final por penales. No pudimos hablar de nada de todo lo que pasó. No pudiste disfrutar de nada. No fuimos campeones, pero no sabes cómo disfrutamos cada partido. Una vez más, tenías razón. Tenía que estar y jugando. Decía Messi, te cuento esto porque fue lo único que no pudimos hablar, porque todo lo demás ya lo sabes. Hablábamos todos los días y nos veíamos cuando se podía por mis compromisos. No sé qué voy a hacer sin vos, no sé cómo seguir. Yo solo jugaba al fútbol y ahora tengo bastantes dudas de qué voy a hacer, si lo voy a seguir haciendo por mucho tiempo más. Estuviste a mi lado desde el principio, faltaba tan poquito para el final. ¿Por qué no aguantaste ese poquito más? Y lo terminábamos juntos. Dice Messi, sé que tu felicidad era ver bien a la familia, a tu mujer, a tus hijos y sobre todo verme jugar a mí. Desde chiquito siempre fue así. Me llevabas a todos los entrenamientos apenas llegaba de trabajar, aunque a muchos mamá no estaba trabajando. Obviamente a los partidos no faltabas a ninguno. Cómo sufrías viéndome y cómo también disfrutabas. Fuiste papá, fuiste amigo y fuiste representante. Siempre eras la persona que tenías que ser en cada momento y nunca te equivocaste en nada. Te voy a extrañar mucho, pero siempre vas a estar presente y sobre todo en la educación de mis hijos, porque les enseñaste y les educaste como todos ustedes hicieron conmigo. Descansa en paz y cuidanos desde arriba como lo hacías acá. Gracias por todo, te amo, pa, dice Messi en la carta de despedida a Jorge Messi, su padre.
0: Emotiva carta entonces de Leo, que hoy lo dio a conocer a través de sus redes sociales. Y bueno, un poco marcando el final de muchas cosas, la aclaración de otras tantas y la posibilidad cierta de un retiro no muy lejano para Messi, de acuerdo a las palabras del jugador, del capitán de la selección argentina. Bueno, muy bien, cambiamos de tema.
2: ¿Te gusta pescar?
0: Particularmente, mi papá era pescador, de irse en lancha, de irse en canoa, de costa. Todavía tengo los equipos de pesca ahí en mi casa.
2: Yo soy pescador.
0: También. Todos.
1: Ah, okay. Hablen por usted.
0: Todos. Todos somos pescadores. Así que, bueno, se viene la fiesta de los pescadores del Dorado en Paso de la Patria este fin de semana. Está con nosotros el intendente de la localidad, el señor Oscar Armando García, el Chino García. Chino, buen día, ¿cómo estás? Diego Romero te habla, ¿cómo andamos?
3: ¿Qué tal, Diego? Buen día a la audiencia, ¿cómo están ustedes?
0: Bueno, muy bien. Chino, uno entiende que la fiesta del Paso, que las vivió en la década del 80, no como pescador, sino como asistente en los 90, era el acontecimiento social de Corrientes. Después se fue diluyendo con el correr del tiempo. Más allá de lo deportivo, más allá de la convocatoria de pescadores, un poco esa es la idea, no entiendo yo, del Chino García, que vuelva a hacer esa gran fiesta que era la fiesta del paso en la década del 90.
3: Sin lugar a dudas, sin lugar a dudas, estamos trabajando fuertemente para tratar de que el paso vuelva a instaurarse como el epicentro del centro y ser el centro turístico por excelencia en la región. Tenemos un montón de cosas, hemos avanzado mucho, hemos crecido mucho en muchos aspectos, y la idea es esta, ¿no? Justamente que sigamos siendo el pesquero por excelencia en la provincia de Corrientes a la hora de hablar de dorados, y por supuesto el lugar de recreación y esparcimiento también para toda la familia, para toda la región, con esa naturaleza propia que tenemos, y bueno, con la gran cantidad de actividades que muchas veces son características que se den en esta fiesta, con festivales, con boliches bailables para los jóvenes, con mucha exposición de artesanía, donde la gente venía, podía recorrer, el artesano, el emprendedor, tenía un espacio donde poder ir a comercializar, y aparte de eso, bueno, un poco la gente podía recorrer un poco, disfrutar del sol, del río, de la playa, comerse, tomar su mate a la vera del río, y disfrutar muchas veces de todos los espectáculos para jóvenes, para chicos, para adultos, que generalmente se organizaba. Así que bueno, en ese tren estamos, con esos objetivos estamos, sin descuidar, por supuesto, que hay una realidad, como decías vos, el paso siempre fue conocido por la pesca deportiva, nacimos como centro turístico a raíz de la pesca, y algo que no lo queremos perder, porque bueno, la verdad que en ese sentido, en los últimos tiempos se ha hecho poco, y hoy queremos nuevamente que el paso vuelva a brillar como pesquero de excelencia en la región, y por eso también un poco, un montón de temas que hemos armado, por ejemplo, el tema de instaurar una casa, un chalet de fin de semana de premio,
0: claro,
3: para todos los que participen del concurso.
0: Claro, contanos cómo es eso, Chino, si vamos a la pesca, acá nos juntamos entre los cuatro que estamos en el estudio, tenemos una lancha con un guía seguramente, vamos, preparamos y ganamos el concurso. ¿Qué ganamos?
1: ¿Qué me llevo?
0: ¿Qué nos llevamos?
3: No, si no ganás el concurso, lo mismo participás del sorteo de la casa y de una lancha.
0: Ah, mira,
3: ese es un premio y un estímulo a la participación.
0: Ah, bien.
3: Y si ganás, y si sacás algún premio porque lograste sacar una o dos piezas y bueno, clasificaste, te podés llevar desde un motor hasta dinero en efectivo. Hay premios, hay más de 25 millones de pesos en premio. Hay motores, hay cañas, riles, obsequios de todo tipo, que es un poco lo que se premia al ganador del torneo, porque, a ver, todos sabemos que en el tema de la pesca, aparte de que los pescadores por ahí son muy mentirosos,
0: sí,
3: normalmente en la pesca hay una dosis enorme de saber pescar, pero también una enorme dosis de suerte. Entonces, muchas veces por ahí la gente dice, no, que me voy a ir a pescar a un concurso si yo apenas pesco de costa, o bueno, animate, vení y pescá, porque independientemente que puedas o no sacar un dorado, el solo hecho de venir a concursar al paso te puede llevar a una casa de fin de semana, que es un poco un premio estímulo al acompañamiento, a la participación, que es lo que estamos promoviendo,
0: ¿no? A ver, ese sorteo entonces de la casa, ¿salgo sorteado cuando es el sábado a la noche, el sorteo el domingo a la noche?
3: El domingo a la noche en la cena de pescadores. Bueno, terminó el concurso, vamos a la cena. Ahí se entregan todos los premios, los ganadores.
0: Vamos al sorteo.
3: Y después, al final, sorteamos una lancha con un motor de 40 HP y un chalet de fin de semana de 50 metros cuadrados en un terreno de 450 metros cuadrados. Entre todos los que participen, háganos, bueno, no sacado piezas, todos entran en el sorteo.
0: Ganamos ganamos la casa, salimos sorteados. Vos me das la llave y ya me voy a la casa.
3: Y al otro día te vas con tu cepillo de dientes y tu bolsito.
0: Mami,
3: te instalás en la casa porque está totalmente equipado. A ver, no es una mansión.
0: No.
3: Pero un buen chalecito práctico con un dormitorio, un baño. Muy bien instalado, una cocina hasta el comedor, galería y parrilla, que es lo principal, que
0: fundamental. Y sabe qué, le invito al que sacó sorteado la lancha, le invito a que guarde la lancha en la casa.
3: También se puede.
0: Hay mucho.
3: El chino. Poder llevar los dos premios porque
0: claro.
3: Si sacaste la lancha, ya no participás en la casa o al revés. Si sacaste la casa, ya no participás en la lancha.
0: Chino, notamos que hay mucho entusiasmo en la gente del Paso, muchas ganas de volver a ser. Insisto, yo me he ido como adolescente y joven en la década del 80, en la década del 90, no a pescar, sino al evento social que era ir al Paso. Digo, hay mucho entusiasmo de eso, ¿no?
3: Hay mucho entusiasmo. La verdad que es increíble cómo la gente está hoy de vuelta consustanciada, digamos, con el hecho de que todo lo vivido con anterioridad, más allá de los datos de color que siempre hubo,
0: sí.
3: Porque quien que ha venido acá no se haya mandado una macana de venir y tomarse más o algo por el estilo. pero independientemente de eso, la gente tiene muy buenos recuerdos de lo vivido en el Paso, de haber disfrutado, compartido con familia, con amigos. Así que queremos ser eso, ¿no? Seguir siendo un lugar de encuentro para toda la familia, para los jóvenes y sobre todo, bueno, para el que es amante de la pesca, ¿no?
2: Hay algo que dijo, intendente, que me quedó dando vuelta en la cabeza y no puedo sacarlo. ¿Los pescadores son mentirosos? Lo dijo usted, ¿eh?
3: La mayoría, lo digo por el cuero propio, yo nunca digo la verdad. Si saqué uno digo que saqué dos, y si saqué dos digo que era o que en lugar de tener 30 centímetros tuvo 50, o en lugar de tener 6 kilos tenía 9. Bueno,
2: sacó una mojarrita y dijo que sacó un tiburón.
3: también, la verdad que generalmente, aparte, viste, la foto siempre, vos cuando te sacás una pieza, ¿qué ajá. hacen con la foto? Lo ponen a la pieza así como un metro adelante tuyo,
0: claro,
3: para que parezca más grande.
0: ¿Viste? Claro, y vos quedás chiquitito atrás.
3: Esa es la clásica. Es la mejor forma de mentir con calidad, digamos.
2: Ya, claro, con pruebas, una mentira con pruebas.
3: Con pruebas.
2: Y lo otro que me quedó también dando vueltas es algo que lo dijo Diego en la presentación, eso cuando recordaba el Paso a la Patria en la década del 80, 90, etcétera, etcétera. Diego lo dijo porque era un borrachón que se iba allá a pasar la patria y...
0: No.
1: Qué razón. Sí.
0: Ahora son todos nenes que no tomaban nunca y no se iban a la fiesta del Paso. Por favor, dejémonos.
2: Pero era así o no.
3: Nosotros siempre le pedimos a la gente que, a ver, un poco de actitud, de conducta. A ver, nadie dice no tomar, pero el tema es no pasarse un poco de roca. Acá, claro. La verdad es que la gente venga y disfrute, porque ¿cuál es el problema cuando tomas? Disfrutás un ratito, pero después ya no, porque no te acordás de nada de lo que hiciste, nada de lo que te pasó, nada de lo que disfrutaste, así que generalmente por eso llamamos mucho a...
2: Supongo que debe ser así, intendente, porque nunca me pasó, así que supongo que debe ser así.
0: Bueno, Chino, entonces...
3: Pero queremos que la gente disfrute el lugar, va a haber control de alcoholemia, va a haber todo ese tipo de cosas. Para aquellos que, bueno, por ahí no respeten un poco las normas generales, pero la idea es compartir, disfrutar, enchamigarse y, por supuesto, disfrutar a pleno la naturaleza que tiene el Paso. Más allá de que si hay algo que no podemos predecir es el clima, pero creemos que nos va a acompañar bien el fin de semana.
0: En un lugar único, decías recién, Chino, porque el Paso, la verdad, es uno de los lugares más hermosos que tiene la provincia de Corrientes, con esa playa, esa bahía, después esas bifurcaciones que tienen en la costanera, que va hacia la cabaña. La verdad, es un lugar maravilloso, y uno siempre va y, bueno, admira el río Paraná desde ese lugar, con las aguas cristalinas, así que es un lugar muy, muy bonito. ¿Cuánta gente ya estimás que puede llegar al Paso este fin de semana?
3: No, va a ser importante. Nosotros, el Paso hoy tiene una capacidad receptiva cercana a las 30, 40 mil personas, así que, bueno, es lo que un poco creemos que podemos recibir como visita día por día, con lo cual, bueno, un poco también los eventos se desarrollan a lo largo de todo el Paso, que esa es otra particularidad. Si bien el epicentro va a estar este año en la zona de la Playa Grande, de Bahía Punta Mitre, pero va a haber otras actividades en otro lugar, en el anfiteatro Pinipalma, en la costa que está en la playa Grotelija, en lo que está camino a la cabaña Don Julián, donde vamos a hacer el torneo de pesca de costa. En fin, en la Playa Grande, digamos, van a estar los recitales. Traemos un importante número de, de grupos artísticos, por supuesto, mostrando principalmente nuestro chamamé, pero también mucha música orientada a los jóvenes, a la cumbia, a la chacarera del monte, porque lo tenemos a Pico Frank y a Iván Ruiz, que van a estar también acompañándonos. Hay un número de un uruguayo que me cuesta acordarme siempre un poco del nombre, pero bueno, es un número artístico de primer nivel también, que va a estar acompañándonos, y muchos chamamés. Y sobre todo, van a ver boliches bailables, que uno de los boliches creo que lo trae a Fer Palacios, que claro, es un reconocido DJ del país. Yo personalmente no lo conozco, pero bueno,
0: sí. Los
3: que entienden en el tema dicen que sí, que es muy bueno, así que bueno. Vamos a tener un poco de todo.
0: Fiesta asegurada entonces en el Paso Chino. El mayor de los éxitos, suerte no, éxitos para el tratar de retomar aquel espíritu de la fiesta que significó mucho para muchos de nosotros y para toda la región, siendo Paso de la Patria el centro, la referencia turística, sí, del nordeste argentino.
3: Bueno,
0: gracias, Chino.

0: saco, le dice, le abraza y le dice a la mujer,
1: sí,
0: mi amor, cariñito, besitos, arrumacos y me voy de pesca, paso a la patria.
1: Ajá.
0: Y la mujer le mira así, se sonríe con esa sonrisa angelical y le dice, abrigate bien,
1: Muy bien. ¿Cómo se limó esta, señor José
2: Gamboa? Cuente algo. Lentamente se está reconvirtiendo en Landricina. Yo estoy dándome cuenta de eso. Hoy con la diferencia abismal que representa uno y otro, ¿no?
1: Digamos un trecho muy largo para Landricina.
0: Papá, papá, los peces se sientan. Y claro, obviamente, porque para eso están los bancos de peces.
2: Mañana arranca la fecha número 2 de la Liga Provincial de Mayores. Estamos hablando del torneo organizado por la Federación de Básquet de la provincia de Corrientes. Recordemos, el lunes pasado finalizó la primera fecha después de un fin de semana donde se jugaron 5 partidos, incluidos los de la zona A, los de la zona B y el interzonal. Mañana arranca la segunda fecha. Lindo partido en cancha de Juventus, donde el Granate va a estar recibiendo a El Tala a partir de las 21:30 horas. Eso es mañana jueves. El viernes en Curuzú, Cuatiá, San Martín. Este es un partidazo.
1: Partidazo, sí, señor.
2: En Curuzú, Cuatiá, San Martín recibe al vigente campeón, que es San Lorenzo de Monte Caseros, que viene de golear en su debut y ahora viaja al centro de la provincia de Corrientes para enfrentarse a San Martín. El sábado, 2 partidos.
1: A ver.
2: A las 21 horas en Cancha Deportivo, cancha del Albiverde, 9 de julio, entre Tucumán y Buenos Aires.
1: El estadio Laucha Cabral.
2: Que va a estar recibiendo el local a Colón.
1: Sí.
2: Lindo compromiso deportivo que viene de perder de visitante. Colón que viene de ganar de local.
1: A Pingüinos.
2: Exactamente, así que van a querer, obviamente, los locales obtener su primer triunfo en este torneo, en esta liga provincial. Y Colón que va obviamente a querer estirar su buen momento. Ese partido va a ser transmitido por la pantalla de Fairplay el sábado a las 21 horas. En simultáneo, vamos a la placa de vuelta, Nico, porfa. En simultáneo, en cancha de Córdoba, el local va a estar recibiendo a Fútbol de Esquina. Así que sábado 21 horas. Y el domingo se cierra la segunda fecha también con transmisión de Fairplay y obviamente en simultáneo. Todos los partidos se transmiten en simultáneo por el canal de YouTube de la Federación Correntina de Básquet. Pingüinos que va a estar recibiendo a Español de Santa Lucía domingo 21 horas. Así que un fin de semana y 4 jornadas de básquet ininterrumpido. Arranca mañana por la noche, continúa el viernes, sábado doble propuesta y se cierra el domingo con esta segunda fecha de la Liga Provincial de Mayores.
0: Yo tengo algo de la pesca del Dorado y algo de básquet. Todo junto, todo junto.
3: ¿Cómo se llama?
0: Todo junto.
1: ¿Y cómo se llama qué?
0: ¿Por qué los peces no juegan al básquet?
1: ¿Por qué?
0: Es porque le tienen miedo a la red.
1: Ay, ay, ay.
2: Yo me voy a comer la pizza de la brasa.
1: Pausa, ya venimos, ¿eh?
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6: Extracto Quiniela Nocturna Correntina, primer premio 7077, segundo 4321, tercero 2915, cuarto 2285, quinto premio 2170, sexto 2217, séptimo 8290, octavo 4825, noveno 6074 y décimo 1730. Ciudad de Buenos Aires, primer premio 2242, segundo 3408, tercero 0172, cuarto 5400. 7.495, quinto premio, 7.415, sexto, 7.451, séptimo, 4.909, octavo, 7.344, noveno, 9.880 y décimo, 4.550. Bonaerense, primer premio, 5.132, segundo, 5.765, tercero, 7.693, cuarto, 9.916, quinto premio, 7.587, sexto, 2.296,

0: séptimo 2831, octavo 7606, noveno 8938 y décimo 6249. Santa Fe, primer premio 7573, Córdoba 3397, Entre Ríos 5186 y Chaco 5326. Reiteramos el extracto de la quiniela nocturna correntina, primer premio 7077.
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0: Martín, equipo de regreso, de que está enfermo, que te mejores con Tito, para volver a estar con nosotros, para poder verte, escucharte. Y soy Matilde Fernández del barrio Laguna Seca, mi tres último número, 768. Quiero ganarme algún premio.
1: Hola, soy Micaela, quiero participar por los premios. Soy del barrio Bañado Norte. Mis tres últimas números de DNI son 850.

0: 11:40, parte final de regreso aquí por LT7, por Canal 13, por Capital. Y tenemos hoy el primer sorteo, que seguramente se hará en algunos minutos nada más, que ya el señor José Ignacio de los Reyes nos va a dar a conocer los ganadores.
1: Ese
0: por las entradas para ir a la rural, que comienza el jueves.
2: Mañana mismo.
1: Sí, vamos con el chivo de la rural, así lo sacamos a Diego en este momento.
0: Perdón,
1: exactamente, porque como lo estamos diciendo, mañana que es jueves, porque hoy es miércoles.
3: Claro, mañana jueves.
1: Exactamente.
3: Mañana jueves 13.
1: Exactamente, claro. 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
0: Una fiesta espectacular también la de La Rural, con bueno todo el campo de Corrientes expuesto allí en este predio fenomenal, ahí por el Riachuelo, por la Ruta 12. Así que bueno, también la invitación para todos nuestros oyentes.
3: Es la forma de acercar el campo a la ciudad, ¿no es cierto?
0: Totalmente.
3: Vos sabés que hablando de eso, había un señor de la ciudad que nunca había ido al campo, que se fue a La Rural el año pasado.
0: Sí, ¿y qué pasó?
3: Y empezó a preguntar, le preguntó ahí a un peón, hay un señor ahí que estaba con los animales, le preguntó por qué esa vaca no tenía cuernos.
0: Sí.
3: Y entonces el señor le empieza a explicar, mirá, lo que pasa es que hay vacas por algunas razas que tienen cuernos, y hay otras vacas que por otra raza no tienen cuernos, y ese no tiene cuernos porque es un caballo.
0: Bueno, estaba conociendo.
1: Claro, yo creí que terminaba peor igual, ¿eh?
0: Claro, está bien. Pero, o sea, no es chiste, más que nada una reflexión. Claro, una reflexión.
3: Claro. Sí, sí. Y me acordé de algo del básquet que estaban hablando ahí, ¿viste?
0: Había un partido. Pasamos para de la vaca y la rural al básquet.
3: Al básquet, el bloque anterior, ¿viste? Sí. Jugaban el partido el Tala al Córdoba el otro día, ¿no?
0: El Tala Córdoba.
1: El Tala Córdoba el lunes.
3: Claro.
0: Estaba,
3: y bueno, ¿viste? El aire debe tener ahí en Fair Play, habrán transmitido en un momento dado que el base agarra la pelota.
0: Sí.
3: Y le pasa la pelota, agarra la pelota y se le blanquearon los ojos así. Empezó a babear. Empezó a gruñir y se le empezó a dar vuelta la cabeza.
0: Sí.
1: Era
0: sí.
1: Bruce Banner, era
3: el claro, Hulk. Lo que pasa es que tenía 5 segundos de posesión.
0: Quedó poseso.
1: Dios mío, bro.
4: Muy bueno,
1: Bambo,
4: muy bueno.
1: Y no, para. Voy a contar algo que no te lo conté. No te lo conté. El lunes, hablando del Tala Córdoba, el lunes. Voy a la cancha, el Tala que nos recibieron fantástico. Tiene una cantina nueva el Tala, que te atienden, pero se come muy bien.
0: O sea, no hablaste ni de los baros, no hablaste ni del parqué, hablaste de la cantina.
1: De la cantina.
3: No dio ni el resultado, digamos.
1: La hamburguesa fue riquísima, la empanada riquísima. Te pusieron una tribuna nueva, fantástico. Pero en el entretiempo, se acerca un señor, me saluda y me dice, decile a Gamboa que basta con los chistes. Por favor, basta. Basta, es horrible. Y automáticamente salta una señora atrás
0: y dice,
1: le retruca y le dice, pero si es lo mejor que tiene el programa, o sea, sí, los chistes de Gamboa comienzan a generar debate en la sociedad correntina. Sí.
4: La señora decía, son muy buenos.
1: La señora dice, son muy buenos, son muy simpáticos. Y el señor decía, no. O sea, ya tiene fans y tiene haters. En su misma medida.
0: Mira, hay un señor que vende torta parrilla por avenida hoy Raúl Alfonsín en la vereda del Hospital Llano.
3: Sí,
0: él instala su puesto enfrente, a veces está frente a la comisaría Quinta y a veces está del otro lado del ingreso al hospital.
3: Ajá, sí, sí.
0: Y hace unos. El año pasado fue. Lo veo siempre que pasó por allí, pero el año pasado bajé, me tenté con comer unas tortas de parrilla abajo y me dice: yo prendo la tele cuando Gamboa empieza a contar chistes. No sé qué me quise. Ah, no vale, gente. No sé qué referencia.
1: No sé si es bueno o es malo.
0: Claro, exactamente.
3: Está bien. Sí, sí, sumamos un seguidor.
0: Sí, y mi señora repite los chistes, me dice.
4: Mirá. Qué grande. Así que, opinión de chistes.
0: Sí, el señor que vende torta parrilla, así que seguramente debe estar preparando ya su masa para ir a instalarse a la tarde. es el que nos daba esos datos respecto a Gustavo Gamboa y los chistes. Y el humor aquí en la mañana de Canal 3.
1: Por eso, tío, pasó eso de que se generó un debate por los chistes de Gamboa en cancha. Mirá vos.
3: Te das cuenta.
1: Tengo una noticia ahí dando vuelta, pero del ámbito del fútbol.
0: Sí, sí.
1: Porque le venimos contando hace ya un par de oportunidades que esta va a ser la última edición del Torneo Regional Federal Amateur, que es por ahora la cuarta categoría del fútbol argentino.
0: Sí, por fin que. Yo espero que termine este torneo, no porque esté
1: en
0: contra del equipo. Porque todos los periodistas deportivos dicen el Torneo Regional Federal Amateur.
1: Es un nombre largo. Yo por ahí digo
0: Torneo Regional y ya está.
1: Yo digo regional para abreviar, depende de las ganas que tenga de hablar.
0: Torneo Regional Federal Amateur.
3: Es la volante al título.
0: Claro, sí.
3: Más largo que el título.
1: Yo cuando me toca escribir le pongo TRFA. No,
0: tampoco esa pavada.
1: Tampoco
3: esa pavada. TRFA, que todo el mundo tiene que saber que es TRFA.
1: Y bueno, después.
4: ¿Torneo Federal se puede llamar?
1: No, Torneo Federal sería el Federal A. Este sería el torneo regional. Sí. Justamente se suele decir el nombre completo para que no se preste a confusión con la tercera categoría del fútbol argentino. Pero bueno.
0: ¿Eso es lo único confundido de los periodistas deportivos?
1: Lo único que estamos enterados es que se juega la batería. Sí. Pero bueno, ese es otro tema. Ese es otro tema. Pará. Este es el último año que este torneo regional va a entregar plazas para el torneo Federal A, que es, por ejemplo, el juego Boca Unidos y Sarmiento Resistencia y Defensores de Vilelas. ¿Por qué? Porque a partir del año que viene se va a crear el torneo argentino, que ese pasaría a ser la cuarta categoría del fútbol argentino y el torneo regional pasaría a ser la quinta categoría. Entonces, al principio se hablaba, además se modificó la fecha que normalmente se solía jugar este torneo, porque habitualmente se jugaba desde octubre a febrero. Este año se va a jugar de agosto a diciembre, va a estar arrancando a fin de mes este torneo regional 2026. Había poca expectativa o parecía que iban a ser pocos los equipos correntinos que iban a participar, porque tenías clasificado deportivamente a Lipton, que en un primer momento dijo que no quería jugar, pero después hizo uso de la plaza. Por invitación había pedido por la Liga Correntina Mandiyú, después se sumó Huracán Corrientes, pero vamos a la placa, ya son 8 los equipos correntinos que confirmaron su participación. Los mencionados capitalinos, Mandiyú, Lipton y Huracán. Lipton va a jugar por haber ganado el provincial. Mandiyú y Huracán Corrientes por invitación. Pero además se le suman 2 equipos de Goya. Huracán de Goya, que ya se sabía que iba a jugar, pero solicitó en las últimas horas Sportivo Surubí de Goya.
0: Ajá.
1: La licencia. San Lorenzo
3: de Monte... Surubí.
1: ¿Cómo?
3: Deportivo Surubí.
1: Sportivo Surubí.
3: Hacen agua,
1: San Lorenzo de Montecaseros. Y en las últimas horas se sumó Unión de Bella Vista y Sportivo Santa Lucía, que a pedir la licencia para participar, que todo parece indicar que le van a dar el pulgar para arriba desde el Consejo Federal del Fútbol Argentino. Y de esa manera, repito, van a ser 8 los equipos correntinos que van a estar participando del próximo torneo regional, que va a estar arrancando a fin de mes y que estaría finalizando a mediados de diciembre, que recordemos brinda ascensos o plazas para el torneo Federal A del año 2027.
0: Bueno, muy bien, ya son 8, dice la placa, así que bueno, vamos a estar atentos también.
3: ¿A un otro equipo contra todo un mediocampista japonés?
0: ¿Quién?
3: Era malísimo, es malísimo, malísimo el jugador japonés.
0: ¿Quién?
3: Nikito Nitoko.
1: A nosotros nos tocó Nikito Romero.
0: Che, empezamos a vender, por favor. Empezamos a vender antes que se vayan.
1: Nosotros nos tocó Nikito Romero. Favor. ¿Y Nikito Romero sabe dónde compra las pulpas de cerdo?
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0: Bueno, recordemos que se está pagando el plus de refuerzo a los empleados públicos de la provincia de Corrientes. Esto arrancó el viernes, fue 0 y 1, 2 y 3 el lunes, 4 y 5 ayer martes, 6 y 7 en la jornada de hoy y termina mañana. Para aquellos que no estaban al tanto, bueno, se está terminando de pagar este primer plus, resta el otro, previo también al pago de haberes que será la última semana, como es habitual, la última semana del mes de agosto, de los días hábiles, claramente.
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0: La Cámara de Diputados de Corrientes distinguió a los doctores Eduardo Perna y Estela Maris Massin, médicos, investigadores y docentes del Instituto de Cardiología de Corrientes, que junto a un equipo de profesionales fueron reconocidos por la Academia Nacional de Medicina por su trabajo sobre el infarto agudo de miocardio. El homenaje puso en valor sus trayectorias y el aporte que realizan desde Corrientes a la cardiología nacional e internacional.
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0: Se viene el Día del Niño, que en realidad en Corrientes no va a ser el Día del Niño, va a ser el Mes del Niño, y el gobierno invita a las familias a participar del Mes de las Infancias en la Unidad. Esto va a ser, es una propuesta recreativa, cultural y artística pensada para el entretenimiento de las niñas y los niños durante agosto. Las jornadas se desarrollarán, atención, los días 15, 16, 22, 23, 29 y 30 de agosto, de 15 a 18 en el predio de la unidad.
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0: Un breve repaso de la nota que tuvimos esta mañana con el papá de los hermanos Quintana, quienes están detenidos por el asesinato de Mandíbula Benítez. Finalmente, Dylan, el joven de 18 años que estaba detenido en la comisaría 19, fue trasladado a la tercera y allí va a estar acompañado, o mejor dicho, es el lugar donde también está detenido su hermano, Juan Román Quintana, los hermanos que ahora compartirán el mismo lugar de detención que se habían entregado, recordemos, el último lunes, el lunes pasado, en la comisaría séptima.
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0: Mañana a las 10 de la mañana va a sesionar el Consejo Deliberante en la Escuela Secundaria Arturo Frondizi, en el barrio Molina Punta, en el marco de las sesiones itinerantes que hace el Legislativo Comunal durante su año de sesión. Mañana entonces, jueves 13 a las 10 en la Escuela Arturo Ilia del barrio Molina Punta.
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0: Viste que previo al año electoral, que va a ser el año que viene, ya están los políticos claramente lanzados en campaña. El presidente dijo que va por la reelección. Afloran ya las encuestas. Y hay una diputada que es la que lidera la imagen positiva de los políticos en la Argentina.
3: ¿En serio?
1: No sabía. Existe,
0: no es Milei. Una diputada. ¿Quién puede ser?
3: ¿Quién puede ser?
0: Le digo, a ver, encuesta, ranking de imagen positiva de dirigentes nacionales. Vamos a ver, 1, 2, 3, 4, 5, 6, 7. Milei está en el cuarto lugar.
1: Mira.
0: Con Patricia Bullrich, ambos con el 38%.
1: O el cuarto, uh-huh. ¿Cómo sería?
0: Massa un poquito más atrás, con el 29%, igual que Jorge Macri. Con el 40% está Cristina Kirchner, que ocupa el tercer lugar.
3: Mira vos.
1: Ese me llama la atención.
0: Llama la atención. Sí. En segundo lugar, no llama tanto la atención, es porque no habla. Cuando habla, baja su nivel.
3: Cierto.
0: En segundo lugar está Axel Kicillof con el 43%. Y encabeza el ranking de imagen positiva, no quiere decir intención de voto, no quiere decir que vaya a ser presidente, nada, nada, pero encabeza el ranking de imagen positiva la diputada nacional Miriam Breckman con el 44%. Es la política con mejor imagen positiva
3: en la República. Va a la elección y saca 3%.
1: Eso te iba a decir, bueno, lo que marca
0: que estas... Es imagen, no es votos.
1: Eso te iba a decir, lo que marca que estas encuestas de imagen positiva nunca repercute directamente en los resultados electorales.
0: Es cierto, no tiene su repercusión, pero es cierto también lo que acota nuestro...
1: Nuestro panelista detrás de cámara.
0: Nunca tuvo tanta imagen positiva una dirigente de la izquierda en los últimos 30 años en la República Argentina.
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0: Bueno, ayer se reunió el Consejo Federal de Salud.
3: Ajá.
0: Trataron varios temas. Y entre ellos se intentó avanzar con la cuestión incluir salud. Nos había dicho Emilio Lanari en la reunión del mes anterior que se tocó ese tema, que se iba a presentar una nota a Nación y que se iba a buscar una salida. Bueno, lo que pasó ayer es que Nación recepcionó la nota, recepcionó el reclamo de los gobernadores fundamentalmente del norte y dice que va a convocar a una reunión el próximo 15 de septiembre con todos los ministros para tratar puntualmente el tema incluir salud y la cuestión de la discapacidad. Para la distribución, dicen, de fondos y tratar de acortar la brecha de esta situación. Por cierto que aquí en De Regreso tenemos cada tanto reclamos de personas que están en el marco de este programa y no reciben los fondos que necesitan para, no sé, alguna prótesis o algún medicamento específico y de alto costo.
3: Así cosa que el Ministro de Salud nos dijo acá en Equipo de Mañana,
0: sí,
3: esta semana, de que si la provincia se tiene que hacer cargo de los medicamentos, de todo lo que significa incluir salud, significa el 40% del presupuesto que le corresponde a salud.
0: ¿Viste?
3: Es imposible que se pueda hacer cargo.
0: Corrientes tiene 45.000 personas en este programa, en el programa Incluir Salud, que además están realizando los saneamientos respectivos en los padrones, a ver realmente quiénes están. Una cuestión que debía haber hecho Nación, que prometió Nación que lo iba a hacer el 10 de diciembre del año 2023. ¿Se acuerdan?
3: Sí,
0: bueno, eso pasó.
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1: 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Sí, hay uno lo que está mal. Ahora los ganadores.
3: Vamos con los ganadores, pobre.
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0: Muchas gracias al señor Rolando Quintana, los controles de LT7, al señor Nicolás Romero, el enlace con Canal 13 Max. Señor Gustavo Gamboa.
3: Sí.
0: Hasta mañana.
3: Hasta mañana, señor.
0: Señor José Ignacio.
1: No, mañana.
0: Hasta mañana. Esto ha sido De Regreso.
3: Sin Martín Marela.
0: A las 10 seguramente con el conductor habitual de este espacio. Chao.

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1: La temperatura 11 grados 3 décimas, en la humedad 88%, cielo nublado.
2: Nuevas pautas para el FAL.
1: Economía fijó nuevas reglas para los fondos de asistencia laboral. Según la resolución 1276, las carteras deberán estar integradas en pesos y contar con al menos un 10% de activos de alta disponibilidad y será administrado únicamente por entidades habilitadas.
2: Exposición Rural de Corrientes es la edición número 90.
1: Se desarrollará en el predio de Riachuelo desde mañana a las 8 con el ingreso de los animales. El gobernador Juan Pablo Valdés adelantó que este sábado habrá anuncios en la inauguración de la muestra a partir de las 14.
3: Bueno, vamos a estar trabajando y haciendo anuncios respecto al sector ganadero en esta semana, donde vamos a buscar potenciar también este sector. Obviamente vamos a buscar potenciar todo lo que nos solicitaron, lograr inversiones en infraestructura de feedlot, en infraestructura de riego, en semillas y también obviamente en vientres, líneas de inversión en vientres para seguir potenciando y haciendo crecer al sector.
2: Un rescate que da esperanzas.
1: Después de casi 48 horas de trabajo, los rescatistas encontraron con vida al perro Antonio a más de 9 metros bajo los escombros de las Torres del Limonar, en Cali. Se intensificaron los trabajos para dar con los integrantes de su familia.
2: Copa Conmebol Sudamericana.
1: A las 19, Tigre Torque de Uruguay. La temperatura en la ciudad de Corrientes, 11 grados 3 décimas.
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0: tal? ¿Cómo están? Muy buen día. Bienvenidos a este hermoso día miércoles, sí, 12 de agosto. Hasta las 2 de la tarde, claro, como cada mediodía, vamos a estar compartiendo este espacio para informarnos, entretenernos, divertirnos un rato. Entonces nos vamos a poner en marcha para repasar estos datos. ¿Cómo estás, Guido? ¿Cómo estás, Cari?
1: Buen día, Cristina.
0: Buen día.
2: ¿Cómo Hola, Cris. Muy bien.
0: Bueno, me alegra mucho. Entonces, si te parece, Julio, vamos a ponernos en marcha.
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0: Grados la temperatura hasta ahora en el mediodía de Corrientes. Todavía hay amenaza de lluvias débiles para las próximas horas. Hoy tendremos una máxima de 18. Mañana la temperatura irá un poquito en ascenso porque las máximas se mantendrán en 18, tanto jueves y viernes, pero la mínima irá increciendo hasta ubicarse. Hoy estuvo en 10, mañana en 12, viernes en 13, sábado 13, pero también el domingo ya la mínima estará en 17 grados. Después vuelven a bajar las temperaturas la semana que viene, pero vamos a tener un domingo lindo. Yo me imagino que para Paso de la Patria esto le va a venir bomba, porque la máxima del domingo está en 30 grados, de modo que la gente que recale en Paso de la Patria va a poder tomar sol. Miren, 20 grados el sábado, pero el domingo la máxima trepa 10 grados para ubicarse en 30 grados. Así que, bueno, son unos días frescos, ¿eh? No voy a negarlo porque no hay sol, entonces la sensación es superior a lo que indica los 16 grados. Muy bien, vamos a ver qué pasa con los mercados hoy, Guido.
1: El dólar blue, Cristina, está en 1.540 pesos. Sí. El dólar oficial se ha movido. Después de varios días que estaba en 1.520 pesos, ahora está en 1.515. El dólar tarjeta está en 1.969,50. Suben los dólares financieros. El dólar MEP está en 1.525,03. El contado con liqui está en 1.583,98. Y continúa la baja del riesgo país, ahora está en 463 puntos.
0: Bueno, en Posadas, como lo decíamos ayer, comenzó la 24ª Asamblea de Gobernadores del Norte Grande. Los medios nacionales, allí recaló el jefe de gabinete, Diego Santilli. Los medios nacionales dicen que, ¿qué le van a pedir los gobernadores del Norte Grande a el jefe de gabinete? En principio, una tarifa diferenciada de energía, que es un viejo anhelo para esta zona y también para el NOA, por ser zonas cálidas. También poner en agenda el pedido de fondos para infraestructura vial y la cuestión de la hidrovía. Hasta Misiones, hasta Posadas, llegó nuestro gobernador, Juan Pablo Valdés, también Leandro Esdero, el gobernador de Chaco, Hugo Pasalacqua, obviamente es el anfitrión, es el gobernador de Misiones, Gildo Infram de Formosa, Gustavo Sáez de Salta, Osvaldo Jaldo, de Tucumán, Carlos Adir de Jujuy, Raúl Jalil de Catamarca, Elías Suárez de Santiago del Estero y Ricardo Quintela. Todo este grupo de gobernadores recalaron en Posadas alrededor de las 10 de la mañana en el Centro del Conocimiento, un gran predio que tiene cerca del aeropuerto Posadas, muy lindo por cierto, y ahí entonces van a tratar de unificar una agenda de reclamos comunes, porque hay un proyecto de ley para establecer una tarifa diferenciada para zonas cálidas. Esta es la vieja aspiración que nunca se llegó a ceder, digamos, ya desde la época en que el Coqui Capitanich era gobernador del Chaco, me acuerdo, y el gobierno era de Alberto Fernández. Vamos a ver qué pasa ahora entonces con ese pedido, ¿sí?
1: Para agregar, Cristina, la agenda que le van a estar presentando los gobernadores al jefe de gabinete Diego Santilli incluye temas de energía, transporte de gas y también el impacto del fenómeno climático El Niño.
0: Algunos están diciendo también, algunos medios, que los gobernadores han decidido suspender en el Senado Nacional, la aprobación de la ley de zonas frías a la espera de que los compromisos se cumplan. ¿Vieron? Porque son, si son incumplidores seriales, entonces los gobernadores se ponen firmes por el reclamo de esa tarifa diferenciada de la que aludía anteriormente. Claro que está en ciernes el impacto del fenómeno del Niño, que va a traer lluvias intensas durante varios meses, especialmente octubre, noviembre y diciembre, están diciendo ahora, ¿no? Aumento de los niveles de los ríos internos, tanto en la región norte, ¿sí? Hoy el diario, un diario de Buenos Aires dice que a partir de septiembre, otros ubican a partir de octubre, pero por ahí andaría. Entonces los gobernadores le piden al gobierno nacional recursos para obras de infraestructura vial. Bien. Sí, Karina.
2: Bueno, vamos a informar que tenía previsto ayer el gobernador Juan Pablo Valdés actividades en Paz, en Ituzaingó, perdón, en horario de la tarde.
0: Hoy es el aniversario,
2: pero,
0: hay que decir que
2: claro,
0: hoy...
2: Claro, pero a raíz... Hoy es el aniversario de Ituzaingó, 162 aniversario, entonces el gobernador tenía previsto en su agenda viajar ayer por la tarde, pero a raíz de las intensas lluvias que se estaban registrando en Ituzaingó, tuvo que suspender su vuelo y directamente hoy, esta mañana, viajó hacia Posada, donde en este instante está participando de esta reunión del Norte Grande y que se presume se va a extender hasta las 15 horas.
0: Ahí está.
2: De ahí tiene previsto volver a Ituzaingó y vamos a ver cómo acompaña el clima para que se realicen los actos oficiales previstos.
0: Bueno, muy bien. Entonces vamos a echar un vistazo a los pagos que se realizan hoy para la administración pública. Vamos.
1: Continúa el cronograma del Plus Unificado para los trabajadores provinciales activos y jubilados. Hoy miércoles 12 de agosto cobran los DNI finalizados en 6 y 7 y culmina este cronograma mañana, jueves 13, para los DNI finalizados en 8 y 9. Hoy es el último día también del cronograma del Plus Municipal. Esto comenzó ayer, martes 11 de agosto, para los trabajadores de planta, contrato y NEIC bancarizados. Hoy es el último día de los NEIC no bancarizados que deben acercarse a la Caja Municipal de Préstamos ubicada en Brasil 1269. Hoy miércoles 12 de agosto cobran los DNI finalizados en 5, 6, 7, 8 y 9.
0: Bueno, hoy vamos a hablar de un tema que está en primer plano en la República Argentina y tiene que ver con nuestro querido Lionel Messi, porque escribió una carta que publicó en X por la muerte de su papá, hasta ahora no se había expresado, y siembra dudas, obviamente, de cómo le va a poner el broche final a su carrera deportiva, porque esto, todos sabemos que a cualquier mortal, a cualquier ser humano, la pérdida de una persona tan cercana como un padre los atraviesa profundamente. Pero él es una persona pública, entonces todos asistimos a ese duelo. Lo que vamos a tratar de discurrir, porque esto le pasa a cualquiera, en el sentido de que ¿cómo gestiona el duelo? Esa es la pregunta, ¿cómo gestionar? Porque no hay una fórmula, ¿vieron? ¿Cómo gestionar la pérdida de un ser querido? Entonces, viene bien este tema, porque no es un tema que se habla mucho, de cómo gestionar el duelo. En ese caso, él es una persona pública, exitosa, pero le pasa lo mismo en su fibra más íntima que a cualquiera de nosotros, ¿vieron? De modo que de ese tema lo vamos a hablar un poquito más tarde. Por supuesto que el mundo entero, al ser él una persona muy conocida por el deporte, el mundo entero le manda afectuosos saludos a él y para toda su familia.
1: Vos sabés que el antecedente de un retiro de fútbol, que muchos hablan de que podría suceder con Messi, había pasado con Carlos Tevez en junio del 2021, después que él, el padre de él, Don Segundo, había fallecido.
0: ¿Y qué hizo?
1: Se retiró del fútbol, Carlos Tevez.
0: Se retiró.
1: Sí, sí, y él en una entrevista con Alejandro Fantino había confesado de que ya no tenía más fuerza para seguir jugando a la pelota porque no tenía a su padre que lo siga mirando.
0: Ah, ah. No recordaba eso.
1: Sí, estaba en una entrevista con Alejandro Fantino.
0: Mira vos. Sí. Podríamos buscar eso luego. Ahora, es desgarradora la carta que escribe Messi, porque especialmente cómo desafió el tener la posibilidad de que el padre falleciera durante el Mundial y él estar dando todo lo que ya ni tenía para que el padre se revitalizara y poder llevarle la copa. Es tremendo eso, ¿eh? También digo yo, ¿cómo juega la cabeza, no? Porque él dice, ya ni me daban las piernas, creo que dice, en un tramo. Y bueno, y dio todo. Más de, por eso todo el mundo se preguntaba, ¿cómo puede ser que una persona de 39 años juegue con tanta entrega como él? Y nosotros no conocíamos esa trastienda, ¿eh? Pero la mente es tremenda, así como te potencia, te puede tirar 5 escalones para abajo. Bueno, muy bien, de eso vamos a hablar en el transcurso del programa. Chicos, el fin de semana es el día de la niñez, ¿eh? ¿Por qué no buscamos una música de niños? Que cualquiera, el que encuentre, Julio, está bueno, porque vamos a yo supongo que deben haber muchos festejos, ¿eh? No hay que perder esa vocación de volver a ser niño, ¿no es cierto?
1: Hay una propuesta recreativa y cultural que es de carácter gratuito. Esto va a ser en la unidad, Cristina. Se va a estar celebrando durante todo el mes de agosto, el mes de la infancia. Obviamente el gobierno de Corrientes está invitando a todas las familias a que puedan participar en estas jornadas, que van a ser los días 15, 16, 22, 23, 29 y 30 de agosto, en el horario de 15 a 18 horas en el predio de la unidad. Justamente va a haber una programación a cargo de Galatea Producciones y va a haber show de magia, despliegue escénico, animación permanente en un predio que es de la unidad. Así que el sábado 15 es la jornada de apertura, es decir, dentro de varios días, el circo itinerante, animación en vivo, 3 personajes infantiles, un espejo mágico, y maquillaje artístico. Y el domingo 16 también va a haber otros personajes, van variando con el transcurso de los días, ¿no? Pero el sábado 15 es la jornada de apertura, recuerden, en el horario de 15 a 18 en el predio La Unidad. Es de carácter gratuito.
2: Muy bien, y en lo que respecta a toda la movida en el centro, en cuanto a venta para niños, en cuanto a la demanda, estuvimos hablando con algunos comerciantes acá de la peatonal Junín. Y por el momento, Cris, el movimiento es lento, moderado, la gente entra, consulta, pide precio y obviamente se inclina por lo más económico. Sí. Van viendo y obviamente destacar la promoción del Banco Provincia de Corrientes, que le da esa facilidad porque la mayoría hasta ahora de ventas que se realizó, que no es boom, tarjetea a la gente.
0: Sí,
2: vamos es un descuento de 15%.
0: El Banco de Corrientes creo que lanzó algo por el Día del Niño.
1: Exactamente, hay un reintegro del 30% y también 3 cuotas sin interés en jugueterías y regalerías. Esto es a partir del 14 de agosto, o sea, del 14 al 16 va a estar la promoción por el Día del Niño, que ofrece 30% de reintegro con tope y financiación de hasta 3 cuotas sin interés en todos los comercios adheridos utilizando Visa y Mastercard, también con la aplicación Tienda Más Banco y la billetera Más Banco Modo, que tiene una bonificación del 15% sin tope hasta 12 cuotas sin interés. Así que pueden aprovechar todos aquellos que quieran comprar un juguete por el Día del Niño, el próximo domingo.
0: Bueno, generalmente también regalan mucho, quien de última no puede regalar un osito, una mascota y una cantidad de cosas que ahora hacen el carpinchito, ¿viste? Que se llama, ¿cómo se llama eso? El capibara.
2: Capibara.
0: Y todo eso. A ver si la gente que hace artesanías...
1: Manualidades,
0: nos puede decir cuánto cuesta eso, porque... lo más económico que tengan, y yo creo que las ferias van a estar sábado y domingo.
2: Van a ser protagonistas, sí. Los negocios, Cris, la estrategia que van a usar es horario extendido o de corrido.
0: El día sábado.
2: El día. Si están esperando que sea el boom, sí, el fin de semana, para ver si remontan el tema ventas.
0: Ventas, bueno, muy bien.
1: Chicos. Lo pueden hacer al 3794-25. 0551. Ahí nos pueden comentar, ¿no?
0: Bueno, ¿cuánto está el riesgo país, Guido? Hoy vamos a hablar con Gardey, que nos gusta mucho porque él es una consultora, tiene buena data.
1: Gardey, vamos a preguntarle por los últimos pronósticos que nos ha venido dando. Ahora el riesgo país está en 4. Sí, el riesgo país ahora está en 4.63.
0: Bueno, mira, hoy en un...
1: Le vamos a preguntar por el dato de inflación que se va a dar mañana.
0: ¿Mañana se va a dar?
1: Mañana.
0: El mes pasado fue de...
1: 1,9.
0: Y ahora...
1: Orlando Ferreres dijo que podría dar 1,9 también.
0: 1,9. Y sin embargo otros dicen 2. ¿De cuánto fue el de la ciudad? Vamos a buscar la ciudad de Buenos Aires.
2: Que va a alcanzar el 2.
0: Creo que va a pasar el 2.
2: Entre el 2 y el 2 y Monet.
0: Bueno, hoy está leyendo al subdirector periodístico Guillermo Laborda del diario El Cronista Comercial y dice que se largó la campaña anticipadamente, chicos, y eso hace mucho ruido, porque si ustedes recuerdan cómo fue la última campaña de mitad de término de Javier Milei, de este gobierno, fue tremendo. Y las campañas presidenciales en este país, más en esta bisagra de la historia, en esta coyuntura, también va a ser tremenda. Por eso es que el gobierno actual va tomando diversas medidas a los efectos de poner alguna protección para que no derrape, ¿no? ¿Qué quiere decir? Que no se vea obligado a defaultear o que no se vea obligado a devaluar, o sea, a tirar todo por la borda los esfuerzos que se han hecho hasta el momento. Entonces, el riesgo país hoy bajó un poquito, ¿no?

0: embargo, para conseguir crédito barato, internacional, para colocar deuda, o también, o sea, para que nos presten plata, entonces los de afuera, los ojos de afuera, miran ese índice, ¿sí? Entonces dice, ¿qué está pasando? Se pregunta. Y dice, simplemente se adelantó el clima electoral 2027, pese a que faltan 14 meses para los comicios. Y eso uno lo ve todos los días, ¿eh? Dice, si las legislativas del año pasado dejaron muchas heridas con una batalla encarnizada y un festival de carpetazos, las presidenciales del año próximo pueden ser aún más candentes porque hay mucho en juego, ¿eh? Entonces la economía crece, pero no a un ritmo que aleje dudas sobre el resultado electoral. O sea, el ritmo de crecimiento de la economía, ¿hace que pulverice a la oposición o la revitalice? Está buena esa pregunta, y se me ocurrió en este momento, Guidín, que podemos hacerle a los oyentes. No estamos preguntando por quién va a votar, no, sino, usted ve que todos los días repiten índices, el gobierno nacional, repiten índices de crecimiento de la economía. Ese índice de crecimiento de la economía que usted escucha, ¿hace que pulverice las posibilidades electorales de la oposición o no? ¿O revitalice aún más la figura de Javier Milei? Este periodista habla de la aparición de los outsiders, pero que son los políticos no tradicionales, digamos.
1: Pero que están,
0: ¿no?,
1: fuera del contexto político, pero que emergen, de acuerdo a la circunstancia que se vive en el país, emergen, y bueno, y ahí como que...
0: Bueno, el otro día ya hablábamos con otro consultor que dijo que es muy difícil, era con Gustavo Córdoba, dijo, es muy difícil porque generar un outsider competitivo, ¿no? Sin embargo, Daniel Haddad dijo que hay ejemplos. Por eso yo quería hablar con Daniel Iboscu cuando pueda, porque hay ejemplos en Latinoamérica en las últimas elecciones donde en pocos meses se generó. Las realidades son distintas. A veces el foco no está en la economía. Por ejemplo, en Colombia no creo que haya estado la economía. En Perú tampoco, porque el Banco Central de Perú funciona bien. Pero acá nosotros tenemos un intríngulis bastante importante, ¿eh? Entonces
1: depende de lo que la gente elija en ese momento, por la situación en la que está atravesando, me imagino yo. Colombia estaba en una inseguridad total por el tema de las guerrillas y todo lo demás, entre otras cosas, ¿no? Después lo económico. Y acá en Argentina, si bien no es que estamos muy mal, pero también yo creo que la oposición, si es inteligente, se va a levantar por ese lado de falta de trabajo, los salarios bajos, el oficialismo te explica una cosa y la realidad del ciudadano común es que no llega a fin de mes, no tiene para comer, busca fuente de trabajo y no tiene.
0: Bueno, entonces vamos a ver, y después también vamos a mirar, echar un vistazo a una columna que hizo nuestro coterráneo acá, Jorge Liotti, el domingo en el diario La Nación, ¿eh? Es inquietante. Nos vamos a la pausa, ya venimos.
2: Es la hora 12:33 minutos.
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5: Extracto, la previa de la mañana, quiniela correntina, primer premio, 3.813, segundo, 1.892, tercero, 1.117, cuarto, 9.640.

0: 1.375, quinto premio 9.352, sexto 9.830, séptimo 6.293, octavo 9.399. Noveno 4.336 y décimo 4.425. Ciudad de Buenos Aires, primer premio 0.271. Segundo 5.317. Tercero 8.705. Cuarto 8.505. Quinto premio 2008. Sexto 4.962. Séptimo 2.466. Octavo 0.528. Noveno 3.054 y décimo 9.401. Bonaerense, primer premio 8.852. Segundo 9.281. Tercero 4.541. 43, cuarto 8.591, quinto premio 0.879, sexto 7.869, séptimo 3.166, octavo 3.356, noveno 0.461 y décimo 7.236. Córdoba, primer premio 9.262, Entre Ríos 5.722, Santa Fe 0.259 y Chaco 5.649. Reiteramos el extracto de la previa de la mañana, Quiniela Correntina. Primer premio 3.813.
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0: Bien, 17 grados la térmica a esta hora, se va poniendo lindo el clima y vamos a tener un fin de semana extendido, espectacular para el disfrute al aire libre, los lugares donde ustedes vayan el fin de semana a hacer un mini turismo va a estar espectacular. Bueno, y el fin de semana que viene, ¿viste? Juega Boca en Asunción, ganó anoche Boquita.
1: Ayer Boca ganó 3-1. Por los octavos de final de la Copa Sudamericana en Huracán, en el club, en la cancha de Huracán, exactamente. Sí. Comenzó perdiendo, pero después lo dio vuelta.
0: Ahí está.
1: Así que bien. Bien por ese, por Villa, que metió dos asistencias. Mira. Ahora lo estamos mirando ahí en la pantalla de Canal 13 Max.
2: Los jugadores de Recoleta quedaron, pero deslumbrados por estar jugando ni más ni menos con el Club Atlético Boca Junior.
0: Es que ellos, de verdad, en Paraguay valoran mucho al fútbol argentino porque muchos de ellos tienen en vista recalar en el mercado argentino. Es la gran oportunidad para ellos. Después son vistos en el fútbol argentino y de pronto tienen una gran pantalla para proyectarse a Europa también. Así que sí, ellos nos respetan mucho. Lo veo por los comentarios en los diarios, etcétera.
2: Se sacaban foto con todos los jugadores.
0: Sí. Bueno, hoy el diario, hablando de eso, vamos con lo tuyo, vamos.
1: Jorge Tartaglione es un médico cardiólogo, es conductor del médico de familia, y vos sabés, Cristina, que ahora uno abre Twitter, abre diferentes redes sociales y se encuentra con posteos y reposteos de la carta de Lionel Messi que despidiendo a su papá Jorge Messi, que falleció el último sábado. Y me gustaría que podamos escuchar a este médico cardiólogo hablando sobre uno de los compromisos que ha tenido el padre del astro argentino en la ciudad de Rosario, en la provincia de Santa Fe, justamente con un problema que había atravesado Lionel Messi cuando él era muy muy chico y faltaba esa cobertura médica, ¿no?, para acompañarlo en su desarrollo futbolístico. Lo escuchamos a Jorge Tartaglione, que decía lo siguiente.
3: Es una historia que quiero que vos la sepas. Tuve la oportunidad de escuchar al doctor Juan Di Santo del Hospital Videla de Rosario. Te voy a contar una historia de Jorge Messi que a mí me pone la piel de gallina. Jorge Messi, el padre de una de las personas más famosas del mundo, escucha esto. Se enteró que había chicos que tenían el mismo problema que había tenido Lionel cuando era pequeño. Se acercó al municipio de Rosario, habló con el municipio de Rosario y le dijo, mira, cada vez que vos tengas un chico con este problema, nosotros nos hacemos cargo. El municipio le dijo, mira, yo no tengo problema porque lo puedo pagar, lo puedo hacer. Pero vos me podés ayudar a formar, escuchá esto porque te pone la piel de gallina, vos me podés ayudar a formar médicos, enfermeros, hemoterapistas para que sepan de trasplante de médula ósea. ¿Sabés qué hizo Jorge Messi? Habló con directamente, ese es el Hospital Videla que estás viendo ahí, habló con el Hospital Valdebron de Barcelona y se encargó de las rotaciones, de todo el servicio de terapia, de trasplante de médula ósea de ese hospital, y lo llevaba a cada uno de los médicos y a cada uno de los enfermeros al Hospital de Barcelona a formarse, a ese hospital que se llama Valdebron. Ahí lo llevaba, lo formaba, los traía. Pero mirá qué dato más tremendo que te muestra la calidad de persona que era. ¿Sabés qué hizo? Se encargaba de todo, del viaje, del pasaje. Uno de los hijos de Jorge Messi los esperaba en el aeropuerto de Barcelona a los médicos y los llevaba hasta el hospital y se encargaba de absolutamente todo. ¿Sabés lo que quería Messi, Jorge Messi? Que esos médicos vuelvan a Rosario y puedan aplicar lo que habían aprendido. Y lo logró. ¿Sabés por qué lo logró? Porque hoy ese hospital hizo ya 100 trasplantes de médula ósea. ¿No es para ponerte contento que estas cosas no se sepan y la humildad de esta gente? Robert, lo quería contar.
0: Bueno, este es otro indicio más de que en la vida de las personas suceden muchas cosas. No solo lo que usted lee en las redes sociales. Por eso es que ustedes me habrán escuchado frecuentemente decir, no miren solo los oropeles, o sea, no miren solo la pantalla de la marquesina de la vida de la gente, porque en la vida de la gente pasan muchas cosas y nosotros no nos enteramos, Y este es un gesto, obviamente, que lo revela como una persona con mucha gratitud, Ahora vamos a hablar en un rato con una gran profesional acerca de la gestión del duelo, así que quédense por ahí. Bueno, chicos, hoy, creo que fue hoy, porque a veces me confunden los diarios internacionales, hubo una reunión entre la araña, que yo amo, del Atlético de Madrid, todavía. Dicen que fue una charla, porque el Cholo fue a hacer, mira, pretemporada con el Atlético de Madrid y se fue a Corea. Qué tremendo, ¿eh? ¿Viste las pretemporadas que tienen? No son acá, en qué sé yo. Bueno, River antes iba a Miami, no sé, este año. Bueno, volvió porque se tomó un par de días después que hizo pretemporada el Atlético y se reunió finalmente, era una reunión muy esperada, con la araña. ¿Y qué dicen? Dicen que dijo... hoy es miércoles, ¿sí?
1: Hoy es miércoles 12.
0: Sí. Dijo lo mismo que ya había dicho en alguna conferencia de prensa cuando le preguntaron lo mismo, que a él, dice, no fue una reunión muy programada, sino un encuentro entre un futbolista que se mostró respetuoso y un entrenador que trasladó la posición de la entidad, o sea, del club, entonces no le dijo nada especial, o sea, le dijo que él es muy tenido en cuenta. Él hace dos temporadas ya que está en...
2: Es una pieza clave, le dijo.
0: Sí, habrá que esperar, dice, los próximos acontecimientos de esta historia, pero de momento no parece que el encuentro vaya a cambiar el paso. O sea, por el momento no se vislumbra que hubiera una solución de la esperada por Julián. Sí, más bien, como él tiene contrato hasta el 2030 y tiene una cláusula de rescisión recontra elevada, es probable que el club, por lo que uno ve que es de manual de uso, el club espere una oferta mucho más jugosa, pero la cláusula de rescisión es de 500 millones de euros. Entonces estaban ofreciendo, ¿cuánto ofrecían por el araña? 50, 100, no sé, pero...
1: Hasta 100.
0: Hasta 100, dijeron.
1: Estábamos, sí, sí.
0: Ajá. 100. Hasta 100. Bueno, yo creo que si aflojan un 100 más, en una de esas se vuelve a conversar, ¿eh? ¿Cuál es el pase, después buscame ese data, Guido, cuál es el pase que más euros se pagó de todos estos futbolistas de élite que estuvieron disputando el Mundial, viste que hubo? Porque el fútbol de Europa está comenzando también, ¿eh? Creo que este fin de semana empieza la Liga Europea. Y fíjate, porque el otro día vi un inglés, me parece, que se pagó 100 y algo, 150, ¿o no? ¿Cuál puede ser el pase más caro que se haya pagado por un futbolista? Porque seguramente el Atlético debe querer que se duplique, porque dicen que Julián es uno de los jugadores con mejor performance en el mundo. Es tremendo a mi araña, ¿eh? Bueno, muy bien. ¿Qué?
1: Yo quería comentar otra cosa, porque hoy estábamos hablando del Banco de Corrientes, que tiene una facilidad para todos aquellos que quieren aprovechar esta promoción del Día del Niño, del 14 al 16 de agosto, pero también esto va para la gente que necesita una casa, ¿no? Porque el Banco de Corrientes, Cristina, está impulsando créditos hipotecarios UVA para la compra de viviendas, terrenos, construcción, ampliación o refacción. Esto es un objetivo de acompañar a todas las familias correntinas en el acceso y mejora de la vivienda, y por eso el Banco de Corrientes está impulsando créditos hipotecarios UVA, y justamente esto es para la compra de vivienda, tanto para primera vivienda como para vivienda adicional, construcción de vivienda con una financiación de hasta el 75% y plazos de hasta 20 años. También hay créditos disponibles para la ampliación o refacción con una financiación de hasta el 100% y también plazos de hasta 10 años. Y para la compra de terrenos, una cobertura del 75% y un plazo máximo de 10 años. Así que pueden aprovechar esta promoción del Banco de Corrientes.
0: ¿Cuánto cuesta una vivienda en un barrio $100,000, $50,000, $80,000, no sé cuánto cuesta.
2: Todo depende en qué lugar está situada la vivienda.
0: Sí, pero por eso digo en un barrio, vamos por lo mínimo.
1: Sí.
0: Acá en el centro ya sabemos que todo es muy caro, pero para saber qué cuota tiene que pagar a 20 años, me parece que 20 años es lo que ahora pueden ofrecer, 20 años.
1: Sí.
0: No, estoy pensando que en la antigüedad los créditos hipotecarios eran a 25.
2: Hasta 30.
1: Sí. Bueno, la gente que sean interesadas, las personas que están interesadas y quieren recibir asesoramiento, pueden hacerlo, obviamente acercándose a la sucursal del Banco de Corrientes, o también hay más información en la página www.bancodecorrientes.com.ar. Ahí están toda la información de estos créditos hipotecarios UBA. Se llama Activa, así se llama.
0: Dame con el presidente de la Cámara Inmobiliaria, Andrés. Vamos a preguntarle cuánto cuestan los barrios, porque ellos también estarán atentos a esta operatoria, porque viven de cobrar comisiones a quienes compran o alquilan. Entonces, dame con el presidente de la Cámara Inmobiliaria, que me diga a ver cuánto cuesta una vivienda en un barrio tipo Santa Catalina u otro barrio de la ciudad, que la gente tenga expectativas para ir a tomar el crédito, ¿no es cierto? Y cuánto debería pagar por mes. Bueno, ¿qué más, Guidín? Vamos.
1: Cristina, ¿qué? Hoy hay fútbol.
0: Ah.
1: Hoy hay fútbol porque se van a estar enfrentando el Paris Saint-Germain y el Aston Villa, en este caso por la Supercopa de la UEFA. Hoy va a estar Emiliano Martínez.
0: Vuelve.
1: Sí, sí, y también el que no va a estar es el Dibu Martínez. El Dibu Martínez no va a estar justamente. Bueno,
0: ¿está Luis, o no va a estar?
1: No va a estar.
0: Ah,
1: Luis, okay. Luis Enrique, que es el entrenador del PSG, en una conferencia de prensa, él estaba un poquito enojado porque él todavía no sabe en qué estado de forma estarán sus jugadores. Recordemos que muchos están volviendo de las vacaciones después del Mundial, ¿no? Hoy va a haber partido a las 16 horas con una transmisión de ESPN. El árbitro va a ser Omar Artán y esto va a ser en el estadio Salzburgs de Austria. Así que la Supercopa de la UEFA hoy a las 10 entre el PSG y el Aston Villa.
0: Ahí estamos. Bien, Karina, sí.
2: Bueno, esta mañana se llevó a cabo en la legislatura, con la presencia del vicegobernador de la provincia, Pedro Braya Pocar, el lanzamiento del REC. ¿Qué es REC? El Registro de Emprendedor Correntino. Detrás de cada emprendedor hay una historia, hay una familia y un producto para ofrecer. Lo que tiene este lanzamiento es que se van a registrar ahí todos los emprendedores y se le va a dar charla de capacitación en todo lo que es IA, en lo que es marca, para que puedan de esa manera tener un respaldo, poder posicionarse y saber realmente qué es la dirección correcta que deben tener. Porque nos comentaban que a veces viene el emprendedor con muchas ideas y en definitiva no tiene un norte hacia dónde dirigirse. Entonces ellos lo van a capacitar, lo van a registrar y van a estar haciendo ese acompañamiento al lado del emprendedor. Entonces yo le decía, sí, últimamente surgieron muchos emprendedores a raíz de la situación económica, la falta de trabajo y los salarios bajos. Y me dijo que sí, que también llama la atención que a veces son los mismos profesionales que buscan otra alternativa porque con un sueldo no logran alcanzar fin de mes. Y me dice que ahora hay como que emergió desde el que te quiere hacer una vela hasta que te quiere hacer un pan, un producto panificado, y por eso vienen con muchas ideas porque quieren generar dinero, no saben de qué manera hacerlo, o si tienen una materia prima no saben de qué manera poder generarlo o hacer una buena inversión. Me pareció re lindo esto. Sí. Este acompañamiento que ellos, no es de ahora nomás, ya vienen trabajando junto con el vicegobernador.
0: No, por ahí puedes tener una idea genial, pero no sabes cómo gestionarla para que se transforme en algo vendible. Pues tal vez tengas poco dinero para la primera inversión, pero luego querés recuperar esa inversión, más no quedarte sin nada, ¿no? Y querés que tenga salida rápida y demás. Alguna vez hablamos con esta señorita que también hace marketing, ¿te acordás, Guido? Que trabaja en 13 Max, tu amiga.
1: Diana Torres.
2: Diana Torres.
0: Ella hace marketing.
2: Sí, estuvo al frente de él.
0: Y es interesante lo que hace para que la gente venda un poco más.
2: Y animan a los jóvenes. ¿Qué? Dice que hay también antecedentes que los jóvenes terminan el secundario y ya se largan para emprender. Que eso es muy bueno también. Hay un auge también de jóvenes, ¿no? Ahora emprendedores, sí, que se largan a través del marketing, sí, las redes sociales.
0: Bueno, ayer hablábamos con el Chino García por el evento del fin de semana de la pesca del Dorado, ¿no?
2: Sí.
0: Yo pensaba la otra vez, porque estos son tiempos de esfuerzos comunes. ¿Quiénes se van a beneficiar de este evento? Porque el Estado hace una gran movida, tanto el Estado provincial como localmente, ahí paso de la patria. La función del intendente es tener todo limpio, todo ordenadito, las calles bien transitables, ofrecer seguridad, seguridad de tráfico, seguridad a los que van a visitar y organizar esas exposiciones y demás. Pero la parte comercial es la gran beneficiada, porque por eso se insiste también, o sea, indirectamente... el Estado recibe su beneficio porque, bueno, porque después van a pagar impuestos, etcétera. Pero, por ejemplo, la hotelería debe ser la hotelería de... y los que alquilan casas en Paso de la Patria. Atentí con esto, porque esto es muy importante lo que voy a decir, chicos. Ellos deberían ser agentes promotores de este evento del fin de semana. Deberían ser agentes multiplicadores de ese evento, para no solo ellos captar a alguien que venga a la pesca o de pronto quiere tomarse el fin de semana para descansar en el paso y le gusta esa movida que organizaron con buena música, etcétera. Pero son los hoteles, yo le digo esto porque yo escucho y yo hablo con muchos. Entonces, ustedes, los que son dueños de hosterías, de hoteles, de casas en alquiler, deberían publicar en sus redes, todos tienen algo para promocionar, este gran evento. No solo para que vengan, o sea, es una forma de hacer cooperativismo, que no está tan desarrollado en Corrientes el cooperativismo. Es muy, muy interesante ese efecto, esas sinergias que le llaman ahora, ¿no? Generada entre todos. Pero no es para que haya, para decir, che, mirá, hubieron 500.000 personas. No. Es también para decir eso, pero es también para que se beneficien todos. Porque detrás de esa gente que va a venir a ocupar las cabañas, las casas, los hospedajes, los hoteles, va a haber gente que va a consumir en la feria para beneficio de toda la comunidad. Indirectamente se beneficia el municipio porque va a cobrar los tributos correspondientes, etcétera, etcétera. ¿Está? Y eso ocurre en todos los lugares. Aprovechen eso. Mira, estaba viendo un posteo, se me vino a la cabeza esto porque, fíjate, Guido, el hotel es que está en Puerto Valle, que ahora pertenece a una cadena de lujo. Voy a otro sector. No el común y corriente, si bien hay en Paso de la Patria.
2: No el genérico.
0: No. El de Paso de la Patria no es un turismo de lujo, pero va gente que sí, es muy adinerada y alquila casas, residencias. Pero bueno, en Puerto Valle, al lado de Ituzaingó, tenemos un hotel de lujo.
1: Hotel de Esteros se llama.
0: ¿Cómo se llama?
1: Hotel de Esteros.
0: Hoy estuve hablando con el gerente. Eso también es importante para Corrientes. Es muy importante, chicos, tener, el por ejemplo, el Marriott, tener el hotel que puso Goiti ahí, ¿cómo es? El hotel de turismo, tener el otro hotel allá por la avenida, ¿cómo es? El de nuestra amiga ahí, el donde vino Luis Miguel, chicos. Bueno, ahora no me acuerdo.
1: La Alondra.
0: Guidín. Y bueno, y este hotel, que no es muy grande, pero tiene un lugar privilegiado. El gerente estaba en Paraguay en este momento. Es muy importante que venga gente. Porque la gente en el trayecto, o sea, no va a ir en avión hasta Puerto Valle. Va a venir a Corrientes en avión, pero después se va a ir en auto hasta Puerto Valle, esa gente, ¿no? es otro turismo, pero tal vez ese turismo es el que va a ir a alguno de los portales de ingreso a Liberá porque va a querer conocer la naturaleza en su máxima genuinidad, en su máxima expresión que tenemos en Corrientes, ¿entiende? Entonces, todo es importante. Lo que publica el Puerto Valle también es importante porque se refiere a Corrientes.
2: Exacto.
0: Sí. Dice que la semana que viene están por publicitar. Yo en realidad quería hablar de esa distinción que obtuvieron de pertenecer a hoteles de lujo. Parece que lograron una categoría.
2: Ah, qué bueno.
0: Sí. Pero parece que están por auspiciar una regata. No sé, ¿hay una regata? Bueno, no sé.
2: Sí, creo que sí.
0: Así que bueno, vamos a ver si podemos conversar con él en los próximos días. Nos vamos a ir a la pausa y ya venimos.
4: Es la hora 13. 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

0: Bueno, el otro día, la semana pasada, el gerente o presidente del Banco del Chaco, Livio Gutiérrez, porque es un dirigente político chaqueño de la Unión Cívica Radical del Interior, muy conocido, ¿sí? Es tan conocido como Karim Peche o cualquiera de los dirigentes radicales, pues fue diputado nacional, fue legislador en la provincia del Chaco y ocupaba inclusive la tarea de jefe de gabinete, creo, ministro de gobierno, hasta hace poco, hasta que fue designado presidente del Banco del Chaco y tuvo un gravísimo accidente. Pero ahora se está reponiendo, creo que está en el Perrando, afortunadamente. Habría que ver qué tipo de accidente tuvo, si es producto del estado de las rutas. Creo que leí por ahí que había estado por la ruta, una de esas rutas horribles que tienen camino a Santiago del Estero, que une Chaco con Santiago, la 89 puede ser o no. A ver si me está escuchando Mr. Chaqueño, que nos escucha todos los días y nos pasa data.
1: Acá estoy leyendo que la ruta nacional 89, que se encuentra en el sur de la provincia del Chaco, se encuentra en un estado crítico de abandono. Presenta baches profundos y falta de señalización entre General Pinedo y Gancedo. Hay licitaciones oficiales para su repavimentación en conjunto con Santiago del Estero. Ajá. Yo creo que en esa ruta era la que se había accidentado este hombre.
0: Bueno, vamos a esperar que esté más lúcido y lo vamos a llamar a Livio. Bueno, saben ustedes que hace un frío tremendo. Yo hoy veía un montón de niñitos que los llevaban de una escuela tirando una piola. Y yo decía, ¿y estarán siempre me intriga, ¿estarán suficientemente abrigados? Porque los colegios, estaba por decir una expresión, pero no es radiofónica, insisten mucho en el uso de la indumentaria. Vos tenés una niña en la escuela.
2: El uniforme.
0: Entonces, ¿saben qué? Yo las veo, ay, Dios mío, digo, a la tarde, ¿viste? Cuando me voy a caminar, paso por dos escuelas. Paso por el Colegio de Informática, pues me voy por Quintana, desde San Juan me voy por Quintana, y después paso por el otro colegio, el General San Martín, ¿no? Se llama ahí, donde vos te ibas a la escuela ahí.
1: Tucumán y Pellegrini, bueno, creo que era.
0: Entonces están con una pollerita corta. Y abajo Quintana. Tienen una cancán que transpare.
2: Tienen frío.
0: Pero algunas van con la media, no, algunas van con la media hasta la rodilla y otras se dejan caer la media porque es más fashion. Chicas, abríense, chicas. Entonces yo pensaba por los niñitos, ya no pienso por los adolescentes. Los niñitos, póngale calzas térmicas, o sea, ahora hay calzas. Yo en mi época de escuela no había eso,
2: por supuesto.
0: Pero ahora vivo con la calza térmica. Y pónganle a los niñitos calzas térmicas, porque las escuelas le venden que tiene que llevar el pullover, tiene que hacer juego con la pollera y el zapato y la están en la huevada. ¿Y por qué digo este término? Porque estamos en una época difícil en la Argentina. ¿Qué importa si la zapatilla es negra o la zapatilla es blanca y no le hace juego con la media, con la bombacha y con la pollera y con el puló? Eso, y directores de escuela, todos déjenlo para épocas cuando seamos suizas que nos prometió Milei. Entonces ahora hace frío, chicos, nosotros no estamos acostumbrados. 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
0: Entonces, no dejen que los chicos tengan esa camperita sufrida que le dan en los colegios y abajo no tienen nada.
2: Y una cosa es el colegio privado que te puede exigir porque uno elige mandarlo ahí, pero otro es el colegio público, en donde yo lamentablemente tengo que escuchar a tutores que, porque llevan una campera que no es azul, como exige el colegio, le sacan la campera. Espera al alumno. Estoy hablando de la primaria, donde una mamá me dijo, me sentí impotente cuando mi hija me contó, le sacó la campera a la alumna y le dijo, tomá, ponete mi campera, le dijo la docente, porque esta campera no puedes traer. Entonces yo digo, ¿qué priorizás? ¿Que el alumno pueda asistir a clase independientemente de la ropa que tenga o porque no tiene determinada ropa lo vas a dejar afuera? O le va, ¿sabe otra cosa que veo? Que el docente que está capacitado y tiene que ser ejemplo, le hace bullying al niño porque les pone delante de todo queda mal. El niño es un niño, ustedes ya estudiaron, se capacitaron, traten con empatía a ese niño. Y lamentablemente son cosas que se ve, Cris.
0: Sí, por eso lo digo. 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La saludo a la licenciada Gabriela Renaud. Ella es psicopedagoga, matrícula 18.889. ¿Cómo estás, Gabriela? Placer saludarte.
3: Hola, un placer saludarlos también. Muy bien, acá estamos con este frío, pero muy bien.
0: Sí, mucho fresco. Bueno, viste que ha circulado y sigue estando en los diarios digitales hoy esta carta de Messi tras la muerte de su padre. Sí, entonces como es un vamos a aprovechar este caso porque les debe pasar a muchos que los asaltan las dudas después de la muerte de un ser querido, de cómo seguir, cómo gestionar el duelo.
3: Totalmente.
0: A ver.
3: Es un proceso, o sea, el duelo es, primero que el duelo es un proceso y el proceso hay que vivirlo. En todo duelo, el duelo hay que tramitarlo y hay que procesarlo. Porque de no procesarlo, de no tramitarlo, se transforma en patológico. O puede, obviamente, desde la negación, estar todo el tiempo intermitente. Por lo tanto, está bien que se tiene que procesar. En este caso estamos hablando, es más fuerte todavía, porque no solamente era el padre, el representante, el que lo destaca en su carrera, en algo que él tiene que seguir haciendo o no, y en función de eso lo liga su padre todo. ¿Qué nos pasa en el primer shock de lo disruptivo del duelo? Sobre todo que hay duelos totalmente distintos. Una cosa es, si lo pone en la carta, yo sabía que estabas enfermo, pero te fuiste muy rápido, ¿no? O sea, una cosa es cuando yo sé que hay algo, pero se fue rápido. Otra cosa es una enfermedad larga y otra cosa es un accidente. Son distintas situaciones también. ¿Cuánto me preparé? ¿Cuánto no me preparé? La segunda etapa que va a aparecer, o sea, diferenciando estos tipos de duelos que estábamos hablando, es la parte de primero quiero desaparecer, o primero quiero que ese dolor no esté. Él lo dice, ¿cómo es, va a ser el otro día? ¿Cómo despertarme sin vos? ¿Cómo voy a ir a jugar y no estás? ¿Cómo no te voy a comentar? Viví el mundial pendiente de vos. O sea, la verdad que lo que trae el duelo primero es, no sé para dónde voy a estar, porque la persona que se queda viva no entiende qué hacer con ese dolor. No entiende dónde alojarlo. Piensa que no puede ser que esté vivo uno y el otro no. Porque la verdad que ni tanto hablamos de la muerte, mucho menos de los seres queridos, y tampoco estamos tan preparados para poder hacerlo y afrontarlo. Entonces la primera etapa es real que pasemos enojo, bronca, muchos comparan y dicen ¿por qué no se fue otro? ¿Por qué tan joven? ¿Por qué tuve que pasarme a mí? Y en otras situaciones yo no sé si iba a poder seguir con todo lo que yo hacía. ¿Por qué todo lo que hacía me remitía a vos?
0: Es tremendo, es tremendo.
3: Esto es muy doloroso, claro. A mí me pareció una parte muy humana. Yo leí la carta y la verdad digo, es humano, porque lo estábamos considerando muy Dios.
0: Sí.
3: Y la verdad es humano. Y es humano en este dolor con un buen... Y eso que tiene tuvo un excelente vínculo con ese padre, aclaro eso.
0: Sí.
3: Pero porque también los duelos también tienen que ver qué tipo de vínculo armamos. Y la verdad que tiene mucho que ver esto, que si armamos un buen vínculo, será dolorosísimo al principio. No sabré dónde ir, qué hacer con mi vida, pero después va a trabajarse, lo voy a hacer por homenaje, voy a seguir para adelante para mostrarte. Sí. O sea, esto que hoy nos diga no quiere decir lo que va a pasar, pero sí que tiene que ver mucho de esto para en el mundo me quiero bajar, me quiero quedar tranquilito, me quiero quedar como en un rinconcito para que pueda acomodar todo lo que me está pasando de dolor.
0: Y en ese proceso, ¿qué rol juegan los hijos?
3: Es importante, muy importante, porque uno tiene la otra parte de la vida, ¿no? O sea, uno tiene la cara de me voy a armar por ellos. Obviamente, por eso es importante cuando uno trabaja con personas en duelo, saber si tenemos sostén del otro lado. Acá lo hay una pareja hermosa, hay una mamá que va a tener que apoyarla, y va a y tiene los niños chicos, con lo cual tiene todo un proyecto de vida para agarrarse y aferrarse. distinto es al que no lo tiene, por supuesto. Pero acá lo tiene, por suerte. Entonces esa mirada de mostrarle, de contarle del abuelo a los hijos, de decir la misma situación, ahora es él el protagonista de papá con los hijos, antes era hijo. Lo que se pierde cuando uno tramita duelos también es la condición de, no solamente se perdió la persona física que amaba, sino no soy hijo. Soy hijo todavía de madre.
0: Sí.
3: Por eso la orfandad cuando se mueren los dos, o sea, digo, va implicando distintas movidas los duelos.
0: Ahora, el otro, hace un ratito comentábamos con Guido el tema de Carlos Tevez.
1: Carlos Tevez, el jugador de Boca Junior, que él se retiró en junio del 2021. Y él había confesado en una entrevista con Alejandro Fantino que después del fallecimiento de su padre, como sabía que no lo iba a ver más jugar a la pelota, decidió retirarse de las canchas.
3: Sí, conozco, por supuesto, a ese bostero, así que obviamente conozco a Carlitos. Yo creo que son distintos personajes. Yo no podría aventurar en este momento que Messi podría llegar a hacer lo mismo.
0: Claro.
3: En el caso, creo que Tevez, la vivencia... que son distintas personalidades también, muy distintas personalidades. Y esto tiene que ver en el duelo. Hay duelos en los cuales la persona decide transformarse, porque esta etapa se fue con él. Si se fue con él, voy a hacer otra etapa.
0: Sí.
3: Y necesito diferenciarla, las etapas. Ahora soy director técnico, soy comentarista, no, pasa a otra figura. Me hace retirar a tiempo también.
0: Sí.
3: Muchas situaciones se confluyen en... porque también le tenía edad, y también era momento para retirarse también, estábamos también en pandemia, había muchas situaciones también, ojo, que diferencian a este. En este también Messi tiene una edad, que también lo está pensando. Entonces por ahí acelera ese proceso, puede ser.
0: Ahora, ¿cuánto
3: quiere cerrar?
0: ¿Cuánto, Gabriela, cuánto juega la cabeza? Porque yo leyendo esa carta me imaginaba, él lo dice en algunos términos, que... su cuerpo no le daba, pero él le ponía pilas. ¿Cuánto juega la cabeza en todo esto?
3: Juega muchísimo.
0: Sí.
3: O sea, juega muchísimo. La cabeza, a ver, la cabeza tiene un... ¿viste? Yo siempre digo un pepe grillo que te tortura y que tiene que ver con tu rumiación y procrastinación. Y maneja toda la parte de... Por eso nosotros en la Universidad de Salvador tenemos este famoso lema de San Ignacio, virtud al corazón y ciencia a la mente, ¿no? O sea... tenemos dos patas para trabajar.
0: Gabriela es decana de la Facultad de Psicología de la Universidad del Salvador, chicos. Ella tiene mucho training en todas estas cosas. Sí, decías...
3: tiene dos patas, está bien. Lo de la mente que vos dijiste está muy bien, porque disociarse primero no es posible, no es sano. Y segundo, tiene que haber sido un gran esfuerzo, que se dio durante todo el Mundial. Seamos honestos. Él decía, yo tuve un empuje porque te quería ver y por lo tanto quería que vinieras a verme, entonces creía que te ibas a curar y por eso llegué, pero se lo iba notando y de hecho se lo notó cuando fue uno de los partidos que se pone a llorar terriblemente, ¿no? O sea, digo, había un Messi que no era Messi en este Mundial.
0: Sí, sí, qué tremendo. Ahora, bien, en la medida en que él tenga su tiempo para procesar medianamente esto también, como decís vos, yo creo que él va a tratar de visualizar el legado, no solo para él. Hoy comentábamos que hay un médico de Rosario, fue el que dijo...
1: Jorge Tartaglione, médico cardiólogo.
0: ¿De Rosario?
1: Sí, sí.
0: Que el papá de Messi había llevado un grupo de médicos a España a entrenarse en trasplante de médula ósea que sirve para recuperar a los pacientes de la patología que tenía Messi cuando era chiquito, en su problema de crecimiento.
3: Claro.
1: Y que puedan ejercer en Rosario.
0: Entonces los llevaba a España y le costeaba todo y demás. Entonces, yo creo que hay muchas cosas que no conocemos.
3: Seguro.
0: Y que,
3: totalmente.
0: Y que él va a tratar de ese modo de visibilizar.
3: No tengo duda, por eso creo que es otro proceso distinto. Yo creo que también tiene hijos activos en uno de
0: claro.
3: ellos, en el fútbol, ¿no? O sea,
0: sí.
3: digo, hay un punto no menor que yo creo que hoy está dolido. Porque aparte no lo pudo ver, se pudo despedir distinto. Eso también es importante en un duelo, ¿eh? Una cosa es cuando yo me despedí y vi el último suspiro, y otra cosa es cuando a mí me lo contaron y me llamaron para avisarme.
0: Sí.
3: Entonces esto también creo que ahora todavía está teñido de esto. Necesitaba despedirse. Y esta es la carta.
0: Ahí está.
3: Necesitaba hacerlo. Yo creo que en el caso de él, me parece que él va a poder seguir un poco más, pero en tanto a los hijos, en cuanto al proyecto solidario que ha tenido social también, al compromiso, a los argentinos mismos, él tiene mucho peso en este sentido. Hoy está dolido y se tenía que despedir. Esta es una carta total de que no se pudo despedir de la manera, se tuvo que despedir de esta.
0: Sí. Bien humana, como decís vos. Me
3: impactó. Nos mostró que los superhéroes son humanos y esto está muy bueno.
0: Licenciada Gabriela Renaud, muchas gracias, un abrazo.
3: No, hasta la próxima. Enorme. Abrazos.
0: Adiós, hasta luego. Sí, qué tremendo esto, porque uno puede trasladar a la vida de todo el mundo, ¿no? Vieron que está exacerbada y ocultada, porque no se habla mucho, siempre la muerte es un mito, sigue siendo un mito, y hablar de esa etapa de que nos va a llegar a todos biológicamente en algún momento, está como mal, tiene mala publicidad, ¿viste?
2: Pasa que la muerte es un golpe tan fuerte que te arroja a tu realidad tan dura, porque uno vive tan acelerado que no se detiene a pensar el shock, el impacto que causa la muerte, y más de un ser querido. Y yo ese día veía un posteo en X donde él festejaba un gol y hacía esto, la forma de un corazón con sus manos, y apuntaba hacia la cámara que era para vos. Y bueno, ahora recién se supo que era para su papá. Y es impresionante. Yo decía, en un momento dije, Dios mío, porque su papá era todo. Es el que le acompañó desde su más pequeñez en cuanto a edad hasta a su adultez, que vio todo su proceso, su dolor.
0: Todo.
2: Y estuvo siempre fiel. Entonces, que alguien se te vaya tan joven, porque es un señor joven.
0: Joven.
2: Y debe ser duro, pero bueno, tiene una familia que si bien no expone en las redes sociales de todo lo que vive, creo que es una familia muy contenedora y eso le va a ayudar mucho.
0: Bueno, Guidín, no te olvides, Guido, que hoy es el famoso eclipse, ¿eh? ¿Y te dio algún impacto vos? Yo digo que al planeta este terremoto, de paso les cuento, el terremoto de Colombia, ¿cuál fue el más fuerte? ¿El de Venezuela o el de Colombia? 7,5, y creo que fue igual, el de Venezuela. Fíjate a ver de cuánto fue el impacto. Bueno, ayer yo le había mandado un mensaje porque este amigo, Gustavo Lorenzo Brisco, está viviendo en Colombia. ¿Te acuerdas que fue funcionario público acá?
2: Sí, estuvimos comentando ayer, Cris. Sí.
1: 7,2 y 7,5 fue el de Venezuela.
0: Igual.
1: 24 de junio fue.
0: Fue igual.
2: Y tal vez hay que ver la diferencia horaria, en qué horario pasó lo de Venezuela y lo de Colombia, porque creo que la mayoría de la gente estaba medio que fuera
0: estaba
2: de la casa.
0: Estaba durmiendo, ¿no era que estaba durmiendo en Venezuela?
2: Por eso, estaba dentro de la casa. Ahí también tener en cuenta la diferencia, porque en uno causó más muerte, más pérdida de vidas humanas, y en el otro.
0: Bueno, y me dijo que está bien, él está en Medellín, y lo habían atravesado airosamente, digamos, no pasó nada.
2: Bueno,
0: y
2: gracias
0: que estaba,
2: a Dios.
0: Sí, y que estaba muy bien. Pero hoy ya hablan más de cuánto, de 200
2: y estaba pico. Superando los 250, me parece.
0: Muertos, sí. Y cantidad de heridos. Bueno, el eclipse solar, Guido, ¿a vos cómo te impactó? Porque es probable que esto sea un coletazo del eclipse, ¿no? Dicen que
1: me traiga más plata y mucho amor, mucho. Nada más.
2: Opa, pero pará, ¿vos estás receptivo al amor? Empecemos por ahí, porque si sos muy exquisito, que el amor va a pasar por tu lado.
1: No, soy exquisito, no soy exquisito.
2: Y no te vas a dar ni cuenta.
1: No soy exquisito.
0: Guido, ¿dónde se ve el eclipse entonces? ¿Ya se vio o no se vio? Y sí, porque ya estamos en la tardecita.
2: Y nosotros creo
0: tardecita.
2: Que no vamos a ver nada, Guido, ¿eh? Creo que este lado no en pasa
0: la,
2: nada.
0: En la tardecita de Europa, porque los que están en Groenlandia, en Islandia, al norte de Rusia, al norte de España, al noreste de Portugal, ellos son los suertudos, porque ahí van a poder contemplar un eclipse solar total.
1: El eclipse que vos estás comentando comenzará a las 19:46. 19:46 se podrá ver. No. Espera.
0: Yo leí 3:30 de la tarde de esos lugares.
1: Voy a esperar.
0: ¿Qué?
1: ¿Hora Argentina?
0: Ah, Argentina.
1: Hora Argentina va a ser a las 14:46. Hora de España, 19:46. Esto es el Instituto Geográfico Nacional que lo okay, estuvo informando.
0: Va a durar solo 2 minutos, o sea que tienen que estar bien que atentos porque dicen que van a tener que buscar puntos elevados para tener una buena vista del sol conforme se acerque al horizonte. ¿Hay que tener gafas especiales? No. Bueno, nosotros no vamos a estar
2: bueno, dice
0: mirando
2: que en
0: porque
2: esto,
0: desde acá no se ve.
2: No, en estos 2 minutos lo que va a traer es un oscurecimiento total del cielo durante estos 2 minutos en una franja que cruza Groenlandia, Islandia, el norte de Rusia y España. Y en lo que respecta a la gente que cree mucho en los signos, busca información porque

0: 10 años.
1: Ay, yo pensé en uno.
2: A ver. ¿Sirve mi dato? El Parque Mitre.
0: Sí.
2: Creo que es el más adulto.
0: ¿Cómo se llama ese árbol?
2: No es el gomero, ¿no?
3: Gomero de la India.
2: Ahí está, el gomero de la India.
0: Gomero, fíjate, a ver, por favor. Un árbol adulto, chicos, puede emitir hasta 450 litros. Bueno, ese es muy, muy ancestro.
2: Sí.
0: Puede emitir hasta 450 litros de agua al día. Y saben que somos muy beneficiados de los árboles añosos porque enfrían. Tengan en cuenta por qué cuidar, y esto le digo a mi vecino el Molina Punta, que viven cortando los árboles, sacando los árboles porque le perjudica la vereda, porque le hace la hoja, le molesta. Chicos, ¿ustedes dónde quieren vivir a futuro, en el invierno?
3: El árbol es como un aire acondicionado natural.
0: Exactamente, enfría el entorno entre 3 a 7 grados centígrados sin usar electricidad. ¿Escucharon? Un árbol adulto, que en la costanera hay muchos, puede emitir hasta 450 litros de agua al día, enfriando el entorno entre 3 a 7 grados centígrados sin usar electricidad. O sea, es la climatización más barata del planeta porque no necesita enchufe, sí, y probablemente esté enfrente de tu casa. Encima la de PEC, viste, te salvás de la de PEC, no te va a cobrar más la factura porque tenés tu propio árbol ahí. Entonces, chicos, frente a las olas de calor que vamos a tener, la naturaleza lleva millones de años resolviendo el problema de la forma más eficiente. El árbol adulto puede liberar a la atmósfera 450 litros de agua al día mediante un proceso llamado transpiración. Esa humedad absorbe calor del ambiente y ayuda a enfriar el aire de forma completamente natural, logrando reducir entre 3 y 7 grados dependiendo del clima, la especie y las condiciones del entorno. Su copa también bloquea la radiación solar directa, protege el suelo del calentamiento y convierte calles y parques en lugares mucho más frescos sin consumir un solo kilovatio de electricidad. Muy a pesar de, ¿cómo se llama el que está ahora en la DPEC? Que no va a poder cobrar. Si tenemos muchos árboles, vamos a gastar menos electricidad. ¿Cómo se llama el de la DPEC ahora, Guido?
2: El interventor.
0: Por eso los expertos en urbanismo, atenti, porque acá se iba a hacer un encuentro de arquitectos, no sé cuándo. Atenti, arquitectos de la UNE.
3: Pablo Cuenca.
0: Pablo Cuenca. Dice, sí. Si hay muchos árboles, la factura de la luz. Che, ¿qué estoy haciendo, por favor, Julio? Que siento.
3: ¿Vos tocaste, Cristina, eso?
0: Siento un ruido. Atenti a esto, ¿eh? Y fíjate, porque ahora. Por favor, Julio, ¿me puedes arreglar esto? Porque mis oídos.
3: ¿Vos tocaste, Cristina,
0: son
3: eso?
0: Muy sencillos mis
2: y sensibles.
0: Oídos. Muy sensibles. Acá hay alguien que está vibrando mal.
2: Sí, no, la energía del eclipse se está sintiendo.
0: Wow. Fíjate, acá no hay un encuentro de arquitectos que dijeron que iban a ver. Julio, por favor, arreglame esto porque me está...
2: Presencias extrañas están interfiriendo el micrófono de Cris.
0: Y miren el día que no tengan una Cristina en el micrófono.
2: ¿Qué van a hacer?
0: ¿Qué van a hacer, funcionarios? ¿Qué van a hacer? ¿Qué? Hay una, ¿eh? ¿Cómo es? San José 1111, ¿no?
3: Mandá la tanda, dale. Mandá la tanda.
0: Esperá.
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0: qué lindo ese tema. A ver un poquito más. ¿Quién es el que habla al comienzo del tema? ¿Es Atahualpa o qué? Yo digo que es Atahualpa, pero no es, ¿no? Y Julio, por favor, vos sos un operador avezado. Vos tenés que darme la data al toque. Bueno, chicos, estamos en la última parte. A ver, poné de nuevo. A ver, ¿quién es? ¿Atahualpa?
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0: Bueno, muy bien. Le cierro la idea entonces. Acá en Corrientes.
1: Estás bien, ¿no?
0: Se va a hacer, sí. Acá se va a hacer un congreso de arquitectura, o ya se hizo, pero en Paraguay se va a hacer otro y yo tomé de ahí. Fíjate a ver qué temas van a tocar acá. ¿Y por qué digo esto? Porque las respuestas a los nuevos problemas que tienen las sociedades vinculadas al cambio climático, por ejemplo, esto que hacen fijar como prioridad, o sea, de pronto yo me imagino que se sienta en su escritorio Juan Pablo Valdés o y entonces tienen muchas prioridades y dicen, a ver, tenemos estos fondos, a ver, ¿dónde los destinamos? Y en este momento tienen urgencia por destinar los recursos para hacer las grandes obras para escurrimiento de las aguas. Y yo no sé si le van a dar los tiempos, pero bueno, uno supone que tienen esa prioridad. Pero ahora las universidades, que son los centros de estudios, que tienen que seguir estos temas y advertir a los gobiernos crisis que podrían atravesar por el cambio climático, tienen que aportar soluciones, ¿sí? Entonces me pareció muy pertinente que la Universidad en Paraguay de Arquitectura esté organizando un cónclave que se va a realizar, creo que ahora... ¿ya se hizo? ¿Qué? No, era para inscribirse, era hasta el mes de abril. Pero creo que se va a realizar estos días, fíjate, Guido. Bueno, del 19 al 21 de agosto, Guido. Del 19 al 21 de agosto. Y van a participar Argentina, Paraguay, Uruguay y Bolivia. Y entonces, acá la urgencia es reducir la huella de carbono, mitigar los efectos de las temperaturas extremas e inundaciones que afectan a la región. ¿Vieron? Las instituciones de estudio, esto va para la Rosa, tienen que dar respuestas a estos temas que son urgentes, como las inundaciones. No solo una declaración, todos sabemos que esto, ya voy con Gardey. Y entonces este evento en Paraguay busca...
2: En San Lorenzo de Paraguay, salió.
0: Muy bien, Guido. Busca revisar de forma crítica, que no es pecado, la técnica, la materialidad y el consumo de los recursos naturales, proponiendo soluciones desde la arquitectura, el urbanismo y el diseño industrial que favorezcan el control térmico y la gestión racional del agua dulce en las ciudades. Fíjense si no es importante. ¿Y acá qué temario proponen? Porque yo leí por ahí que estaban una influencer haciendo publicidad de... De que en la, no sé dónde iba a haber un encuentro de arquitectura en Corrientes. Bueno, ya voy. Bueno, yo creo que trae buenas noticias. Lo vamos a... ¿De qué te dices, Karina?
1: No, de la influencer.
0: Ah, ok. Lo vamos a saludar al economista Gustavo Gardey. ¿Cómo estás, Gustavo? Qué placer.
3: Hola, Cristina, ¿cómo estás? Un placer. Hace rato que no hablábamos.
0: Ay, sí, Gustavo. Yo cada vez que leo algo en los diarios y digo, ¿esto Gustavo nos lo dijo o no nos lo advirtió? Hoy estaba leyendo, creo que en el cronista comercial que comenté acá, que se adelantó el inicio de la campaña electoral. Entonces veo tantas voces, todas son agoreras en el sentido de que esto, la carpa se cae, que esto se cae, que se están viendo el momento en que se va a caer. Por favor, échame un poco de luz a ese panorama.
3: ¿A cuál de todos los panoramas? Perdóname.
0: Bueno, acá hay uno que dicen que, por ejemplo, no baja de 400. Sí. ¿Cuántos puntos ahora está Riego País?
2: 463. Ah. Ahora está en 464.
0: Sí.
3: Sí, correcto.
0: Y no baja por el ruido electoral que hay precipitadamente, Gustavo.
3: Sí, yo no diría tanto que es el ruido electoral. A ver, vos tenés un proceso de dolarización todos los años, que este año no es la excepción, en torno a los 2.500 millones de dólares mensuales. Básicamente ahorristas argentinos compran dólares y se los llevan del sistema financiero en esos valores. Estás dirigiendo más o menos unos 30.000 millones de dólares anuales fuera de un año electoral. El año que viene va a haber entre 40 y 50.000 millones de dólares que van a salir del sistema financiero. Eso es inexorable porque el argentino todavía tiene cierta incertidumbre y busca al dólar como refugio. y de eso no estamos escapando en la realidad, más allá de ciertas mejoras macroeconómicas.
0: A ver, Gustavo, ahora, pero en el otro proceso electoral, en el anterior de mitad de mandato de Milei,
3: el 2025, sí.
0: ¿Cuántos dólares se fueron?
3: 44 mil millones de dólares.
0: ¿Y ahora qué se espera? ¿Que cifra similar se vaya del sistema?
3: 30 mil millones de dólares. Pero esto es costumbre, pasa todos los años. No es un tema, insisto, es un tema de ya el argentino, cómo racionaliza la incertidumbre y cómo busca al dólar como refugio.
0: Ahora, ¿no estuvo acaso buscando el ministro de Economía, Luis Caputo, tratar de hacer una cobertura para que no estemos vulnerables frente a la elección?
3: Correcto, exacto. Ese es el punto clave y diste en la tecla. Argentina, distinto a lo que fue el 2025, va a llegar a un año electoral, un 2027, con otro colchón. Es decir, Argentina tiene vencimientos en torno a los 24 mil millones de dólares el año que viene. Está acumulando aproximadamente 17 mil millones de dólares este año, que va a tener en caja el Banco Central líquidos de disponibilidad para poder pagar, más los swap con Estados Unidos de 20 mil millones de dólares. Es decir, Argentina solamente comprando 7 mil millones de dólares el año que viene, que va a poder comprar eso y más también, ya podría asumir el total de los compromisos pagando cash sin necesidad de renovación alguna. Y los mercados le van a renovar. Además, lo que son deudas exigibles, es decir, lo de bonistas privados, que son los que te hacen entrar en default al país, son abajo de los 17 mil millones de dólares. Están rondando los 16 mil millones de dólares. Quiere decir que la Argentina va a finalizar este año con la caja suficiente para poder hacer frente al total de las obligaciones exigibles del año que viene, insisto, es decir, las obligaciones que realmente lo podrían hacer Argentina entrar en una situación de default. Entonces, Argentina entra en otro panorama. Porque
0: ¿y por qué entonces están algunos teniendo un pronóstico de que podría haber default, de que...
3: ese pronóstico no tiene ningún tipo de racionalidad. Acá el tema de caja. Argentina, este gobierno ha demostrado que tiene voluntad de pago. Lo que se le criticaba en algún momento era si tenía capacidad de pago. Ahora va a enfrentar un año con capacidad de pago. Es decir, vas a tener un año 2027 en donde el gobierno va a tener voluntad y capacidad. Por ende, no está puesto en riesgo de default. Es más, los bonos, el mercado indica que no están puestos en riesgo de default. ¿Por qué? Si yo analizo un bono con vencimiento dentro del 2027, está rindiendo abajo del 4% en dólares. El problema es cuando yo ya me voy a bonos del 2028 y 2029, en donde ya obviamente está la posibilidad de otro gobierno y empieza a subir la tasa y ya me puedo ir al 2029 arriba del 8% en dólares. ¿Qué es lo que te quiero decir con esto? Este gobierno, el mercado no tiene ninguna duda que va a pagar. Ya un gobierno que viene con un cambio de signo político, ya eso se empieza a poner en un interrogante. ¿Por qué? Porque hay que hacer gestiones financieras para poder hacer frente a las obligaciones que tiene la Argentina en los años venideros.
0: Ahora, esto que dijo, bueno, te lo menciono porque no quiero hablar de una fantasía, digamos, pero lo dijo Carlos Maslatón, viste que está todo el tiempo analizando lo que hace el gobierno. Dijo que
3: el día que Maslatón acierte algún tipo de pronóstico una vez en su vida, podemos empezar a tener otro tipo de conversación. Pero es básicamente, Maslatón es la persona con la cual lo que vos escuches tenés que opinar el 100% al inverso y vas a estar bien rumbeado.
0: Claro, porque él justamente fue el que habló de devaluación, default interno, licuación inflacionaria, pim, pim, pim, pim, pim, pim, pim, pim.
3: Tenemos una realidad. Hoy tenemos superávit fiscal y superávit comercial. Argentina va a tener una balanza comercial con 28 mil millones de dólares aproximadamente, según estimaciones, en el cierre de este año, acumulando 17 mil millones de dólares de caja y con un tesoro que ahorra plata y reduce deuda todos los meses. ¿Por qué? Porque sí, es cierto, a veces toma deuda en el mercado, acumula bonos, pero del otro lado va suprimiendo otras obligaciones o acumula depósitos, por lo tanto puede salir a dar vuelta a esa ecuación. Porque el tesoro muchas veces lo que hace es acumula pesos y al momento de tener frente a las obligaciones que tiene que hacer, le compra dólares al Banco Central, el Banco Central retira esos pesos de la economía, el tesoro se hace los dólares y paga. Entonces el tesoro lo que hace es acumula pesos para poder comprarle esos pesos al Banco Central y pagar. Entonces, básicamente, al final de la rueda, eso uh-huh. termina siendo que se elimina un pasivo y se sube otro. Se elimina un pasivo en dólares y se uh-huh. sube un pasivo en pesos. Eso termina siendo lo que termina sucediendo al final de la ecuación. Uh-huh. Entonces, lo que te quiero decir con esto es, uh-huh. es un modelo sostenible uh-huh. y hoy no nadie en el mercado está viendo un riesgo de default uh-huh. porque los números no te indican que eso pueda llegar a suceder de cara hacia adelante.
0: Uh-huh. Y el proceso de reducción de la inflación, eso es como el caballito de batalla de este programa, eso va a seguir, digamos, aunque de pronto haya más restricción en el consumo.
3: Mira, lo que está el gobierno lo que planteó es lo siguiente, dijo, bueno, este es un año en donde nosotros vamos a comprar dólares, y sí. eso vino a razón de cuando gana las elecciones y dice vamos a hacer un cambio en el plan en el plan monetario. Uh-huh. ¿Qué quiere decir con esto? Vamos a empezar a remonetizar la economía de forma gradual, es decir, con expansión monetaria, es decir, más oferta de pesos en la economía, uh-huh. entendiendo que esto tiene un impacto obviamente inflacionario, porque sí. vos no tenés forma alguna, no existe sí. Cálculo matemático exacto, porque al final y al cabo la economía es una ciencia social, para determinar cuántos son los pesos que efectivamente demanda la gente. Entonces, vos expandís base monetaria, va a haber pesos que van a ir hacia demanda, léase demanda de crédito para motor productivo, y va a haber otros pesos que van a ir hacia el consumo o hacia la compra de dólares, etcétera. Entonces, como vos no tenés forma de graduar eso perfectamente, vos sabés que cuando expandís base monetaria, expandí monetariamente a la economía, lo que termina sucediendo es que cierto rezago va hacia la pata inflacionaria. Por ende, algo convalida suba de precios y eso te hace que se ralentice el proceso de desinflación. Por eso este año no estamos viendo una inflación en torno al 20%, sino que es un año que va a terminar una inflación en torno al
0: 30%. El otro día Ferreres nos dijo 32, ¿no?
3: Sí,
2: Orlando. Sí. Y además el dato de inflación que podría ser para este mes de julio fue de 1,9.
0: Eso dijo que,
2: Orlando Ferreres, sí.
0: ¿Y vos cuánto tenés?
2: ¿Cuánto decís?
3: No, es que va a estar en esos valores. El tema es el año que viene. Y el año que viene, la inflación que viene desacelerando, porque la inflación mayorista ya estuvo debajo del 1%, que te indica un poco cómo viene la dinámica con la inflación núcleo en valores también más bajos. Entonces, lo que te permite a vos entender la dinámica es que el año que viene vamos a estar viendo una inflación en torno al 20% y posiblemente también por debajo. El proceso desinflacionario va a continuar. Lo importante es que este gobierno no está haciendo un plan platita.
0: Sino ahora,
3: que
0: en un año electoral, vos decís sí. una inflación del 20%, porque también podrían haber algunos mecanismos sí. para reactivar el consumo. Yo me estaba imaginando los fondos que van a transferir a las provincias para que se hagan cargo de la obra pública. Eso va a dar trabajo y el trabajador va a tener capacidad de consumo que hoy de pronto no la tiene.
3: Correcto.
0: Y
3: por eso es lo que te decía. El tema es el siguiente. Vos hoy tenés a las empresas con una capacidad ociosa en torno al 30% y 40%. ¿Qué te quiero decir con esto? Si pueden sí. producir 100 y están produciendo en torno a 60 y 70.
0: Sí.
3: Por ende, las empresas pueden aumentar su producción bastante más, entre un 30 y 40%, permitiendo que recién cuando lleguen a esa capacidad en torno al 100%, recién ahí se decían a invertir para expandir la oferta de bienes y servicios. Entonces, eso lo que te dice es, hay un proceso todavía en donde frente a la demanda puede haber un aumento de precios en vez de que eso se produzca sea una mayor oferta de bienes y servicios. No obstante, Argentina viene teniendo un modelo, el modelo de todo lo que es exportación minera viene acumulando mucha cantidad de dólares, esto va a superar al agro. Entonces lo que te está permitiendo es que tengas una afluencia muy superior a la cantidad de dólares. Y ni hablar si empiezan a consolidarse las inversiones de RIDI ya anunciadas, que hay más de 180 mil millones de dólares en inversiones de RIDI dando vuelta. Entonces Argentina está cambiando el proceso de matriz productiva. Pero el gobierno, más allá de que pueda habilitar un determinado tipo de transferencia discrecional para obras públicas y demás, el gobierno se va a centrar en que el motor de mejora y alivio hacia el trabajador del empleo privado sea que la inflación permita menor inflación permita mayor recuperación del poder adquisitivo, pero al mismo tiempo incentivar el crédito mediante ciertos alivios que tienen que ir generándose con los bancos, que hoy están con esto de la puja, de si el gobierno tiene o no que intervenir en el en los bancos para aliviar la situación de la mora.
0: ¿Para vos tiene que intervenir o no, Gustavo? ¿Para vos tiene que intervenir de algún modo para aliviar la carga de endeudamiento de las familias?
3: El gobierno nunca tiene que intervenir en el mercado.
0: Nunca.
3: Eso está claro. Ahora, lo que sí tiene que hacer el gobierno es establecer un canal de diálogo con los bancos preguntándoles qué es lo que necesitan ellos para generar un estiramiento de los plazos y una reducción de las tasas. Eso sí tiene que suceder. Porque quizás los bancos lo que te dicen es déjame libre 10 puntos menos de encaje, con eso tengo un colchón de liquidez, vos flexibilizame regulatoriamente el colchón de liquidez que yo necesito, las restricciones que necesito, para poder hacer frente.
0: Y por ejemplo, ¿cómo sería ver una persona que está endeudada con tarjeta, que no tiene capacidad de compra, el banco le va a ofrecer a esa persona, bueno, te refinancio en 30 meses o en 24 meses?
3: Son dos situaciones, es una refinanciación aumentando los plazos y al mismo tiempo es una refinanciación reduciendo las tasas. Los bancos quedan con spread de tasas muy altas. Hay bancos que están con tasas nominales anuales en torno al 70%, que en tasas efectivas con los costos impositivos, etcétera, se van arriba del 150%. Entonces, vos tenés un doble componente ahí. Al mismo tiempo, algo más que también puede hacer el gobierno es reducir la carga impositiva que hoy tienen las tasas que generan los bancos, porque hoy básicamente un banco cuando te presta dinero tiene en torno a 20 puntos de carga impositiva dentro de la tasa. Es decir, si el banco te presta 50, termina siendo un CFT en nominal del 70%. Hay alrededor de 20 puntos. Cuando terminás poniendo en efectivo, se va alrededor de 40 puntos.
0: Vos decís, tengo que cerrar esta conversación, pero vos decís que la discusión un poco pasa por ahí para que la gente pueda recuperar el consumo. Está ahí cómo le refinancian las deudas a los que están a las familias que están endeudadas desde los bancos, o sea, un poco por ahí.
3: Sí, hay dos cosas. De un lado, el gobierno tiene que, si puede, colaborar con reducción de costos impositivos dentro de lo que son los costos de financiamiento, eso va a aliviar mucho la carga para poder hacer la refinanciación y al mismo tiempo tener conversación sobre los saldos líquidos de los bancos. Y los bancos lo que tienen que hacer es dejar de especular con esto de mantener spread de tasa, porque los bancos, por un tema del moral hazard, que es el riesgo moral, básicamente decir, el que no le paga yo le refinancio, pero que el que le paga le sigo cobrando la tasa altísima. Los bancos tienen que decidirse y avanzar con una refinanciación absoluta del sistema financiero. Es decir, el que te está pagando 70 pero te está pagando, ese también tiene que verse beneficiado en la refinanciación, y no solamente el que no paga, porque si no incurrís en que el riesgo moral, que se llama el moral hazard, que buen pagador diga, ¿por qué yo sigo pagando si el que no paga la refinancia, ni yo que pago me
0: está
3: siguen
0: cobrando
3: la
0: misma? Está bueno lo que vos decís. Ley pareja. Bueno, te mando un abrazo y, como siempre, muchas gracias.
3: Un beso grande, un saludo a todos por allá y gracias a ustedes.
0: Adiós, hasta luego. Gustavo Gardelli. Bueno, nos vamos, chicos. Karina, nos vamos, Guido. Y ahora el lema lo creó Guido y dijo que mañana
2: volveremos felices.
1: Ahí está, sonrió Guido.
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2: Es la hora 14, 2 minutos. La temperatura, 12 grados. La humedad, 71%.
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2: Es la hora 14:32. La temperatura 13 grados.
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0: 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Es la hora 15, un minuto. La temperatura 17 grados. La humedad 70%.
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1: Es la hora 15:32. La temperatura 18 grados. La humedad 73%.
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1: Es la hora 16 en punto. La temperatura 18 grados. La humedad 64%.
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las últimas funcionales a esta hora de la tarde porque ya está activo el mate. Doy por sentado que ese mate está marchando con sus primeros sorbitos de las 4 y 10 de la tarde. No, y bueno, hay gente que renovó la yerba en todo caso, le ensilló un poquito. Hay quienes tienen rituales a la hora de darle continuidad al mate, porque el mate puede arrancar a las 7 de la mañana y uno está como muy inmerso en su rutina y son las 4 de la tarde y ese mate sigue vigente todavía, ¿o no? El 3794-250551 está habilitado para que me cuentes desde dónde nos estás escuchando. Si ese mate es nuevito, acaba de arrancar o ya tiene sus buenas horas. Si ya estás esperando para salir del trabajo, que estás ahí como en los minutos últimos de esta jornada de día miércoles. O si sencillamente recién te despertaste de la siesta y apenas estás poniendo el agua a calentar. Puede pasar, todo es posible, todo es probable. 3794-250551, nuestra línea de contacto para que se comuniquen desde los distintos puntos de esta hermosa región donde nos sintonizan a través del gigante del Nordeste, Radio LT7.

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1: En la jornada de ayer, antes de terminar el programa, estuvimos en comunicación telefónica con Pablo y nos contaba un poco de lo que se llevó adelante en el famoso Hotel Marriott, aquí de Corrientes Capital, donde el gobernador Juan Pablo Valdés estuvo reunido y llevó adelante la firma de convenios más acuerdos de créditos e inversiones para las pymes. En este caso, la reunión fue con el Consejo Federal de Inversiones, con el secretario general Ignacio Lamote, que en este contexto nos va a explicar cómo se llevó adelante este encuentro y lo escuchamos de esta manera.
2: Una jornada significativa aquí en Corrientes presentando líneas de financiamiento, herramientas para la provincia.
3: Sí, la verdad que en conversación con el gobernador y el gabinete ministerial de la provincia nos manifestaron muchos proyectos que vienen por delante y mucha necesidad de financiamiento a los sectores productivos, a la diversificación de la matriz productiva. Por lo tanto, esta jornada de presentación de herramientas productivas tiene que ver con eso.
2: La importancia del trabajo, como se marcó aquí en el auditorio, mancomunado, siempre CFI, provincia, privados y también el sector académico.
3: Sí, absolutamente. Eso que mencionas es muy importante. Tanto el sector público provincial como el Consejo Federal de Inversiones, como las universidades, como los empresarios, todos pensando cómo diversificar la matriz productiva, cómo agregar valor en la provincia, cómo generar puestos de trabajo. Por supuesto, eso requiere planificación, requiere infraestructura, requiere inversiones. Por lo tanto, la alianza estratégica entre el CFI y la provincia de Corrientes es muy importante.
2: Se remarcó también que más allá, por ejemplo, la importancia del sector ganadero, se apunta a una cuestión multisectorial, ¿no?
3: Multisectorial, agregar nuevos sectores productivos a la ya diversificada matriz productiva de Corrientes es parte de la estrategia que nos planteó el gobernador.
1: Bueno, la actividad estuvo desarrollada dentro de del centro administrativo que está ahí en el Hotel Marriott, como te estábamos comentando. El mandatario también señaló, hablamos de Juan Pablo Valdés, que el acceso al financiamiento debe complementarse con la planificación y la inversión en áreas estratégicas como infraestructura, logística y puertos. En el caso de Lamote, que acababa de coincidir también con la importancia de sostener las inversiones y fortalecer las articulaciones entre el sector público y el privado para poder generar nuevas oportunidades. Por otra parte, en este mismo lugar también estuvo el ministro de Economía, a quien lo vamos a escuchar ahora.
4: Jornada histórica para la provincia, que haya venido la cúpula mayor del Consejo Federal de Inversiones de la República Argentina acá, es sumamente significativo para el sector productivo, comercial, para pymes, para grandes empresas. Hoy están anunciando todos los créditos que tienen disponibles y aparte tenemos la posibilidad también de que podamos conseguir créditos como ajustado a necesidades propias de la provincia. Como dije en la presentación y en el saludo de bienvenida, lo nuestro no solamente es un eslogan de siempre cerca, lo llevamos a la práctica y en este momento sí es provincia CFI y emprendedores o empresarios provinciales, en otro momento serán otros actores, pero siempre acompañando a la productividad de la provincia. Bueno, CFI es un abanico de propuestas, abarca todos los sectores. Y como te dije antes, lo que no tiene se puede armar siempre en pos de apoyar al crecimiento económico. Nosotros tenemos un equipo multidisciplinario, CFI apoya y abre las puertas para capacitaciones. Hay que tener en cuenta que son herramientas financieras que hay que estar preparado para poder asesorarlo. Así que sí, siempre por delante la capacitación.
1: El Fede Rata en este caso, porque estábamos escuchando al ministro de Hacienda y Finanzas de la provincia de Corrientes, Héctor Ricardo Grachot, quien se refería también a esta firma de convenio que realmente deja por su parte, ¿no?, un halo esperanzador, porque hablamos de la importancia de esta actividad, del financiamiento y estos convenios que contemplan la creación de fondos de garantía provincial, además de una herramienta que apunta a facilitar el acceso al crédito y el respaldo de proyectos de inversión. La iniciativa forma parte de una estrategia para fortalecer la actividad privada y acompañar la generación de empleo. Muy interesante para esta hora de la siesta, como para que la gente diga qué está pasando. Y plata estaría llegando a Corrientes. Eso es lo importante. Nos empiezan a respaldar. La cuestión es qué estamos haciendo con ese dinero que está ingresando. Exactamente, exactamente. Hay muchos que están esperando el anuncio de mejoras salariales. Recuerden que estábamos a la espera de esa tan ansiada noticia de mejoras salariales para los empleados estatales, vinculado también a la coparticipación que posiblemente debería de estar ingresando. Vamos a ver qué pasa con esas regalías, ¿no? Por otra parte, otra información que es interesante compartir con todos ustedes tiene que ver con que reabrieron el paso entre Monte Caseros y Villa Unión tras la bajada del río Uruguay, que semanas atrás nos estaba preocupando bastante porque se veía bastante afectado a distintas localidades del interior. La Prefectura Naval Argentina habilitó nuevamente este paso, hablamos del paso fronterizo internacional Monte Caseros-Villa Unión, que permanecía suspendido justamente por la crecida del río Uruguay. La reapertura se concretó el día sábado, luego de que los registros biométricos hidrométricos mostraran una tendencia descendente que permitió, por supuesto, volver a habilitar el paso fluvial. El río Uruguay bajó y esto permite la reapertura del cruce.

otra parte, una actividad que se va a estar realizando en estos días no tiene que ver con la del 17 de agosto, que va a ser la próxima semana. Nos va a permitir tener un fin de semana largo, considerando que el día lunes va a ser feriado. Tiene que ver con un acto en honor a el ex gobernador Piragini Niveiro. Así es, este homenaje por sus 62 años de fallecimiento lo realizan casi varios años, desde hace varios años, una comisión, ¿no? La Comisión Permanente de Homenaje a Fernando Piragini Niveiro va a estar realizando el día viernes 14 de agosto un acto para reconocer al ex gobernador correntino al cumplirse sus 62 años de fallecimiento. La ceremonia se va a realizar a las 11:30 en la plazoleta ubicada sobre Avenida Juan Pujol, entre las calles Va y Viene y Paraguay, que lleva el nombre del histórico dirigente correntino. Así que ya saben, aquellos que quieran acercarse a conmemorar la gestión que ha llevado este ex gobernador, 62 años de su fallecimiento, están invitados. La ceremonia el día viernes a las 11:30 en la plazoleta ubicada en Avenida Juan Pujol, entre las calles Va y Viene y Paraguay.

0: algo que no charlamos porque no trajimos a la brujita, mi querido Julio, que es extremadamente importante, y yo sé que vos estabas esperando saber qué pasó, es el eclipse lunar que tuvimos hace unas horas. ¡Claro! Exactamente. El día de hoy, 12 de agosto, se produjo un fenómeno astronómico más destacado, el más destacado de este 2026, que fue el eclipse solar total. Obviamente nosotros ni nos enteramos porque estaba totalmente nublado. Y sí, estaba nublado, entonces no nos llegamos a enterar. Pero las energías, según la brujita de Burubu, se sintieron. Yo sé que, claro, una descarga eléctrica pudo haber sido, ¿eh? No sé, pudiste quedarte medio electrocutado. La verdad es que no tengo idea. La cuestión es que este fenómeno del eclipse total se dio entre las 12:30 del mediodía, cuando te estabas dando el primer bocadito de tu guisito, por ejemplo, ¿viste que hoy estaba medio así? Claro, y hasta las 3 menos cuarto. O sea, cuando yo estaba llegando a la radio, se estaba cerrando el eclipse. Y claro, yo llegué para cerrar el eclipse, más o menos, ¿entendés? No, nosotros no lo pudimos ver. Tampoco lo pudimos sentir, bueno, se supone que sí se puede sentir las energías, pero la totalidad del eclipse se pudo disfrutar en la zona de Groenlandia, Islandia, el norte de Rusia y también España. España, que ya se está calcinando, imagínate qué bueno que se le haya tapado el solcito por 2 horas. Y claro, se tapó el sol 2 horitas y se relajaron un poquito, porque en España hay una alerta naranja intensa por el calor que están sufriendo. A las 9 de la mañana hacía de temperatura 42 grados, como para que te des una idea. 42 grados. Bueno, este eclipse duró en algunas partes unos minutos, en otras partes duró horas, porque en realidad el que se cubre la luna cubre el sol, fue un proceso bastante largo. Pero en la Argentina solo se pudo ver a través de los canales de televisión que estaban monitoreando, gentileza de la NASA, que estaba haciendo la transmisión oficial, ¿no? La NASA. Este fenómeno coincide justamente con el periodo máximo de actividad de la lluvia de meteoritos, que también se puede ver en la noche de los cielos del mundo. Pienso que lo podés ver a través de la NASA únicamente, porque si no, si salís, te asomás con la cantidad de luz que hay, luz artificial que hay en la ciudad, es un poco difícil. Si vivís en el campo, yo creo que vas a tener la posibilidad de disfrutar de la situación, ¿no? De ver las estrellas o de ver la lluvia de meteoritos. La chicharra todavía no llega, Julito. Falta un poquito para que llegue. Démosle 2 meses. Claro, aunque andaban llegando tardías. El año pasado, ¿se acuerda que llegaron tarde las chicharras? ¿No se acuerda? Salieron las sandías primero y la chicharra después. Se supone que la chicharra anuncia en las primeras sandías. Sí. Un poco de info al cohete uno tiene dando vueltas, ¿eh? Sí, las tengo. Pero bueno, se vivió hoy el famoso eclipse total de sol. No era el grupo eclipse, sino el famoso eclipse total de sol. Se vivió hoy, lo vivimos nosotros acá, lo sentimos a la energía desde las 12:30 del mediodía y hasta las 2:30 de la tarde. Eso es lo que dice la NASA. De ahí a que diga la brujita de Burubú es otro tema. Después le vamos a preguntar. Hoy no. Lo que vamos a preguntar es ahora, ¿quién llama con tanta insistencia? Hola, buenas tardes. ¿Quién anda por ahí?
1: Hola, Cata.
0: Sí, habla Cata. ¿Cómo estás, Darío?
1: Todo bien, ¿y tú?
0: Pero muy bien, gracias por tu comunicación. ¿Qué andas haciendo, Darío?
1: Mira, acá no pudimos ver, pues vivimos esquilizados porque no, por las nubes no se ve nada.
0: Está todo nublado, es cierto. Sí, sí, sí. Sí, aparte de que está nublado, llueve, hace frío.
1: Exactamente, llovizna. Bueno, hoy, gracias a Dios, llovinó esta mañana, pero anoche era impresionante la llovina, ¿viste? Esa llovina finita, pero moja.
0: Claro, la famosa garúa.
1: La garúa, el garúa bebé, como quien dice.
0: Claro, exactamente. Sí, sí, sí. Bueno, y lo que pasa es que eso es para que vos no salgas de tu casa. O para que te vayas a la casa de la vecina y te quedes ahí, básicamente.
1: O mejor dicho, te acostás y escuchás radio, Voces Argentina, por ejemplo.
0: ¿Cómo quién?
1: Unos buenos chamamés.
0: A ver, ¿qué podría ser un buen chamamé que te acompañe ahora? Porque bueno, ahora no está lloviznando, pero está nublado, está fresquito. Ya nos perdimos el eclipse, pero nos podemos deleitar con una buena canción. ¿Qué canción sería?
1: Me gustaría escuchar, ¿sabe qué? Muchachita Loretana.
0: Muchachita Loretana. Bueno, ¿de los Cenas?
1: No.
0: ¿De quién?
1: Muchachita Loretana de Orlando Ayunes.
0: Orlando Ayunes, mirá, yo pero me dijiste ni con lindo chamamé. Y Orlando Ayunes no me hacía cumbia.
1: Los dos.
0: Ah, mirá, mirá, los dos. Vos y mi operador me hicieron al unísono, me hicieron los dos. Bueno, yo sabía que hacía cumbia Orlando Ayunes. Ah, mira.
1: En las fiestas patronales, en aquellas épocas, yo te hablo en el, más o menos en el 85, 86.
0: Sí.
1: Era impresionante. Y te digo más algo. Me acuerdo que en una época cuando Flecha Roja, ¿te acordás del grupo de cumbia Flecha Roja?
0: No te puedo decir que sí porque yo recién estaba dando mis primeros pasos en el 86.
1: Y bueno, entonces ya estaba bailando, si estaba dando tus primeros pasos.
0: Y no sé, la verdad. A ver, te digo la verdad que no me acuerdo, Flecha Roja. Mi mamá puede ser, mi mamá puede ser, segura.
1: En pleno apogeo estuvo en Loreto.
0: Ah.
1: Y vos, ¿qué? Era, como dice Mario, la pista social.
0: Sí.
1: Está la pista, la pista y está el hombre que seguía los que tenían plátanga. ¿Viste?
0: Claro.
1: Porque igual estábamos bien en el mismo lugar y teníamos sí. Tener plata, nadie
0: quitarlo. Es que no te vas a llevar tu plata, te digo, eso es importante darse cuenta.
1: Es como yo le digo a la gente, a veces le digo, y agradecer si te ponen ropa cuando te vas de este mundo.
0: Es cierto, si elegís crematorio no te ponen ropa, si elegís crematorio no te ponen ropa.
1: Vos sabés que acá está el Club Social, que era el que ahora el Polideportivo de Loreto, está a media cuadra de las pistas.
0: Mira.
1: Y vos sabés que Flecha Roja en su momento era el boom del momento, el boom, y estaba en la pista, ahí estaba Flecha Roja en el Club Social, y en la pista estaba Orlando Ayunes, estaba Locena Musical HS, que era hacía los dos ritmos, y no me acuerdo quién ya era, tantos años, ¿viste?
0: Claro.
1: Pero vos sabés que la pista era, no entraba un alfiler.
0: Y mucha gente de Loreto que te está escuchando en este momento va a estar diciendo, pero qué grande este Darío, mirá los recuerdos que nos trajo, porque más de uno debe estar conociendo las pistas y todo. Yo directamente no conozco Loreto, con eso te digo todo. He pasado por la entradita, sí, porque tenía que irme para otro lado, pero Loreto todavía no tuve el gusto, así que me tengo que hacer una escapada para conocer Loreto.
1: Y tenés que hacerte una escapada y no. Mira, te digo más. Hace... A los 51 años, uno de mis primos, que vive en Buenos Aires, vino a conocer Loreto. ¿Por qué? Te digo, mi abuelo es Cristaldo, son los Cristaldos de San Luis, ¿viste?
0: Sí.
1: Y es lo que yo te dije la vez pasada, no sé si le conté que tiene, hay una, mi parienta, del lado de mi mamá, que es Cristaldo, tiene 108 años en San Luis de Palmar.
0: Ah, mirá, una ciudadana longeva, qué lindo.
1: Exactamente, y es nieta de Francisco Cristaldo, que peleó en la guerra de la Triple Alianza.
0: Mira.
1: Fíjate la historia que hay.
0: Claro, de familia, sí. Claro. Qué lindo conocer el árbol genealógico, también te digo, es muy lindo conocer esa parte de la historia, sí.
1: Sí, y vos sabés que la pista era, no entraba un alfiler. ¿Y quién estaba Orlando Ayunes? Era el boom acá todos los años en la pista Punta Tacuara.
0: Claro, y sí.
1: Él que creó, don Orlando Ayunes, que ya falleció, creó ese chamamé que se llama Muchachita Loretana.
0: Muchachita Loretana, que lo estábamos coordinando mientras estamos conversando con vos, ¿eh? Y ahí vamos a dejar que termine la canción, así vos te acomodás, tomás este rico mate y disfrutás también de lo que te queda de la tarde. Darío, agradecerte que te hayas comunicado.
1: La verdad es que estoy tomando unos ricos mates con diente de león, llantén y cangorosa.
0: Pero vos, Nico, ¿te hace un techo, amigo, y el mate?
1: Bueno, pero está la salud también.
0: Es para darle un poco más de sabor y contribuir al bienestar emocional, decile vos.
1: Exactamente, ¿no? Y para la salud, el diente de león, Diente de león, aunque vos no creas, te baja todo el triglicérido, el colesterol.
0: Bien.
1: Es muy lindo para la gastritis.
0: Sí.
1: Para la acidez.
0: Bien.
1: Para la úlcera estomacal.
0: El diente de león. Recomendación de Darío, a partir de ahora abrimos la agenda de yuyos para el mate y en la semana me tenés que dar un yuyo por día para ir armando la lista de buenos yuyos para el mate.
1: Bueno,
0: dale. ¿Hacemos así?
1: Dale.
0: Te mando un fuerte abrazo, Darío, y te agradezco mucho la comunicación.
1: Gracias. No, por favor.
0: Un besito.
1: Un beso. Chao.
0: Darío de Loreto, un crack, mirá vos. Recomendación
2: del día. ¡Qué rico claro. este mate! ¡Pero qué rico este mate!
0: Y con muchachita loretana ni te cuento.

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2: Extracto matutina de Quinielas Correntina, Ciudad de Buenos Aires y bonaerense. Primer premio para la Correntina corresponde al número 0635. Segundo premio, 2206. Tercero, 6967. Cuarto, 9682. Quinto, 6125. Sexto premio, 3764. Séptimo, 8680. Octavo, 8501. Noveno, 4756. Y décimo premio, 6861.

0: Segundo, 0.996. Tercero, 1.284. Cuarto, 0.477. Quinto, 5.712. Sexto, 3.612. Séptimo, 1.852. Octavo, 2.880. Noveno, 9.171. Y décimo premio, 0.731. Vamos a reiterar, primer premio Matutina Correntina, 0.635. Primer premio Ciudad de Buenos Aires, 2.141. Y primer premio bonaerense, 6.111.
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2: Y se escuchó muy de fondo porque la indicativa de que me tocaba salir al aire fue maravillosa. Me encantó. Bueno, me encantó, no sé si tanto como la aparente alegría que estaría transitando Tini Stoessel, porque se va a casar con Rodrigo De Paul. ¿Qué pasó? Acá en la cara de incertidumbre que me estás colocando en este momento, yo creo que más de uno debe estar diciendo, pero ¿se va a casar? Bueno, hizo una publicación de un video en redes sociales que supera los 7 minutos. ¿Quién publica un video de 7 minutos? Bueno, lo hace Tini. Tini, que no había anunciado absolutamente nada de su casamiento hasta el día de hoy. La propia Susana Jiménez, en una infidencia, contó que sería el 19 de diciembre y resulta que no estaba errada la fecha. De hecho, Tini en este video contó que se hizo un vuelo express hasta París, según ella, para mirar telas de lo que va a ser su vestido de novia y se encontró con la grata noticia de que un par de diseñadores le tenían listo un modelo de vestido espectacular. No dio muchos detalles ella al respecto, pero sí contó la emoción con la que estaba transitando este viaje express que hizo para poder ver su vestido, de cara a cómo va a ser la boda, la temática, porque contaba ella que incluso tenía pensada una temática y compartió dentro de todo este video que dura casi 7 minutos una llamada que tuvo con Rodrigo De Paul, donde se compartía ese momento de emoción de haber visto ya lo que va a ser su video. ¿Lo tiene? No se lo mandé, no se preocupe. No, pensé que la magia de la radio me iba a sorprender con el video, pero es muy largo el video de Tini. No hace falta, no se preocupe. No hace falta porque, de hecho, lo están compartiendo la mayoría de los canales de noticias. Todo el chismerío, incluida Cata Martínez, está en el chimento con la boda de Tini y Rodrigo De Paul. Esto del lado divertido, del lado simpático, transitar, ¿no? Este momento. Sí, por eso déjalo, no te preocupes, Julito. Hay muchos videos, sí, la cara de Tini conversando con Rodrigo De Paul en una videollamada, contándole que ya lo vio al vestido, que ya se lo probó, que es una sensación única, que no lo puede creer, y tantas cosas que le pasa a una persona cuando se está por casar. No hay que pasarlo, estoy de acuerdo. Gracias, Julio, estoy de acuerdo. Bueno, pero esta es una grata noticia, la que te estoy contando, porque un casamiento, hay amor, esperamos que se concrete ese casamiento. Llevan muchos años juntos, se separaron en un momento, pero luego retomaron la relación y continúan. Claro, y ahí están, así que bueno, digamos que esa grieta que hubo terminó por unir más el vínculo y confirmar que el 19 de diciembre se estarían casando. ¿Qué falta para el 19 de diciembre? Nada. Saliendo del chismerío, pero no muy lejos del chimento, una noticia que si estuviera Mariela acá la contaría con mucha alegría. Porque justamente la semana pasada, ¿te acordás que contábamos que se estaba incendiando un edificio lindero al de la señora Cristina Fernández de Kirchner? Y empezaron a decir, no sea el caso, que la tengan que llevar a otro lado, porque ella había pedido ser trasladada al sur. Vaya uno a saber por qué, y le denegaron. Y sí, ella está cumpliendo prisión domiciliaria. Exactamente, pero ¿sabes qué pasó con el departamento en donde está cumpliendo prisión domiciliaria? No vinieron los bomberos. Vino directamente la justicia y ordenó embargar ese departamento. Esa sirena vino, exactamente. Bueno, ordenaron directamente embargar el departamento donde actualmente Cristina Fernández de Kirchner está cumpliendo el arresto domiciliario. ¿Y a dónde llevamos a la señora? No sé si puedo decir eso, pero digo, ¿a dónde la van a llevar a la señora si embargan el departamento donde está cumpliendo la domiciliaria? Yo no quiero creer que lo que contaba Pablo Cabrera la semana pasada termine siendo cierto. Pablo dijo, van a encontrar la vuelta para que la señora termine yendo al sur como pidió y cumpla su domiciliaria allá. Bueno, no sabemos, pero el Tribunal Oral Federal número 2, que tiene a cargo justamente la ejecución de la condena del caso Vialidad, ordenó un nuevo embargo. Y en este caso, embargo preventivo, medidas cautelares que son propias del caso, vienen a sumarse a este, en esta oportunidad, propiedades, vehículos y varios activos que tienen que ver con...
3: La mía.
2: También, la suya también, que tienen que ver justamente con estos bienes que podría tener Cristina Fernández de Kirchner y otros condenados. Pero lo que llama la atención es que...
3: Sobre mi vida privada, yo no hablo.
2: Y él todavía no está siendo cuestionado. Se olvidaron un poquito de él, ¿viste que se... ¿Lo siguen buscando? Yo ahora no estoy leyendo nada al respecto. ¿Lo van a llamar para que venga a contar de dónde sacó la plata? Bueno, me gusta ese dato, gracias Julito, lo vamos a tener en cuenta. Bueno, la cuestión es que la decisión forma parte justamente de una segunda etapa del proceso donde van a hacer el decomiso y van a buscar preservar estos bienes mientras se define cuáles deberían ser ejecutados para afrontar el monto fijado en 685 millones de pesos argentinos.
4: Camine, bueno, señora, camine.
2: Va, yo creo que le va a pasar eso a ella. El tema es qué va a pasar con ella. ¿La van a terminar llevando al sur o dónde van a hacer cumplir la domiciliaria que esta señora tiene si están teniendo embargado el edificio? Porque si lo tienen embargado, lo tienen que retirar del lugar. No se va a quedar con el edificio embargado ella habitándolo, ¿o sí? Es rara la justicia argentina. Te digo que no, pero es un Arjona. Búscame un Arjona, dime que no, por favor, te lo pido. Porque Arjona es dime que no con un sí ahí camuflajeado. Y pero es más o menos esa onda, ¿entendés? Claro, es esa onda. Bueno, esta noticia yo estoy segura que te lo hubiese contado a Mariela con mucho entusiasmo porque le encantaría contarte que le terminaron por embargar el departamento. La realidad es que qué va a pasar con ella es lo que nos preocupa. ¿A dónde la van a llevar a Cristina Fernández de Kirchner si le sacan este departamento donde actualmente está cumpliendo la domiciliaria?
5: Si me dices que sí, piénsalo dos veces. Puede que te convenga decir.
2: Y esa es la relación que tiene Argentina con Cristina. Eso es el poder, esa es la política. Sí, es básicamente lo que están haciendo con nosotros. Nos dicen que no, que no, que no, que no a nosotros. Pero entre ellos se dicen que sí.
5: Sí.
2: Veo la cara de placer que pones al escuchar esta canción, Julio.
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2: Te gusta muchísimo.
5: 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Dime que no, pensando en un sí. Y déjame lo otro a mí.
2: Bueno, igual ya pasó el momento romántico. Es un momento romántico que no venía al caso, pero es un dime que no pensando en un sí para Cristina Fernández de Kirchner. Que no pase esto de llevarla al sur, porque mucha razón va a tener Pablo y va a venir a explicar después cómo él tenía esa data y la contó acá en Dosis de Noticias. Me voy a ir ahora sí, pero ya sacando el toque de simpatía, porque la verdad que es muy triste. El capitán de la selección argentina, estamos hablando de Leo Messi, ya volvió a Miami. El día de hoy, en el transcurso de la mañana, hizo su arribo. Dudamos que sea para retomar sus actividades, pero lo que sí hizo, que llamó la atención, fue un posteo en redes sociales. Lo que hizo que nos... O sea, para que para uno que estaba viendo el posteo en red social... sentía la tristeza y hay veces que yo me pregunto, y esto lo hago a título personal, cuesta mucho expresar lo que uno siente y lo vuelca en redes sociales. Por un lado, se veía la tristeza, ¿no? El dolor con el que está transitando el 10 por la pérdida de su padre. Pero por otra parte, hacerlo tan público, cuando todo fue tan discreto, cuando todo fue tan cuidado, hacerlo tan público, la sensibilidad expuesta a mí me generó mucha ternura, pero también la tristeza, ¿no? De que no le pudo decir un montón de cosas al papá y lo hizo a través de las redes sociales. Lo hizo a través de Instagram, ¿sí? Publicó una carta con una foto donde decía varias cosas interesantes. Por ejemplo, quería ganarla para llevarte y mostrarte una nueva. Estamos hablando de la Copa del Mundo que no pudo ser, ¿no? Por otro lado, expresaba tras su fallecimiento, llegamos a la final y no pudiste estar. Dentro de la carta que dejó el 10 en redes sociales, hacía un recuento histórico de por qué él retomó la selección argentina, por qué jugó un mundial más. Y ese recuento tenía como responsable a su papá, quien le había pedido que jugara un mundial más. Era la primera vez que su padre no iba a estar presente en uno de los grandes torneos y pese a la situación, ambos manteníamos la esperanza de reencontrarnos durante el campeonato. Esto decía Leo Messi en su carta. La carta arranca muy emotivamente, realmente. La verdad que palabras sentidas, si se quiere, ¿no? Desde el comienzo, el futbolista dejó en claro la dificultad que atravesaba para aceptar la pérdida. En sus palabras aparece la incredulidad como una ausencia de todo, que todo parecía bastante imposible asimilar, que no lo quería asimilar, porque decía, pa, todavía no puedo creer que te hayas ido, no caigo, o mejor dicho, no quiero caer. Luego agrega, se me hace muy difícil imaginarme que ya no te voy a ver más, que no vamos a hablar más. Sé que estabas sufriendo y que es lo mejor, pero te fuiste muy pronto. Todavía nos quedaba mucho por disfrutar juntos. Uno de los momentos centrales del mensaje que deja justamente el vínculo de su papá era esto de llegar a las instancias de terminar cada partido del Mundial, salir de la cancha, llegar al vestuario y esperar un mensaje de su padre que no llegaba, porque su padre cae internado una semana antes de que empiece el Mundial. Desde ese momento y hasta la final, él, digamos que su papá ya prácticamente no se pudo enterar de lo que estuvo sucediendo, y Messi todo el tiempo estuvo jugando para demostrarle a su papá lo que él había pedido: ser Argentina campeón con Leo Messi. De hecho, dejó entrever que existe la posibilidad de que deje de jugar, porque su motor era su papá, su impulso siempre fue su papá, su mentor fue su papá. Una carta que aquellos que la quieran leer la van a encontrar en la cuenta oficial de Leo Messi en Instagram, está publicada, compartida, muy emocionante también, como decía, y como que... no sé cómo ponerlo en palabras sin ser cruel, ¿no? Pero es como que dejar la vulnerabilidad expuesta. Porque siempre va a estar el que va a criticar. Siempre va a estar el que esas cosas, por más que las escribas en redes sociales, tu papá ya no las va a ver, ¿sí? Pero bueno, mucha vulnerabilidad expuesta del 10 y ojalá que este momento que está transitando no lo termine de quebrar del todo, ¿no? Porque ya venía con las emociones frágiles. Hablamos de Leo Messi y su emotiva carta de despedida en esta oportunidad, hablando también de lo que transitaba con su papá.
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quedan un par de minutos para ir cerrando Dosis de Noticias, no sin antes contarte, no sé si mucho vinculada a la buena novedad que dio el gobernador días atrás sobre la posibilidad de tramitar departamentos o viviendas para personas solteras. Y claro, en este caso el Banco de Corrientes está impulsando un crédito en dólares para poder comprar, construir o ampliar tu vivienda. En este contexto, la entidad financiera correntina ofrece la posibilidad de financiamiento hasta en un 100% del proyecto en algunos destinos, plazos que tienen hasta 20 años y condiciones preferenciales para clientes de que tengan que acrediten su ingreso de haberes, por supuesto. Está destinada a poder comprar una vivienda, que hoy en día, siendo sinceros, está cada vez más difícil, poder comprar un terreno, bastante, que puedas construir o incluso que puedas ampliar tu casa si tenés la fortuna de poseer, ¿no? El objetivo justamente es acompañar a aquellas familias correntinas que tienen un acceso y bueno, buscan mejorar su vivienda a través del Banco de Corrientes, que van a poder fortalecer, incluso impulsar, la línea de crédito hipotecaria, pero en dólares. Esta herramienta de financiamiento está diseñada para concretar proyectos habitacionales en distintas etapas: comprar la vivienda, construirla o ampliarla. La línea vigente incluye la compra de vivienda en tanto para primera vivienda como para vivienda adicional y también para la construcción de viviendas, con financiamientos de hasta el 75% y plazos de hasta 20 años. En el caso de que busques poder destinar el crédito para la ampliación o la refacción de tu casa, el financiamiento es del 100% y un plazo de 10 años. Así que bueno, una buena noticia para aquellos que son clientes del Banco de Corrientes, estén con intenciones y tengan la posibilidad. Recordemos que en este contexto el crédito es en dólares. Hay que charlarlo con el contador antes, ¿eh? Claro, hay que hacer unos numeritos antes de adentrarse de lleno en esta propuesta. Pero es una muy buena propuesta. La verdad que me parece muy lindo. Por otra parte, antes de cerrar, también te comentaba que recorriendo las calles de Corrientes empezamos a observar cielo limpio. Y uno dice, ¿cielo limpio? Claro, menos cables. Hay cada vez menos cables en los cielos correntinos. Pero ¿sabes dónde aparecen muchos cables? Por las paredes de los edificios. No tiene mucho sentido. Igual felicitamos la gestión de la municipalidad, no la estamos cuestionando, pero que te saques los cables de que cruzan de calle a calle, pero los dejes colgando por el edificio cual adorno, queda un poco raro. Sin embargo, este programa integral va a seguir trabajando, se va a seguir realizando el próximo 21 de agosto sobre la calle Buenos Aires, entre 25 de mayo y Carlos Pellegrini, para poder despejar la visual de aquellas personas que normalmente tienen la costumbre de caminar por las calles y mirar los cielos, ¿no? En realidad es liberar un poco los espacios de tanto cable, tanta maraña de cable, pero si me lo vas a dejar por el edificio, replantemos la alternativa. La Municipalidad de Corrientes va a continuar con este programa integral de ordenamiento y piensa despejar, liberando los cables aéreos denominados Cielo Limpio, una iniciativa destinada a mejorar la seguridad, el orden urbano y, por supuesto, la imagen del casco histórico. Felicitaciones por esto. Ojalá que dé resultado y que se vea más linda la ciudad, sobre todo en edificios históricos. Que la fachada de la ciudad se conserven como tienen que ser y no con un montón de cables, maraña de cables alrededor de los edificios, que no tiene mucho sentido, ¿no? Tiene mucha razón de ser. Una más que tengo para contarte antes de irme, Julito, tiene que ver con, según la noticia, es el fin de semana de las infancias. Nosotros ya dijimos que quedó derogado ese concepto y tranquilamente lo podemos anunciar como el Día del Niño. ¡Claro! Se viene el Día del Niño este fin de semana. Hay que estar atento a los chicos. El mes de las infancias, dice el anuncio, pero en realidad hablamos del Día del Niño íntegramente en la unidad. Este fin de semana, puntualmente, en la unidad se va a realizar una propuesta interesante que viene vinculada con recreatividad, actividades culturales y artísticas con acceso, por supuesto, que libre y gratuito. La programación general va a estar centrada en la unidad con
Circo Itinerante. Va a haber también Galatea Producciones, presenta una propuesta artística. La apertura va a ser este fin de semana, 15 de agosto, a partir de las 15 horas. Propuesta para el Día del Niño. La semana siguiente va a continuar, 22 y 23 también, sí, sábado y domingo, con show de magia interactivo, y el día domingo tres funciones del ciclo provincial de teatro infantil. Una agenda amplia para los niños, los más pequeños, que se va a estar realizando en la unidad.

0: Sapo Travieso, el Sapo Pepe, entre otras tantas canciones infantiles que ya no sabemos. Nos conocemos, la granja de Zanón, Zenón, ¿cómo es la granja? Claro, yo no tengo sobrinos chiquitos, entonces hay muchas canciones infantiles que no me las conozco. ¡Ah! Decime que no te dio un estrés esa canción. A mí me da mucho estrés. La cantidad de bichitos que tiene el Pollito Pío en la radio, ¿entendés? Y hay un montón de bichos. Bueno, no, nada alejado de 12 noticias. Nada más lejos de 12 noticias. Vamos a los datos del tiempo, ¿te parece? La temperatura actual es 15 grados 5 décimas. El cielo está mayormente nublado con neblina. Esta es la actualización de la hora anterior, pero se mantiene la temperatura actual, ¿no? Una humedad del 70%. Y atención, porque mañana va a estar un poco más agradable. La máxima prevista para el día de mañana va a ser de 20 grados, mientras que la mínima va a rondar los 11 grados. Un cielo que va a estar algo parcialmente nublado, sigue la probabilidad de precipitaciones que ronda entre un 10 y un 40%. Yo espero que no. Basta de precipitaciones. Andar con el paraguas todos los días es un poco molesto. Pero bueno, si no te querés mojar, por la duda, te llevas tu paraguas a cuesta. Exactamente. Vamos a bailar. Vamos a andar bailando con el paraguas por ahí. ¡Wow! ¿Llegaron mensajes, chicos? No me había dado cuenta. La disculpa del caso. Ayer me quedaron un montón de saludos pendientes también. La disculpa del caso que no los había leído. Gracias a Miguel de Loreto, que está en sintonía de la radio. Mira, Miguel estaba tomando mate con pasta frola. Él no le puso ningún tipo de yuya a su mate. Estaba tomando mate con pasta frola mientras escuchaba la radio.
1: Qué cheto que son.
0: Y él maneja ese nivel, ¿entendés? Así que le mandamos el saludo para Miguel de Loreto. Por otra parte, le saludamos a Ramón, nuestro conductor de camiones, que dice: buenas tardes. Hoy ando por la ruta 118, saliendo de Saladas, yendo a Santa Rosa. El saludo para Ramón. Besos gigantes para él.
2: Un saludo especial al equipo de la radio.
0: Claro, muchas gracias por ese saludo especial. Si bien acompañado de un signo peso, tampoco no nos ofende el saludo especial, porque torta frita ya no nos mandan, ¿viste? Claro. Vamos a armar nuestro propio equipo de mate nosotros. Hola, dosis de noticias, Cata. Sí, es verdad lo que dice el amigo de Loreto. Acá le tenemos a la señora Cristaldo y estamos orgullosos de esa señora. Y San Luis es rica en esa historia. Por ejemplo, San Luis, a ver, de San Luis salieron tres gobernadores y también para acá, pasaba el trencito económico, y vamos a contar historias reales que dejan a un costado a Carlos de San Luis del Palmar. Ah, la historia de San Luis queda de costado y él la quiere contar. Nunca está de más que sea bienvenido y contar la historia, ¿no? Perdón, por acá pasaba el trencito económico, quiso decir, bueno, Carlos de San Luis del Palmar. Gracias, Carlos.
1: Nunca sí. Se amansa, guachazo.
0: Es cierto, es cierto. Y bueno, y hay que contar esa historia, la de que no se amansa. El señor Julio Barrios en la técnica, puesta al aire, musicalización. Pablo Cabrera, Mariela Díaz y Catalina Martínez somos el equipo de Dosis de Noticias, que vamos a estar volviendo el día de mañana. Sí, ya viene punto de referencia todo el equipo de la radio con el amigo Brites en el informativo y más información durante toda la jornada. Nosotros vamos a estar mañana. Buena jornada. Chau, chau.

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1: La temperatura en la ciudad de Corrientes, 15 grados 5 décimas, la humedad al 70%. Corrientes, Mercedes, condenaron a una docente por exigir dinero a alumnas a cambio de aprobar materias. La jueza de Mercedes, doctora Simi Beatriz Benazayag, homologó un acuerdo de juicio abreviado pleno y condenó a una mujer a 3 años de prisión suspenso, 3 años de inhabilitación para ejercer el cargo que detenta y una multa de 360.000. La magistrada obtuvo por acreditados 2 hechos ocurridos en el ámbito educativo y ordenó además el pago de una reparación económica de 480.000 pesos. Eclipse solar total. Hoy la luna se aleja del sol y España recupera la luz tras 1 segundo de oscuridad. España mira al cielo para contemplar un espectáculo único. Eso sí, no exento de riesgo, el fenómeno comenzará a apreciarse en territorio nacional en torno a las 19:30 y alcanzará su máximo alrededor de las 20:30 horas. La temperatura en la ciudad de Corrientes, 15 grados, 5 décimas, la humedad del 70%.
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1: Minutos que pasan de las 5 de la tarde en la República de Corrientes. ¿Cómo les va? ¿Qué tal? Bienvenidos a nuestro punto de referencia de cada tarde, el resumen informativo de cada jornada, donde un poco repasamos los temas más importantes del día, te anticipamos algunas cosillas que seguramente se vendrán para la jornada de mañana. Bueno, en este jueves miércoles, que se presenta también algo frío, algo frío en esta zona, lluvioso y frío en otros puntos de la provincia. Lluvios con lluvias, en realidad, o desmejoramiento del clima prácticamente desde el día domingo, con lo cual se están viendo también algunas reprogramaciones. Ahora vamos a estar describiendo algo de todo esto. Y bueno, nosotros aquí hasta las 19, como siempre. Fabián Bocalón, ¿cómo estás? Buenas tardes.
2: Hola Miguel, ¿cómo estás? Buenas tardes para vos, para el equipo, para toda la audiencia. Bueno, un poco tratando de encontrar algún resumen, algo de lo que haya pasado la reunión de Misiones. Está como todo un poco encriptado.
1: Sí, señor.
2: Cuesta encontrar material habitualmente.
1: Tema energía.
2: Sí, claro.
1: Atenti al tema energía.
2: Lo que
1: estuve chusmeando hasta hace un rato, tema energía, Corrientes ahí en el centro de la escena, el proyecto que se llevó de la provincia y que fue avalado por gran parte de los gobernadores también, digamos, que están interesados en el mismo sentido, pero que daría un cambio, que generaría un cambio tangencial, sobre todo por el valor de la energía que podría llegar a terminar llegando a los hogares. Atenti el tema energía ahí para mirarlo. Ernesto Fernández, Fito, ¿cómo estás? Buenas tardes.
3: Hola,
1: Fito.
3: ¿Cómo está Miguel, Fabián? ¿Cómo están todos? Hoy, bueno, Casa de Gobierno parecía esos días de enero, obvio.
1: Señor, viste, los días de feria.
3: Esos días de feria también.
1: Fueron a la Meca.
3: No había absolutamente nadie hoy.
1: Sí,
3: muy,
1: sí.
3: Muy, poco movimiento, diríamos, en Casa de Gobierno. Como si fuese un feriado. Fue un feriado o un día, como bien lo decías vos, de una jornada de feria aquí en Corrientes. Muy poco movimiento en lo que respecta a todo el andamiaje político que se trasladó, como bien lo decías, a
1: la ciudad
3: de Ituzaingó, ¿no? Todo está en Ituzaingó. Todo se centró hoy en Ituzaingó. Y bueno, y veamos, ¿no?
1: Porque no sé cómo van a hacer para entrar todos ahí en la Casa de la Cultura en Ituzaingó, porque es una antigua locación que tiene la ciudad, en la zona de la costanera, pero la verdad que es un lugar muy chico, para toda la gente que fue para allá, más todos los secretarios del secretario del secretario, que también andan por ahí dando vuelta. No sé cómo van a entrar, pero bueno.
3: Hoy tuvimos la posibilidad de hablar con Roberto Vaz a la mañana y nos decía que se iba para horas del mediodía,
1: también otro de los que debe estar, la Cámara de Diputados en pleno. Fíjate que no sesionaron los diputados.
3: No
1: hubo orden del día para acompañar también esta jornada, ¿no?
3: Exactamente.
1: Pero bueno,
3: y por eso decíamos, justamente hablábamos con él y decían, no, para el mediodía están, tal persona va a estar para tal hora, algunos la mayoría vamos para esta otra, y bueno, y seguimos, vamos todos para allá, dijeron. Así que
1: saldrán camiones.
3: Sí, totalmente.
2: Tal cual. Entre algunas cosas que se mencionaron, como bien dice Miguel también, bueno, la cuestión de ley de zonas cálidas, zonas frías, es un tema importante. Sí. En este caso, gran parte del reclamo también pasó por la llegada del gas. Nuestras industrias por ahí se desarrollan sin la posibilidad de contar con una red de gas natural que propicie un mejor funcionamiento. Incluso fue uno de los reclamos del gobernador también de la provincia de Misiones, haciendo hincapié, y él decía, nuestras industrias trabajan a leña. Cuando hay otras provincias que celebran el gas, y en este caso para nosotros es una cuestión nodal. Juan Pablo Valdés habla también de una reunión que se va a dar el 18 con representantes de las secretarías y direcciones de energía para ponernos de acuerdo cómo va a ser la reglamentación e instrumentación de este beneficio que va a llegar a usuarios de las provincias con zona fría, cálida y muy cálida. Tiene que ver con el trabajo vinculado a la ley. Uh-huh. Y quien dice no también, quizás la posibilidad de avanzar en esta cuestión que planteaba Miguel al inicio del programa, ¿no? Pero Santilli también, por lo poco que escuché, ni bien terminó la reunión, habló de obras para cada una de las provincias, claro. Rutas nacionales, destacó el trabajo que se está haciendo aquí en la zona de la autovía, en el acceso a la ciudad capital, habló de algunas rutas que todavía faltan trabajar también y de negociaciones que se están dando con los gobernadores para resolver problemas puntuales de cada una de las provincias.
3: Miguel, vos que sabes tanto, ahí está, mirá cómo lo comprometí ya. ¿Cuántas son las provincias que no tienen gas natural?
1: Misiones. En realidad no es que lo... Leí un artículo estos días que decía que la reunión, que llega Santilli a la única provincia que no tiene gas de red.
3: Gas de red, exactamente. Así sería.
1: Que sería la provincia de... Y ahí empecé a... No la había registrado de esa manera. Y empecé a pensar, y claro, el gasoducto en realidad llega hasta... Por eso que Corrientes tiene
3: acá en el sur,
1: en la mitad de la provincia, digamos, claro. Hasta el sur, hasta la franja ahí de Mercedes. Mercedes, Curuzú, Casero, Mocoretá, Paso de los Libres tienen, sobre todo para las industrias, la red de gas natural. Uh-huh. ¿Por qué? Porque el gasoducto llega y cruza por debajo del puente a... cruza hacia Brasil. La idea, hay un proyecto dando vueltas hace mucho tiempo de extenderlo, eso, subir, digamos, hacia Misiones y probablemente unir con Paraguay. Y que por ahí toma fuerza ahora a partir de Vaca Muerta, claro. A partir del gas que se pueda sacar de ahí. Por eso es que empieza a hablarse nuevamente del impulso. En algún momento se habló al revés, cuando se hablaba de traer el gas de Bolivia. Claro. Bueno, pero son proyectos costosos de todas maneras que van a darse. Pero la expectativa está dada, me parece, también en la provincia de Misiones de poder lograr esto. Bueno, vamos a tomar contacto con Damián Cunale, periodista del diario El Territorio de Misiones. Damián, ¿cómo te va? Buenas tardes, Miguel Peloso te saluda.
4: ¿Qué tal, Miguel? ¿Cómo están? Un gusto.
1: Igualmente. Bueno, queriendo conocer un poco, Damián, conclusiones que dejó esta reunión también del día de hoy, del Norte Grande, en Misiones, ¿no?
4: Mira, la primera impresión, los he escuchado hablar a ustedes del gas, sí. La primera impresión que quedó y que incluso quedó entre... No te digo los gobernadores, pero sí entre los círculos que los suelen acompañar a estas reuniones, es que por primera vez, te diría, en mucho tiempo, se logró una reunión bastante concreta en materia de los pedidos. Digo, fue todo muy unánime, no hubo dispersión, no hubo pedidos puntuales por microrregiones, sino que fue bastante amplio. El tema del gas fue uno de los centrales, lo mismo el tema de las zonas cálidas, también fue algo que se puntualizó mucho, y en tema de infraestructura tuvo su capítulo la cuestión de las rutas, que en toda la región sabemos que están bastante destruidas y en muy mal estado. Nos afecta a todo el Norte Grande, y es importante en todo el Norte Grande porque es un poco las venas por las que transita la economía regional, algo de lo que también se habló, que en todos los casos está bastante mal. Y después, bueno, la cuestión de la hidrovía, que si bien nos toca muy de cerca a todos los que estamos sobre las costas del Paraná, también el resto de las provincias del norte lo ven como algo que puede ser interesante, porque sería mucho más fácil llegar hasta el Paraná desde cualquiera de las provincias con productos de las economías regionales y bajar por río después hacia el puerto de Buenos Aires, mucho más que llevarlo por tierra directamente. Así que te diría que prácticamente todos los temas que se pusieron arriba de la mesa son temas que tocan a todas las provincias, y eso es algo que destacaban En el final, por lo menos la gente que acompañó a los gobernadores.
1: El punto central, bueno, además de estos temas que bien lo planteabas, bueno, hay una cuestión central acá que es la del tema de la energía y el tema de las zonas cálidas, porque puede cambiar también el horizonte hoy, creo que de todas estas provincias, teniendo en cuenta por ahí los altos consumos que se tienen, sobre todo en la época de verano, ¿no?
4: Sí, es en uno de los puntos que más se hizo énfasis. Sabemos que la cuestión de zonas cálidas es algo que los gobernadores del norte vienen pidiendo ya hace bastante tiempo. Es un pedido que incluso los gobernadores lo habían iniciado de forma individual en algunos casos antes de que empiece a moverse como bloque la región. Así que es una cuestión que está en agenda, que es insistente, que consiguieron que haya, no recuerdo ahora el día exacto, perdón que se me fue, pero en las próximas semanas va a haber una reunión puntual con la gente del Ministerio de Economía, por parte de una representación de los gobernadores, para tratar de avanzar en algo más concreto que la promesa, que es lo que viene habiendo hace algún tiempo.
2: ¿El 18 puede ser, Damián?
4: 18 de agosto, sí.
2: Fabián, te saluda, sí. Perdón, buenas tardes.
4: Sí, ¿qué tal? ¿Cómo estás? Sí, 18 de agosto, acá lo
2: uh-huh.
4: tengo anotado.
2: Vos sabés que perdido justo la anotación. Pensaba un poco en obviamente, la llegada de Santilli, estas situaciones que vos planteás también de estar de acuerdo, ¿no? Porque por ahí se da planteos en función de intereses de microregiones. Acá hay 10 provincias que están de acuerdo en determinados planteos muy puntuales. ¿Qué lectura podés hacer de la disposición que tenga el gobierno y que no sea solamente esto leído como una cuestión política producto del contexto que por ahí atraviesa la gestión? ¿Vos crees que esto se va a traducir en algo más que un compromiso por parte del gobierno nacional?
4: Mira, yo creo que hay que atarlo a las necesidades que tiene hoy la gestión nacional. Uh-huh. Me parece que cambió el panorama desde la semana pasada, o te diría las últimas 2 semanas para acá. Está habiendo un panorama bastante distinto desde lo político y también desde lo social. Y eso me parece que va a obligar, o está obligando al gobierno, por lo menos, a asumir compromisos y tener que empezar a mostrar concreciones. Y me parece que lo de las zonas cálidas es lo que tiene más sencillo dentro de las necesidades que tiene para mostrar y más rápido. Digo, claro, arreglar las rutas va a llevar mucho tiempo y para nosotros, para todos nosotros en esta región, va a ser una cuestión de voluntad hasta tanto lo veamos. En cambio, la resolución de la cuestión de las zonas cálidas es algo que ellos pueden resolver en el momento, y en poco tiempo más, cuando empiece el periodo del verano, ya todos lo vamos a tener arriba de la mesa y lo vamos, claro, a estar viendo, y va a ser palpable.
2: Va a tener un impacto más rápido. Entonces, también.
4: Exactamente. Entonces me parece que ante la necesidad que tienen, esto te diría que la sensación que queda, y por lo menos hablando con asesores de acá de la provincia y con gente que se está manejando desde Misiones, en charlas con el gobierno nacional, es lo que estaría más cercano a concretarse o a volverse concreto. El resto de las cosas que se charlaron y son más a voluntad, ¿no? Es decidir creerles o no, pero me parece que lo de las zonas cálidas es algo que tienen en la mano.
1: Esto es concretamente algo que se va a ver, se puede ver en el corto plazo, coincido con esto que mencionás, en el bolsillo de la gente, que es donde no, claro, está llegando, digamos, en la diaria, la política de Milei, que por ahí está muy enfocado en la macro, ¿no?
4: Exactamente. Y es la única herramienta que tendrían para hoy, por lo menos al norte, que hay que decir que el norte les respondió electoralmente, no hablando de los gobiernos, pero sí de la gente. El elector del norte le respondió bastante bien a Milei en la elección del año pasado y en la anterior también, y hoy tienen una herramienta como por ahí para darle algún alivio, y me parece que es medio que la única que tienen a mano ahora.
2: Uh-huh. Y por ahí, Damián, te consulto ya en términos de desde lo productivo, el sector yerbatero por ahí no la está pasando tan bien, y si bien Corrientes y Misiones tienen una configuración distinta, de además de compartir, digamos, este producto, ¿hubo alguna situación puntual que se haya planteado en torno a esto, o que el gobierno pueda llegar a resolver? Pienso la situación del INIM también, y cómo viene hace un par de meses ya. ¿Hubo tiempo para plantear algo de esto?
4: Hubo planteos en el debate, no hubo pedidos concretos, porque sí los viene habiendo en las bilaterales, digamos, uh-huh, en los mano a mano entre la gente de los gobiernos de Misiones y de Corrientes con la Nación. pero sí se tiró arriba de la mesa y se lo relacionó mucho con el tema del gas, porque bueno, sabemos que la industria yerbatera utiliza el calor para su producción, lo necesita, hoy lo hacemos a leña, y la verdad que el gas industrial sería de ayuda, una ayuda importante para los secaderos sobre todo. Entonces se tocó el tema y se dejó en clara la situación, y se planteó cómo tener gas natural incluso ayudaría a esta industria que la está pasando bastante mal.
3: Damián, ¿qué tal? Muy buenas tardes, Ernesto Fernández te habla.
4: ¿Cómo estás?
3: Bien, ¿y vos? ¿Se trató también el tema de la hidrovía Paraná-Paraguay allí?
4: Sí. Eso, lo que les decía al principio, la hidrovía fue uno de los temas que, si bien...
3: ¿En qué quedó abarca, justamente?
4: En promesas. En promesas. Ahí, Santilli a todos los planteos, la respuesta fue: estamos trabajando. Estamos trabajando. El único planteo en que te diría que no fue el estamos trabajando, sino que fue un poquitito más, fue el de las zonas cálidas, que dijo va en vías de solución. Pero fue el único momento en que se corrió de estamos trabajando en eso, ya lo van a ver. En el tema del gas dijo que el gasoducto está avanzando. O sea, ustedes y nosotros que hace tiempo venimos siguiendo el tema del gasoducto, sabemos que el gasoducto está avanzando hasta un cierto punto, pero hay sectores de corrientes y emisiones que ni siquiera tienen un proyecto avalado por la nación o puesto arriba de la mesa, y es por lo menos eso lo que se está pidiendo desde estas provincias. Bueno, ellos plantean que está todo avanzando. En lo único que por ahí se corrió y planteó que va en vías de solución fue en la cuestión de la energía y de las zonas cálidas, pero todo esto, ustedes vieron que Santilli es creo que es lo más político hoy que tiene el gobierno nacional.
1: Totalmente.
4: Y no te va a decir que no, y tampoco te va a decir que sí. Y bueno, fue Santilli.
1: Sí, te consulto respecto del clima político en el que se da todo esto también en la provincia de Misiones, en el medio de, digamos, de esta separación entre Pasalacua y Rovira. ¿Cómo se vive básicamente esto allí en la provincia?
4: Mira, te diría que hoy hay un clima, por lo menos en el sector de Pasalacua, hay un clima de algarabía. Salieron bastante contentos porque fue muy contundente, al menos no en la parte formal o en la parte protocolar de la asamblea, pero en la conversación con los medios, cuando los gobernadores salieron a hablar con la prensa. Obviamente la prensa de Misiones en casi todos los casos preguntó, algunos fueron un poco más light en la respuesta, pero todos dieron un apoyo a Pasalacua, pero hubo gobernadores como Jalil y como Sáenz que fueron muy contundentes.
1: Sí.
4: Y eso cayó muy bien, digamos, en las filas del oficialismo provincial, sobre todo porque en el imaginario colectivo de Misiones, hoy esta ruptura está en la etapa en la que todavía hay algunos focos de dudas de si esto no será una estrategia. Ya son pocos esos focos, pero todavía no hay un mensaje contundente por parte de ninguno de los dos espacios de ese distanciamiento o esa ruptura. Está siendo todo como muy paulatino. Y la irrupción de los gobernadores con este discurso es como que generó eso que no querían generar los propios para no transformar esto en una pelea encarnizada, ¿se entiende?
1: Sí, sí.
4: Que los gobernadores dijeron hoy lo que muchos funcionarios o dirigentes políticos tienen ganas de decir, pero les piden que no digan para no hacer escalar esto. Y eso la verdad cayó bien en varios sectores del oficialismo.
1: Te mando un abrazo, Damián. Muchas gracias como siempre, ¿eh?
4: Gracias, a disposición.
1: Gracias, hasta luego. Damián Cunale, que es periodista del diario El Territorio de la provincia de Misiones, respecto a la reunión del Norte Grande de hoy, y un poco las conclusiones, lo que dejó, la importancia. Justo estaba viendo un video mientras lo escuchaba, estaba viendo un video de Pasalacua, dice... Da un poco de gracia, decir, che, acá funcionamos a...
2: Claro,
1: no se ría, no, acá funcionamos a leña.
2: Había visto
1: acá funcionamos a leña.
3: Santilli vendría a ser como el consiglieri de Don Corleone,
1: y,
3: ¿no?
1: Sí, y es lo, como él dice, es lo más político que tiene el gobierno. Es un tipo que está acostumbrado. Pero vos fijás, yo te veo así, O sea, más allá de la ironía de Pasalacqua, que habla respecto de, la, de una de sus principales industrias, que es el tema de la yerba mate, claro. O sea, nosotros tomemos una de nuestras principales industrias, la arrocera, claro, que, ahora va a empezar la, también, ¿eh? Que ahora va a empezar la, la siembra. No sé, las que están acá en el norte, que tienen que levantar el agua del río Paraná, uh-huh. tirarla en la... en los vertederos que hicieron, que cruzan la ruta 12 y se internan hacia el norte, eso lo levantan con bomba eléctrica, digamos. O sea que vos cambiarle la variable en cuanto al valor de la energía a una empresa como ADECO, como esta, la de los Romero, que está haciendo arroz, con cualquiera de ellas, y tomo también las del río Corriente, que tienen que tomar el agua y bombearla con bomba eléctrica, le cambias una variable fundamental en el costo, claro. A la hora de producir. Eso, para tomar una de las

0: fiscal luego de que el oficialismo incorporara una restricción explícita que excluye a funcionarios públicos de los beneficios de la norma. La concesión que el gobierno había anticipado como redundante, pero necesaria para sumar apoyos, desbloqueó la firma de los bloques aliados y dejó el texto listo para ser debatido en el recinto el 26 de agosto. Posadas recibió la jornada con lluvia y envuelta en un fuerte operativo de seguridad. La policía misionera se desplegó en puntos estratégicos para custodiar la 24ª Asamblea del Norte Grande. A la cita asistieron 10 mandatarios del NOA y del NEA. 15 grados 5 décimos la temperatura, 70 el porcentaje de humedad.
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1: 41 de las 5 de la tarde en la República Argentina, segundo bloque de nuestro punto de referencia de hoy. Bueno, algunas cuestiones que habrá que seguir en los próximos días. 18 de agosto estamos acá a la vuelta.
2: Exacto, sí, estamos a nada.
1: El martes que viene, sí, prácticamente claro. Una semanita para esta reunión vinculada al tema de la energía.
2: Instrumentación y reglamentación, según lo que dijo el propio Juan Pablo Valdés también. Ese es el objetivo de la reunión con secretarios y con representantes de las secretarías y de las direcciones de energía. Va a ser el objetivo justamente ver cómo se instrumenta y se reglamenta esto, que en parte también, bien lo decía Damián, es lo que más rápido puede generar un impacto social en el bolsillo. Exacto. De la gente, como sí, planteaba, sí, sí, sí. Y un rédito político para el gobierno.
1: Sí, totalmente.
2: ¿No? Es lo más rápido de que se puede llegar a resolver. Por ahí, ahora seguramente lo vamos a ampliar con testimonios, pero Santilli decía... la demanda de los gobernadores está resuelta en un 90%, a diferencia de lo que por ahí planteaba Damián, que muchas de las respuestas de el jefe de gabinete fue estamos trabajando, con lo cual, bueno, entiendo que este diálogo para el gobierno también es importante, es un respaldo político en un contexto donde, bien decía Damián también, el colega del territorio con el que charlábamos en el bloque anterior, el gobierno necesita en este contexto de un espaldarazo por parte de los gobernadores. E interesante también un poco lo de la lectura de la situación de Pasalacqua con Rovira.
1: Sí.
2: ¿No? De, bueno... se está terminando esta cuestión de la estrategia, no se quiere dinamitar mucho la cuestión para que no se empiece a hablar de una interna, pero la fragmentación está, ¿no? La ruptura está.
1: Vos sabés que en algún momento pensé lo mismo, esto que manifestaba el periodista de Misiones. Si no será una estrategia, porque vos, yo estuve recorriendo en Semana Santa, estuve en Misiones, y una cuestión que se repetía es el hartazgo social respecto al modelo, digamos, ¿no? Que a la vez es un modelo que se replica en cada uno de los municipios, porque la ley de lemas, en realidad, también no solamente se aplica para sostener el esquema del gobernador que iba designando Rovira cada 4 años,
2: sí,
1: sino que también, digamos, en los municipios termina, digamos, armando ese propio esquema, que es prácticamente un esquema de oficialismo, ¿no? No deja que la oposición, claro, llegue ni siquiera, sí, al consejo. Entonces, el vecino, en el órgano, digamos, en el Consejo Deliberante, que es el órgano que representa al vecino, la oposición termina no teniendo representación directamente, ¿no? Porque al fin y al cabo los que llegan son todos partidos aliados, vía ley de lema, digamos, al oficialismo provincial. Así venía siendo la construcción. Y hay mucho, se percibe esa cuestión del hartazgo social respecto del modelo. Yo creo que Pasalacqua supo leer esto claramente. Y además también una situación de aislamiento con el gobierno nacional. Fíjate que Juan Pablo Valdés decía ayer, nosotros no teníamos relación, no teníamos relación con el gobierno de Misiones.
2: Exacto.
1: A pesar de que acá gobierna el radicalismo casi tantos años como gobierna Rovira en la provincia de Misiones.
2: Claro.
1: ¿No? Y entonces no hubo la posibilidad de avanzar en proyectos comunes. Misiones se comió a Yaciretá, se llevó para. No hubo posibilidad de negociar absolutamente nada en la época de esplendor, si se quiere, obviamente el kirchnerismo y todo lo que le bajó a la provincia de Misiones en detrimento de la provincia de Corrientes. Tal vez el tema más puntual hoy por hoy aparece el tema de la yerba mate, digamos que es parte de una economía regional que une a ambas provincias, digamos, porque el productor de la yerba mate, que está ahí en el límite entre la provincia de Corrientes y de Misiones, a veces o tiene su yerba a un lado, del otro, o tiene familiares, o planta en Corrientes, industrializa y la vende en Misiones, o viceversa. Bueno, todo eso, y no había... y después una cuestión que acá habíamos mencionado en algún momento, digamos, gente que fue con Rovira y que usó políticamente el INIM para, digamos, apalancarse en los pequeños productores yerbateros con política muy clientelista del INIM, uh-huh, para beneficiarse políticamente y estar sentado hoy por hoy en el Parlamento.
2: Exactamente,
1: digamos, ¿no?
2: Exactamente. Y bueno, ya que mencionamos el Parlamento, en el Congreso también se están dando algunas actividades. Ayer fue muy viral y muy polémica algunas situaciones que se dieron en el trabajo en comisión, en la Cámara de Diputados, sobre todo con esto de la situación del coro de niños. Fue sí, lamentablemente protagonista la diputada Virginia Gallardo por dos cuestiones en este caso. Primero, por un error, entiendo yo, que señala de una experiencia traumante para los chicos, esta situación de estar en el coro, que se genere la polémica en el trabajo de Comisión de Cultura, y después por una recorrida que hizo en el Hospital Garrahan de cara a la llegada del Día del Niño, y en la que claro, ella fue casi como si fuese Panam, o disfrazada.
3: Un disfraz.
2: Exacto, disfrazada. ¿Eh? A otorgar juguetes, globos, regalos, ¿no? Y mucha gente la cruzó a través de las redes porque de alguna manera le dice: estás utilizando al Garrahan con esto y no fuiste capaz de votar en favor de la ley de emergencia, claro, justamente para el Hospital Garrahan, ¿no? Un poco también la dinámica del Congreso, bueno, va tomando cierta tensión, uno puede evidenciar, e incluso hoy se conoció el dictamen para el proyecto que complementa la ley de inocencia fiscal. Habrá que ver cuándo se termina debatiendo en el Congreso, uh-huh, pero a pesar de que por ahí parece que no, se están discutiendo algunas cuestiones, e insisto, lamentablemente hubo esta polémica también en torno a la disolución del Coro Nacional de Niños, que señalan que desde el oficialismo no es por una cuestión presupuestaria, sino que es porque ahora se va a transformar en un programa distinto y que van a seguir de alguna manera trabajando, ¿no? Pero insisto con esto, estuvo en el centro de la polémica la diputada nacional por Corrientes y que forma parte de la Libertad Avanza, Virginia Gallardo, ¿no?
3: Así es. Bueno, yo le voy a acordar un poquito y les voy a hablar un poquito de fútbol, tanto local como internacional. Uh-huh. Porque ayer se terminó de cerrar la cuarta fecha, ¿no? Que fue un picadillo, ¿no? Uh-huh. Talleres cayó 3-0 y bueno, profundizó su crisis también Talleres ahí como local ante Lanús. Por Copa Libertadores, un resultadazo se trae Independiente Rivadavia de Mendoza, se trae de Brasil, sí, en el Maracaná, jugó nada más y nada menos ante Fluminense, le empató 0-0, el partido de ida será el partido de vuelta se va a jugar la semana que viene en Mendoza, así que es un resultado muy favorable para el equipo de mendocino. Y Estudiantes de La Plata empató 1-1 con Universidad Católica, lo define en condición de visitante. Difícil para Estudiantes, no imposible. Boca Juniors le costó el comienzo a Boca. Sí. Se encontró con un gol de otro partido, porque bueno, fue de rebote, medio raro.
2: Que iba un poco enojado ayer cuando agarré la moto, puse la radio y ya escuché que
3: tiró la radio. 1-0,
2: y dije, la pucha, hay que quedarte allá, encima llovía. Y como que se mezclaron muchas cosas y generó cierto sentimiento, ¿no? Pero bueno, después se acomodaron.
3: Claro.
2: Los melones se acomodaron andando.
3: Es que el primer tiempo de Boca no fue bueno, dentro de todo también.
2: O hasta los 30 por lo menos.
3: Y sí, hasta que bueno, este chico por la derecha, por la izquierda, hizo de las suyas, hizo expulsar a uno de los jugadores. Flores. Una expulsión tonta. Tontísimo. Realmente. Vamos a ser sinceros, una expulsión muy tonta.
2: Para aquel que por ahí no esté al tanto o no esté mucho en el ámbito del fútbol, es como robar y tocar el timbre lo que sucedió.
3: Sí,
2: ¿por qué? Porque al haber tantas cámaras con el VAR, pegar un codazo tan alevoso
3: es roja directa.
2: Es una cuestión ineludible para que el árbitro intervenga.
3: Sabemos que ese tipo de infracciones, y con las 30 cámaras que deben tener más o menos en la cancha, es una roja directa automática. O sea, creo que la vio una vez nomás el árbitro, dos veces.
2: Claro.
3: Y listo, chao. Roja directa. Y bueno, y Boca lo pudo dar vuelta 3-1. Después, bueno, hubo otro expulsado más. Uh-huh. Una patada. Una
2: doble amarilla en ese caso.
3: En ese caso, doble amarilla, pero dos hermosas patadas tiró este muchacho. Pero bueno, la vuelta será aquí cerquita. Será en el Defensores del Chaco, en Asunción. Así que veremos cómo le va al equipo Xeneize en condición millón de visitantes. Está bien la serie para Boca, ¿eh? Está bien.
2: Digamos. Corta por lo que fue el juego, pero favorable en cuanto a la diferencia que obtuvo, pues son dos goles.
3: Exactamente. Ese zapatazo que pegó en el travesaño, que picó, volvió a pegar en el travesaño y salió, era increíble. Parecía que no iba a entrar la pelota.
2: Sí, sí, sí.
3: Pero bueno, entró. Hoy hay Copa Argentina, 19-15, Atlético Tucumán enfrenta a Independiente, nada más y nada menos. Un lindo partido, realmente, en el estadio Marcelo Bielsa. ¿Por qué es eso?
2: No, porque se agarra la cabeza Julito de,
3: ¿por qué?
2: De la actualidad del rojo.
3: Ah, hincha del rojo.
2: Claro, se agarra la cabeza.
3: Hoy tiene un lindo partido.
2: Tiene que ver al rojo.
3: 19-15, ¿eh? 19-15. Bueno, con una aspirina, que lo vea. No queda otra. Y bueno, hay partidos de Copa Libertadores también. Platense. Sí, Platense juega Copa Libertadores, señores. Ahí usted ve lo mal que fue la temporada de River y de Boca, sin desmerecer a Platense, por supuesto, pero bueno.
2: Pero desmereciendo a Boca, con total
3: a los dos, a los dos.
2: Total verdad.
3: Boca por lo menos ingresó a la Copa Libertadores, River no lo hizo, así que bueno, los dos venían parejito. Platense enfrenta a Coquimbo Unido, partido de ida a las 19 horas, se puede ver por Disney Plus. Ajá. Premium. Así que bueno, si no tiene la P de premio ahí acostadito, es difícil que lo vea. Y bueno, y Tigre a las 19 horas, pero por ESPN Premium, enfrenta a Montevideo City Torque de Uruguay. Esto es por Copa Sudamericana ya. Así que esos son los argentinos que están participando en la jornada de hoy.
1: Sí, señor.
2: No, estaba pensando un poco en todo esto que va dejando de alguna manera. También el aspecto del Ejecutivo Municipal. Hoy se presentó un programa, el Muni más simple, al mediodía.
3: Sí, sí, sí, sí.
2: Que lo que busca, entiendo, es también, ¿no?, modernizar el municipio, agilizar trámites, brindar como un servicio de facilitación al vecino.
3: Claro, ¿no? Claro. Que le sea más fácil al vecino.
2: Exacto, sí.
3: Poder llegar a esos servicios.
2: Uh-huh. Pensaba un poco que, y justo ayer lo pensaba en esto de que Buenos Aires o la ciudad de Buenos Aires está implementando un programa de inteligencia artificial que se llama BAX o algo así, que es vos estás en la ciudad autónoma y le preguntás, como si le preguntaras a Gemini o a ChatGPT, hola Bea, ¿qué hay para hacer este fin de semana en la ciudad? ¿Cuáles son los eventos? Y la inteligencia artificial te va contestando, necesito renovar mi licencia, ¿podés averiguarme un turno? No. Sí, claro, te averiguamos el turno más cercano. Bueno. Y te va facilitando. Y decía, sería interesante que en Corrientes se piense una iniciativa, sobre todo porque siempre lo hablamos y lo mencionamos por ahí, nos está costando como vecinos conocer lo que pasa en términos de agenda, por ejemplo, el fin de semana. Uh-huh. Si bien nosotros que estamos acá por una cuestión de comunicación lo tenemos presente y vamos renovando, por ahí para que el vecino lo tenga presente, uno entiende que no es su prioridad, ¿no? Hay problemas más importantes que saber qué es lo que va a suceder durante el fin de semana, claro. Si va de Rotopeña, si no va de Rotopeña. Pero me parece que aplicaciones como estas pueden ser como la puerta de entrada a un servicio que garantice esa cercanía para el que nos visita, que cada vez es más, digamos, no estacional. Entonces me parece que está bueno, si bien a partir de esta presentación va a haber un mes de entrenamiento para los funcionarios, para quienes forman parte del municipio, quienes trabajan, para justamente poder tomar contacto con la herramienta y empezar a pulir esa atención y esa facilitación, me parece que está bueno, que es algo interesante que se ha presentado hoy.
3: Mira, yo lo que veo, yo soy de andar mucho por la costanera, de lunes a viernes, y veo los camiones estos grandes, no son camiones, son, no sé cómo se llaman.
1: Tipo las casas rodantes.
3: Rodantes, haciendo ese estilo. Estacionados en la costanera. Sí. Hay 4 o 5 más, todos los días.
1: Sí, más
3: capaz. Y capaz que más también.
2: ¿Sabes que destacan muchos que hay wifi gratis? También, o sea, es un detalle, pero muchos destacan que hay wifi gratis.
3: La mayoría son influencers.
2: Motorhome.
3: Ahí está, ya nos fuimos al idioma británico. Pero bueno, sí, se llaman así. ¿Cómo es? Destaca mucho eso, justamente, que hay wifi gratis y son influencers algunos. Uh-huh. Que bueno, si recorren el país y se los ve. ¿Y qué es lo que hacen esos influencers? Bueno, te muestran a la ciudad. O sea, la mayoría uh-huh. te hace el recorrido por la costanera sí. y es impresionante, vos ves los comentarios de esos influencers y es impresionante, o sea, no hay mejor publicidad que esa, exacto. diríamos, o sea, para nosotros, para el correntino o para la persona que quiera venir a visitar.
1: Son más, y cada vez son más también los motorhomes estos que vienen, que uno los ve todas las semanas ahí en la ¿sí? En la costanera. Antes no, veíamos,
3: no,
1: antes
3: no
1: lo veíamos,
3: ¿eh? No, no, no,
1: no. Bueno, tiene que ver también con el posicionamiento que tiene la provincia de Corrientes. Che, antes de irnos a la pausa, sí. una cosita nomás, todavía nos quedan un par de anticipos, pero esto lo comento. Ayer me encontré con una persona de Concepción, ajá. va a decir un dirigente político, uh-huh. Y me había mostrado las fotos, me dice, este me mandó el responsable del campo, me dice. Y era el apoderado del campo, ¿no? Y respecto a un ataque, y lo voy a comentar ahora, digamos, porque si el apoderado del establecimiento es el que está, supongo yo, repartiendo la fotografía, que hoy ya está en varios medios de comunicación. Efectivamente, en Concepción, en un establecimiento, es Estancia San Eusebio, aquella que otrora fuera, cambió el nombre nomás, pero antes era Estancia, como es, el Forestal Andina, la de la famosa historia del terraplén, uh-huh. se reciclaron un poco, cambiaron de nombre, se volvieron buenos, y ahora son Estancia San Eusebio. Bueno, bien. En San Eusebio se produjo un ataque, un yaguareté que se devoró algunas vaquitas, dos concretamente. Y dan las precisiones, me decía este hombre de Concepción ayer, esta persona me dice, no, los vaquianos, los que entienden de estas cuestiones, pues no es simplemente un ataque, un rajuño y demás, sino que se devoró, o sea, es como que te limpió el hueso, dejó los huesos del animal, comió la parte de atrás, digamos, y se dejó los huesos, los peló ahí. Y es un ataque de yaguareté, que en los últimos días, bueno, se produce un avistamiento por acá, y empieza a generar cierta inquietud entre los pobladores, y dice, bueno, ahora resulta que vos ves uno y van a empezar a disparar. ¿Qué van a hacer con la cuestión del yaguareté? Que es un tema que también lo empiezan a... Los que tienen responsabilidad de gobierno empiezan a decir, che, muchachos, hay más de los que teníamos con collar, se nos fueron un poquito de las manos. ¿Cómo es esa cuestión? Porque sobre todo la población es la que empieza a preocuparse.
2: Pero incluso, ¿no? algunos yaguareté naturalmente son un poco nómades, entonces empiezan a migrar desde la isla de San Alonso, que es por ahí el lugar donde está focalizado el proyecto dentro del Parque Iberá, empiezan a migrar. Y es por eso que vimos cerca de Mburucuyá alguno, ¿no? Y por ahí algunas fotos que se hacen virales también. Pero entiendo que desde Rewilding incluso uh-huh. se trabaja con los pobladores cercanos para evitar este miedo, ¿no? De bueno, ¿qué hacemos si aparece alguno? Que es la pregunta que todo el mundo tiene.
1: Exacto.
2: Y me parece que también es el desafío. Uh-huh. Y es parte de este proceso de aprender a convivir
1: con
3: algo es que es un animal que no se queda quieto.
1: Y no tiene que ver con la posibilidad siquiera de que ataque humano, de que vos decís, claro. No, es una plaga. No. A ver. Estos animales, este establecimiento particularmente suelta a los animales y los cría casi, no te digo de manera salvaje, pero los cría a orilla de los esteros de Iberá, y es más, está buscando certificar la carne que produce a orillas del estero de Iberá como un tipo con una característica supernatural de animales. Y en ese ámbito se dio este ataque, como la de un predador a su presa. Sí. Simplemente eso, como tal vez lo que vemos en Discovery.
2: Por supuesto, lo mismo.
1: Ni más ni menos. ¿No? Entonces, no es ni para el pánico, ni para mucho menos. Pero me parecía, ya que se conocieron las fotos finalmente, me parecía importante poder comentar esto. Bueno, 6:00 p.m. en la Argentina, hacemos pausa, no se muevan de ahí, que todavía tenemos mucho más para contarles.
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4: La temperatura en la ciudad de Corrientes, 14 grados, 5 décimas, la humedad del 75%. Gobernadores del Norte Grande reclamaron la infraestructura, energía y gas con Santilli en la mesa de la Asamblea número 24 de Gobernadores del Norte Grande. Se realizó este miércoles en Posadas con la presencia del jefe de gabinete de la Nación. Los mandatarios plantearon demandas históricas desde Misiones. Los reclamos se basaron, además de la hidrovía, tarifa energética por ser zona cálida. Desde Nación destacaron avance en obra de infraestructura y el funcionario de Milei aseguró que el diálogo con las provincias continuará. Macri volvió a hablar con Karina Milei y habilitó una negociación entre el PRO y la Casa Rosada. El presidente del partido reveló que retomó el diálogo con la secretaria general de Presidencia, ordenó a Ritondo y de Adreis a abrir una mesa de diálogo con el gobierno de Milei mañana a reunión con Santilli. Lionel Messi publicó una carta tras la muerte de su papá. Ahora tengo dudas que vaya a seguir jugando al fútbol mucho tiempo más. El futbolista de 39 años compartió el mensaje en sus redes sociales tras llegar a Miami. Jorge, su padre, murió el sábado a los 68 años. La temperatura en la ciudad de Corrientes, 14 grados, 5 décimas, la humedad del 75%.
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1: Muy buenas tardes, bienvenidos a esto que dimos en llamar Punto de Referencia.
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1: Ocho minutos que pasan de las 6 de la tarde en la Argentina. Bueno, recién escuchaba este tema del Piti Álvarez, en realidad. Sí. Acá por favor me dice Oscarcito. Bueno, ahí estoy. Sí. Che, directo al micrófono, acá donde está la marca, bueno, en un lugar, ese, boca derecha a la señal. No, hoy escuché en una radio de Buenos Aires una entrevista que logran hacerle al Piti Álvarez, y dice que no tiene miedo a volver a la cárcel, que se haga justicia, que la justicia determine lo que tenga que determinar, que él, mientras está dándose esta cuestión del juicio y demás, él está escribiendo canciones, que hay discográficas que están interesadas en eso.
2: Se esté
1: armando un documental sobre su vida, que él particularmente no lo está haciendo, no sabe si otras personas lo están haciendo. Pero bueno, esta es la situación también de un tipo que tiene, qué sé yo, mucha lógica para las canciones, pero que lamentablemente el tema de las adicciones lo hizo terminar en este vericueto bastante complicado en el que está ahora.
2: Él se había entregado el 13 de julio de 2018.
3: Wow.
2: Así que imagínense, pasaron 8 años, todo lo que pasó. Entre el 2018 y 2021 estuvo detenido en el penal de Ezeiza. Del 21 al 23 cumplió tratamiento psiquiátrico por sus adicciones, de salud mental también, y en agosto de 2026 comenzó formalmente el debate oral del juicio en libertad. O sea que hace 8 años, después de 8 años comenzó el juicio oral. O sea, está un poquito lenta la justicia, pero bueno, así es. El Piti entonces hoy se presentó y estaba totalmente cambiado a cómo ingresó ese 13 de julio, o cómo se entregó ese 13 de julio de 2018, después, bueno, de cometer después de ser arrestado, ¿no? Uh-huh. Y bueno, y hasta que no sé qué, está en prisión en el penal de Ezeiza, y luego, bueno, podría llegar a cumplir prisión domiciliaria también. Así que veremos cómo sigue la cuestión del juicio del Piti también aquí en nuestro país.
1: Bueno, a ver, algunas cosas que te... Lo primero es que esto que mencionábamos hoy del clima, uh-huh, y que va a llover en los próximos días, esta mañana, cerca del mediodía, el intendente Agustín Faraldo, el intendente de Paso de los Libres, decidió no suspender, sino reprogramar para el próximo fin de semana la fiesta provincial del guiso que se hace en la ciudad de Paso de los Libres. Tienen pronóstico de lluvia hasta el domingo, con algunas complicaciones. Entonces dijeron, para no aguar el guiso, vamos a reprogramar.
3: Bien, ¿celebraste?
1: Para el próximo...
3: Estuvo bien, no te dieron bola.
1: Sí, para la próxima semana. No se suspende, se reprograma el evento para el próximo fin de semana. Así que es una cuestión ahí para tenerlo en cuenta. Por el otro lado, ayer vi y me puse a averiguar un poquito. Uh-huh. Si uno transita como de acá y Ituzaingó, mano izquierda pasando Itatí, unos cuantos kilómetros más adelante, zona de La Palmira, uh-huh, aparece una cartelería que dice readecuación de canales, una obra que está haciendo la provincia. Ahí, y básicamente, aquí estamos, porque en realidad vos ves el cartel, pero no ves nada ahí, no ves más que el cartel, y yo decía, deben estar para hacer algo acá. En realidad, eso está sobre la entrada a un campo, y si vos te adentrás en el campo hacia la costa del río Paraná, las máquinas están viniendo de la costa, del borde del río, digamos, hacia la ruta. Llevan 800 metros, casi un kilómetro ya. Hay 4 retroexcavadoras que están trabajando ahí casi las 24 horas. ¿Qué es lo que están haciendo?
3: La laguna.
1: El canal aliviador para lo que es el riachuelo. Uh-huh. Eso es lo que se está construyendo. En 14 días... aproximadamente se van a aproximar a la ruta 2, es decir, que en 14 días, si vos pases por la ruta, vas a ver las retro trabajando ahí. Después hay que cruzar por abajo hay que cruzar por abajo.
3: Estás pensando en salir de la ruta 2, ¿no?
1: Sí, señor, esa es la obra de que tiene que aliviar, porque en algún momento contamos un poco, ¿no? Porque a veces uno dice San Luis del Palmar, el Riachuelo, acá nomás, mira, digamos, pero en realidad lo que pasa es que al Riachuelo termina bajando todo el agua. El departamento San Luis del Palmar es enorme. Sí. Y en realidad, hacia el Riachuelo, termina bajando el agua de parte del departamento General Paz y todo el departamento San Luis. Y es mucha agua. El proyecto final prevé no solamente ese canal aliviador de ambas manos, digamos, que va a sacar el agua por el norte hacia el río Paraná, sino que a la vez después va a tener como dos o tres presas que va a ir regulando el como decir, el desenvolvimiento del agua hacia la parte baja del Riachuelo. Pero lo que se está abriendo ahora el canal es del lado norte de la ruta 12 hacia el río.
2: ¿Y cómo van a hacer cuando lleguen a la ruta 12?
1: Tiene que pasar por abajo. Yo calculo que, bueno, ya deben estar los permisos de vialidad. No nos olvidemos que hace muy poquito. Sí, en realidad no alcantarilla, sino vos metés con máquina ahora abajo, uh-huh. Porque lo hizo hace muy poco, lo hizo.
2: Wow.
1: Entubado de una canalización. Como una oruga gigante así. Uh-huh. Hace poco lo hizo más arriba, en la zona de Verón de Astrada, la empresa de los Romero, que está haciendo arroz, porque hizo unos canales enormes, que está para traer agua para las arroceras, y cruzó por debajo de la ruta 12.
2: Sí, porque cortar sin, la ruta.
1: Exacto,
2: es
1: no, sin cortar, es una obra delicada,
2: claro.
1: Digamos, que requiere de ciertos cuidados, pero lo que se hace es perforar abajo e ir ensamblando el entubamiento, y eso lleva dos presas a ambos lados, digamos, que regulan el paso del agua. Y bueno, en 14 días se aproximarían a la ruta 12, así que veríamos las máquinas trabajando. Obviamente se está trabajando contra reloj, porque la idea es poder llegar antes que nos avance el niño.
2: Sí.
1: Pero digo, me parecía importante poder contarlo, porque a veces uno pasa, ve un cartel, y además de este tema, nosotros venimos siguiendo hace un tiempo largo también, y hemos dicho, che, se están ahí, están avanzando, pero vos decís, ¿a dónde están avanzando? Y ayer justo le vi a los responsables. Primero vi el cartel cuando me iba, y después cuando volvía, le vi que estaban saliendo de ahí. Entonces le escribo a uno y le digo, che, decime que esa no es la del canal de sí, me dice, mirá, y ahí me pasó a dar los detalles. Seguramente en las próximas semanas ustedes van a poder ver las imágenes, porque en algún momento esperan que vaya el gobernador a una obra que lleva muchos, que probablemente no se vea, uh-huh. pero que lleva muchos recursos y que por sobre todas las cosas busca salvar la situación de San Luis del Palmar,
3: o distancia,
1: que no sea tan fuerte,
3: claro,
1: el impacto.
3: Es, digamos, lo que se hizo también aquí cerca de Santa Ana, que ayudó a canalizar y a desaguar el pueblo, sí. En una suerte de plan hídrico también, que sí, se señor. Fue trabajando con la localidad, digo, por ahí no queda a la vista del que transite por la zona, sí. Pero es un espacio que está intervenido.
1: Sí, es un espacio que está intervenido, así que me parecía importante comentarlo a esto. Bueno, entonces le dije lo de Paso de los Libres, que está reprogramado, le dije lo del canal de la zona de la Palmira. Espero con ansias el orden del día hoy, si es que hay mañana sesión en senadores, 20 horas debería salir el orden del día, porque Gustavo Valdés, el ex gobernador, estuvo el lunes en Mercedes, segunda visita que realiza a esa localidad, que va, trabaja algunas cuestiones ahí con el intendente Zemboray, con él estuvieron recorriendo la planta de industrialización y de empaque de arroz de la familia Aranda, y todo esto en el marco de que el lunes era el remate anual de la firma Copra del establecimiento El Rocío en la Sociedad Rural de Mercedes. Bueno, y en ese ámbito Valdés anticipó que va a presentar un proyecto para la creación de un fondo fiduciario para la vivienda. Fondo fiduciario para la vivienda, que se va a retroalimentar, aunque lo tienen que fondear entre la provincia y el Banco de Corrientes, digamos, como para dar inicio al, al fideicomiso. Lo van a fondear, lo van a alimentar a ese fideicomiso. Uh-huh. Sobre todo para poder, para el acceso a la vivienda. Esto está asociado a lo que hace días anunciara el INVICO, bueno, trabajadores, jóvenes, tal vez personas que no estuvieran casadas,
3: claro.
1: Toda esta cuestión,
3: soltero,
1: pero,
3: digamos,
1: soltero,
3: ¿no?
1: Pero que puedan tener la capacidad de pago, tal
3: exacto,
1: vez para el acceso a la vivienda. Todo esto también es una reconversión de algo que venimos tratando de explicar, como decir, bueno, pero yo necesito la vivienda y necesito la cuota, y eso está un poco complicado, digamos, o sea, no va a tener una cuota, ya no lo viene teniendo el INVICO, ¿eh? Bueno, la cuota del INVICO no es tan bajas como eran en otra época de vaca gorda, digamos. Uh-huh. Ahora la cuota del INVICO es un poco más picante para te adjudican la vivienda y la cuotita es interesante. Uh-huh. Y ahora, bueno, pero la idea es que ese fondo fiduciario, digamos, te entrega a vos la vivienda y vos le devuelva, y con lo que vos le devuelvas se retroalimente ese fideicomiso para seguir haciendo,
3: claro,
1: más viviendas. Tal vez no con la misma dinámica del volumen de viviendas que antes, pero esa es la
3: que no se,
1: la
3: idea. Que no se paralice, okay, por
1: que
3: la
1: no
3: falta
1: se paralice
3: de recursos.
1: Digamos. Exactamente, la falta de recursos.
3: Tenga un ritmo constante.
1: Así que atenti con este,
3: pero
1: con este proyecto.
3: Esto va a ingresar por el Senado.
1: Va a ingresar por el Senado. Y decía Gustavo Valdés, es una herramienta más para colaborar con lo que está haciendo el Ejecutivo. Esa es la finalidad. Así que fondo fiduciario para la vivienda es lo que está ingresando en los próximos días al Senado. Hay que estar atento con ese tema.
2: En Ituzaingó están cantando el himno en guaraní.
1: Sí. Ese es un... Está instituido por ordenanza.
2: Claro.
1: Se interpreta el guaraní. Así que está comenzando el acto.
2: Sí,
1: ahora vamos a tomar parte de lo que está ocurriendo también ahí y las voces de algunos de los protagonistas. Bueno, lo otro. Atenti, porque en el mes de septiembre finalmente se licitaría la primera etapa de obras del puerto de Lavalle. Mucho papelerío, me dice alguien que está ahí con ese tema, mucho requerimiento. El vice finalmente, algo que también lo habíamos anticipado acá, que era un hecho casi prácticamente que el vice sea el que financie la obra del puerto Lavalle, efectivamente va a ser el vice. Y la obra se va a licitar en el mes de septiembre para la construcción del puerto de Lavalle. Atención con esto. Así que también me parece que son varias cosas que se están dando en paralelo en este tiempo, y hay que complementar toda la documentación que requiere el banco para poder obtener el financiamiento. Así que algunos anticipan, vayan anotándolo, porque después eso se convierte en...
3: Bueno, pero no das tiempo vos, Miguel, a adoptar.
1: Recién estaba hablando acá con él, sí, mirá, una locura de papeles. Pero este hombre sabe de estas cuestiones, porque también en algún momento logró calzar el financiamiento para en ese momento creo que fue el Banco Mundial. Uh-huh. Que te pedía una serie de requerimientos, readecuaciones de los planos originales y demás para el financiamiento de parte del parque industrial y del puerto de Ituzaingó, y lograron calzarlo ahí para, bueno, algo que ya es hoy por hoy una realidad. Así que ahí está algunos datos para tener en cuenta. 23 de las 6 de la tarde, señor.
3: Podemos, si querés, empezar a compartir algunos testimonios.
1: Dale, avancemos.
3: Tenemos en este caso la posibilidad, creo, ya de escuchar también al gobernador Juan Pablo Valdés en un primer momento, después de lo que ha sido justamente la reunión de gobernadores del Norte Grande, si te parece. Compartimos unos minutitos de lo que decía el gobernador Juan Pablo Valdés en relación a la reunión que mantuvieron en la jornada de hoy en Posadas los gobernadores del Norte Grande.
4: El jefe de gabinete también nos acompañó y, bueno, le pudimos plantear cuestiones centrales como son la infraestructura de gas que necesita la provincia de Corrientes para la industria, sobre todo para seguir desarrollándonos nosotros también, donde le planteamos que, bueno, vemos cómo otras provincias tienen la posibilidad de gas y la instalación de industria siempre es preferible donde hay gas, ¿no? Tema energético, conversamos, creo que lo central para nuestras provincias, esto que nosotros hablábamos de lo que es la ley de zonas frías. Esta ley significa para las provincias del norte la inclusión de una reglamentación que permite a las tarifas diferenciadas para las zonas cálidas y muy cálidas, un beneficio que va a alcanzar a cerca de 11 millones de personas. Si bien es un compromiso que de la reglamentación desde el Ministerio de Economía y Jefatura de Gabinete, nosotros lo que hablábamos y lo que vamos a impulsar luego de esta reglamentación es también tener la ley de zonas cálidas y muy cálidas. Lo que quedó en claro y que también lo quiero destacar a lo que refiere es justamente a la demanda de energía que tiene tanto de gas una zona como es la zona del sur y toda la electrodependencia que tiene la zona del norte para el desarrollo de sus industrias. Pero el norte sobre todo tiene que tener las mismas oportunidades de desarrollo que la zona centro del país y que la zona sur del país. Más que gas para la zona domiciliaria, lo que buscamos es gas para desarrollar nuestras industrias. Celebramos hoy la presencia del jefe de gabinete en esta reunión que impulsamos nosotros los gobernadores del Norte Grande, porque nos permite hacerle y darle un conocimiento mucho mejor a la nación de cuál es la problemática que las provincias que componen la República Argentina necesitemos que se trabaje. La hidrovía, lo que destacamos y lo que estamos buscando es tener planteos para que se extiendan las profundidades de los calados del troncal de la hidrovía.
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3: Juan Pablo Valdés, dando algunas precisiones, resumiendo un poco lo que ha sido tema de discusión, dijo: no solo vamos a avanzar en la reglamentación y en la implementación de este régimen de zonas cálidas y muy cálidas, sino que vamos a impulsar una ley que justamente lo haga concretamente efectivo al pedido. Y obviamente hablando de la presencia de Diego Santilli, y vamos a escuchar en este caso al funcionario del gobierno nacional que acompañó la reunión de los gobernadores y que también deja algunas precisiones acerca del diálogo con las provincias.
5: Tenemos un adelanto muy importante para que los que nos están viendo, se terminan ahora, se preadjudicaron todas las obras, todas las concesiones viales, son más de 9.000 kilómetros, que son por donde pasa el 70% de la red vial argentina. Eso ya se terminó, se prejudicó, ahora se adjudica los últimos 3.000 kilómetros, 3.500 que faltan, y estarían entrando en obra a fin de mes, principio de septiembre, los 9.000 kilómetros. Eso es muy importante para toda la Argentina. Y obviamente hay muchas obras que estamos hablando uno a uno con los gobernadores. Habrán visto la firma con San Juan, donde San Juan nos pidió 5 rutas. Hay 2 rutas que estamos haciendo de Misiones, estamos viendo, tenemos un paquete muy grande. Corrientes también, estamos haciendo el ingreso del aeropuerto a la entrada de Corrientes, así que estamos con todos los gobernadores.
6: ¿Cuál es la diferencia, ministro, entre escuchar los reclamos y las propuestas de los gobernadores y dar solución? Porque escuchar se escuchó varias veces, el problema es que no llegan las soluciones.
5: Bueno, si vos vieras lo que venimos trabajando en los últimos meses con los gobernadores, te diría que la agenda que yo tengo de ellos, casi el 90% está resuelta.
3: De la agenda que yo tengo de ellos, casi el 90% está resuelto, dijo Santilli. Un poco lo mencionábamos también nosotros en el transcurso de la tarde, era uno de los títulos de algunos portales también que, bueno, fueron cubriendo la situación ante la consulta de un colega que le dice: bueno, escuchar, podemos escuchar, pero la solución, que llegue la solución es distinta, ¿no? Y ahí, claro, Santilli, hábil como es, dijo: bueno, mirá, yo tengo la agenda con los gobernadores y de esa agenda casi todo está resuelto, ¿no? Un poco planteando también esta situación del gobierno que no solo escucha, sino que le da solución a los problemas de las provincias de nuestra región.
1: Muy bien, 27, hacemos unos minutos, tenemos ahí la transmisión oficial, Oscarcito. Está hablando Emilio Nicolás, el gobernador, el intendente de la ciudad de Ituzaingó, en el marco de los actos centrales del aniversario.
7: Aquella fundación fue resultado de la visión, el esfuerzo y la determinación de don Bernardino Valle, quien junto a Juan Rivera y Francisco López impulsaron la creación de un pueblo a orillas del río Paraná, convencido de que estas tierras tenían un enorme potencial. Hoy, al conmemorar un nuevo aniversario de Ituzaingó, rendimos homenaje a aquel visionario y a quienes continuaron su obra celebramos una historia construida con esfuerzo y valores. Y renovamos el compromiso de seguir trabajando por una ciudad cada día más próspera y orgullosa de sus raíces. Esta fecha representa mucho más que el paso del tiempo. Es una oportunidad de recordar a quienes sentaron las bases de este lugar que hoy habitamos y al que orgullosamente llamamos hogar. Nuestra comunidad crece gracias a la dedicación y el compromiso de quienes la conforman. Y esta conmemoración representa una oportunidad para recordar lo transitado y renovar nuestro compromiso con el desarrollo, la educación, la cultura, el deporte y el bienestar de cada vecino. Desde que iniciamos este proyecto de gestión con el actual gobernador Juan Pablo Valdés, se ha invertido más de 3 millones de dólares en maquinaria totalmente destinada al servicio público de la ciudad. Actualmente se utilizan para realizar los mantenimientos permanentes de calles, la recolección de residuos domiciliarios con frecuencia diaria, mantenimientos de canales urbanos, con el fin único de mejorar la transitabilidad, la seguridad vial y la calidad de vida de los vecinos. Se realizó pavimento de la calle Santa Fe, de Urquiza hasta Bolivia, el pavimento de la calle Posada, de General Roca hasta de la calle 12 del barrio San Jorge. En la calle Francisco López se realizaron 500 metros de entubamiento de la calle Saavedra hasta la calle Urquiza y sobre la calle Urquiza otros 300 metros de entubamiento de la calle Francisco López hasta la calle Santa Fe. Hoy, 8 meses después del comienzo de esta gestión, en continuidad, los proyectos de los que le hablé en la sesión ordinaria ya se están cumpliendo. Gracias al apoyo constante del gobierno de la provincia, inauguramos el Centro de Desarrollo Infantil Casita Feliz, en el que se atenderán aproximadamente 90 niños y niñas que necesitan atención integral, cuidados y que se encuentren en situación de vulnerabilidad. Otra obra importantísima es la transformación del antiguo matadero municipal en una planta de faena industrializada, con la cual podemos decir que Ituzaingó se posiciona en la vanguardia de la industria cárnica, brindándole el valor que merece nuestra producción local. Y por último, y no menos importante, tendremos la lista la obra de construcción de 3.000 metros lineales de cordón cuneta en ripiado iluminación del barrio Cazadores Correntinos, donde más de 140 familias son beneficiadas mejorando su calidad de vida. Además, los comedores se encuentran en...
0: 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Es la hora 18:31. Temperatura 14 grados, 9 décimos. Humedad 78%.
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9: Extracto vespertina de quinielas correntina, vespertina de la ciudad y vespertina Buenos Aires. Primer premio para la vespertina correntina, 6.849. Segundo premio, 5.314. Tercero, 1.286. Cuarto, 2.715. Quinto, 7.783. Sexto premio, 8.446. Séptimo, 4.518. Octavo premio, 0.328.

0: Pasamos al primer premio Vespertina Buenos Aires, 2.401. Segundo premio, 3.108. Tercero, 1.666. Cuarto, 7.865. Quinto, 3.355. Sexto premio, 6.277. Séptimo, 6.785. Octavo, 5.048. Noveno, 0017. Décimo, 8.217. Reiteramos, primer premio Vespertina Correntina, 6.849. Primer premio Vespertina de la ciudad, 2.876. Y primer premio Vespertina Buenos Aires, 2.401.
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5: Ahí están las palabras, vamos a retomar la transmisión oficial. Está por hablar el gobernador de la provincia, Juan Pablo Valdés, respecto del aniversario número 162 de su ciudad, la ciudad de Ituzaingó.
6: Docentes, alumnos, demás autoridades nacionales, provinciales y municipales, vecinos y vecinas de Ituzaingó. Antes de comenzar, quiero recordar, como bien decía el padre Francisco Lucardi, a una persona como Federico Susini, quien supo acompañarme a mí en la primera gestión de intendente y que formaba parte del gabinete municipal como director de prensa, una persona que claramente ha dedicado con pasión su vocación de periodista a estos medios y a esta municipalidad y al desarrollo de la gestión. Mis más sentidos pésames a su familia. Dicho esto, quiero decirles también que estoy muy contento y feliz hoy de poder estar acá en Ituzaingó, en mi casa. Estoy feliz de poder acompañarlos en un aniversario más de nuestra querida Ituzaingó. Decían muy bien que en aquel entonces Bernardino Valle soñaba con que en estas tierras crezca y surja un pueblo, porque estaba convencido de que estas tierras tenían un potencial fenomenal para la ganadería y para la forestación. Y así fue que junto a Juan Rivera y a Francisco López trabajaron para mandar esa propuesta, pero fundamentalmente trabajaron para conformar esta hermosa comunidad, la comunidad de Ituzaingó. En aquel tiempo soñaban con un puerto para comerciar, un puerto para desarrollar una ciudad hacia su alrededor. Y fue con el trabajo no solamente de ellos, sino de muchos inmigrantes, de muchos pobladores de tierras cercanas, que se fue conformando Ituzaingó y fue creciendo a lo largo del tiempo. Ese tiempo que allá cerca de los años 80 recibió a la represa Yaciretá, y fue así entonces que se terminó transformando en esta ciudad hermosa, tan distinta de las ciudades que tiene Corrientes, porque sin lugar a

0: dudas recibió mucha gente de distintas provincias, de distintos orígenes, y eso termina siendo que en Ituzaingó haya un crisol de pobladores. Pero principalmente desde ahí a la fecha fuimos creciendo, nos fuimos desarrollando. Y quiero destacar que la mirada política que se ha tenido respecto al desarrollo del parque industrial y el puerto, con esa mirada clara que hoy me toca llevar a mí la continuidad, hablo claramente de la mirada del entonces gobernador Gustavo Valdés, que muchas veces, así como Bernardino Valle se sentó y miró el río y dijo, acá puede haber un puerto, confió en el desarrollo y en el potencial de toda esta zona para transformar realmente la provincia. Y abrió y pensó en un parque industrial, no solamente el de Ituzaingó, 18 parques industriales que hoy tiene la provincia, sino en un puerto. Y esta infraestructura fue la base de lo que va a volver a ser una revolución en la provincia, en Ituzaingó y en toda la región. Una infraestructura que hoy nos permite soñar con una industria de fibra larga de pino de altísima calidad que va a darles no solamente a los ituzaingueños, sino a muchísimos correntinos la posibilidad de construir el futuro aquí en Corrientes, la oportunidad de revolucionar la industria forestal de la Argentina y la oportunidad de que ese puerto de Corrientes no solamente se dedique a la forestación, sino que por él pueda llegar muchísimas oportunidades, pero también que todo el trabajo de los correntinos pueda salir y ser conectado al mundo. Yo estoy convencido del potencial que tiene nuestra provincia, y en cada visita que recibimos de los embajadores vemos ese potencial que vienen a buscar, pero fundamentalmente compartimos una mirada de que Corrientes tiene la materia prima que necesita el mundo, que Corrientes tiene tierra, que Corrientes tiene energía, que Corrientes tiene agua y que Corrientes tiene la gente para llevarlo adelante. Y el punto principal que siempre discutimos con ellos es que Corrientes, además de tener todo eso, tiene una infraestructura logística para que esa industrialización pueda llegar al mundo y para que el mundo pueda llegar a Corrientes, que es el verdadero corazón del Mercosur. Pero para eso, querido intendente, tenemos que seguir haciendo crecer y desarrollando a Ituzaingó. Hoy la lluvia, bueno, desde ayer la lluvia nos viene jugando una pasada y no pudimos llegar a las inauguraciones. Pero acá, para la ciudad de Ituzaingó, principalmente tenemos que seguir trabajando en el desarrollo de su infraestructura vial. Por eso vamos a estar trabajando para que prontamente podamos estar llamando a licitación para la avenida Pago Largo, que es la continuidad de aquel proceso que habíamos arrancado hace un tiempo de la avenida Posadas, de la avenida Santa Fe y de la avenida Pago Largo para terminar de unir la ciudad. También vamos a seguir apostando a la educación porque creemos de que todas las posibilidades que vayan a darse acá en Corrientes tienen que tener las posibilidades toda nuestra gente de estar formada, capacitada y lista para cuando esas oportunidades lleguen. Por supuesto que esto va de la mano con continuar nuestro plan de vivienda, que también vale la pena decir que estamos trabajando junto a todo el gabinete de la provincia en un plan de desarrollo para que podamos estar preparados de la mejor manera posible con este gran desarrollo regional, que por supuesto no solamente incluye Ituzaingó, sino que incluye al radio de los 170 kilómetros a la redonda, y vamos a estar trabajando en infraestructura clave para el desarrollo de la provincia y de toda nuestra región. Por eso quiero invitarlo a usted y a todos los ituzaingueños a que sigamos mirando con esperanza y con mucha expectativa al futuro y que nos vayamos preparando. A lo largo de la historia, Corrientes nunca se quedó solamente a mirarla. Siempre Corrientes estuvo a la vanguardia, escribiendo la historia y formando parte de ella. Por eso los invito a todos que sigamos juntos haciendo historia, que sigamos siempre cerca. Feliz aniversario, Ituzaingó querida. Muchas gracias.
1: 43 de las 6 de la tarde en la Argentina. Habló de la segunda revolución de Ituzaingó, ¿no? Como la primera ligada al puerto. Justamente habló de un referente histórico como es Valle, allí en Ituzaingó, y aquella mirada de un puerto que estuviera aguas abajo de los saltos en algún momento, que era lo que significaba en el poder sortear esos saltos en el río Paraná, y de ahí congeniar, digamos, las barcazas para el comercio principalmente desde ese lugar, y de ahí hacia Buenos Aires. Pero bueno, me quedo con ese punto vinculado a la segunda revolución, a su vez vinculada al puerto. Mencionó algunas obras claves. En algún momento habíamos comentado algo de esto, de que hoy, digamos, esta posibilidad que se inauguró ya hace algún tiempo y que ahora falta completar algún tramo más que une el norte con el sur de la ciudad de Ituzaingó, porque particularmente hacia el sur, es decir, si vos mirás de frente Ituzaingó, digamos, como de la ruta hacia el río, la ciudad se está desarrollando, o se ha desarrollado mucho en estos últimos años, desde como viniéndose hacia Villa Olivaria, ¿no? Hacia la zona del barrio San Jorge. Y antes había que, para venir al tal San Jorge, vos tenías que salir de Ituzaingó, agarrar la ruta 12 y venirte hasta el San Jorge. Adentro todo hay una población enorme de gente, y ahora esas avenidas y esas calles que se han venido haciendo, que han venido avanzando muy rápido desde el norte al sur de la ciudad, y que se está completando todo el circuito urbano de asfalto, cordón cuneta, iluminación, básicamente darle infraestructura y seguridad a la gente, que ya no tiene la necesidad de salir a la ruta, sino que hace el traslado de norte a sur en la ciudad, lo hace por adentro. Bueno, el compromiso de seguir particularmente con esas obras de infraestructura, no solamente, habló también de viviendas, no solamente para Ituzaingó, sino, vuelvo a mencionar esto de la, no lo hice como la zona de derrame, pero básicamente la zona de impacto,
2: sí, claro.
1: 150 o 170 que mencionó recién, kilómetros a la redonda, donde van a estar las principales obras, porque dice respecto al impacto que va a tener los próximos años, no solamente el puerto, sino particularmente esta obra de la instalación de la planta de celulosa.
2: Exacto.
1: En los próximos años, ¿no?
2: Mauricio Macri, en este caso, lo escuchábamos un poco en el informativo también, mandó un par de mensajitos a la mesa ejecutiva del PRO, donde, después de mantener una conversación con Karina Milei, pidió acercamiento e intentar reconstruir la confianza entre ambos aspectos. Creo que un poco también la experiencia Santiago del Estero demostró que es difícil, digamos, si la Libertad Avanza y el PRO no van juntos, lograr resultados importantes, por lo menos en las aspiraciones. Pensando en la Libertad Avanza también, ¿no? Y en la posibilidad de aunar criterios, sobre todo para evitar, entiendo, para tanto como para el gobierno como para el PRO y hasta quizás parte del radicalismo, el mal mayor, que sería el regreso del peronismo y el kirchnerismo al poder, ¿no? Con ese objetivo, me animo a pensar también, se da este mensaje enviado después de las 16:40, donde ponen que según explicó el propio expresidente, los principales dirigentes de su partido, fue particularmente para Ritondo y para De Andrés el mensaje, dar un paso de acercamiento y construir un marco de confianza para con la Casa Rosada, agotar todo intento de que a este gobierno le vaya bien. No deja de ser un mensaje fuerte, porque recordemos que se habían alejado o tensionado, por lo menos, las relaciones entre, ni siquiera me animo a decir, Javier Milei y Mauricio Macri, porque entiendo que el presidente le tiene mucho respeto más allá de las diferencias, sí, pero sí entre la Libertad Avanza y el PRO, sí. Y quizás quien ahí capitalizaba un poco esta disidencia podría haber sido Patricia Bullrich, en pos de su construcción política. Habrá que ver cómo toma ella también, ¿no?, este acercamiento, pero lo cierto es que se da esta particularidad mientras también se profundiza puertas adentro del PRO cuál va a ser la discusión en torno a, bueno, qué posición toma frente al gobierno de cara al 2027, ¿no? Así que tanto en la Cámara de Diputados como en la Secretaría General del PRO, e incluso hablan de algunas algunos dirigentes de mucha confianza del expresidente son los principales involucrados en esto de, bueno, acerquémonos nuevamente. Claramente del lado del gobierno va a estar Santilli junto con representantes de la conducción política de la gestión del presidente. Uno imagina también la presencia de Karina Milei, que es la armadora política de La Libertad Avanza. Y hay un objetivo ahí, ¿no? Si bien no se habla de un acuerdo electoral, ni de alianza para el 2027, ni de una integración formal entre el PRO y La Libertad Avanza, porque Mauricio Macri tampoco, según lo que se ha dejado entrever, modificó sus críticas a la gestión, sigue planteando fuertes críticas en torno a esta situación, con lo cual muchos dicen, bueno, no es una reconciliación, es solamente un mensaje, no ha cambiado su evaluación ante el gobierno, hablando siempre de Mauricio Macri, pero en este caso lo que sí fue es la posibilidad de habilitar una mesa de entendimiento, de aunar criterios en aquellas cosas en las que se puedan poner de acuerdos, de no poner palos en la rueda, me imagino, ¿no?, y tratar de colaborar para que, remarco esto, al gobierno le vaya bien, ¿no? Básicamente, trabajar incluso en las diferencias, esto es una lectura que yo hago, para que no vuelva al kirchnerismo. Sí, ¿no? Básicamente es eso.
1: Básicamente eso. Y tal vez con eso anula o no anula la posibilidad de una tercera vía ahí con Macri como, como protagonista. Esa es también, bueno, un poco la...
2: Era la posibilidad.
1: Era la posibilidad, pero bueno, veremos cómo sigue. Falta mucho, como dijo, decía...
2: Sí, es un montón, Gustavo.
1: El otro día, exactamente, el analista, falta mucho todavía para las elecciones de exactamente, bueno, un año. Y en un año en política pueden pasar exactamente muchas cosas.
2: Y sobre todo porque también es cierto, y propio también ya lo adelantó el gobernador de la provincia, por ejemplo, que va a desdoblar las elecciones, ya muchas provincias lo van a hacer, o sea, a La Libertad Avanza le va a costar el caudal nacional, ¿no? Pensando en, por lo menos en términos parlamentarios, que es lo que uno asume también que puede llegar a pasar, y bueno, en cuanto a lo ejecutivo también.
1: Yo creo que a la vez también me parece que los gobernadores van a jugar su juego de tal vez preservar sus bancas,
2: sí,
1: que es lo que le permite tener cierto poder de fuego hoy y de negociación con los gobernadores. Sí, en eso, y acá, mirando el caso Corriente específicamente, acá claramente, y que ya es casi una estrategia, digamos, el hecho de que van a haber elecciones desdobladas. Exacto. El tema es saber junio, julio, agosto, probablemente las elecciones de medio tiempo, las legislativas.
2: Bueno, ver si hay paso también a nivel nacional, eso podría ser un elemento más,
1: exactamente,
2: ¿no?, a tener en consideración
1: ver
2: en
1: el calendario. Ver cómo se da el tema en las provinciales para renovar diputados, senadores y los consejos deliberantes. Pero más allá de eso, esa va a ser una elección. Sí. Me parece que con un tipo de jugada política y alianza.
2: Sí.
1: Y otra diferente va a ser la elección nacional. Donde, me parece que hay que pensarlo de esta manera también, Corrientes es lo que es hoy, y es mirada y atendida, y de pronto le están permitiendo que siga la autovía, y te damos tal cosa, y esto otro, y esto otro. Porque hoy Corrientes tienen tres manitos que se levantan y acompañan proyectos que por ahí solicita el Ejecutivo. Tres manitos que vencen sus mandatos el año que viene. Que supongamos que las tres buscan refichar, hay que ver si el radicalismo decide que Valenzuela refiche, que Peteco o Vizqui refiche, o quiénes son los candidatos ahí. ¿Qué pasa con Camau? ¿Por dónde va Camau?
2: Sí, también se hace una pregunta, ¿no? Porque
1: ¿por dónde va Camau? ¿Camau intentará refichar ahí? ¿Con qué andamiaje? ¿Irá con alguna facción del peronismo disidente, tal vez, con algún sello ahí, que a la vez deberá competir con el peronismo del sello, que buscará recuperar su banca histórica en el Senado? Bueno, todo eso está, y me parece que va a ser un juego totalmente diferente al de la elección provincial. Y en eso hay que mirar con mucha atención. Otra cosa que también te dicen hoy, hablando con dirigentes del interior, que dice, mirá, nosotros acompañamos en algún momento cuando el oficialismo dijo, che, vamos con Milei hace dos. Pero hoy muchos de los dirigentes dicen, no, loco, no podemos ni siquiera pagar la olla, llegar a fin de mes, tener una crotera. Nosotros no vamos a salir a juntar votos para Milei. Entonces, bueno, también ahí, ¿qué va a pasar? ¿Cómo se va a plantear la estrategia? Pero insisto con esto. Yo creo que la estrategia del oficialismo irá por, obviamente, mantener esas tres manitos ahí dentro del Senado.
2: Y pienso, así rápidamente, Miguel, quizás el nombre que tenga menos ventaja, y esto es simplemente una especulación, pueda ser la de la senadora Valenzuela. ¿Por qué? Porque creo que Vizqui en este caso cuenta con la particularidad no solo de ser el jefe de bloque de la Unión Cívica Radical, sino estar formando parte del Consejo de la Magistratura también, teniendo un rol importante ahí, o por lo menos un rol político dentro de ese lugar. No,
1: Entonces, porque puede ser para... Porque ¿qué pasa si Gustavo Valdés decide ser...?
2: Claro, no, bueno, por
1: no,
2: eso...
1: No, eso no va a pasar. Yo casi le pondría la... Hay muchos agoreros de eso.
2: Se dice mucho.
1: Y creo que hasta ellos mismos a veces alientan esa cuestión. Pero eso está... Hay uno que me dijo, se está midiendo, ya está preparando sobre eso. Eso no va a pasar. Y acuérdense de este que tiene alguna...
2: De este humilde años. Servidor.
1: Este sí. Humilde servidor entonces, que tiene alguna...
3: Entonces lo creería la Nación.
1: Y bueno, esa es una posibilidad. Y Gustavo Valdés ya estuvo en el Consejo de la Magistratura alguna vez, cuando fue, y fíjense ustedes, o sea, ya estuvo en el Consejo de la Magistratura cuando fue diputado, estuvo ahí de ser presidente del radicalismo, con lo cual no le vendría mal ser presidente del bloque de la Unión Cívica
2: Radical. Es que tiene toda la lógica en función de las aspiraciones que pueda tener la Unión Cívica Radical, no para esta elección que se viene ahora, sino pensando a 4 años por lo menos, porque necesitas...
1: Hay muchos radicales jóvenes que están pensando en un post-Milei, digamos, 30, 31.
2: Tiene mucha lógica esa proyección.
1: Y en ese sentido, bueno, ahí va a estar el tironeo.
2: Con esta posibilidad en algún momento de que Valdés, siendo gobernador, Gustavo Valdés, sea candidato a vicepresidente.
1: Sí. Pero, bueno, mírenla esa, ahí, digamos... y le estoy diciendo un año antes le estaba
2: digan que no se lo
1: avisaron. Mucho más no puedo anticipar digamos, ¿no? De los movimientos de ajedrez, pero sí pensemos esto, digamos, Corrientes hoy es tenida en cuenta, porque así funciona la lógica de la política. Acá, ¿no? El biribiri, casta, anticasta, y la mar en coche, vi esta señorita que ahora asumió en migraciones, yo no soy casta, y rajá acá con Caster. Ese verso. Caster, es la hija de la mayor casta política, la mayor casta política de la provincia que tenemos, que son los Romero Ferri, y me dice, yo no soy casta. Estaba sentada ahí porque es casta, estaba sentada en la Cámara de Diputados porque es casta. Es la sobrina de Tato. Imagínate que no la sancionaron todavía en el Partido Nuevo porque es la sobrina de Tato. Y porque por más que el Chino García sea el presidente, es la sobrina de Tato. Entonces no tuvo sanción política dentro del PANU. Entonces, eso de la casta anticasta de biribiri. Y al fin y al cabo, las negociaciones... funcionan de esta manera. Sos más o menos útil si tenés voto o los votos que tengan en el Senado.
2: Toma y dame.
1: A la hora del poroteo dicen, y mirá, vamos con Juan Pablito porque tiene tres manitos que se levantan. ¿Entendés? Y ahí entra a jugar seguramente, ¿no? Che, no, pero escúchame, nosotros te propusimos esto, necesitamos esto, Bueno, y entonces ahí te dice Santilli, Santilli, está todo resuelto. ¿Cómo es que con el 90%
2: de la demanda de los gobernadores? Está resuelto.
1: Está resuelto.
3: El titiritero.
1: Está, exactamente. Pero así funciona la lógica de la política. Pero bueno, un año antes, después no digan que no se lo advertí. Bueno, ¿qué nos queda, Fito?
3: No.
1: ¿Deportes algo?
3: Ay, ay, ay, espere que me atoré un poquito. Sí, le vamos
1: sí, a... bueno, le podemos ayudar porque no toma mate, entonces... Claro, claro, sí.
3: Me miran raro, claro. Por todos lados me miran raro porque no tomo mate.
2: Igual,
3: sí, sí, no, son igual. Así, viste, pero bueno, así es la gente. No, le vamos a hablar un poquito de básquet. Se dale, completó claro. La primera fecha del provincial de clubes, el ex prefederal, ahora se llama provincial, fútbol de esquina, porque es fútbol, no es fútbol, claro. Es fútbol de esquina, derrotó 69-53 a Español de Santa Lucía. Colón derrotó ampliamente a Pingüinos 81-68. San Lorenzo de Monte Caseros también con amplitud 98-69 a Juventus. San Martín de Curuzú 84-71 a Sportivo Corrientes. Y el Tala cayó como local aquí en el Coliseo Verde 71-91 ante el Club Córdoba. Mañana ya comienza. Exacto. Otra vez una nueva fecha, San Martín ante San Lorenzo, nada más y nada menos, también se juega Juventus ante el Tala, 21:30 horas mañana, así es que lindo partido para ir a verlo acá, en Corrientes, capital, y después sí ya el viernes San Martín ante San Lorenzo, otro muy buen partido ya en Curuzú, Guatiana, en el interior provincial.
1: Ahí llegamos a las 7 de la tarde en la Argentina. Punto final para este punto de referencia. No digan que no se los anticipamos porque acá se enteran muchas cosas. Nos reencontramos mañana, che, minutos después de las 5 de la tarde, como siempre. Adiós.

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1: Es la hora 19:01.

0: La temperatura en la ciudad de Corrientes, 10 grados, la humedad del 76%, en un clima de tensión, el oficialismo y sus aliados dejaron listo para llevar al recinto los cambios al Banco Central. En medio de gritos y chicana, cuatro economistas de perfil liberal y fuerte presencia en medios defendieron el proyecto en un plenario de comisiones. Sus exposiciones generaron malestar entre aliados y el PJ directamente vació al recinto. Juicio a Pito Álvarez con el músico un poco más lúcido. Los primeros testigos reconstruyeron la noche del crimen. Cuatro personas contaron lo que pasó la madrugada del 12 de julio del 2018. Un vecino recordó haber escuchado el grito «¿Qué hiciste, Cristian?». Mientras otro allegado al músico contó que minutos después del crimen le dijo «Maté a un chabón». Chelsea le dio un ultimátum al Manchester City para comprar a Enzo Fernández, el futbolista de la selección argentina. Está en la mira de los ciudadanos, que cuenta con poco tiempo para cerrar la operación. Fijó un plazo límite del viernes a las 17 horas del Reino Unido para la salida de Enzo Fernández, tasado en 100 millones de libras esterlinas, unos 160 millones de dólares. La temperatura dentro de la ciudad de Corrientes, 10 grados, la humedad del 74%.
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0: 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Estamos iniciando nuestro programa de 12 noticias.
7: Muy buenas tardes, bienvenidos a esto que dimos en llamar Punto de Referencia.
8: Muy bien, ¿qué tal? ¿Cómo están ustedes? Comenzamos esta edición de Al Caer la Tarde.
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0: Buen, ¿qué tal? ¿Cómo están ustedes? Comenzamos esta nuestra edición de Al Caer la Tarde de hoy, 12 ya de agosto. ¿Qué tal? No, vamos a hablar después, en la segunda mitad vamos a hacer un análisis económico, hablar de la movilización de los jubilados de hoy, la movilización de los científicos y técnicos contra esta destrucción del aparato científico, tecnológico y educativo, diría yo, de la Argentina. Pero todo eso para después, porque tengo una visita de lujo, dos visitas de lujo en realidad. Miembros de la Comisión de Homenaje, Comisión Permanente de Homenaje a Piragini Niveiro, su excelentísimo señor presidente, el doctor Yamil Machado, y uno de los integrantes de la comisión, vocales creo que son, el doctor Luis González. ¿Cómo andan? ¿Qué tal?
1: Buenas noches, Tito, buenas noches a toda la audiencia y gracias por esta invitación.
0: ¿Cómo andan, Yamil?
2: Bien, bien, y estoy en buena compañía con ustedes, mejor.
0: ¿De más buena compañía, decía? Sí, pues, sí que sí, pues. Bueno, cuéntenme un poquito. Nuevo aniversario del fallecimiento de don Piragini Niveiro, del doctor Fernando Piragini Niveiro. Yo suelo decir siempre uno de los mejores, si no el mejor gobernador, por lo menos de la etapa correntina que yo viví, allá en niñito, pero después del, que en el análisis político, ves, la recapitulación y las críticas y la historia, así que me refuerza en mi convencimiento que fue uno de los mejores gobernadores. Bueno, Yamil, contame.
2: Bueno, estamos
0: estás
2: aquí.
0: Al aire, estás en coso, puedes hacer campaña Luis política.
2: Y la presencia de un distinguido periodista de Corrientes, porque entendemos que es necesario difundir el acto de homenaje que es una vez más, y con hacen 47 años que hacemos esto, es decir, le brindamos nuestro homenaje al doctor Fernando Piragini Niveiro, ex gobernador de la provincia de Corrientes entre 1958 y 1962. Y comenzamos un 12 de agosto de 1979, que fue la primera vez que se hizo el homenaje a Fernando Piragini Niveiro. Y yo quiero destacar algo que es muy importante, porque yo en ese entonces era muy joven y estaba rodeado de gente muy importante moral y políticamente, como por ejemplo Navaja Artaza, Gustavo Adolfo Revidati, Elpidio Monzón, Mario Marturé, Gabriel Ferri, Justo Díaz Colodrero, y me tocó por decisión del presidente entonces, el doctor Fernando Díaz Ulloa, que yo era vicepresidente, me designaron, no sé por qué motivo, para que hiciera uso de la palabra.
0: Ah, bueno, te tocó ser el primero.
2: Para mí fue una cuestión muy importante, porque yo delante de toda esa gente, sí, tenía que saber decir lo que iba a decir, no podía decir cualquier cosa. Así que me pasé semanas estudiando la historia de Fernando Piragini Niveiro, y bueno, desgraciadamente después fallece Díaz Ulloa y me queda a cargo de la presidencia. Y acá el distinguido doctor Luis González, un amigo y distinguido profesional, es vocal, tesorero de la Junta, de la Comisión Permanente de Homenaje a Fernando Piragini Niveiro. Hacemos este homenaje porque entendemos que es importante que la gente joven de Corrientes y la que no tan joven, que no se dedica a la actividad política, conozca los méritos del ex gobernador. Y entendemos que es importante que se conozca, porque él inicia una etapa de desarrollo en la provincia que cambia la cuestión. Cambia la cuestión porque además para un solo dato que quiero recalcar. Por ejemplo, Corrientes prácticamente vivía en la oscuridad, excepto la capital. Y yo, que soy del interior, soy de Itibaté, no había luz. Y bueno, y él se pasaba, Pilagini, recorriendo los pueblos e inaugurando usinas eléctricas, que le cambió la vida a Corrientes en ese aspecto, aparte de muchas otras obras que hizo, que quiero dejar.
0: Sí, pero hoy parece, fíjate, tomo eso, Damil, hoy nos parece absolutamente normal que haya luz en todo el territorio provincial, que te vaya al municipio más chico, al pueblo más chico, y encuentre todas las luces prendidas, y en los domicilios también tengan energía eléctrica domiciliaria. Pero pensemos que Pilagini Nieyro comienza su mandato en 1958, y en una fecha tan cercana, en definitiva, como 1958, había un montón de lugares de la provincia que no tenían luz.
2: Sí, pa.
0: Y el tipo, exactamente, y el tipo lo hizo.
2: Así es. Eso. Y no solo no tenían luz, no tenían camino.
0: Sí, pa.
2: No tenían camino. Fernando Pilagini Nieyro, en su gestión, hizo 1000 kilómetros de camino asfaltado.
0: ¿1000 kilómetros? En la provincia.
2: Aparte de Enripiado, que comunicaban la ciudad en las distintas direcciones.
0: Sí, sí, sí, yo siempre cuento la anécdota, yo soy ella, que yo siempre cuento la anécdota con vos, en cada aniversario cuento el mismo cuento, pero bueno, ya viste que uno también se pone viejo. Como bellavistense, te digo, chiquito, muy niño, veníamos a Corrientes en barco, porque por tierra era prácticamente imposible. Venías y te quedabas ahí en Empedrado, justamente. Si llovían dos milímetros de agua, eso no lo pasaba en los caminos de tierra. Y después del gobierno de Pilagini, del 62, 63, cuando se terminó de inaugurar las rutas, podía venir, era un lujo venir a Corrientes.
1: ¿Sí, señor? Hay que imaginar lo que era Corrientes antes de Pilagini Nieyro. Y como dice Yamil, realmente era una provincia, podríamos decir así, básicamente rural, con pocos caminos pavimentados, casi sin puente, casi sin puente. Hay que pensar también el primer aeropuerto de Corrientes, que precisamente lleva el nombre del doctor Fernando Pérez.
0: Por algo.
1: Exactamente, lo consiguió él. Lo que es admirable es que haya hecho todo eso en tan breve tiempo. Es decir, que en muy pocos años, Pilagini lo que hizo es ingresar a Corrientes a la modernidad, ni más ni menos.
0: Sí, sí.
1: Es decir, la modernidad, tal y como la conocemos acá en la provincia, comenzó con Pilagini Nieyro. Los hoteles de turismo, si tenemos que enumerar la cantidad de obras de Pilagini Nieyro.
2: Sí, incluso la misma Escuela Normal Nacional de Empedrado, que hoy lleva el nombre de Pilagini Nieyro, y cuya directora va a estar en el acto con alumnos de la mi Escuela de Empedrado.
0: Tu Escuela de Empedrado.
2: Yo hablé con el intendente de Empedrado anoche, le invité a que venga, porque eternamente el intendente era Echeme, pero parece que cambió la cuestión política. Sí. Y hoy es el doctor Echeverría.
0: Sí, sí, sí, Chara Echeverría, hijo del Echeverría.
2: Exacto.
0: ¿Hijo o nieto ya del Echeverría?
2: Para mí que es nieto.
0: A eso lo tengo que preguntar, porque yo cuando
2: ese muchacho se formó acá en el cardiológico con Badaraco. Sí, sí. Y de golpe un día le dijo a Badaraco, bueno, me voy a Empedrado, porque él es de Empedrado. Y bueno, y se fue, y está bien formado desde el punto de vista cardiológico, y ahora ganó la intendencia. Es un chico que tiene muy buen trato, y bueno, yo hablé anoche con él, y bueno, van a estar presentes la gente
0: de Empedrado. Todo Empedrado. Bueno, contale a la audiencia y a los que somos chiquitos, niños, así como Luis, yo tenemos poquitos años. ¿Cómo llega a la gobernación, bueno, Pilagini? ¿Cómo era la corriente? La corriente de finales de los 50, donde...
2: Bueno, ese es un tema que tu perspicacia periodística ya me hizo hablar en una oportunidad y que voy a repetir. Yo quiero que se conozca cómo él gana la elección.
0: Sí, pues,
2: en el año 1958, Fernando Pitagini Niveiro ganó la elección. Le ganó al peronismo, al liberalismo, al autonomismo.
0: Pero había colegio electoral.
2: No, había colegio electoral. Y ahí está la cuestión. Ahí está la cuestión.
0: O sea, sacó, para aclararle a la audiencia, sacó más votos en la elección primaria.
2: Nadie le quita a Medellín. Fernando Pitagini Niveiro sacó bastante más votos, pero no le alcanzó el número de electores para ser gobernador. Es decir, tenía mayoría y la población lo eligió mayoritariamente. El Partido Autonomista de entonces, que en ese momento estaba comandado por don Elías Abay y Gabriel Ferri, deciden que los electores del Partido Autonomista en el colegio electoral le den los números suficientes a Fernando Pitagini Niveiro para que sea el gobernador.
0: ¿Y cómo hizo eso?
2: Bueno, el tema es el siguiente, para
0: conocer. Cortémosle a la audiencia. Fernando Pitagini Niveiro era de origen radical, después se hizo frondicista. Contanos.
2: Claro, yo puedo relatar algunas cosas que yo sé. A mí me tocó, bueno, yo en esa época era el novio de Marta Ferri. Estar en la casa de ella de visita, aparece un señor con un sombrero de pana. Y para hablar con don Gabriel Ferri. Y le digo yo a Marta, ¿y este señor quién es? Le digo yo, por Fernando Pitagini Niveiro. Imagina mi ignorancia.
0: Sí, pero era un pibe.
2: Claro, era. Y
0: estaba más interesado en cortejar a la hija de don Gabriel Ferri que en la visita que pudiera tener Gabriel Ferri.
2: Entonces me dice, confesá. Me dice, Pitagini Niveiro que viene a hablar con papá. Bueno, se fue, evidentemente estaban en tratativa. Si había una comunicación fluida.
0: Yamil, en pleno ya estaba el colegio electoral.
2: Próximamente a funcionar. Bueno, antes de eso había una vigencia del pacto, que era pacto liberal autonomista, pero no se pusieron de acuerdo.
0: ¿Y qué pasaba? ¿Qué estaba pasando en el pacto?
2: Estaba pasando lo siguiente. Normalmente el Partido Autonomista le apoyaba al Partido Liberal, pero en esta oportunidad el Partido Autonomista entendió que debía ser Elías Abay, presidente del Partido Autonomista, el votado por los liberales. Es decir, tenía que haber una correspondencia.
0: Sí, pues.
2: Los liberales lo entendieron eso.
0: No entendieron.
2: Perdonen los amigos liberales, pues yo tengo que decir lo que yo entiendo que es la verdad. Y además, de buena fuente conozco. No entendieron esas razones y el Partido
0: Porque está Autonomista... Los capos del Partido Autonomista entonces eran don Elías Abay y don Gabriel Ferri. ¿Y los liberales quién eran?
2: Era lo que manejaban el partido. Pues. Es decir, había mucha gente importante. Estaban los Mazzini, estaban Justo Díaz Colodrero, estaba Di Tomaso, pero los que estaban manejando el partido eran los que estaban acá en Corrientes y por algún motivo estaban dedicados full time a la actividad política, porque hay que estar full time a la actividad política, porque si no, no se puede hacer. A mí me tocó dejar la medicina, el ejercicio de la medicina, porque me metí en la política. Y bueno, así fue que el Partido Autonomista decide.
0: ¿Y quiénes eran los dirigentes liberales de esa época? ¿Quiénes eran?
2: Ahí ocurre lo siguiente. Como siempre hay sospechas de manejo, y después de esto quisiera que el doctor González hable. Había sospechas siempre de electores que se compraban. Entonces la perspicacia de estos dos hombres del Partido Autonomista era la siguiente: decidir que la primera electora, Zulema Cabral, una docente, primera electora del Partido Autonomista, eran tres, que tenía, vote por Villagini y Niveiro. Ella sabía que tenía que votar por Villagini, pero los otros electores del partido no sabían.
0: Epa.
2: No, entonces la orden que recibieron los electores del Partido Autonomista era que ellos voten lo que Zulema Cabral vota. Y votaron así. Así fue electo Villagini Niveiro, a quien nosotros estamos rindiendo nuestro homenaje el 14 de agosto.
0: Muy bien. Don Luis González.
1: Sí. Bueno, nada, si Yamil era joven cuando...
0: Era un niño.
1: Era, imagínate, yo nací cuando ya había fallecido, don Fernando.
0: Fernando Villagini.
1: Pero bueno, en eso consiste precisamente lo bueno de haber creado esta Comisión Permanente de Homenaje, porque ¿qué es lo que hace esta Comisión Permanente? Lo que hace es rendir todos los años un homenaje a un gobernador ejemplar, a un gobernador que ha significado, como yo te señalé, el inicio hacia la modernidad de Corrientes, una guía para todas las generaciones futuras de políticos. Y además es importante que se sepa que si hay voluntad, si hay patriotismo, si hay empeño en hacer las cosas bien, en muy breve tiempo, Villagini tuvo un gobierno de 4 años, en 4 años... hizo una transformación increíble para la época. Es cierto que eso se logró gracias también a que el presidente Frondizi en ese momento, digamos, le brindó todo su apoyo. Él era el hombre del presidente, sí, Frondizi en Corrientes, desarrollista. Frondizi probablemente, vos lo sabes mejor, quizá uno de los últimos estadistas que haya tenido el país, con una visión absolutamente moderna y de progreso. Eso permitió el despegue de Corrientes. Es más, lo de Villagini es notable porque él fallece en plena Cámara de Diputados en una acalorada discusión en defensa del presidente Frondizi. De manera que creo que no le puede quedar a nadie, digamos, dudas respecto de su vocación política, democrática y por la vida pública, don Fernando. Creo que eso es un orgullo que toda la familia que siempre está presente con nosotros y nos apoya en estos homenajes, permite transmitir. Y lo bueno también de estos homenajes es que tanto la familia como amigos, como gente que lo conoció, como el doctor Yamil Machado, pueden transmitir anécdotas personales vividas con don Fernando, ¿no? Desde sus orígenes, empedradeño él, como acá se señaló, y bueno, su relación con Ñata, por todos conocida, y también el amor por sus hijas, todo esto, digamos, se conjuga para que Corrientes, y esto celebro yo, a través de esta Comisión Permanente, deje siempre el recuerdo perenne de la vida ejemplar de este ciudadano ilustre que ha sido don Fernando Villagini Niveiro.
0: Lo mencionó recién Luis, Yamil, ¿cómo se dio la sesión esa de diputados donde termina sufriendo el ataque cardíaco, creo, bueno, Fernando, y falleciendo?
2: El tema fue el siguiente: la noche anterior, ¿no?, en la sede de la Sociedad Gallega de Buenos Aires, se produce un atentado y estaba participando de esa cena Arturo Frondizi. Enterado de eso, Fernando Villagini Niveiro, en la sesión del día posterior, que es el 14 de agosto de 1964, porque él cesa en 1962
1: y después
2: diputado nacional,
0: y diputado nacional,
2: y en 1964, cuando estaba haciendo uso, condenando con gran pasión y la indignación que sentía por ese atentado al ejercicio de la democracia y a un presidente de la nación. No nos olvidemos que Frondizi también con Provinciano, y que además tenía una relación muy especial porque integraban Villagini y estaba en el desarrollismo que presidía Arturo Frondizi.
0: Tipo.
2: evidentemente tenía una cuestión cardíaca porque hizo un infarto masivo y cae muerto.
0: Ahí, en la banca.
2: Es una muerte que en medicina le dicen muerte súbita. Eso no se pudo hacer nada porque fue una muerte súbita. Así fue que Fernando Pirojini muere en el Congreso de la Nación.
0: Mirá. Único caso también, ¿no? No creo, recuerdo que de otro legislador nacional que haya muerto en plena sesión, ¿no?
2: Sí.
0: Y además con los pergaminos que tenía. Bueno, cuéntenme, el 14 entonces, ¿cómo es el homenaje?
2: También tengo que mencionar que el señor periodista es miembro de la Comisión Permanente de Homenaje y que es un excelente colaborador porque pone a disposición de la Comisión de Homenaje, pone a disposición su espacio en la radio.
0: Entonces nosotros, que podemos, además de lo más interesante y periodístico, así que
2: independientemente de que Tito Meine forma parte, le queremos agradecer esta voluntad que tiene en permitirnos a nosotros difundir el acto para que la gente esté enterada y pueda concurrir. Sí. Bueno, el acto naturalmente va a comenzar con ofrendas florales de las distintas reparticiones, de la gobernación, de la vicegobernación, de la intendencia, de la escuela y de la comisión de homenaje. Habrá un minuto de silencio y la comisión decidió que haga uso en esta oportunidad. Siempre hay un orador central. Es decir, un orador que es el orador importante del acto. Todos nosotros podemos decir, el doctor González, yo podré decir consideraciones del acto que hacen a la organización y desarrollo del acto, pero el que va a tener la responsabilidad es el doctor Eduardo Tassano en esta oportunidad, que es presidente de la Cámara de Diputados.
0: Así que, Eduardo, bueno, pero y no me contaron día y hora.
1: El lugar es la plazoleta que lleva el nombre de don Fernando Pirojini Ribeiro, que está
0: sobre Avenida Poncho Verde y Poncho Verde. Paraguay.
2: Juan Pujol y Plácido Martínez.
1: Va a ser a las 11 horas.
0: 11 horas.
1: 11 horas, está previsto.
0: 11:30.
1: Y como dijo el doctor Yamil Machado, va a hacer uso de la palabra el doctor Eduardo Tassano, quien nos comentó también, hacía modo de primicia, que su padre había sido funcionario de don Fernando Pirojini Ribeiro. Así que él se siente muy honrado de poder dirigir.
0: El agrimensor Tassano.
1: Sí, señor.
0: Muy bien, entonces, jueves 14, viernes 14. 11:30 de la mañana, Plazoleta Pirojini Ribeiro.
1: Exactamente.
0: Sí, señor.
2: Allí estaremos. Así, señor.
0: Muchísimas gracias por la visita y por honrar la memoria de don Fernando Pirojini Ribeiro.
2: Te agradecemos especialmente a vos la voluntad y la predisposición de difundir el acto.
0: Muchísimas gracias.
1: Gracias.
0: Pequeña pausa y estamos en la continuidad de Al Caer la Tarde.
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4: Es la hora 19:31. Temperatura 12 grados, 7 décimos. Humedad 85%.
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0: Bueno, dijimos segunda mitad del Carla Tarde, vamos a hablar un poco de economía, un poco, no mucho de economía. Para eso lo tenemos presente a don Alejandro Chaín, hombre all for data.
1: Hola, estamos, Tito. Muy buenas tardes.
0: Todos los datos, todos.
1: Y al menos algunos.
0: Contame cómo está yendo la situación primero y después te doy todos los datos, esos que están de... Empresa bueno. Cerrada, puesto de trabajo perdido, endeudamiento familiar.
1: Viste como Argentina siempre es un caso de estudio y particularmente en este último tiempo de algo que se estaba dando mucho. Y bueno, cuando vos me llamaste, me tocaste un tema que de la consultora estábamos trabajando justo en un informe que es morosidad. Ahí se escucha en todos lados,
0: sí, pues,
1: de que la morosidad está creciendo, de que es un problema. Ahí, bueno, siempre a lo que nosotros nos encanta hacer es definir primero de qué hablamos cuando hablamos de morosidad.
0: ¿Y por qué es tan importante, ¿no? Porque
1: claro, ¿y por qué?
0: El dato podría ser trivial, intrascendente, y no. Está reflejando, digo yo, desde mi ignorancia económica,
1: sí.
0: Está reflejando una crisis muy, muy grave, ¿no?
1: Claro, la morosidad conceptualmente es la falta de pago. Uh-huh. Pero específicamente cuando se habla de morosidad o cuando vemos alguna noticia en la televisión que está subiendo la morosidad, se refiere específicamente a la morosidad que informa el Banco Central. Uh-huh. ¿Sí? El Banco Central como ente que regula las... valga la redundancia, entidades financieras del país, tanto las que son bancarias como las que son no bancarias, establece criterios de morosidad tanto para lo que son carteras de consumo de vivienda, que en este caso estamos hablando tarjeta de crédito, estamos hablando de créditos personales, estamos hablando de los típicos créditos que se sacan por las billeteras virtuales también.
0: Bueno, después me explicás en detalle eso, todo eso, porque yo soy un burro que no entiende nada.
1: Eso por un lado, y después la cartera,
0: saber,
1: claro.
0: Y creo que a la gente en general le pasa mucho y se va endeudando, yo no lo hago, pero se va endeudando con su fintech, que ahora después me explica también qué pa' es fintech, dicen todo.
1: Claro.
0: Y qué está eso.
1: Sí, sí, y ahora vamos a hablar, no sé si nos va a dar el tiempo para hablar de todo hoy.
0: Empecemos, pero después vamos a un capítulo.
1: Bien, y cuando se habla de mora, se habla de específicamente el deudor en situación 3 o más.
0: ¿Qué es situación 3?
1: Bien, cuando está en situación 1... como deudor, porque lo que se clasifica son los deudores, no las deudas. ¿Sí? Entonces, como deudor, como persona, ya sea física o jurídica, vos podés ser un deudor de situación 1, 2, 3, 4, hasta 6. Si estás en situación 1, sos situación regular. Es una persona que paga.

0: a su tarjeta de crédito cuando le llega el resumen.
1: O que puede ser, ahí entra también, compro una camisa en cuota en
0: sí,
1: el
0: Coloso
1: y
0: tarjeta
1: pagué,
0: de crédito.
1: Pagué mi primera cuota, pero debo dos, o sea que soy deudor.
0: Sos deudor, situación uno, situación pagaste, uno. No pasa nada. Situación dos, ya es cuando pasás a un atraso de 30 a 90 días.
1: Me cayó la segunda cuota y no la pagué.
0: Claro, estrictamente 31 a 90 días.
1: Sí,
0: hasta 30 días. Y ahí no pagaste, muchas veces pasa, ¿viste? No pagaste ahora el resumen, capaz lo pagás el mes que viene, bueno. Está en situación 2, ¿es peligroso o no es tan peligroso? Suele ser igualmente una variable adelantada de una morosidad peor, que es cuando entra la morosidad en lo que se habla hoy en día en los medios, que es situación 3 o
1: tres.
0: Más.
1: ¿Eso qué?
0: Más de 90 días de no pago.
1: O sea, venció la cuota, pasó 30, 60, 90 días, 3 meses y yo sigo sin pagar.
0: Sin pagar. Ahí sos un moroso. De lo que se clasifican en el Banco Central y lo que hoy estamos escuchando, sos una persona que es morosa. Acá es importante decir que es deudor es moroso. Es la persona físico-jurídica, esa es la morosa y por ende todos sus créditos pasan a una situación 3. ¿Sí? Por más que me digan, no, yo pagué este, pero no pagué el resto, bueno, igualmente todos tus créditos pasan, vos pasas un deudor situación 3. Entonces, en las carteras donde vos tengas algún tipo de crédito, son carteras que se prenden las alarmas. ¿Sí? Como si no, este me paga bien a mí, pero dejate de pagar todo el resto, sos situación 3,
1: sí, pues.
0: Es peligroso tú.
1: O dejo de pagar mis impuestos, o dejo de pagar mi
0: expensa
1: al consorcio, o dejo de...
0: Entonces,
1: en cualquiera... ¿Y el Banco Central se entera de todo eso?
0: No de todo, por eso cuando se habla también de morosidad, específicamente estamos hablando de lo que está regulado por el Banco Central. Mm. Acá no entra la persona que te presta dinero, no entra tampoco por ahí si hay un local que tiene una cuenta corriente con vos y te dice, te fío esto a
1: sí,
0: o proveedores.
1: O
0: inclusive.
1: El usurero de la esquina.
0: Claro, sí, también típico el usurero de la esquina, que esos son números que...
1: Están en negro.
0: Están en negro, habrá estimaciones seguramente, nosotros no la tenemos, pero porque no nos digamos específicamente a eso, pero a cuando hablamos de morosidad estamos hablando de lo que está... En blanco.
1: Claro, eso es lo que sale reflejado en las encuestas, por eso es bueno que después explique en algún momento la diferencia. Las encuestas le preguntan a la gente, ¿usted debe?
0: Y claro.
1: Yo digo, sí, le estoy debiendo.
0: Claro.
1: No pagué, qué sé yo, la cuota del club.
0: Sí, la cuota del club, o inclusive comerciantes, pequeños comerciantes que.
1: No le paga a mi proveedor.
0: Sí, pues, es lo más común.
1: Estoy bicicleteando.
0: Claro, que le pedí, te pago la mercadería cuando la empieza a vender. Y bueno, ese tipo de deudas no está en este análisis que hoy en día se escucha. Pero entonces estamos dentro de la mejor. O sea, cuando hablamos de morosidad hoy en día y de todos estos datos que vamos a hablar, estamos hablando de lo que mejor debería estar.
1: Sí, pues, teoría. Lo más en blanco, ordenado, prolijo de la economía.
0: Claro, y de que también se debería, por parte de esta entidad financiera, hacer un control para darte crédito. O sea, sí, son las que tienen por ahí más responsabilidad en este sentido. Así en
1: por eso el gobierno le echa la culpa a los bancos.
0: Por eso el gobierno le echa la culpa a los bancos. Ahora vamos a ver que no tiene tanto que ver con la entidad, porque está mucho esta discusión de que es culpa de la fintech que empezó a subir esta morosidad en el último tiempo. La realidad es que no está tan enfocado en lo que es el tipo de empresa, si es fintech, está mucho más enfocado en para qué están dando el crédito. Y donde, adelantando un poco, donde está el problema grande es en los créditos o en las entidades financieras que están dando créditos para el consumo.
1: Ahí está.
0: Ahí donde está... donde están los mayores índices.
1: Lo más grave y lo más doloroso. Sí, porque eso también te dicen, por ahí he escuchado algunos análisis sesgados, digamos que... No, pero si en Estados Unidos el endeudamiento es mayor, en las economías... Sí, pero el deudor norteamericano le preguntaba qué tal... Y porque me compré una casa, me compré una empresa, estoy pagando...
0: Bueno, exactamente. Inclusive, para darte un par de números que traten de resumir y después, si querés, los amo a alguno de ellos... De lo que es abril de 2024, o sea, hace aproximadamente...
1: Un año.
0: Un poco más... dos años ya.
1: Abril 24. 24. Sí, pues dos años más.
0: Dos años. La mora está en 2,6%.
1: 2,6%. Casi nada.
0: Era muy baja la mora, sí, a nivel general del sistema financiero, regulado por el Banco Central. Ahora, en el último dato que tenemos, que es mayo, el informe de mayo, 2 años después, la mora en familia está en 12,8%.
1: Uy, de 2 se fue a 12.
0: Exactamente, de 2
1: hacia 13.
0: De 2,6 se fue casi a 13. Entonces se multiplicó casi por 5.
1: Qué bárbaro.
0: Ahora,
1: ¿qué pasó?
0: Bueno, en esto en particular hay una cosa que es relevante, de que cuánto representa el dinero que las familias sacan de su salario todos los meses para pagar su endeudamiento, aumentó muchísimo.
1: Y en ese esquema del Banco Central, y en eso sale el segmento social, etario, digamos, al que pertenecen los deudores, ¿o no?
0: Tenemos eso también, de hecho, sobre todo con lo que es sistema, estos proveedores de sistemas financieros no bancarios, el segmento etario que peor está es el menor a 29 años.
1: O sea, los jóvenes son más endeudados que los viejos.
0: No es tanto más endeudados, sino más están más complicados para pagar esas deudas.
1: Están más complicados.
0: Mayor morosidad.
1: Ah, perdón, son más morosos.
0: Exactamente. En esta última etapa, de vuelta, teniendo en cuenta este periodo, que es lo último que tenemos datos.
1: Más endeudado, perdón, sería que tiene una deuda más grande.
0: Una deuda más grande, exacto. No, el problema está tanto en la capacidad de pago. Porque, de vuelta, tener deuda no es algo malo per se. Es como se mueve la economía. La deuda, de hecho, bien tomada y con buenos plazos, con buenas tasas, es un motor.
1: Se supone que sirve para financiar una actividad.
0: Claro,
1: el problema es cuando esa actividad no rinde.
0: Sí, para la producción y también para el desarrollo personal. Estamos hablando de tener tu propia casa, de tener tu auto. Es un motor de la calidad de vida y de la producción.
1: Y pagar tu estudio, montar una empresa.
0: Exactamente. Pero el problema grande que se empezó a venir después de esta apertura del crédito que empezó a inicio de 2024, es esta relación de cuánto de ese dinero va para deuda del salario de las personas. Ahora estamos en torno a un 24,1, casi un cuarto. Es, de hecho, el dato más, el porcentaje más alto de esto de 2012 que tenemos datos.
1: ¿Y cuánto sería lo normal, digamos?
0: Y lo normal
1: va, según la doctrina, la sana doctrina, como decimos los abogados.
0: Y va a depender, ahí ya depende mucho de cuál es la finalidad de la deuda.
1: Sí, pues claro.
0: Acá estamos metiendo por ahí ya lo que es deuda en lo que va enfocado a lo que es consumo y vivienda. La realidad es que en vivienda va poco, que sería un crédito hipotecario, pero para deuda que es en consumo es...
1: Consumo, es alimento.
0: Es alimento que tiene...
1: Gasto diario.
0: Claro, un gasto diario para la necesidad de liquidez inmediata es un número elevado, el 24%. De hecho, es el número más elevado que tenemos desde 2012. Después, otro dato que te puedo dar, 85% de los deudores del país, estamos hablando de personas, no del saldo de la deuda, de la cantidad de deudores, pasa por el canal no bancario.
1: Epa, ¿cómo es eso?
0: Que es, vos por un lado tenés, que lo regula también el Banco Central, ¿no? Lo que son proveedores de financiamiento del lado bancario,
1: Banco Santander.
0: Y por otro lado tenés los no bancarios que...
1: ¿Y eso qué son?
0: Entran, por ejemplo, efectivos sí.
1: No sé qué.
0: Mira, amigo, esos créditos personales, a sola firma.
1: ¿No las tarjetas?
0: Ciertos proveedores de tarjetas que no son bancos. Por ejemplo...
1: ¿Todas las tarjetas?
0: No? Por ejemplo, Carrefour hoy en día tiene...
1: Ah, las de los super.
0: Que tiene una tarjeta que se usa, que tiene su cuenta digital, etcétera. Es un proveedor sistema que no es bancario. Bueno, la gran cantidad... Y después tiene obviamente toda la parte de las fintechs que no son bancos. El 85% de las personas...
1: ¿Qué engloba en la palabrita fintech?
0: Fintech son estas entidades que justamente su objetivo es ser financieras, pero que no tienen... como los bancos comerciales.
1: Eso significa finanza tecnológica. ¿Qué significa, claro, fintech?
0: Que tienen todo su armado básicamente en una base tecnológica. Uh-huh. Ya sea la adquisición de clientes mediante apps, el producto es en su gran mayoría digital, y a diferencia de los bancos, bueno, no tienen grandes estructuras, tanto a nivel de empleados que trabajan, como infraestructura edilicia. Entonces...
1: Pero tienen una superestructura informática.
0: Sí, tiene una superestructura informática, pero es muy común en este caso de la fintech, de que vos, por ejemplo, querés hacer un retiro de dólares que tenés en tu cuenta y no podés ir a una sucursal que tiene acá en, acá a la vuelta a retirar los dólares, sino que tenés que utilizar otros métodos, como pasar ese depósito hacia algún tipo de entidad financiera que tenga sucursal y poder ir a retirar el dinero. O los depósitos tampoco es que hay una ventanilla en donde vos te podés acercar y hacer el depósito. Toda su infraestructura es digital. Eso sería. Dentro de la fintech igual hay un mundo de. O sea, hay un mundo de empresas. Pero acá estamos hablando de las fintech más tradicionales, como por ejemplo son
1: Mercado Libre,
0: Prubank, Mercado Pago, entre muchas otras.
1: Entre muchas otras, sí, sí.
0: Creció mucho este.
1: Después le cobramos el aviso. Claro,
0: creció mucho ese segmento. Ahora, dentro de todo esto.
1: Bueno, ¿y la gente cómo se endeuda con él?
0: En lo que son específicamente crédito, porque vamos a dividirlo así si querés. Lo que son crédito a familia, que hablamos que era el 12,8. Después en el sistema total estamos hablando de una morosidad del 7,7%. Y después las empresas están en un 3,5% de morosidad. Que a nivel país no están tan complicadas. En donde sí están más complicadas es si hacemos poco en lo que es el NEA.
1: ¿El NEA está peor?
0: El NEA, y esto te lo voy a mostrar acá porque está muy interesante. Lo que es familia del NEA, estamos mejor que a nivel país en este último periodo.
1: A ver, sí.
0: En familia del NEA estamos con una morosidad del 11,3%, que está un poco por debajo del 12% que estamos hablando a nivel país. Ahora, en empresa del NEA estamos con una morosidad del 8%.
1: ¿Y eso?
0: Que es muchísimo más alta que lo que es morosidad a nivel de empresas, país, que
1: a
0: es
1: nivel 3,3. Nacional. Pero creció parejo, por lo que veo. La raya azul y la raya roja fueron creciendo igualito.
0: La morosidad está acelerando, sí, en los últimos 12 meses viene acelerando en todos los segmentos, pero bueno, hay segmentos que viene acelerando con mayor velocidad. Acá vemos que empresa del NEA estaba bastante raya a nivel nacional, que esta línea punteaba, pero desde julio aproximadamente 2025 empezó a crecer en demasía.
1: ¿Y qué pasó en el NEA?
0: Muchas veces va a depender de dónde viene ese crédito y a quién se le debe y por ende cuáles son las tasas que se cobran. Hoy en día el crédito más caro viene por el lado de estos proveedores que son financieros pero no son bancarios. ¿Sí?
1: ¿Te cobran tasas más caras?
0: Cobran tasas que son más caras y por ende ante cualquier complicación en los pagos que se tienen que hacer.
1: Eso está, perdón, está totalmente desregulado, ¿no, vale?
0: Hoy en día sí, hoy en día.
1: Y es variable, o sea, y el acreedor, claro. Y el acreedor decide cuándo te aumenta la tasa. Sin que vos te enteres.
0: Hay un. Bueno, va a depender de cuál es el tipo de crédito que tomaste.
1: Bueno,
0: obviamente.
1: Pero vos en esto de todo electrónico, vos cuando decís sí, no sabés ni a lo que le dijiste que sí.
0: Bueno, por eso es importante sí.
1: Entre eso le dijiste que sí, che, cobrame la tasa que quieras.
0: Sí, se puede tener algún tipo de indexación que vos no tenías ni idea y eventualmente eso puede llegar a aumentar. Son tasas que se fijan nominales, pero después pueden tener algún tipo de componente variable también. Acá por ahí lo relevante también en corrientes, que es un poco lo que muestra acá, que funciona, y ya específicamente hablando de corriente acá, no del NEA, que es por ahí un poco más general. Hay una dinámica que es distinta, que la gran mayoría de los deudores, las personas que toman crédito, en corrientes pasan por el sistema que no es bancario, no tanto como los que pasan por el sistema que es bancario, lo cual es distinto a la dinámica a nivel nacional. La gran mayoría de la deuda pasa por el sistema bancario.
1: A nivel nacional, ¿no es que también toda la gente está más endeudada con la tarjeta de crédito, con la cosa que con los bancos?
0: Depende, tarjeta de crédito puede ser una deuda bancaria.
1: Ah, sí, la tarjeta
0: sí,
1: es del banco.
0: La tarjeta del banco.
1: Claro.
0: Va a depender, y no es menor porque acá entra un concepto muy importante que es el de scoring. ¿A quién le doy el crédito? Donde después podemos tocar cosas como riesgo moral y otra que realmente no da el tiempo de desglosar todo, pero el tema acá es cuando una región geográfica está muy endeudada por ahí con sistemas que no son bancarios, son en realidad síntomas de por qué puede ser. Una es porque, por un lado, se está pidiendo un scoring muy alto por el lado del sistema bancario, que generalmente está un poco más regulado. Y la otra es que realmente no se tiene acceso a poder tener una tarjeta, por ejemplo, en un banco. Entonces se pide una tarjeta en alguna fintech o similar que por
1: ahí tiene... alguno que me dé, aunque sabe que yo no voy a pagar.
0: Exactamente. Entonces por ahí puede venir que la regulación está siendo muy dura del lado de los bancos para dar tarjeta, o también puede ser de que las personas no están calificadas.
1: Sí, pues, bueno, las dos cosas juntas.
0: O las dos cosas juntas. A nivel de no bancario y corriente, un 35,2%, mientras que bancario y corriente, un 27,4% de las personas que tienen algún tipo de deuda.
1: Ahora, te pregunto, porque no nos queda tanto tiempo. Bien. ¿En qué situación peligrosa está el sistema?
0: Hoy en día no.
1: ¿Está todavía cerca del colapso?
0: No creo que vayamos a un colapso. Sí creo de que pasamos, y por esto hablaba mucho de inicio de 2024, pasamos de un sistema, también a nivel de la forma de consumo, en donde la inflación licuaba la gran mayoría de las deudas.
1: Sí.
0: ¿A qué me refiero con esto? Uno se endeudaba y después decía... Bueno, igual esto en el mes 12, claro. Si la inflación sigue acelerando como venía acelerando en esa época, que estamos hablando de un 10% mensual, un 12% mensual, en diciembre de 2023 tuvimos un 25% mensual, la gente entonces tomaba mucha deuda para crédito de consumo, tarjeta de crédito, crédito personal, etcétera, porque decía, yo de acá a 12 meses esta cuota no es nada.
1: Pero porque además estaba convencida, sabía y ocurría que su salario también se iban adecuando a la inflación.
0: Que sus salarios se iban a ir adecuando a la inflación. Las dos cosas, se licuaba la deuda y después de que su salario iba a ir creciendo, no sé si por encima de la inflación, pero aún...
1: Sí, pero se licuaba la deuda porque tu salario crecía, porque si hubiera... Si se indexa la deuda y yo sigo cobrando lo mismo, me mataste.
0: El tema es que ahí ya...
1: No, soy economista, pero ahí sí me mataste.
0: Que ahí deberíamos meter también otra parte, que el tipo de cambio y en qué tenés tus ahorros. Porque si
1: simplemente yo gano 10. Sí. Compro algo que vale 10. Sí. Este mes lo puedo pagar entero. Si el mes que viene vale 20 y yo cobro 20, lo puedo pagar entero. Si yo sigo cobrando 10, solo puedo pagar la mitad.
0: Sí, pero si vos tenías un canuto...
1: No tengo nada canuto, ingreso.
0: Wow, pero esa es la forma en la que la gente...
1: No, olvídate del canuto. Yo soy un pobre asalariado que no tengo cero capacidad de ahorro.
0: Bueno, en ese caso
1: como,
0: sí.
1: Como la mayoría de la gente.
0: En ese caso sí, pero generalmente en dinámicas inflacionarias los salarios tienden a acompañar porque son un costo más de la economía. Eso es muy poco común. Del otro lado también está la parte de los ahorros, que antes eso acompañaba más.
1: ¿Hay ahorro en la Argentina?
0: No, ahorra.
1: ¿Ahorra?
0: Sí.
1: ¿El argentino medio todavía tiene capacidad de ahorro?
0: La verdad es que no tengo ese dato acá para dártelo, pero...
1: Lo que dice la gente es que absolutamente no, si no le alcanza para comer, ¿qué va a ahorrar?
0: Y se podría ver como una...
1: Ahorro, para que haya ahorro, me enseñaron allá en economía política, tiene que sobrar algo, tiene que tener...
0: Sí, e ingreso menos consumo.
1: Sí, tiene alguito de tu ingreso, tener que consumir todos tus ingresos.
0: Exactamente.
1: Si no, chau tu ahorro.
0: Bueno, acá estamos viendo de que ante un crecimiento de la morosidad, ante un crecimiento en la toma de deuda, ahora igual no hay tanto crecimiento en la toma de deuda, esto se frenó un poco, de hecho está bajando un poco la cantidad de montos en esta deuda de créditos, tanto personales como comerciales. Pero sí, sin lugar a duda, si quieres un dato que puedo traer más adelante, porque no me gustaría decírtelo sin algún tipo de respaldo. Pero como te decía, el problema más grande que hubo fue de que no se adaptó realmente el pensamiento colectivo a dejar ya de tomar tanto créditos personales sin una consecuente licuación de la deuda, o por mayor inflación, por crecimientos salariales. Y por otro lado también tenemos una mayor facilidad y unas líneas de crédito que hoy en día se están dando, que hace 12 meses se vienen dando, con tasas que son totalmente exuberantes y que a lo único que llaman es a gente que realmente va a pagar.
1: La gente, eso te iba a preguntar, el que se endeuda esas tasas, ¿Es consciente de las tasas a las que se endeuda?
0: Yo creo que directamente
1: tiene una actitud dolosa, digamos, me endeuda y no le voy a pagar, ¿qué diablo?
0: No, es que no sé si viene tanto por un dolo, sí viene quizá por una negligencia de
1: decir... O no me doy cuenta, miro y, nah, esto no me pueden cobrar esto, tan loco.
0: Es que el problema que sobre todo con estos proveedores de sistema financiero que no son bancarios, es que los tickets de crédito son, no voy a decir bajos, pero estamos hablando de créditos de 1 millón de pesos en promedio.
1: Sí.
0: O sea, ese dato está más adelante también. Entonces, generalmente se piden estos créditos con tanta facilidad y llega un momento de que realmente la gente, no sé si se olvida...
1: No, es que yo creo que no es consciente cuando toma el crédito, no es consciente de lo que el lío en el que se está metiendo.
0: Y muy probablemente no sean conscientes de cómo funcionan estas tasas que son de vuelta exuberantes. Y llega un momento de que se vuelven impagables. Se vuelven impagables por la propia dinámica.
1: Bueno, ahí ese punto era con el que teníamos que empezar, pero se nos terminó el tiempo. Así que estás condenado a venirte el lunes, martes de la semana que viene.
0: Acá te dejo igual. Estábamos un 9% del
1: salario. ¿Esto está publicado en página de All for Data?
0: Estamos por subir el blog hace poco. Así que,
1: ¿cómo hago para entrar a All for Data?
0: Allfordata.com.ar.
1: Me entero de todo.
0: Ahí te enterás de todo. Por ahí... Lo vamos a dejar
1: más didáctico.
0: Más didáctico.
1: Para que lo entienda yo, por ejemplo, que no entiendo un pito.
0: Igual está muy didáctico. Te voy a pasar a vos y vos dame tu opinión. Y decime,
1: a ver si entiendo. Si entiendo yo, quiere decir que puede entender cualquiera. Así que.
0: Sí, ahí van a encontrar cosas como contar la cantidad de personas que entran a tu local con tu cámara Wi-Fi. Hay de todo. Se asoma con
1: la vale, mía, la pero... pena, vale la pena entrar a All for Data.
0: Hay un blog de centro, locales de centro versus barrio. Muy interesante.
1: Locales de centro versus barrio.
0: ¿Cuánto cuesta realmente
1: alquilar un local?
0: Alquilar un local, ¿cómo está el mercado inmobiliario de locales? Ahí está.
1: Están cerrando todos los locales junines, te aviso. Y acá bueno, en mi cuadra cerraron 5.
0: Y bueno, ahí de hecho está bien explicado todo eso y el porqué.
1: Bueno.
0: El porqué del lado económico. Así que podemos hablar de muchas cosas.
1: Gracias, Ale. Vayan preparándose para entrar a All for Data ya mismo y después le preguntan la próxima vez que viene, Ale, la semana que viene.
0: Y capaz te traigo a alguien más el equipo.
1: Todo el equipo.
0: Así te llenamos acá.
1: Muchísimas gracias.
0: Muchas gracias, Tito.
1: Nos vamos porque se nos terminó el tiempo. Volvemos mañana al caer la tarde.
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3: Es la hora 20, un minuto. Temperatura 12 grados, 7 décimos. Humedad 86%.
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0: Reclamos por energía y obras en la Asamblea del Norte Grande. El gobernador Juan Pablo Valdés solicitó tarifas diferenciales y la extensión de la red de gas natural durante la cumbre regional en Misiones. El gobernador correntino Juan Pablo Valdés participó de la 24ª Asamblea de Gobernadores del Norte Grande en Posadas, junto a mandatarios regionales y funcionarios nacionales como el jefe de gabinete Diego Santilli y el secretario general del CFI Ignacio Lamote. Durante la cumbre, Valdés remarcó la necesidad de aprobar una ley de tarifas diferenciales para zonas cálidas e insistió en la extensión del gasoducto a la región para mejorar la competitividad industrial y atraer inversiones. Asimismo, los gobernadores evaluaron los pronósticos del fenómeno meteorológico El Niño con el fin de fortalecer sistemas de alerta temprana, coordinar protocolos de prevención y mitigar el impacto de eventuales inundaciones. Al finalizar el encuentro, el mandatario correntino subrayó la importancia de mantener un bloque federal unificado para fortalecer los reclamos históricos de la región y promover el desarrollo del NEA y NOA.
1: Avanza el programa Cielo Limpio para ordenar el cableado aéreo. La Municipalidad de Corrientes continuará con las tareas del programa integral Cielo Limpio, orientadas a despejar el cableado aéreo y mejorar la seguridad e imagen urbana del casco histórico. La próxima intervención está programada para el viernes 21 de agosto sobre la calle Buenos Aires, entre 25 de mayo y Carlos Pellegrini. Las labores se realizan de forma conjunta entre la gestión municipal, la Dirección Provincial de Energía de Corrientes, DEPEC Telco, y empresas de telecomunicaciones para eliminar cruces a mitad de cuadra y concentrar las conexiones en las esquinas. Hasta la fecha, las cuadrillas completaron la intervención de 6 cuadras sobre las calles Salta y 25 de mayo. De acuerdo con la Secretaría de Obras Públicas, los operativos requieren al menos 15 días de planificación entre cada tramo para minimizar el impacto en el tránsito vehicular durante el retiro y readecuación de las redes.
0: El Banco de Corrientes fortalece su oferta de créditos hipotecarios UBA. La entidad bancaria lanzó financiaciones para compra, construcción, ampliación o refacción de inmuebles con los plazos de hasta 20 años. El Banco de Corrientes puso a disposición de las familias locales sus nuevas líneas de créditos hipotecarios UBA con el fin de facilitar el acceso a la vivienda propia e impulsar proyectos habitacionales en la provincia. La propuesta comercial contempla la compra de primera o segunda vivienda y la construcción con cobertura de hasta el 75% a pagar en un plazo máximo de 20 años. Por su parte, los préstamos destinados a la adquisición de terrenos ofrecen hasta un 75% de financiamiento a 10 años, mientras que para proyectos de ampliación o refacción la tasa de cobertura alcanza el 100% del valor total, con plazos de hasta una década. Adicionalmente, el banco anunció condiciones y tasas de interés preferenciales para aquellos clientes que cobren sus haberes a través de la institución financiera.
1: En Mercedes condenaron a una docente por exigir dinero a alumnas a cambio de aprobar materias. La jueza de garantías de Mercedes, doctora Simi Beatriz Benazayag, condenó a una docente por los delitos de abuso de autoridad y conclusión en concurso ideal, un hecho reiterado en concurso real, luego de considerar acreditado que exigió dinero a alumnas a cambio de aprobar materias.
0: Premio Internacional para la UNE por su plataforma de inteligencia artificial. El desarrollo nacional compitió entre más de 60 proyectos de la región por un modelo soberano de gestión del conocimiento institucional. La Universidad Nacional del Nordeste, UNE, fue galardonada a nivel internacional por su proyecto IAUNE, una plataforma de inteligencia artificial aplicada a la gestión universitaria. Resultó seleccionada entre las 5 mejores propuestas de Iberoamérica en la categoría Transformación Digital, el Premio Internacional MetaRed 2026. La iniciativa compitió frente a 61 proyectos presentados por casas de altos estudios de Argentina, Brasil, Chile, España, México y Portugal, entre otros países. En esta edición del certamen internacional, la UNE y la UNOVA fueron las únicas dos universidades argentinas en acceder al podio de distinguidas en el eje Transformación Digital. La estrategia de la plataforma es encabezada por el rector de la UNE, doctor Omar Larrosa, al frente de un equipo de trabajo integrado por Valeria Uribe, Analía Falcón, Laura Sánchez, Luján del Cueto y Federico Agostini, junto con el plantel técnico liderado por Carlos Romero, Alejandro Soler, Juan Ignacio Kruchowski y Eduardo López.
1: Nuevo programa, la MUNI más simple, para ordenar, simplificar y agilizar trámites. El intendente Claudio Polich presentó el programa Más Simple, una iniciativa que permitirá a las distintas áreas municipales revisar y ordenar sus procesos, detectar oportunidades de mejora y simplificar gestiones. Durante un mes habrá capacitaciones, talleres, mesas de trabajo y asistencia técnica para avanzar hacia una administración más ágil, cercana y amigable.

0: Buenas noches, el gusto de acompañarles. Aquí estamos de nuevo, junto a ustedes. ¿Cómo va, Cristina?
1: Hola, Sergio, ¿cómo estás? Bienvenidos a todos. Buen miércoles.
0: Bueno, y con tiempo ya mejorando, parece.
1: Parece, pero no por mucho, ¿eh? Porque te digo que cuando venía...
0: Sí, algunas
1: gotitas. Empezaron algunas gotas. Vamos a ver si esto ya es un anticipo de lo que vamos a tener en las próximas horas.
0: Bueno, así comenzamos esta edición de hoy. Saludamos especialmente, Cristina, a nuestros compañeros de trabajo.
1: Ay, sí.
0: Hoy es el Día del Trabajador de Televisión. Bueno, y como nosotros tenemos nuestro día aparte, el periodista...
1: No nos podemos colar en este
0: festejo. Nos sumamos, pero queremos reconocer especialmente a ellos, a quienes están detrás de cámara y que hacen la tele todos los días, operadores, editores, quienes están en programación, en la parte técnica, bueno, los compañeros también de administración.
1: A todos ellos, y nosotros también.
0: Y bueno,
1: cuando dijiste queremos, pensé, queremos obsequios en este día, uno más.
0: Agradecemos también a quienes nos saludaron.
1: Un beso enorme. Y para todos los colegas de los distintos medios también, en este día tan especial.
0: Día entonces del trabajador de televisión, y así comenzamos.
1: Alejandro González en lengua de señas, como siempre, haciendo inclusiva esta edición. ¿Cómo estás, Ale?
0: Bueno, lo sumamos a Ale también.
1: También.
0: Incluimos.
1: Vamos a ser inclusivos, como él.
0: Vamos a ver cómo está la ciudad. Le pedimos a nuestro director de cámaras, Alejandro Escobar, que nos traiga las imágenes allí del puente.
1: Tránsito normal a esta hora en el puente General Manuel Belgrano. Y en pantalla tenemos una temperatura que indica 12 grados. Vamos a aportar más información del estado del tiempo con los datos del Servicio Meteorológico Nacional, que a esta hora no indica que el cielo está cubierto, no hay cálculo de sensación térmica, la humedad es alta del 82%.
0: Viento del sudoeste a 15 kilómetros por hora. Veremos qué se las trae este viento para el día de mañana. Mientras continuó la nevada ya en la zona de la cordillera, días muy fríos en la Patagonia, y aquí, ¿cómo estará? ¿Cómo será?
1: Pronóstico extendido, información del Servicio Meteorológico Nacional, en este caso para anticipar ya esta segunda parte de semana que empezamos a transcurrir. También recordemos que tenemos un fin de semana largo, así que en el extendido podemos ver también cómo van a estar esos días. Empezamos mañana jueves, pronóstico que anticipa probabilidad de lluvias y tormentas, temperatura mínima prevista 10 grados, máxima 18.
0: Otro día con tiempo inestable. Por hoy fueron solo minutos que nos acompañó el sol. Son días de muy nublados, muy grises, y el viernes tiempo mejorando, mínima 12 grados, máxima de 21 grados.
1: El sábado también nublado, temperatura sin mucha variación, entre 14 de mínima y 21 de máxima.
0: Y se viene el fin de largo, pero como no puede ser completa la alegría, parece que... con probabilidad de lluvia el domingo. Y cuidado con el lunes también. Mínima 16 el domingo, máxima 25 grados.
1: Sí, bueno, el lunes también lluvias. Lo que, a ver, si queremos ver el lado bueno, para los que no les gusta tanto el frío, ya vamos a tener temperaturas mínimas mucho más moderadas. O sea, en los próximos días no tenemos marca por debajo de los 10 grados. Y el martes ya veríamos nuevamente el sol. Es cierto, el fin de largo va a estar muy inestable, con pronóstico de lluvias casi todos los días. Así que bueno, vamos a ir viendo cómo se presenta esto también en las próximas horas. Hay que decir que por ahora no hay una alerta para esta parte de la provincia, así que las lluvias se presentarán de manera moderada, llovizna durante gran parte del día. No hay una advertencia que signifique algún tipo de cuidado especial, llovizna y sin mucha agua caída, eso es lo que se espera. Y se llevó adelante una nueva reunión de la Asamblea de Gobernadores del Norte Grande. Se hizo en este caso en la provincia de Misiones, como su nombre lo indica. Este cuerpo, bueno, reúne a los primeros mandatarios de cada una de las provincias, del NEA y del NOA. Y en el caso de Corrientes estuvo representada por su gobernador, Juan Pablo Valdés, que planteó, bueno, dos cuestiones fundamentales. Una de ellas tiene que ver con las tarifas diferenciales de energía. energía para lo que se podría considerar en contraposición a la zona fría, zona cálida, teniendo en cuenta que el sur del país, dadas las bajas temperaturas, tienen alguna contemplación en materia de tarifas energéticas. Bueno, desde el norte se pide, teniendo en cuenta las altísimas temperaturas en temporada de verano, que se tenga un tratamiento también diferencial. Estos y otros temas vamos a escuchar al gobernador de la provincia de Corrientes.
2: El gabinete también nos acompañó y bueno, le pudimos plantear cuestiones centrales como son la infraestructura de gas que necesita la provincia de Corrientes para la industria, sobre todo para seguir desarrollándonos nosotros también, donde le planteamos que bueno, vemos cómo otras provincias tienen la posibilidad de gas y la instalación de industria siempre es preferible donde hay gas, ¿no? Tema energético, conversamos creo que lo central para nuestras provincias, esto que nosotros hablábamos de lo que es la ley de zonas frías, esta ley significa para las provincias del norte la inclusión de una reglamentación que permite a las tarifas diferenciadas para las zonas cálidas y muy cálidas, un beneficio que va a alcanzar a cerca de 11 millones de personas. Si bien es un compromiso que de la reglamentación desde el Ministerio de Economía y Jefatura de Gabinete, nosotros lo que hablábamos y lo que vamos a impulsar luego de esta reglamentación es también tener la ley de zonas cálidas y muy cálidas. Lo que quedó en claro y que también lo quiero destacar a lo que refiere es justamente a la demanda de energía que tiene tanto de gas una zona como es la zona del sur y toda la electrodependencia que tiene la zona del norte para el desarrollo de sus industrias. Pero el norte sobre todo tiene que tener las mismas oportunidades de desarrollo que la zona centro del país y que la zona sur del país. Más que gas para la zona domiciliaria, lo que buscamos es gas para desarrollar nuestras industrias. Celebramos hoy la presencia del jefe de gabinete en esta reunión que impulsamos nosotros los gobernadores del Norte Grande, porque nos permite hacerle y darle un conocimiento mucho mejor a la nación de cuál es la problemática que las provincias que componen la República Argentina necesitemos que se trabaje. La hidrovía, lo que destacamos y lo que estamos buscando es tener planteos para que se extiendan las profundidades de los calados del troncal de la...
0: Allí entonces las conclusiones y los planteos que hicieron los gobernadores del norte argentino en este encuentro que se concretó en el día de hoy en Posadas y los reclamos que se formularon a la nación con la intermediación, como explicaba el gobernador correntino, con la intermediación del jefe de gabinete Diego Santilli, que participó en esta reunión, en momentos en que también reclama la ejecución de más obras públicas y mantenimiento de las rutas nacionales en el marco de la asignación específica, entre otros, de ese impuesto que abonamos por los combustibles y que está determinado para que tenga esa finalidad. Venimos aquí a nuestra ciudad de Corrientes porque se hizo el lanzamiento de una plataforma. Es una herramienta más que se suma para realizar trámites más ágiles, con más celeridad y en forma simplificada. Vamos a conocer de qué se trata. El lanzamiento lo realizó y lo encabezó el intendente Claudio Polich y la secretaria general del municipio, Florencia Ojeda.
3: Contento por el hecho de poder presentarlo, pero fundamentalmente porque lo ha hecho un chico que está estudiando ingeniería, está cursando los últimos años de ingeniería, Guillermo Gómez, que es quien desarrolló el programa. Es un vecino nuestro de la ciudad de Corrientes, es un vecino que vive en Laguna Seca y es un producto más de la universidad pública, digamos. O sea, esto cierra para todos lados. Bueno, ahora el gran desafío es para que Guillermo y tanto conocimiento que tiene y está adquiriendo, digamos, lo transformemos en cuestiones simples y cotidianas, que es lo que buscamos a través de este tipo de aplicaciones, hacer que la gente tenga acceso cada vez más cómodo a las distintas áreas de la municipalidad y que pueda ejercer sus reclamos, sus críticas y en el caso que considere algún tipo de requerimiento, de forma cada vez más sencilla y práctica a través de esta aplicación que desarrolló Guillermo.
4: Bueno, esta es una aplicación que van a usar todas las secretarías para poder ordenar sus procesos. Nosotros entendemos y sabemos que incorporar y hablar de modernización en una gestión municipal implica no solamente sumar tecnología, sino además también es ordenar los procesos para simplificar los trámites que los vecinos tienen que hacer cuando se acercan al municipio. Entonces tiene que ver con una cuestión interna, pero muy importante, porque tener orden interno a nosotros nos va a permitir brindar mejores servicios a los vecinos. Entendemos lo importante que es el tiempo para cada uno de los vecinos y lo respetamos, lo valoramos y trabajamos también para que cuando puedan acercarse a hacer un trámite en la municipalidad se encuentren con un municipio amigable, cercano y con rápida respuesta. Pero para eso nosotros de manera interna tenemos que optimizar y mejorar los procesos, y de eso se trata esta aplicación en la que vamos a trabajar todas las secretarías. Hoy fue el lanzamiento y la puesta en común de la aplicación, pero luego tienen toda una etapa de acompañamiento a las distintas áreas para hacer los relevamientos de sus trámites y a la vez para ir profundizando en las mejoras que podamos hacer para mejorar servicios.
5: Me llamo Guillermo Gómez, trabajo en la Subsecretaría de Modernización y bueno, más que nada la presentación de hoy fue para presentar la Múnima Simple. Con esta aplicación nosotros lo que buscamos es el poder simplificar los trámites, el cómo se actualizan, cómo podemos indagar en cada trámite, cada servicio para poder agilizar muchas cuestiones. Más que nada se nos complicaba un montón por el tema de que teníamos mucha información por muchos lados, y lo que busca esta aplicación es unirla, ver si lo que podemos trabajar, lo que podemos pulir y demás. Fue un reto, pero gracias a mi equipo, que es el área de fortalecimiento institucional, pudimos desarrollar la aplicación en 3 meses, en un aproximado de 3 meses. Hoy en día tienen 240 trámites en la municipalidad y se nos complicaba un montón. Bueno, ya con esta aplicación agilizaría un montón y podemos tener más controlado toda esa cuestión.
6: El objetivo es ordenar todos los trámites de la municipalidad. En la aplicación, todos los responsables de los trámites de todas las áreas de la municipalidad van a poder ver de forma delimitada solo sus trámites, todos los requisitos que contienen y los caminos desde que el vecino inicia el trámite hasta que termina. Además, nosotros también agregamos un organigrama con datos de los referentes y demás para tener como un contacto más cercano y hacer más fácil estos caminos, o en realidad se llaman flujogramas. El objetivo es que todas las áreas revisen sus trámites y revean qué requisitos son innecesarios, qué cosas pueden acortar y qué pasos también pueden ir achicando para que todos los trámites de las áreas estén de una manera estandarizada y para que los vecinos sea más fácil hacerlos, realizarlos y terminarlos. Nuestro objetivo final es que los vecinos hoy crean, entiendan que hacer un trámite es fácil.
1: Y hace algunos días se conoció un crimen muy terrible por la forma en que se dio, en el cual un hombre perdió la vida. Este hombre, bueno, tenía varios antecedentes policiales, un alias, quizás lo han escuchado, Mandíbula. Y en un principio, quienes estaban sospechados de ser los autores del crimen se mantuvieron prófugos hasta que en las últimas horas finalmente fueron capturados. El padre de estos que son hermanos, estos acusados y que están detenidos, bueno, plantea una defensa en relación a sus hijos y también su preocupación por el estado en el que está uno de ellos, que tiene un retraso madurativo. Esto decía.
7: Estamos aquí en el barrio Colombia Granaderos, en la comisaría 19ª, donde hasta hace minutos nada más estaba uno de los señalados por el crimen de Hernán Benítez, alias Mandíbula. Nos encontramos con Enzo Quintana, en este caso es el papá de los chicos, que bueno, que nos va a comentar, primero que nada, una situación que los estaba preocupando mucho y que era el estado de salud de uno de los chicos, del que estaba aquí alojado. Queremos preguntarte cómo está, sobre todo, para saber, ¿no?, el estado de salud de este chico. Buen día.
8: Buen día. Yo que soy el papá, lo veo mal a mi hijo, al que estaba detenido acá en la comisaría 19, el que tiene retraso madurativo. Lo que pasó, mi niño no come, no duerme todo el día. Agradezco al personal de la comisaría 19 por dejarnos estar acá afuera para que mi niño nos vea desde el fondo, y le pido a la fiscal, por favor, que se fije por él. Le pido a la fiscal que se fije por la salud de mi bebé, de mi niño, porque es un adulto con mente de criatura. Y 18 años. 18 años, tiene 18 años. Pero es una criaturita de 5, de 6 años. Eso es lo que le pido a la fiscal, por favor, que se fije por la salud de mi chico.
9: Él fue trasladado recientemente hacia la comisaría tercera donde está el hermano.
8: Sí, a eso le dijo el comisario a mi señora que fue trasladado. Sí.
9: ¿Cómo es positivo eso?
8: Y quería que sí, porque él va a estar más tranquilo viéndolo al hermano, ¿entendés? Él va a estar más tranquilo ahí.
9: Y con respecto a lo sucedido, al hecho, ¿qué pudiste saber? ¿Qué te dijeron? ¿Qué te contaron?
8: Que todo comienza con una discusión, que mi nene se va a pagar una cancha de fútbol 5, a llevar una plata para alquilar una cancha de fútbol 5, que se cruza con esta persona que andaba en moto con otra persona, empieza una discusión. La discusión viene por el hostigamiento que esta persona hacía hacia mí, hacia mi familia, hacia mí no, hacia mi familia, hacia mi hija, hacia mi hijo, hacia mi señora. Empieza una discusión, esa discusión, una corrida, se escucha un disparo. Después mi niño, el que tiene retraso moderativo, ve que el hermano cae, al escuchar el disparo, ve que el hermano cae. Cuando mi nene viene hacia mi casa, me dice, papi, pensé que lo mató a Pito. Yo no vi, pero él dice que revoleó un palo, un caño, no sé qué, y fue una desgracia, porque de 1000 tiros no te sale uno, te tiro en tu cabeza, ¿me entendés?
9: No fue con esa intencionalidad.
8: Claro. Él, lo que él cuenta, que la persona de atrás que venía en la moto, como que se levanta y apunta hacia mi niño. Por eso él por eso es que él larga ese palo, y la verdad fue una desgracia. Se defendió, tuvo miedo.
9: Me decís, se defendió, y fuera del aire me contabas que viene hace varios años el hostigamiento de este tipo, Benítez.
8: Sí, señor, sí. Todo el mundo sabe. A muchos vecinos míos, te digo más, ayer vinieron vecinos de él diciéndome que recibían el mismo hostigamiento que recibían mi hijo.
9: ¿Otras víctimas de Mandíbula?
8: Sí, señor, así es. Sí.
0: Ya seguimos con más hechos policiales, pero antes queremos resaltar una distinción que va a recibir un referente de la educación y de la enseñanza del guaraní. Está en LT7 Noticias la información de quién será distinguido a nivel internacional por su aporte a la difusión de la lengua guaraní. El profesor Félix Eladio Fernández, pionero de la enseñanza del guaraní en Corrientes, miembro de la Cátedra Guaraní de la UNE, recibirá la distinción Rojaijuche Ñeé de la Secretaría de Políticas Lingüísticas del Paraguay por un valioso trabajo realizado como promotor y difusor de esta lengua. Espero que esta distinción sea para el bien del guaraní en Corrientes, que es lo que verdaderamente me interesa, dijo el profesor Fernández, oriundo de Itatí, es maestro rural, profesor de historia y educación cívica desde 1995, y durante 27 años se desempeñó como profesor de guaraní en el Departamento de Idiomas de la UNE, integra el comité académico de la Cátedra Libre de Guaraní de la UNE, continúa desempeñándose como docente, participa activamente en distintas iniciativas destinadas a fortalecer el idioma, conduce el programa radial Ñañe Catú, Hablemos Pues, producido por la Cátedra Guaraní UNE, y brinda asesoramiento en traducciones. Bueno, allí está la distinción que va a recibir en Paraguay. Su compromiso también tuvo un rol destacado en el ámbito legislativo. Fernández fue mentor y activo promotor de la ley provincial 5.588 que estableció el guaraní como nuestra lengua oficial alternativa aquí en Corrientes. Vamos ahora con el comisario inspector Ariel Romero, que trae estas noticias.
10: Este es un resumen de las noticias policiales más importantes de las últimas horas. Recuperan motocicletas sustraídas. En un trabajo en conjunto entre personal de la Comisaría de San Cayetano y de la Dirección de Investigación Criminal, lograron hallar ocultas entre las malezas a la vera de la Ruta 12, cerca del puente El Tala, dos motocicletas denunciadas como robadas. De igual manera, personal de la Comisaría 15, por Avenida Armenia y Amado Bonplan, lograron el recupero de una Honda Wave denunciada como sustraída. Secuestran un auto vinculado a una causa judicial. Personal de la Dirección de Trata de Personas por Avenida Chacabuco e Independencia secuestraron un automóvil Fiat Cronos, el cual era ofrecido en redes sociales, y tras las averiguaciones resultó estar denunciado a un pedido judicial y lograron la demora de un hombre. Goya, recuperan elementos robados. Personal de la Comisaría Segunda de Goya lograron recuperar diversos elementos sustraídos de un establecimiento escolar de la zona. Ituzaingó, recuperan una moto robada. Personal de la Comisaría Tercera de Ituzaingó lograron el recupero de una moto 110 que estaba denunciada como sustraída días atrás. Saladas, secuestran una moto adulterada. Personal de la Comisaría Segunda de Saladas, en una operativa de control, lograron el secuestro de una moto Honda CG, la cual resultó estar adulterada en su número de cuadro y número de motor, por lo que demoraron a un sujeto. Este fue un resumen de las noticias policiales más importantes de las últimas horas.
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0: Y se realizó un reconocimiento, un homenaje por parte de la Cámara de Diputados a dos médicos destacados que ya han obtenido un premio vinculado a un trabajo en donde estudiaron efectos del infarto agudo de miocardio. Estos profesionales, el doctor Eduardo Perna y la doctora Estela Maris Massin, son integrantes del staff del Instituto de Cardiología de Corrientes. La palabra de los homenajeados del presidente de la Cámara, doctor Eduardo Tassano, quien fue también presidente en su momento del Instituto de Cardiología, y de su actual autoridad, Julio Vallejos.
1: Pude entregar una distinción a la doctora Estela Massin y al doctor Eduardo Perna, jefes de la Unidad Coronaria del Instituto de Cardiología, que han recibido una distinción muy grande de la Academia Nacional de Medicina, producto de trabajos de investigación que ellos vienen llevando hace muchos años.
2: Sí, este es un registro que se hizo entre las dos sociedades de cardiología de la Argentina, la Federación Argentina de Cardiología y la Sociedad de Cardiología. Y esto involucró la organización desde los dos grupos, haciendo una interacción muy importante, cobertura a nivel nacional, porque se recabaron datos de todo el país, y permitió entender muchas cosas del infarto de miocardio, y este trabajo representa el corolario final de tantos años de dedicación. Somos los dos únicos miembros del interior que estamos dentro del grupo de autores, y eso para nosotros es muy importante, y además obtener reconocimiento de la Cámara de Diputados de suma importancia para nosotros, porque significa un apoyo institucional desde este lugar.
3: Para mí es un honor recibir esta distinción. Para cada uno de los colegas que trabajamos en este registro, no es un premio personal, sino que están representadas las sociedades, la Sociedad Argentina de Cardiología, la Federación Argentina de Cardiología, y cada uno de los investigadores que en sus rinconcitos y lentes pudieron cargar los pacientes para tener este registro y tener los resultados.
4: Bueno, para el Instituto de Cardiología es un verdadero honor que dos profesionales de reconocida trayectoria, como son el doctor Eduardo Perna y la doctora Estela Massin, formen parte hoy de este trabajo que ha sido premiado por la Academia Nacional de Medicina como reconocimiento a toda una trayectoria, no solamente este trabajo, sino a toda una trayectoria en investigación y en asistencia médica, fundamentalmente en el tema del infarto. Para la institución, obviamente que constituye un elogio, digamos, que estos profesionales puedan estar o ser parte de nuestro equipo y que de esta manera puedan tener un reconocimiento científico de orden nacional que verdaderamente nos enorgullece.
1: Realmente la intención de esta distinción es premiar esa capacidad de investigación de estos doctores, como varios que hay en el instituto, ya que esa investigación es la que fundamentalmente ha posicionado al instituto en el concierto nacional y mundial.
5: Siguen las repercusiones por la desgarradora carta tan emotiva con la que Leo Messi despidió a su querido papá Jorge, que como sabemos falleció a los 68 años. Por un lado, agradeció Leo el respeto, la consideración que tuvo la sociedad, que tuvo toda la gente, el periodismo, que supo respetar esa despedida íntima y familiar. Y bueno, quedan varios puntos, varios aspectos también con ese mensaje que deja Leo, no solamente de agradecimiento, sino que expresó su cercanía afectiva a quien definió como su papá, su amigo y su representante. Y por un lado está lo que sabemos, lo duro que es atravesar un duelo familiar, sobre todo cuando se despida un puntal, a un pilar, como él también lo describe, y uno extraña no solamente esa ausencia, sino también el vínculo, la relación que estableció con esa persona, que esa es la pérdida, que no se reproduce y quedará el recuerdo, y el legado, dijo, para sus hijos, a quienes va a continuar educando con los mismos valores y enseñanza de sus padres. Y aparte de ese duelo personal intransferible de él, queda lo otro de la carta. Ya vamos a compartir algunos detalles, pero queda lo otro, el mensaje que dice cómo seguir adelante sin él, que fue tan presente. Ya deja entrever que está muy cercano y la cuestión motivacional. ¿Cómo va a seguir jugando la pelota ante esto? Y lo segundo es que remarcó que él quiso ganar la Copa para traerla a su papá. Hizo todo lo posible, pero su físico y el estado en que se encontraba no le permitió, no pudo. Estaba, como él dijo, sin fuerzas. Bueno, eso también desmiente esas teorías raras que circularon, que hubo. Bueno, ahí está lo de Messi y su respuesta. Vamos a compartir esta despedida.
6: La carta de Lionel Messi luego de haber asistido aquí en Rosario al velatorio de su padre. La relación de un padre, un hijo y además una relación que además encierra una amistad y la representación del jugador más grande de todos los tiempos. Y esta carta la vamos a leer. Pa, todavía no puedo creer que te hayas ido, no caigo, o mejor dicho, no quiero caer. Se me hace muy difícil imaginarme que ya no te voy a ver más, que no vamos a hablar más. Sé que estás sufriendo y que es lo mejor, pero te fuiste muy pronto. Todavía nos quedaba mucho por disfrutar juntos. Tanto me pedías que juegue el último mundial y días antes de empezar fue cuando peor te pusiste. Era la primera vez que no ibas a estar en un torneo, pero mamá me decía que ibas a estar mejor y que ibas a estar bien para poder viajar. Yo te decía que íbamos a llegar a la final, así podías estar. Cada vez terminaba un partido y esperaba y extrañaba tu mensaje. Ahí me di cuenta de que la situación era fea de verdad. Así todo, no dejaba de pensar en llegar lo más lejos posible para darte tiempo y que vieras un partido. Llegamos a la final y no pudiste estar. Quería ganarla para llevártela y mostrarte una nueva. No pude. Las piernas no me daban más. Esta vez intenté ir contra mi físico, pero no pude. Nunca pude sentirme bien. Cuando llegué, creías que habíamos perdido la final por penales. No pudimos hablar de nada de todo lo que pasó. No pudiste disfrutar nada. No fuimos campeones, pero no sabes cómo disfrutamos cada partido. Una vez más, tenías razón. Tenía que estar y jugarlo. Te cuento esto porque fue lo único que no pudimos hablar, porque todo lo demás ya lo sabes. Hablamos todos los días y nos veíamos cuando se podía por mis compromisos. No sé qué voy a hacer sin vos, no sé cómo seguir. Yo jugaba al fútbol y ahora tengo bastantes dudas de que vaya a seguir haciéndolo por mucho tiempo más. Estuviste al lado mío desde el principio, faltaba tan poquito para la final. ¿Por qué no aguantaste ese poquito más y terminábamos juntos? Sé que tu felicidad era ver bien a tu familia, a tu mujer, a tus hijos y sobre todo, sin que se enteren los otros, verme jugar a mí. Desde chiquito siempre fue así. Me llevabas a todos los entrenamientos apenas llegabas de trabajar. A muchos me llevaba mamá, porque vos estabas trabajando. Obviamente a los partidos no faltabas a uno. Cómo sufrías viéndome y cómo disfrutabas, aunque nunca me regalabas muchos elogios. Fuiste papá, amigo y representante. Sin embargo, o siempre, eras la persona que tenías que ser en cada momento. Nunca te equivocaste en nada. Más allá de algunos reproches o peleas, siempre tenías razón. Al final, se terminaba dando como vos decías. Te voy a extrañar mucho, pero siempre vas a estar presente. Y sobre todo en la educación de mis hijos, porque les enseño y los educo como ustedes lo hicieron conmigo. Descansá en paz y cuidanos desde arriba, como lo hacías acá. Gracias por todo. Te amo, pa.

0: Y antes de irnos, vamos a compartir el reclamo que hacen vecinos del barrio La Olla en relación a una problemática de la cual se habla mucho en el último tiempo, que es el vínculo que tenemos con nuestros residuos. En este caso, estos vecinos denuncian que personas de otros lugares van y tiran la basura ahí en la zona, piden la limpieza y además, bueno, llaman también a la conciencia, teniendo en cuenta las consecuencias que pueden generar lluvias copiosas en el marco de este fenómeno del cual hablamos mucho, el fenómeno del Niño, en este estado en el que está el barrio. Vamos a compartir lo que decía Mirta, una vecina que estuvo hablando con Roberto esta mañana.
1: La Olla, vecinos realmente muy preocupados por la situación de la basura, vienen personas de otros lugares. ¿Es así, Mirta?
2: Sí, lamentablemente sí. Como ustedes verán, todo alrededor de nuestro hay basura, se quema la basura, vienen de otros lugares a tirar, impresionante. Y cuando llueve nos sentimos perjudicados todos los vecinos. ¿Por qué? Porque esto tapa todo. Cuando va el agua, viene, lleva toda la basura y termina tapando todo. Por eso también los vecinos pedimos encarecida una máquina para que lo puedan limpiar, abrir el zanjeo, porque como se habla tanto el fenómeno del Niño, esas cosas, entonces por eso mismo es nuestra preocupación. El otro día llovió una hora y yo tenía agua dentro de mi casa, porque termina...
1: ¿Le llaman la atención a estas personas que vienen, según los vecinos, vienen algunos en camioneta?
2: Se le dice, sí, disculpe, dice, en los últimos videos que hemos mandado, los únicos dicen, ay, disculpe, dice, pero en el momento que por ahí, a la siesta o a la tardecita, el vecino no está viendo eso, viene y lo tira nomás. Como, está bien que somos un barrio humilde, todo, pero tampoco que no nos vengan a hacer eso. Hay lugares donde se puede depositar la basura o llevar la basura de otros lugares.
1: Los centros de transferencia.
2: Los centros de transferencia, exactamente. ¿Viste? Por eso nosotros pedimos encarecidamente que traten de ver a ver cómo se puede hacer limpiar esto. Y una máquina se pide especialmente porque toda la basura está tapando todos los desagües. Y llueve y el agua no corre, cuesta para ir al agua. Cuesta un día, a veces te cuesta el agua.
1: Entonces a cualquier hora vienen...
2: A cualquier horario.
1: Vehículos y dejan la basura acá pesada.
2: Con vehículo, con carro, lo que sea. Por más que está el basura, a propósito viene, como ustedes verán, parece que a propósito lo tiran ahí.
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2: Es la hora 21 en punto. La temperatura 12 grados. La humedad 86%.
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